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5: Son las 6:00 p.m, soy Juan Becerra Costa, estamos en Fórmula Noticias y le voy a dar a conocer los sucesos más importantes, más destacados del país y del mundo, ocurridos hoy, jueves 4 de junio. Vivimos tiempos de definiciones. Ante las recientes acusaciones sin pruebas del gobierno de Estados Unidos contra políticos mexicanos, la presidenta Sheinbaum expuso que esto va más allá de coyunturas políticas. Tiene que ver con quién debe decidir el rumbo del país, las instituciones mexicanas o autoridades extranjeras.
7: Por eso yo digo que no es un asunto coyuntural de este momento. Es un asunto de trascendencia. Lo que hagamos hoy va a impactar a esta generación, a la siguiente, a la siguiente, a la siguiente y a la siguiente. ¿De quién gobierna en México?
5: La presidenta acusó que los ataques dirigidos contra la Cuarta Transformación en realidad buscan confrontarse con el pueblo de México.
7: Porque hay una cosa que se llama amor al pueblo y eso jamás lo va a entender la derecha. Entonces, por más que ahora quieran lanzar toda esta ofensiva, el pueblo es muy inteligente y hay que seguir informando.
5: A la gente nada le embona. Como parte de las negociaciones con la coordinadora, el gobierno federal planteó fortalecer Pensioniste y analizar la creación de una aseguradora pública especializada en el pago de pensiones. Sin importar la disposición del gobierno, la búsqueda de soluciones, la CENTE quiere más y considera insuficiente la propuesta.
8: Son tres mesas las que hemos tenido hasta este momento. En estas tres mesas hemos puntualizado que nuestra demanda central a nivel nacional es una jubilación digna. ¿Y esto qué implica? Precisamente cumplir con el proceso de campaña.
5: Por la mañana, integrantes de la coordinadora tomaron las casetas en la México Cuernavaca y en la México Puebla. Algunos fueron captados haciendo actos de rapiña contra un camión.
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5: Previenen tragedia en Puebla. La explosión de 4 autotanques de gas LP en el municipio de Tepeaca provocó la evacuación preventiva de aproximadamente 2.000 personas. De manera preliminar hay 3 personas lesionadas, informó el gobernador Armenta.
10: Seguramente cuando terminen de sofocar el gas, los bomberos podrán los cuerpos de protección civil llegar hasta el punto donde fue la explosión y hasta ese momento se sabrá con precisión qué causó.
5: Sigue la búsqueda de la periodista veracruzana Roxana Berenice Guzmán Ramírez. La gobernadora Rocío Nahle pide esperar información de la Fiscalía Estatal.
11: Mandaron incluso elementos de apoyo, los mandó la presidenta y todavía no están trabajando. Tienen 3 días trabajando y vamos a esperar que nos dé la información de la Fiscalía.
5: Estamos listos para recibir a más de 5 millones de visitantes. A una semana de la inauguración del Mundial de Fútbol, Gabriela Cuevas, coordinadora de los trabajos del gobierno federal para la Copa 2026, informó que se cumplieron los compromisos que México hizo con la FIFA.
12: Hemos cumplido con todas las condiciones que fueron establecidas desde un inicio con la FIFA. Algunas de ellas, claro que las renegociamos como ya les hemos informado, pero hoy podemos decir con mucha transparencia y con mucha claridad, compromiso cumplido.
5: Fueron captados en video 3 sujetos entregando dinero a jóvenes que se encuentran en el plantón del Politécnico en el Canal 11. 2 de ellos portaban chalecos blindados. Quien les entregó el dinero, una tercera persona, les dijo que también les entregarían víveres y les sugirió no aflojar.
13: dos veces que no tiene asiento de terreno.
14: ¿Esa es?
13: ¿Ella?
14: Ella es la que me cae de mi
13: vida. Bueno, ¿se lo puedes dar ahorita?
14: Sí, por favor.
5: El Servicio de Control de Inmigración y Aduanas de Estados Unidos, el ICE, dio a conocer la detención de Enrique Martínez Chávez, militar ligado al caso Ayotzinapa. Esto y más, regresando de una pausa, no se vaya, es breve, estamos en Fórmula Noticias.
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31: Melanie C mantiene viva la esperanza de reunir a Spice Girls en el festival de Glastonbury. La cantante asegura que sigue manifestando ese regreso, destacando que la química entre las integrantes aún es especial, porque cuando la nostalgia conecta, el escenario también puede volver a encenderse.
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5: Son las 6:08 p.m. Muchas gracias por continuar con nosotros aquí en Fórmula Noticias. Jueves y de mucho tráfico en la Ciudad de México. Llegue o intente llegar a tiempo a su destino oficial. Fernando García, de la Secretaría de Seguridad Ciudadana de la capital del país, me enlazo contigo y tu reporte vial. Buenas tardes, oficial.
34: Muy buenas tardes, Juan Becerra y a tu actualizado directorio. Como siempre, es un placer saludarlos y mantenerlos informados. Tenemos buenas noticias, se restablece la circulación en ambos cuerpos de Avenida Doctor Río de la Loza a partir de Niños Héroes, luego de la presencia de manifestantes a la altura de Digno Ochoa y Plácido, esto es la alcaldía de Cuauhtémoc. Además de esto, simplemente el reversible en el cuerpo izquierdo de Doctor Río de la Loza desde Vértiz hasta Eje 1 Poniente. Esto es debido a la presencia de inconformes que se encuentran bloqueando ambos sentidos de Arcos de Belén a la altura de Valderas, así es que no distraigan su atención al volante. Incrementa notablemente el aforo vehicular en la calzada de Ignacio Zaragoza, de Canal de Río Churubusco hacia el Metro Peñón Viejo, recordándoles que continúa afectada la lateral a partir del Metro Peñón Viejo, así es que anticipen su salida. Si necesitan conocer más información acerca de estas noticias y otras recomendaciones, consulten nuestras redes sociales. Hasta que el reporte por parte del Centro de Orientación Vial. Te mando un fuerte abrazo, Juan.
5: Muchas gracias, oficial García. Que tengas una excelente tarde. Y bueno, vamos con más información de Ulises Soriano. Esta mañana los integrantes de la CENTE, o más bien algunos integrantes de la CENTE, tomaron dos casetas carreteras, una de ellas la México-Cuernavaca, otra de ellas la México-Puebla. Además de tomar estas casetas, pues también realizaron actos de rapiña en contra de un camión. Ulises, el reporte, voy contigo.
0: Juan, muy buenas tardes, qué gusto saludarte. Pues como bien lo comentas, la CENTE tuvo otro día más de actividades intensas. Ahora sí, por fin, fuera del Centro Histórico de la Ciudad de México. Desde las 10:30 de la mañana y hasta las 2 de la tarde estuvieron haciendo presencia en la caseta de Tlalpan, en la México Cuernavaca y por supuesto en la caseta de San Marcos, en la México Puebla. Ahí, durante la jornada, pues llevaron a cabo consignas en contra de que la presidenta Claudia Sheinbaum no se haya sentado con ellos a hacer las mesas de negociación, también en contra, pidiendo más bien la abrogación de la ley del ISSSTE, así como la abrogación de la reforma educativa de hace algunos años. Y Juan, déjame decirte que en la caseta de Tlalpan, pues los maestros llegaron en autobuses de RTP, pues prácticamente tomados en la calzada San Antonio Abad, y pues ahí fue desde donde subieron con esos autobuses y solamente le pagaron 10 pesos al chofer, que también tuvo a bien bajarlos de este bloqueo, y por supuesto tomaron dos camiones de transporte privado para que regresara a la sección 14 de Guerrero, pues a su plantón en el Centro Histórico. Y pues esta misma sección, sí o sí, y la CENTE que estaba presente en Tlalpan, pues hizo lo propio y trató de hacer este acto de rapiña de unas botellas de agua de un camión que pasaba por la zona.
5: Les dio sed, dijeron, bueno, como aquí podemos hacer lo que se nos dé la gana, podemos entrar con violencia a oficinas de la CEPA, allí en Avenida Universidad, a la altura de Mayorazgo, ocurrió esto. Antier tiraron las estatuas del Mundial en Avenida Reforma y se echaron una cascarita allá en la Glorieta del Caballito, cerraron vialidades, colapsaron la Ciudad de México el día de antier, parte de ella el día de ayer. Pues hoy dijeron, como no pasa nada, pues me tomo un agua, me dio sed, entonces hay un camión y hago actos de rapiña. ¿Y pasó algo, además de que se les quitó la sed?
0: Pues no, Juan, el conductor se arrancó rápidamente y evitó que esto se llevara a mayores. Eso sí, pues lograron sustraer algunas botellas de agua. Y pues, Juan, alrededor de las 2 de la tarde, como pues muy puntuales, eso sí, se retiraron de estas casetas, volviendo a su plantón, como te lo comentaba, en estos camiones que fueron tomados durante el día, y alrededor de las 4:30 de la tarde, pues ya estaban en el Centro Histórico, pues ahora sí que decidiendo cómo van a secuestrar mañana la Ciudad de México. Juan, es el reporte que te tengo.
5: Ahí está. Oye, entonces, en estas casetas, México Puebla y México Cuernavaca, llegaron, las tomaron, impidieron entonces el paso de los automóviles, o sí se los permitieron, y evitaron que se les cobrara el peaje, nada más para que lo confirmes.
0: Evitaron que se cobrara el peaje. Cada uno de los automovilistas en ambos sentidos pasaron de manera libre y sin ningún problema por estas casetas, Juan.
5: Ahí está, pasaron sin pagar, y así como llegaron los integrantes de la CENTE en unidades de RTP, bueno, pagaron 10 pesos, me dices, ahí le dieron una propina al conductor al que le secuestraron su vehículo. Pues pendientes, Ulises Soriano, muchísimas gracias.
0: Continuamos pendientes, Juan, muy buena tarde.
5: Y bueno, vamos con más información sobre esto. Hoy en la mañanera la presidenta Claudia Sheinbaum afirmó que pues el gobierno mantiene abierta la mesa de diálogo con integrantes de la CENTE, la puerta está abierta, la mesa está puesta, y señaló que algunos grupos, a pesar de esto, recurren a la confrontación en las protestas, actuando, dijo que de manera similar a la ultraderecha.
1: Hay mucha provocación, los extremos se juntan, ayer lo dije, en los regímenes anteriores esto ni salía en los medios, ahora hacen un escándalo. Y quienes hacen estos destrozos, yo pienso que están provocando. Pero al mismo tiempo hay un discurso de la ultraderecha mexicana que dice hay que actuar contra el régimen. Entonces, pues están haciendo un juego a la ultraderecha, si no es que son lo mismo, digo, la verdad.
5: Y sí, la presidenta Claudia Sheinbaum reiteró una y dos y las veces que sean necesarias que no va a haber represión.
1: Ahora, ¿qué quieren? Pues que haya represión. No va a haber represión.
5: Y le digo, están abiertas las puertas para el diálogo, está puesta la mesa para el diálogo. Y hoy el gobierno de México, a través de la secretaria de Gobernación, Rosa Isela Rodríguez, del secretario de Educación Pública, de Mario Delgado, del director general del ISSSTE, de Martí Batres, pues le hizo una oferta a los integrantes de la CENTE. Escuche usted, dentro de lo que propone el gobierno de México está la creación de una aseguradora pública especializada en el pago de pensiones, una estrategia para poder avanzar gradualmente en los principios públicos y solidarios que beneficien a los titulares de estas cuentas individuales. ¿Y qué respondió la CENTE? Enrique Hernández, voy contigo y con el reporte, compañero, ya estuviste.
2: ¿Qué tal, Juan? Buenas tardes. Fíjate que la estrategia fue planteada por el director general del ISSSTE, Martí Batres Guadarrama, junto con la secretaria de Gobernación, Rosa Isela Rodríguez, y el secretario de Educación Pública, Mario Delgado Carrillo. Se trata de un diagnóstico sobre las consecuencias negativas de la reforma a la ley del ISSSTE del 2007, la cual sustituye al régimen público solidario e intergeneracional de pensiones por un sistema de cuentas individuales administradas en su mayoría por las administradoras de fondos de ahorro, las Afores. Se destacó que pensionistas como la única Afore 100% pública del país puede convertirse en una alternativa viable para mejorar en este contexto actual las pensiones de quienes se encuentran en el régimen de cuentas individuales. Por otro lado, el gobierno de México también planteó la posibilidad de crear, como ya le mencionaba, una aseguradora pública exclusivamente para la administración y entrega mensual de pensiones a las personas retiradas en coordinación con pensionistas. Esta aseguradora pública sería la medida más relevante de la propuesta, debido a que actualmente no hay ninguna de carácter público con este fin. Por su parte, Mario, el secretario de Educación, Mario Delgado, reiteró el compromiso asumido con el Magisterio Nacional para la desaparición de USICAM, escuchando la voz de todos los maestros y escuela por escuela. De esta forma, pues los maestros que acudieron a estas mesas de negociación no dieron mucha explicación y dieron mucha respuesta, simplemente pues dice que van a seguir analizando esta propuesta que les envía el gobierno federal y que, bueno, va a ser en las próximas horas cuando emitan una resolución, qué es lo que van a llevar a panel.
5: Gracias, Enrique Hernández. Lisbeth Hernández, voy contigo. Entonces, insuficiente la propuesta del gobierno de México, así la califican los integrantes de la CENTE.
3: Muy buenas tardes, Juan, me da mucho gusto saludarte. Pues mira, hoy se llevó a cabo esta cuarta reunión con integrantes de la CENTE en la Secretaría de Gobernación, y bueno, lo que yo te puedo decir hasta este momento es que la información que tenemos es que los integrantes de la coordinadora dijeron que iban a revisar esta propuesta en una asamblea que tenían prevista para las 5:00 p.m, es decir, en estos momentos pues estarían llevando a cabo esta asamblea para pues llegar justamente a un consenso acerca de esta propuesta que les entregó el gobierno federal. Sin embargo, no quisieron dar más detalles acerca de esta propuesta. Por información de la Secretaría de Educación Pública, pues justamente tuvimos conocimiento de lo que constaba esta protesta en cuanto a la posibilidad de crear una aseguradora pública. Sin embargo, pues yo no te puedo confirmar todavía si los integrantes de la CENTE ya pues aceptaron o denegaron esta propuesta, porque como te comento, pues se estaría llevando a cabo todavía esta deliberación y ellos no han emitido alguna información todavía que podamos considerar como oficial. Lo que sí te puedo confirmar, Juan, es que en esta mesa de gobernación, de diálogo que tuvieron, pues al salir dijeron que estaban denunciando al menos 20 carpetas de investigación en contra de integrantes de la CENTE, que pues ellos dicen que están siendo investigados pues por este paro en las actividades, además de que también dijeron que las acciones, los actos vandálicos que hemos visto en la Ciudad de México, que han ido escalando con el paso de los días, pues que eran resultado del hartazgo ante la falta de respuestas por parte de las autoridades ante sus demandas. También pidieron a la Secretaría de Gobernación que brindara reparación integral del daño a los integrantes que resultaron lesionados justamente durante todas estas protestas que, bueno, hemos visto a lo largo de estos días. Juan, de momento sería el reporte que te tengo, y en cuanto yo te pueda confirmar la información acerca de pues el resultado de esta deliberación, por supuesto que lo haremos saber aquí en tu espacio.
5: Pues ahí está Lisbeth Hernández. Vamos a esperar a un comunicado oficial por parte de integrantes de la CENTE ante esta propuesta que hace el gobierno de nuestro país, fortalecer el pensionista y crear una aseguradora pública especializada en el pago de pensiones. Y gracias, gracias Lisbeth por tu reporte. Que tengas muy, pero muy bonita tarde.
3: Claro que sí, Juan. Muchísimas gracias a ti también. Estamos pendientes.
5: Pendientes. Me comunico contigo más adelante. Y ve sacando el paraguas, Lisbeth Hernández. Usted que nos escucha también. Se activan alertas amarilla y naranja en la Ciudad de México por fuertes lluvias que pueden provocar inundaciones. Los detalles al volver de esta pausa.
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31: Fuse Games reveló detalles de Star Wars Galactic Racer, una experiencia multiplataforma que apuesta por alto rendimiento en consolas de nueva generación y PC. Ambientado en el borde exterior tras la caída del Imperio, el juego introduce una liga clandestina de carreras. Estará disponible en octubre, porque en Star Wars incluso la velocidad tiene historia.
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31: Melanie C mantiene viva la esperanza de reunir a Spice Girls en el Festival de Glastonbury. La cantante asegura que sigue manifestando ese regreso, destacando que la química entre las integrantes aún es especial, porque cuando la nostalgia conecta, el escenario también puede volver a encenderse.
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5: Son las 6:23 p.m. Gracias por continuar con nosotros aquí en Fórmula Noticias. Se lo adelantaba antes de la pausa. Si nos está escuchando en la zona metropolitana del Valle de México, tome sus precauciones. Se activan alertas amarilla y naranja en la capital del país, en varias alcaldías, por pronósticos de lluvias fuertes. De esas lluvias que pueden generar inundaciones. Óscar Zúñiga, el reporte. Voy contigo.
9: Gracias, Juan. ¿Qué tal? Muy buenas tardes. Efectivamente, la Secretaría de Gestión de Riesgos y Protección Civil de la Ciudad de México ha mantenido la alerta naranja y amarilla. Esto ante la posibilidad de lluvias fuertes. Se prevé que las condiciones para lluvia se mantengan durante la tarde y noche aquí en la Ciudad de México, las cuales pueden estar acompañadas de actividad eléctrica y caída de granizo, por lo que se pide a la población estar alerta ante este fenómeno lluvioso que se espera durante la tarde noche de este día. También, Juan, déjame comentarte que el gobierno de la Ciudad de México está atendiendo a través del plan Tlaloc 2.0 y en coordinación con la Secretaría de Gestión Integral de Riesgos las distintas afectaciones provocadas por las lluvias registradas durante la madrugada de este jueves. Las precipitaciones iniciaron durante la noche de ayer y se intensificaron esta madrugada, dejando un volumen de agua acumulado superior a los 25.2 millones de metros cúbicos de líquido, reflejo de la fuerza de lo que se presentó precisamente de este fenómeno meteorológico en distintas zonas de la capital del país. Juan, el reporte.
5: Ahí está Oscar Zúñiga, entonces ahí están las recomendaciones, se pueden generar inundaciones en algunas zonas de la capital del país. Si usted nos está escuchando en su vehículo, tome precauciones y maneje con muchísimo cuidado. Gracias, gracias Oscar Zúñiga por tu reporte.
9: Gracias Juan, muy buenas tardes.
5: Y bueno, con esto vamos con otra información. Hoy en la Mañanera del Pueblo, la presidenta Claudia Sheinbaum, ya a 9 días de que inicie el... A siete días de que inicie el Mundial y que la capital del país, que México, que la Ciudad de México sea por tercera ocasión sede inaugural de un Mundial masculino, será la cuarta vez de un Mundial, porque también fue sede de un Mundial femenil. A 7 días ya... pues todo está listo para recibir a las y los jugadores, a las comitivas que los acompañan, y esto dijo hoy la presidenta Sheinbaum.
10: De lo que nos interesa mucho a nosotros, además de apoyar a la selección, que es que el Mundial no solamente sean los partidos que va a haber en México y ya se vaya, sino aprovechar el Mundial para fortalecer la actividad deportiva, particularmente el fútbol, desde los lugares más alejados hasta las grandes ciudades, y que las actividades sociales que hemos hecho alrededor del fútbol se queden, y que las niñas y los niños desde distintos lugares del país pues sean las canteras de los equipos de fútbol profesionales y de la selección, mujeres y hombres.
5: Gaby Cuevas, representante del Gobierno de México para la organización del Mundial 2026. Te saludo con muchísimo gusto, siempre bien agradecido con la generosidad que tienes con este espacio. ¿Cómo estás, Gaby?
11: También muy agradecida, Juan, y con mucho gusto de saludarte a ti, a todo tu auditorio. Y pues muy contenta justamente por la conferencia del pueblo a la que hacías mención. Justamente hoy por la mañana estuvimos con nuestra presidenta, en donde ya expusimos los resultados del Mundial Social. Hoy resultados palpables, por ejemplo, por parte de SEDATU, dio datos muy claros, muy precisos sobre cómo van las 1,200 canchas que construye el gobierno federal desde la SEDATU. Hay 800 más que está construyendo la Secretaría del Bienestar de mano de los municipios que utilizan una partida presupuestal que es el FAIS. Concretamente con esas se están haciendo esas canchas. Pero también hay logros muy importantes. Bueno, ahora sí que el gobierno de México anota un montón de goles. Uno que nos encargó mucho la presidenta ha sido la Copa Escolar, que esa la llevó a cabo la SEP, y es probablemente el torneo de fútbol más grande que se haya hecho, Juan. Se inscribieron prácticamente 1,200,000 niños, niñas y jóvenes, y ya tuvimos el viernes pasado la premiación.
5: Oye, Gaby, aquí es importante señalar algo del Mundial Social, porque genera cohesión deportiva con los muchachos, con los jóvenes, genera que los niños vayan al deporte y no a otro tipo de actividades. Pero a ver, también se garantiza a través de esta acción que en temas económicos las pequeñas y medianas empresas, bueno, las pymes locales de estos lugares de los que nos estás hablando, ¿se beneficien económicamente el torneo?
11: Una parte sí, porque al final todo lo que hace comunidad y genera pues patrones de equipo en la localidad, sí puede desarrollar también economías locales. Eso sí, sin lugar a dudas. Pero esa parte, la de desarrollo económico, la estamos desarrollando todavía más con la parte de la Secretaría de Economía y otras políticas. Por ejemplo, hay una muy importante de bancarización, de acceso de pequeños comerciantes a la banca electrónica. Y esto lo que va a permitir es que puedan tener también pues pagos de muchos viajeros que ya viajan nada más con tarjeta de crédito débito, ¿no? Esa es una parte importante. Otra ha tenido que ver con la estrategia de regionalización del mundial. Sí. Es decir, la Copa Mundial de la FIFA está diseñada para solo tres ciudades en nuestro país: Ciudad de México, Guadalajara y Monterrey.
5: Así es. Y en esas, perdón, Gaby, y en esas tres ciudades, bueno, pues están carísimos los boletos, porque están carísimos los boletos del mundial. Entonces, ¿qué actividades específicas se han adoptado para llevar la experiencia del mundial y del torneo

0: mundial a la gente. Pero lo más importante de todo esto, Juan, es el legado social que estamos construyendo. Es decir, más allá de que venga la FIFA a México, no, de que se celebre este torneo, que sí, sí es importantísimo y sí pone a México en los reflectores del mundo, sí es muy importante lo que va a pasar en 7 días con el partido inaugural y su ceremonia. Pero lo que realmente se queda son los niños, niñas y adolescentes que hoy juegan fútbol en estas canteritas, en estas copas, la escolar, las de CONADE, las de IMSS, la de mujeres, y que podrán después ser reclutados por los equipos de México. Justamente lo que queremos es que México sirva de una plataforma para que nuestros niños y niñas puedan alcanzar sus sueños de dedicarse al fútbol profesional y, quién sabe, muy pronto verlos como los próximos seleccionados.
1: Pues eso esperemos, y eso es lo que se tiene que construir, cantera de futbolistas que además antepongan lo deportivo a cualquier otra cosa. Gaby, en materia de movilidad, en materia de transporte, desde el Aeropuerto Internacional de la Ciudad de México, desde la IFA, desde los aeropuertos de Guadalajara, de Monterrey, los accesos a los estadios, las vías que nos llevan a ellos, el metro de la Ciudad de México, los sistemas de movilidad de Guadalajara y Monterrey, incluyendo, por supuesto, también el metro allá en Monterrey, ¿ya están listos? ¿Ya podemos decir que están al 100%? ¿Podrías decir que los compromisos del gobierno de México para la organización del Mundial ya están cumplidos?
0: Los del gobierno de México te puedo decir que sí, Juan, porque son los que me consta y son los que he estado trabajando con las dependencias responsables de su ejecución. En lo que le toca a los estados y a los municipios, claro que los vamos acompañando, pero ahí sí no me toca ser vocera de esos temas porque no conozco el gran detalle, digamos, de su operación. Uh-huh. Sí te puedo decir primero que las obras del gobierno de México están entregadas y vimos hace unos días a nuestra presidenta entregando la primera etapa la remodelación del Aeropuerto Internacional de la Ciudad de México. Ya entregó también el tren que conecta a la AIFA con la Ciudad de México. Se han entregado 9,000 kilómetros de carreteras rehabilitadas. Hay un trabajo muy importante por parte del gobierno de México. Desde lo que trabajamos con las ciudades sede, ahí hay varios factores. El primero son los comités de ciudades sede, uh-huh, los equipos de FIFA en las ciudades sede y los gobiernos estatales y municipales. Algunos van muy avanzados con sus obras, algunos nos muestran con más detalle el plan de movilidad. Por ejemplo, en el caso de la Ciudad de México, conocemos perfectamente el plan de movilidad. Lo estuvimos trabajando en varias reuniones con la jefa de gobierno y con su equipo. Y ya hay muy buenas opciones para llegar al Estadio Ciudad de México. Hay muy buena también conectividad del Aeropuerto Internacional de la Ciudad de México y el AIFA. De Jalisco te puedo decir que también el gobernador ha dicho, a ver, aquí bandera blanca, las obras están entregadas. De Nuevo León creo que sí falta un poquito con la parte del metro, sí, pero esperemos que todo eso se pueda solventar de aquí a que lleguen ya los partidos muy pronto en Nuevo León.
1: Así es, y que como tenemos el fenómeno del Niño y lluvias fuertes, hoy se activan alertas amarilla y naranja en la Ciudad de México, estaremos pues pendientes de que no haya inundaciones, encharcamientos en la capital del país. Y bueno, ahí están las 3 ciudades sedes de partido y no son las únicas ciudades sede del Mundial, como bien me has dicho en varias ocasiones. Está Cancún, que funciona como punto estratégico y base de operaciones mundialistas en Quintana Roo, además de la conectividad con las 16 ciudades sedes del torneo en México, en Estados Unidos y en Canadá. Bueno, recibe a jugadores y también ya todo listo ahí. Buen trabajo se ha llevado a cabo. Y bueno, pues Gabriela Cuevas, muchísimas gracias. Ya nada más para concluir, nos queda medio minutito. No habrá sorpresas en el Mundial, ¿verdad? Bueno, igual una de ellas es que México gana un partido, pero bueno, esa sería una buena sorpresa.
0: Yo sigo pensando que en 7 días vamos a estar celebrando, Juan. Le mando las mejores vibras a nuestra selección. No queremos ninguna sorpresa y sí le pedimos a toda la gente que nos está escuchando que nos acordemos que jugamos de locales. Aquí todos los mexicanos y mexicanas somos anfitriones.
1: Ahí está. Gabriela Cuevas, por cierto, usted que nos escucha, no tiene boletos para el Mundial, ¿eh? No le pida boletos, no tiene.
0: Por favor, dilo mucho, Juan, porque me siguen pidiendo boletos. Entonces sí, ya vamos a sacar a este spot, yo creo.
1: Ahí está. Gracias, Gabriela Cuevas. Hablamos pronto. Te mando un abrazo.
0: Un fuerte abrazo para ti y para tu auditorio, Juan.
1: Nos damos una pausa. No se vaya. Volvemos.
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1: La empresa china Meng Xiaoji lanzó PetiChat, un collar basado en inteligencia artificial que interpreta ladridos y maullidos para que nuestras mascotas nos hablen directamente al smartphone. PetiChat funciona a través de micrófonos de alta sensibilidad y sensores de movimiento que interpretan el sonido de ladrido o maullido, así como la intensidad, el tono y el contexto físico de nuestras mascotas. Fue desarrollado sobre el modelo de lenguaje Quen de Alibaba Cloud, que destaca, entre otras cosas, por su capacidad de razonamiento lógico. Fue entrenado con 1.5 millones de muestras de audio de mascotas y ofrece traducciones basadas en datos reales sobre el comportamiento animal con una precisión contextual del 94.6%. Pesa 27 gramos, se coloca en la correa de la mascota y envía las vocalizaciones a una aplicación móvil en la que se presenta la traducción en frases en español en tan solo 1.2 segundos. Informó Aide Rivera. 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
3: Los elefantes son los únicos mamíferos terrestres que no pueden saltar. Esto debido a su enorme peso y su estructura ósea.
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4: El gobierno federal propuso a la CENTE fortalecer el pensionista y crear una aseguradora pública para revertir los efectos de la reforma pensionaria del 2007 como parte de sus negociaciones con el magisterio. Además, ratificaron la desaparición del USICAM. El director de Pemex, Juan Carlos Carpio, presentó un plan de justicia energética, el cual prioriza metas de producción inmediatas, inversiones mixtas y el refuerzo de la exploración con el fin de consolidar la soberanía y la seguridad energética, así como el desarrollo sostenible. El gobierno de Puebla informó que fue controlada la explosión de una pipa de gas LP en el municipio de Tepeaca. Detallaron que el siniestro requirió la evacuación preventiva de al menos 2.000 personas, incluyendo pacientes del Hospital General y estudiantes de planteles cercanos.
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7: Son las 6:38 p.m. Gracias por continuar con nosotros aquí en Fórmula Noticias. Vamos con la mañanera del pueblo. Es momento de definiciones, aseguró la presidenta de México, la doctora Claudia Sheinbaum. Sara Pablo, ahí estuviste. Voy contigo y el reporte, compañera Sara Pablo. Cubriste las mañaneras todo el sexenio anterior. ¿Qué se siente regresar tempranito en la mañana a Palacio Nacional a cubrir estas conferencias? ¿Cómo te sentiste? ¿Saludaste a los amigos?
8: Así es, Juan, ¿cómo estás? Muy buenas tardes. Sí, pues hay algunos compañeros reporteros que siguen cubriendo las mañaneras y estuvieron también en el sexenio pasado. Entonces sí, pues estuve ahí saludando a algunos amigos y ahora sí que recordando viejos tiempos. No tan viejos, ¿verdad? Porque apenas fue el sexenio pasado, pero sí, bastante bien.
7: Oye, Sara, y a ver, son momentos de definiciones, dijo hoy la presidenta Sheinbaum, ¿verdad?
8: Así es, Juan, y es que justamente ante el caso de Sinaloa y los 10 acusados por el Departamento de Justicia de Estados Unidos de delitos relacionados con el narcotráfico, entre ellos, recordemos, el gobernador Rocha Moya, el senador Insunz y el alcalde de Culiacán, la presidenta Claudia Sheinbaum señaló que es momento de definiciones, llamó a confiar en las instituciones mexicanas como la Fiscalía, porque dijo sería...
7: Ay, parece que estamos perdiendo la comunicación con mi compañera Sara Pablo. Vamos a intentar restablecerla. La presidenta Sheinbaum, bueno, pues aseguró que va más allá de coyunturas políticas el que, sin pruebas, al momento, por lo menos, autoridades de los Estados Unidos acusen a políticos mexicanos. Y, Sara, ¿ya tenemos a Sara Pablo? Bueno. Vamos con más información con Sara Pablo más adelante. Voy contigo, Leopoldo Espejel. Hay un caso complicado, un caso que ayer dimos información sobre ello en estos micrófonos y fue la trifulca que se registró en el CONALEP 198 de Huixquilucan, en el Estado de México. A ver, Polo, a ver si nos podrías detallar exactamente qué es lo que sí sucedió y qué es lo que no sucedió, porque me están reportando que hubo la destitución, se dio la destitución de la directora de este plantel. A ver, había muchachos, alumnos de este plantel, que exigían la destitución de la directora, argumentaron que tenía como que horarios establecidos para el uso de baño, entre otras cosas, y entonces ingresaron a su oficina con violencia y pues la privaron de su libertad, a ella y a otros maestros, personal docente, administrativo, y la directora de esta institución solicitó apoyo a la policía municipal, quien llegó, y cuando llegó a esta escuela fueron recibidos por algunos jóvenes con agresiones físicas, les lanzaron piedras, les dieron golpes. A ver si tenemos ahí algunas imágenes, algunos videos, y ahí los tiene usted para quienes nos acompañan a través de la señal de redes sociales. Y pues los policías reaccionaron, estaban siendo agredidos por estos jóvenes. Tres policías municipales resultaron lesionados, dos de ellos de gravedad. Uno casi pierde un ojo y otro resultó con lesiones muy fuertes en la mandíbula. ¿Por qué? Pues porque se da este enfrentamiento en respuesta a los hechos violentos. Tres jóvenes fueron detenidos, ninguno de ellos presenta lesiones. Se acusó brutalidad policíaca por parte de los elementos de la policía municipal. La directora cuenta con una medida de protección por parte de la Fiscalía del Estado de México que instruye a la Dirección General de Seguridad Pública y Vialidad de Huixquilucan que le brindase las medidas necesarias a fin de salvaguardar su vida. Cuando estos muchachos se meten a las oficinas de este plantel educativo en Huixquilucan, del CONALEP 198, esta fue la llamada de la directora del plantel para solicitar ayuda a la autoridad. Escuche.
9: Le comento, sigo aquí resguardada en un salón. Espero que ya puedan controlar eso para que pueda yo salir. Porque en verdad, si esto no se controla, sí temo por mi... Ahora sí que temo por mi integridad.
7: A ver, fueron presentados ante el Ministerio Público al menos tres de estos jóvenes. No presentan ningún tipo de lesión. Y autoridades estatales ya destituyeron el cargo a la directora del CONALEP número 198, a la maestra Lisbeth Vargas. Leopoldo Espejel, ¿qué es lo que sucedió exactamente aquí?
10: Pues mira, Juan, lo que ocurrió es que alrededor del mediodía comenzaron a hacer unas protestas los estudiantes de esta casa de estudios, de este CONALEP, pero comenzaron a realizar destrozos. Lo que ocurrió es que las autoridades solicitaron el apoyo de la policía municipal, quienes llegaron, y en apego a los protocolos, Juan, pues solamente procedieron a la detención, ya que al llegar fueron agredidos por estos jóvenes. Fueron detenidos los tres que tú señalas, fueron presentados ante la fiscalía. Por cierto, el médico legista certificó que no presentaban ningún tipo de lesiones. Inicialmente se les había consignado una fiscalía, pero pues no hubo ningún cargo contra de ellos, y hoy lo que da a conocer las autoridades estatales pues fue la destitución de esta directora. Además, también la Secretaría de Educación, Ciencia y Tecnología del gobierno estatal dio a conocer que este jueves el Ministerio Público pues los liberó sin ningún tipo de cargos. Decirte también, Juan, que a través de una tarjeta informativa las autoridades estatales dieron a conocer que en lugar de la directora Lisbeth Yasmín Vargas se designó al profesor Luis Potenciano como encargado temporal en la dirección de este plantel escolar, Juan.
7: A ver, aquí me parece que merecemos todos hacer una reflexión sobre lo sucedido. Muchachos en su derecho, estudiantes del CONALEP allá en Huixquilucan, se muestran inconformes ante ciertas situaciones que tendrían que revisarse, ¿no? Entre ellas, un horario específico para acudir a los baños. Hay que revisar si esto es correcto o no, pero ya tomar con violencia instalaciones de la escuela y privar de la libertad a la directora del plantel y a otros maestros, personal docente y personal administrativo de este CONALEP, pues está totalmente fuera de la norma y fuera de la ley. medida tenía la directora por parte de la autoridad para responder ante agresiones que se pudiesen dar en contra tanto del plantel como de ella o el personal docente, cosa que sucedió, sí sucedió. Llaman a la policía, llega la policía municipal de Huixquilucan, es recibida con violencia por algunos jóvenes y los policías pues repelen la violencia. Pues, ¿qué esperaban? Que no repelieran la violencia y que se quedaran esperados cuando fueron recibidos a palazos y a pedradas. Un policía casi pierde el ojo, un comandante trae la mandíbula totalmente destrozada. Los jóvenes no cuentan con lesiones, así lo determinó el Ministerio Público y el médico legista. Y están acusando brutalidad policíaca. Por supuesto que la represión en ninguna de sus maneras es aceptable y es a lo que se tiene que erradicar. Pero ¿qué hace un policía cuando es recibido por unos jóvenes que secuestran un plantel y dentro de él a la directora de la escuela y otros profesores con pedradas y con palos? Pues hay que responder con la menor cantidad de violencia posible para poder contener la situación. ¿Eso fue lo que hicieron, sí o no? Tú dímelo, Polo.
10: Sí, efectivamente. De hecho, ayer la presidenta municipal emitió una tarjeta informativa en la cual confirmaba que los elementos de la Policía Municipal de Huixquilucan actuaron apegados al protocolo, y es justamente eso, recibieron golpes, recibieron amenazas, pedradas, con todo, y solamente se abstuvieron y detuvieron estas tres personas que fueron presentadas ante la fiscalía. En un inicio, pues habían argumentado que los habían golpeado, pero pues ya también se ha certificado a través de la fiscalía que no cuentan con ningún tipo de lesiones, y sin embargo los elementos policiales, como tú bien lo señalas, uno de ellos en riesgo de perder un ojo, Juan.
7: Y otro con la mandíbula totalmente así fracturada. Sí. Oye, a ver, ¿por qué destituyeron a la directora del plantel? Es información pues que tiene que darse a conocer. ¿Cuáles son los argumentos para la destitución de la maestra Vargas González?
10: Pues en este momento lo que dice la autoridad estatal es que está siendo sometida a una investigación, precisamente derivado de las protestas e inconformidades de la comunidad estudiantil. Sin embargo, hasta este momento pues no dan a conocer cuáles serían concretamente. Ya sabemos que era por imponer un horario, un cobro para los sanitarios. También había pues tiempos que no les eran respetados de descanso a los académicos y docentes. Una serie de denuncias que están investigando las autoridades estatales, y en su momento seguramente, Juan, darán a conocer cuáles fueron las causas que orillaron a la separación del cargo de la directora de este plantel.
7: Bueno, y mientras tanto, pues vamos a estar pendientes. Me dices que el Ministerio Público pues soltó a estas personas que causaron destrozos, agredieron a policías y mantuvieron privada la libertad a la directora del plantel, la entonces directora del plantel, y a personal docente. Bueno, aquí es la reflexión de que una cosa es la represión, que jamás se debe permitir, y otra cosa es la impunidad. Ojalá y se atienda a profundidad este tema. Gracias, Polo.
10: Buenas tardes, Juan.
7: Bueno, con esto vamos con más información. Y bueno, estamos ya prácticamente un año de la elección intermedia en nuestro país. Será la elección más grande de México hasta el momento, en la que más personas van a participar. Se renovarán varias gubernaturas. ¿Y qué le parece a usted que nos escucha si hacemos un repaso por el termómetro electoral? Yo sé que pues es avanzado, pero así son los tiempos y así han sido las elecciones desde al menos 4 que se han celebrado en nuestro país, por lo que agradezco muchísimo a Rodrigo Galván de las Heras, que nos acompañe, director de las Heras Demotecnia. ¿Cómo estás, Rodrigo? Qué gusto saludarte.
11: Juan, ¿cómo te va? Buenas tardes a ti y a tu auditorio.
7: Oye, muy, dicen, politizado el país. A mí me parece que podría ser, pero principalmente muy político, muy informado y muy participativo como nunca antes, ¿no? Estamos hablando de unas elecciones que se llevarán a cabo en un año, ya desde hace varios meses. Esto implica, por definición, el involucramiento por parte de la ciudadanía en temas de política, en temas de democracia, en temas electorales. Esto es positivo, ¿no?
11: Sin duda, pero además no solo se involucra cada vez más y participa cada vez más, sino que cada vez sabe más los electores. Hoy las casas encuestadoras estamos no tan tranquilos, pero un poco más tranquilos, porque hoy los electores, los ciudadanos, saben distinguir entre una encuesta chafa y una no, una patito y una no. Ya saben quiénes son las casas encuestadoras que tienen cierto prestigio, ¿no? Entonces, la verdad es que eso también es positivo, sin duda.
7: Así es, y bueno, de las eras de Demotecnia ni se diga, porque, y me parece que quienes nos escuchan es importante que tengan esta reflexión, ¿no? Los gobiernos van, vienen, terminan su periodo, terminan su gestión, así sucede con partidos políticos, y las casas encuestadoras se mantienen, por lo que su credibilidad, su validez, pues es invaluable. Le saldría más caro vender un ejercicio demoscópico a modo que no hacerlo, porque entonces pierden esa credibilidad. Ustedes trascienden los sexenios. Ya has comenzado a levantar ejercicios en algunos estados de la República. ¿Qué te parece si vamos a ver rápidamente este pequeño termómetro a un año de que se celebre? Tlaxcala, ¿cómo vamos en Tlaxcala?
11: Bien, mira, lo primero que hay que decir es que las que dan morbo son las de gobernador, la verdad, ¿no? Como tú decías, es la elección más grande porque hay 300 distritos, 2,000 municipios, disputas locales, pero las 17 gobernaturas son las que dan más morbo, las que interesan a la gente. Y en este caso, en el caso de Tlaxcala, bueno, en todos, Morena ya definió una metodología. El resto de los partidos todavía no hay claridad de cómo van a elegir a sus candidatos. Pero en el caso de Morena sí, y es por encuestas, ¿no? Estos puntos famosos. ¿Cómo está Tlaxcala? Pues mira, Tlaxcala es de los estados que se ha ido moviendo a lo largo del tiempo. Hace unos meses había una aspirante, Ana Lilia, en este caso, donde estaba muy por encima de Alfonso Sánchez, presidente municipal de Tlaxcala, y a lo largo del tiempo ha ido cambiando, y hoy te puedo decir que Alfonso está en las variables, en estos puntajes de Morena, en estos 10 puntos, está por encima de Ana Lilia. Pasaron muchas cosas, entre ellas Ana Lilia tuvo un par de desafortunadas participaciones en los medios, ahí en lo local y tal, y entonces hoy te podría decir que si Morena usa la misma metodología, Alfonso Sánchez ya está por arriba de Ana Lilia, ¿no?
7: Ok. Allá en Tlaxcala. Oye, ¿qué te parece Michoacán?
11: Michoacán, fíjate que no, un desafortunado evento que fue el de Carlos Manso, y lo digo con toda responsabilidad, no quiero que se entienda mal, pero benefició a uno de los personajes y perjudicó a otro de los aspirantes en el caso Morena. El senador Raúl Morón perdió preferencias después de este evento, y el fiscal Carlos Torres Piña, que además de haber estado activo pues de manera natural por su cargo en los medios y tal, ha conectado con los michoacanos, y hoy sería dentro de todos los aspirantes que están en la baraja de Michoacán, el fiscal Carlos Torres Piña estaría en primer lugar en los puntos de Morena, ¿no?
7: Esto debe de tener, no sé tú qué opines, Rodrigo, debe de tener que ver pues con que él es el que ha estado dando resultados en materia de seguridad, y precisamente con ese evento desafortunado, terrible, que tiene que esclarecerse, que sí, es el homicidio del alcalde de Uruapa, ¿no?
11: Sí, sí, sin duda. La naturaleza de su trabajo y el desafortunado evento hicieron ahí, le dieron foco, le decimos nosotros, a este personaje. También medimos contra la oposición el caso de Grecia, que es la viuda independiente. Bueno, la verdad es que se esperaba que tuviera más fuerza a estas alturas. Todavía no tiene fuerza o no se ve por ahí, los otros partidos tampoco. Entonces, hoy Carlos Torres Piña, digamos, sería el aspirante más fuerte en el caso Michoacán.
7: Quintana Roo, el estado de Quintana Roo, conversaba sobre Quintana Roo hace ratito con Gabriela Cueva, representante del Gobierno de México para la Organización del Mundial, porque Quintana Roo es sede, digamos, de un equipo, no se va a jugar ahí ningún partido, uh-huh, pero equipos llegan a Quintana Roo para concentrarse. ¿Cómo va el proceso allá en Quintana Roo?
11: Yo, si fuera jugador de fútbol, también pediría Quintana Roo de sede.
7: Y aunque no.
11: Sí. No, fíjate que en Quintana Roo, aunque hay varios aspirantes en la baraja, se ha estado manejando primero de que en el caso de Morena, PT Verde es uno de los estados que se le dejaría al verde, ¿no? Y de naturaleza hay dos candidatos que están ahí, que es Gino Segura, el senador, y Ana Patti Peralta, que es la presidenta municipal. Digamos que son los dos aspirantes más fuertes, y este es uno de los casos en donde también a lo largo del tiempo Anapati hace unos meses estaba por encima de Gino, Eugenio Segura, y hoy Gino está contundentemente por encima de Anapati con 7 de los 10 puntos que evalúa Morena a favor de Gino en Quintana Roo, ¿no?
7: Ahí está. ¿Algunos estados tú crees que se definan ya para concluir, ya teniendo además la baraja de candidaturas de todas las organizaciones políticas, que se definan en la interna de algún partido o la gran mayoría se decidirán en urnas? Esto te lo digo en el sentido de que parece que hay estados en donde pues el candidato que pongan van a ganar. No en todos,
11: Pues es una extraordinaria pregunta, Juan, porque yo te contestaría diciendo más bien, depende, o sea, si todos los internos que se ven definidos salen bien, se manejan bien, operan bien, yo creo que muchas se pueden definir desde la interna. Sin embargo, si se te va alguien, te empiezan a ir cuadros, no cicatrizas bien, no hacen todo este, la famosísima operación política entre los aspirantes, pues sí se puede empezar a complicar alguno, ¿no?
7: Pues estaremos pendientes. Eres muy generoso, Rodrigo Galván de Las Heras, y yo te lo agradezco triplemente, director general de Las Heras Demotecnia, que nos hayas acompañado. Hablamos pronto, ¿no?
11: Cuando tú me digas, y vamos a ir midiendo los 17, ya estamos hablando. Muchas gracias por el foro.
7: Ahí está. Muchas gracias a ti, Rodrigo Galván de Las Heras. Y con esto rápidamente, Juan Antonio Jiménez, 52 kilos de cocaína asegurados.
12: Gracias, Juan. Elementos de la Fiscalía General de la República, con apoyo de un binomio canino, lograron la detención de dos personas que transportaban 52 kilos de cocaína durante la inspección realizada en el Aeropuerto Internacional de Tijuana, Baja California. Esta acción derivó de trabajos de investigación y precisamente fue con apoyo de los elementos de la Secretaría de Seguridad Pública Ciudadana Federal. Durante estas acciones se contó con el apoyo del binomio canino. Sí. Así que, bueno, pues son 52 kilos de cocaína que se han detenido en Tijuana.
7: Juan Antonio, volvemos.
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7: Son las 7 de la tarde, soy Juan Becerra Acosta. Estamos en Fórmula Noticias y le voy a dar a conocer los sucesos más importantes, más destacados del país y del mundo ocurridos hoy jueves 4 de junio. Continuamos con este espacio informativo, nos sumamos a la señal de Telefórmula, ampliamos nuestra cobertura y estas son las noticias. Vivimos tiempos de definiciones. Ante las recientes acusaciones sin pruebas del gobierno de Estados Unidos contra políticos mexicanos, la presidenta Sheinbaum expuso que esto va más allá de coyunturas políticas. Tiene que ver con quién debe decidir el rumbo del país, las instituciones mexicanas o autoridades extranjeras.
25: Por eso yo digo que no es un asunto coyuntural de este momento. Es un asunto de trascendencia. Lo que hagamos hoy va a impactar a esta generación, a la siguiente, a la siguiente, a la siguiente y a la siguiente. ¿De quién gobierna en México?
7: La presidenta acusó que los ataques dirigidos contra la Cuarta Transformación en realidad buscan confrontarse con el pueblo de México.
25: Porque hay una cosa que se llama amor al pueblo y eso jamás lo va a entender la derecha. Entonces, por más que ahora quieran lanzar toda esta ofensiva, el pueblo es muy inteligente y hay que seguir informando.
7: A la gente nada le embona. Como parte de las negociaciones con la coordinadora, el gobierno federal planteó fortalecer pensionista y analizar la creación de una aseguradora pública especializada en el pago de pensiones. Sin importar la disposición del gobierno, la búsqueda de soluciones, la gente quiere más y considera insuficiente la propuesta.
26: Son tres mesas las que hemos tenido hasta el momento. En estas tres mesas hemos puntualizado que nuestra demanda central a nivel nacional es una jubilación digna. Y esto que implica precisamente cumplir con el proceso de campaña.
7: Por la mañana, integrantes de la coordinadora tomaron las casetas en la México Cuernavaca y en la México Puebla. Algunos fueron captados haciendo actos de rapiña contra un camión.
27: Nacional única de negociaciones. Entonces, compañeros,
7: previenen tragedia en Puebla. La explosión de 4 autotanques de gas LP en el municipio de Tepeaca provocó la evacuación preventiva de aproximadamente 2,000 personas. De manera preliminar hay 3 personas lesionadas, informó el gobernador Armenta.
28: Seguramente cuando terminen de sofocar el gas, los bomberos podrán los cuerpos de protección civil llegar hasta el punto donde fue la explosión y hasta ese momento se sabrá con precisión qué causó.
7: Sigue la búsqueda de la periodista veracruzana Roxana Berenice Guzmán Ramírez. La gobernadora Rocío le pide esperar información de la Fiscalía Estatal. Y fíjese usted, autoridades de los Estados Unidos dieron a conocer la detención de Enrique Martínez, él involucrado en la desaparición de los jóvenes normalistas de Ayotzinapa, un arresto que se llevó a cabo el día de ayer, miércoles 3 de junio, por agentes del Servicio de Inmigración y Control de Aduanas, el ICE, pues, allá en los Estados Unidos. Esta información fue difundida por la oficina local del ICE. Juan Antonio Jiménez, voy contigo y el reporte.
12: Gracias, Juan. El Servicio de Control de Inmigración y Aduanas de los Estados Unidos arrestó en Hawthorne, California, al exmiembro del ejército mexicano Enrique Martínez Chávez, quien enfrenta una orden de aprehensión en México por el delito de desaparición forzada de personas debido a su presunta vinculación con el caso Ayotzinapa y los 43 normalistas ausentes. La institución estadounidense confirmó que el exmilitar permanecerá bajo estricta custodia de las autoridades migratorias del país vecino del norte hasta que se formalice su proceso de repatriación al suelo mexicano. El imputado forma parte del grupo de 16 efectivos de las Fuerzas Armadas cuyas órdenes de aprehensión originales, tramitadas inicialmente por la Fiscalía General de la República, resultaron canceladas en el transcurso del 2022, pero un año después fueron reactivadas por los órganos judiciales federales. De acuerdo con las constancias recabadas por el Centro de Derechos Humanos Miguel Agustín Pro Juárez, la Unidad Especial de Investigación y Litigio para el caso Ayotzinapa gestionó originalmente 83 mandamientos de captura en agosto del 2022 ante el juzgado segundo de procesos penales federales en el Estado de México y esta persona detenida Bueno, pues él pertenecía a esta larga lista. Enrique Martínez Chávez está en espera de que lo traigan a México. Es el reporte que les tengo, Juan.
7: Gracias, Juan Antonio, y con esto nosotros nos vamos a una pausa.
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0: Fuse Games reveló detalles de Star Wars Galactic Racer, una experiencia multiplataforma que apuesta por alto rendimiento en consolas de nueva generación y PC. Ambientado en el borde exterior tras la caída del Imperio, el juego introduce una liga clandestina de carreras. Estará disponible en octubre, porque en Star Wars incluso la velocidad tiene historia.
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4: Son las 7 de la tarde con 8 minutos. Gracias por continuar con nosotros aquí en Fórmula Noticias. Vamos al estado de Puebla. Vaya lo que sucedió el día de hoy en Tepeaca. 4 autotanques de gas LP explotaron, lo que derivó en que aproximadamente 2,000 personas fueron evacuadas, entre habitantes, estudiantes de una escuela aledaña, también pacientes, personal médico y administrativo de un hospital. No se reportan lesionados. Escuche usted, vehículos de emergencia acudieron al lugar inmediatamente. Paulo Yolatl, voy contigo y el reporte, compañero, allá Puebla. Buenas tardes.
5: Así es, Juan, ¿qué tal? Muy buenas tardes. Pues esta mañana se vivieron momentos de terror en el municipio de Tepeaca tras la explosión de 4 pipas de gas que se utilizaban para comercializar combustible de manera clandestina. A unas cuadras del lugar fueron evacuados estudiantes y maestros del centro escolar y de una prepa de la UAP. Algunos de ellos salieron despavoridos al escuchar la cuarta explosión y la más fuerte, cuya columna de humo alcanzó varios metros de altura. También fueron evacuados 60 pacientes del Hospital General. Elementos de bomberos y de Protección Civil acudieron al llamado de auxilio y después de un par de horas lograron sofocar el incendio. Familias de la colonia San Juan Negrete tuvieron que recibir atención médica por la crisis nerviosa que presentaron. Además, algunas viviendas registraron afectaciones en puertas y ventanas. Las autoridades ya iniciaron la correspondiente investigación para deslindar responsabilidades. Al respecto, el gobernador del estado de Puebla, Alejandro Armenta Mier, se trasladó a la zona de emergencia y dio a conocer que no hubo muertos ni personas lesionadas, aunque en un inicio se informó de 3 heridos. También dijo que el hecho no quedará impune. A esta hora, Juan, la zona sigue acordonada y afortunadamente ya volvió la calma. Este es el reporte.
4: Ahí es el reporte. Afortunadamente no hay vidas perdidas que lamentar, no se reportan personas lesionadas, pero sí es importante lo que me mencionas, que esta explosión registrada en Tepeaca, en el estado de Puebla, ocurrió en instalaciones clandestinas, es decir, lo que se le dice en la calle al guachigás, una bodega ilegal que se utilizaba para resguardar combustible de procedencia ilícita. Sobre esto que hoy ya es la nota, ¿qué sabemos, Paulo?
5: Pues que están ya las investigaciones y de acuerdo con vecinos de la zona sí había un manejo ilegal de combustible, sobre todo de gas LP. Se rellenaban ahí estas pipas que fueron las que explotaron y que afortunadamente no causaron mayor desgracia porque estaban en una zona no tan cercana como se ven las imágenes a la ciudad, a la zona habitada. Sí había algunas viviendas a los alrededores, pero no estas instalaciones estaban en un predio, en una zona boscosa donde afortunadamente pues no causaron mayor afectación, pero sí mucho terror, Juan, mucho terror y pánico entre las familias, entre los estudiantes, que a la hora de las escuelas, obviamente, pues todos llegaron en pánico a estas instituciones. Y bueno, afortunadamente no hay pérdidas humanas, solamente un gran susto que vivieron las familias del municipio de Tepeaca, específicamente de la colonia San Juan Negrete.
4: Y hay un llamado a las autoridades también, ¿no, Paulo?, para la verificación de estos centros clandestinos de almacenamiento o venta de hidrocarburos, en esta ocasión, en este caso en específico, de gas, pues porque los vecinos saben dónde está, porque los compradores lo van a buscar. Las autoridades, si le rascan tantito, los van a encontrar y a evitar la comisión de este delito que tanto daña a la nación, y por el otro lado, accidentes como el que hoy ocurrió, que puede volver a ocurrir en cualquier otro lugar con consecuencias mucho más graves. Paulo, ahí está, ¿no?, el llamado.
5: Así es, Juan, y es que recordemos que el municipio de Tepeaca se encuentra dentro de la zona conocida como el Triángulo Rojo, que es una zona donde estas bandas criminales se dedican a extraer combustible de los ductos de Petróleos Mexicanos y toda esta red de distribución de gas LP que venden de manera ilícita en toda esta zona de la entidad poblana, Juan.
4: Ahí está. Si el consumidor lo sabe, también la autoridad. Paulo, muchas gracias por el reporte.
5: Seguimos pendientes. Muy buenas tardes.
4: Y con esto vamos al estado de Veracruz y la actualización de las investigaciones para dar con mi compañera periodista, compañera reportera, Roxana Berenice Guzmán Ramírez, una periodista mexicana, directora del medio digital Pulso Informativo del Sureste. Hace dos días, yo se lo informé, fue secuestrada en su domicilio. Ella, con su teléfono celular, pudo capturar el momento en la que sujetos encapuchados y fuertemente armados rompieron la puerta, los vidrios de la puerta, ingresaron y la secuestraron. Jesús Olivares, ¿qué se sabe hasta el momento sobre las investigaciones, el posible paradero de Berenice, o seguimos teniendo que esperar a que la Fiscalía Estatal dé más información, como lo dijo la gobernadora?
1: ¿Qué tal, Juan? Muy buenas tardes. Efectivamente, como bien lo has mencionado, pues avances dice la Fiscalía que sí hay, sin embargo, no se nos han dado a conocer. Te puedo mencionar que por versiones periodísticas se rumoró que la compañera Berenice había prácticamente sido encontrada, se había manejado una versión bastante sensacionalista que inclusive presentaba huellas de violencia, que la habían tirado a un barranco y que ya estaba con sus familiares. Estos mismos desmintieron esta versión y pidieron el apoyo del gobierno del estado, así como de la Fiscalía General, para poder encontrar a la compañera, a la comunicadora de Nanchital, y que en este sentido pueda regresar sana y salva. En este contexto, bien se mencionó que la gobernadora Norma Rocío Nale García dijo que hay que esperar, que en este sentido quien lleva la voz cantante es la Fiscalía General del Estado y ellos serán los únicos.
4: Jesús, vamos a escuchar lo que dijo la gobernadora Nale.
6: Mandaron incluso elementos de apoyo, los mandó la presidenta, y todavía no están, están trabajando, tienen tres días trabajando. Y vamos a esperar pues que nos dé la información de la Fiscalía.
4: Seguimos esperando entonces, Jesús.
1: Así es, seguiremos esperando hasta que la Fiscalía determine cuál es el avance de las investigaciones o si es que ha aparecido con vida la compañera. Mientras tanto, la familia pretende acercarse a la presidenta Claudia Sheinbaum en este recorrido que va a hacer a partir de mañana por la entidad veracruzana, y pues quiere en este sentido pues solicitarle el apoyo necesario para poder encontrarla con vida.
4: Y nosotros pendientes, Jesús Olivares, hasta que aparezca con vida. Muchísimas gracias por tu reporte.
1: A la orden, estamos pendientes.
4: Pendientes. Y con esto de Veracruz vamos al estado de Sinaloa, donde, escucha usted, como parte de las acciones permanentes para reforzar la seguridad en el estado, el secretario de la Defensa, el general Ricardo Trevilla Trejo, y el comandante de la Guardia Nacional, general Guillermo Briceño, estuvieron ahí en Sinaloa en una visita de supervisión, pues para verificar justo el despliegue operativo de las fuerzas federales en este estado. Doctor Trujillo, me enlazo contigo a Culiacán. Compañero, ¿cómo estás?
7: Un gusto saludarte, Juan, excelente tarde. Y es que hoy el general Ricardo Trevilla Trejo, secretario de la Defensa Nacional, se trasladó precisamente junto con el titular de la Guardia Nacional aquí precisamente a Culiacán, Sinaloa, en donde pues ha estado haciendo este tipo de reuniones precisamente junto con el general Guillermo Briceño Lovera, y fue visto, fue captado precisamente realizando recorridos a pie por calles de Culiacán, sectores conflictivos como el sector Umaya. Esta visita tuvo como propósito supervisar e impulsar las acciones que en materia de seguridad se están realizando en esta ciudad por parte del Ejército Mexicano y de la Guardia Nacional. El general Trevilla verificó el despliegue de las tropas y también pues estuvo precisamente revisando, teniendo una reunión con los mandos territoriales y operativos de la Secretaría de la Defensa Nacional que operan aquí en Culiacán. Y es que de acuerdo con los datos que ha ofrecido la Secretaría de la Defensa Nacional, hay un despliegue aquí en Sinaloa de más de 13,000 efectivos, de los cuales 9,480 se encuentran ubicados en la ciudad de Culiacán. Ayer precisamente se reforzó con la llegada de 90 elementos de las fuerzas especiales del Ejército Mexicano, murciélagos, que llegaron precisamente a entrar en acción aquí en Culiacán, Sinaloa, Juan.
4: Pendientes allá en Culiacán, Sinaloa y en todo el estado, doctor Felicitos Trujillo, muchísimas gracias, ahí está, se lleva a cabo un recorrido por parte del secretario de la Defensa Nacional, el comandante de la Guardia Nacional, para pues verificar el operativo de la Estrategia Nacional de Seguridad allá en Sinaloa. Gracias, doctor. Y bueno, con esto voy contigo, Jenny Valencia. Se llevó a cabo el Foro Consultivo Nacional Senagás 2026, concluyó el día de hoy. El reporte, tú lo tienes, participó la secretaria de Energía, Lucelena González Escobar, y el director del Senagás, ¿no?, Cuitláhuac García Jiménez.
8: Así es, Juan, y comentarte que al clausurar este Foro Consultivo Nacional Consulta Pública Senagás 2026, la secretaria de Energía, Luz Elena González, reconoció que el gas natural es un insumo estratégico para el crecimiento económico e industrial del país y contribuye al fortalecimiento de la soberanía energética de México. Ya conocer, Juan, que actualmente en el país se consumen cerca de 9,000 millones de pies cúbicos diarios de gas natural al día, de los cuales únicamente la tercera parte se produce en nuestro país. Por esta razón resaltó que se busca alcanzar una meta nacional de producción sostenida de 5,000 millones de pies cúbicos diarios de gas convencional al año 2030. La secretaria de Energía durante este evento anunció que para hacer frente a la creciente demanda de gas derivada de la entrada en operación de nuevas centrales eléctricas de ciclo combinado por parte de la CFE, la operación de los polos de desarrollo económico y también el deterioro natural del sistema asociado a la antigüedad, es que el gobierno de México contempla una inversión mayor a 87,000 millones de pesos a través del Senagás. Es el anuncio importante que hace el día de hoy, y comentarte que por su parte, el director general de Senagás, Cuitláhuac García Jiménez, explicó, Juan, que la consulta tiene como propósito orientar la definición de los proyectos estratégicos de gas natural que requiere nuestro país, y por ello la relevancia tanto de la inversión, la consulta, sí, y también tomar en cuenta el valor importante del gas natural y que lo produzcan en nuestro país. Es la información, Juan.
4: Y si es importante, Jenny Valencia, como lo es el precio del jitomate, ayer la presidenta Sheinbaum firmó un acuerdo más con la iniciativa privada, pues para fijar el precio del jitomate. Nos queda poco más de medio minuto. Jenny, saliste a la calle a preguntar a cómo está el jitomate, pues ahora sí que a cómo está, Jenny.
8: Así es, y bueno, está barato, bajó hasta en un 50% el precio de jitomate, tiene como 2 semanas que bajó a este porcentaje, y el precio promedio, Juan, es entre 25 y 28 pesos el kilogramo, esto en la central de abastos. Amas de casa esperan que con el pacto que pues firmó la presidenta Sheinbaum, baje un poco más el kilogramo de jitomate en la Ciudad de México y en todo el país, por supuesto.
4: Pues ahí estás, saliste a verificarlo y hasta 50% menos caro o más barato el jitomate después de este acuerdo que firma la presidenta Sheinbaum con la iniciativa privada. Gracias, Jenny, que tengas bonita tarde.
8: Fuerte abrazo, Juan, muy buena tarde.
4: Volvemos.
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0: Japón ya prueba el futuro en sus aeropuertos. Japan Airlines impulsa un programa piloto con robots humanoides capaces de mover equipaje y operar en pista como respuesta a la escasez de trabajadores. Desarrollados por Unitree Robotics junto a GMO Internet Group, estos robots pueden desplazarse, cargar objetos y trabajar en tareas físicas sin modificar la infraestructura existente. Por ahora operan durante periodos de 2 a 3 horas, enfocándose en labores repetitivas y pesadas. El objetivo no es reemplazar personas, sino cubrir un vacío laboral cada vez mayor. Porque en Japón, la automatización ya no es una idea futurista. Ya está trabajando en la pista.
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0: Doctor and the Medics, Spirit in the Sky.

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4: Son las 7 de la tarde con 23 minutos. Gracias por continuar con nosotros aquí en Fórmula Noticias. Tomen ustedes sus precauciones. En la Ciudad de México se activan alertas amarilla y naranja por fuertes lluvias que pueden producir inundaciones. Esto, por supuesto, se extiende a toda la zona metropolitana del Valle de México y en el Estado de México, en la zona de Cuautitlán Izcalli, ya se están presentando estas inundaciones. ¿Cuáles son las afectaciones? Leopoldo Espejel, regreso contigo, compañero. Buenas tardes.
5: ¿Cómo estás, Juan? Muy buenas noches. Sí, efectivamente, la intensa lluvia que ha caído en toda esta zona de Cuautitlán Izcalli, Tultitlán, Tultepec, Coacalco y Ecatepec ha provocado el cierre de la circulación del circuito exterior mexiquense desde el kilómetro cero en Cuautitlán y con dirección a Laifa y a Toluca por el desbordamiento de un cárcamo que ha superado los 40 centímetros. Varios vehículos han quedado detenidos y pues la gente ha tenido que descender de sus vehículos para ponerse a salvo. De igual forma, Juan, se tiene muy afectada la circulación prácticamente detenida de la vía José López Portillo, allá en toda esta zona de Catepec, Coacalco y Tultitlán, la zona de la bandera, así como en la carretera federal México-Pachuca, a la altura de Ojo de Agua, y también en Ciudad Cuauhtémoc. Aquí el tren, el tirante de agua, ha superado el metro y medio de altura, algunas unidades de transporte público quedaron varadas, la gente ha tenido que ser rescatada por vehículos con plataforma, y bueno, muy afectada la circulación esta noche. Hay que tener mucha, mucha paciencia, Juan, prácticamente para quienes van de la zona de la Avenida Central y la vía Morelos hacia la vía José López Portillo, viceversa, de la zona de Barrientos, Ciudad Labor también sumamente muy afectada, y por supuesto, mucha paciencia, porque hasta este momento el circuito exterior mexiquense permanece cerrado con dirección de Cuautitlán hacia la zona del Aeropuerto Internacional Felipe Ángeles, Juan.
4: Pues pendiente, si usted que nos escucha y se encuentra por esta zona, tome sus precauciones. Leopoldo Espejel, gracias por tu reporte.
5: Buenas noches, Juan.
4: Gracias. Y con esto regresamos con temas, escuche usted, sí de la Ciudad de México, pero que nos competen como mexicanos y que son importantes en toda la República. Vamos a hablar de Xochimilco, es un remanso de cómo era el Valle de México en la época prehispánica. Xochimilco siempre ha sido un pueblo resistente. Xochimilco y sus habitantes, y muestra de ello son sus canales, sus chinampas. Es patrimonio cultural de la humanidad, por eso importante el rescate de los embarcaderos de Xochimilco. Por un lado, sí, garantiza el patrimonio de las y los mexicanos y el patrimonio mundial, pero por otro lado, también el rescate del último refugio de especies endémicas de la Ciudad de México que se encuentran en peligro crítico, como sucede con el ajolote. Julia Álvarez y Casa, secretaria de Medio Ambiente de la capital del país, gracias como siempre por acompañarnos. ¿Cómo estás, Julia?
6: Hola, Juan, buenas noches. Pues la verdad es que estamos con buenas noticias porque, tal como lo dijiste, el día de ayer la jefa de gobierno, Clara Brugada, inauguró una de las muchas obras que está haciendo la Ciudad de México para recibir al Mundial. Como ella lo ha dicho en diversos momentos, en realidad es que esta fiesta deportiva, que estamos ya unos días de que se lleva a cabo la inauguración en la capital, fue un acelerador de la transformación en la Ciudad de México. Y parte de este acelerador llegó a Xochimilco en forma de transformación de los embarcaderos turísticos, Juan. Porque cuando uno viene a la Ciudad de México, seguramente uno tiene en mente por lo menos 5 lugares que tienen que visitar: el Zócalo capitalino, Chapultepec, el Museo de Antropología, para quienes hacen turismo cultural o religioso, la Basílica de Guadalupe, la Casa de Frida Kahlo, y es obligada la parada en los embarcaderos turísticos de Xochimilco. En todas las guías turísticas nos recomiendan ir ahí, Y ayer se inauguró la obra, se entregó la obra de rehabilitación del embarcadero de Cuemanco, un embarcadero súper tradicional de más de 30 años, con una inversión histórica de 90 millones de pesos. Se rehabilitó por completo, se reconstruyó por completo el embarcadero. Quienes lo conocen, que somos muchos, cuando vayan casi que no lo podrán creer, porque la verdad es que fue una obra maravillosa, que beneficia directamente a más de 2,000 familias que dependen de la prestación de servicios turísticos para esta zona. Y además, Juan, es una obra que hicimos desde la Secretaría del Medio Ambiente, y esto implica que es una obra muy particular porque tiene muchísimos beneficios ambientales, no solo en la recuperación de la ciudad lacustre, sino que la obra en sí misma, que constó de más de 50,000 metros cuadrados de construcción, el 70% de la obra, Juan, fue hecho con materiales reciclados de residuos de la construcción y demolición. Es decir, lo que antes era cascajo, con un debido tratamiento de trituración, etcétera, se puede reincorporar al cemento y con eso se puede volver a construir. Además, también muy importante anunciar, estamos muy felices por ello, es la primera obra pública del país neta cero, es decir, cero emisiones. Es la primera obra pública en México que tiene la certificación internacional de emisiones neta cero. Y esto se logra acreditar con estándares internacionales. Estamos muy felices por eso. También se habilitaron jardines de lluvia, jardines infiltrantes. Se habilita también una torre hidrobotánica para el adecuado tratamiento de las aguas, que es un tema muy importante para Xochimilco, de las aguas residuales del drenaje. Y con esto garantizamos que todo el agua de los visitantes que van al jardín botánico pues sea debidamente tratada, y que mandemos desde aquí un mensaje de no a las descargas de aguas residuales en Xochimilco, no a la contaminación del agua. Y por último, Juan, también decirte que cuando vayan al embarcadero a visitarnos y a subirse en la trajinera a recorrer los canales de Xochimilco, podrán ver instalaciones de luminarias que son alimentadas con energía solar. Es decir, también es un proyecto, una obra que cuida la energía limpia y que pues es consecuente con el lugar en donde se hizo, porque este es un área natural protegida, es zona patrimonio declarada por la UNESCO en 1987 junto con el Zócalo de la Ciudad de México por su valor excepcional, y pues lo menos que podíamos hacer era ser consecuentes con este territorio.
4: Es de verdad importante, y qué bueno que se llevan a cabo estas acciones, Julia Barasicasa, secretaria de Medio Ambiente de la Ciudad de México, porque sí se preserva el patrimonio, pero

0: Álvarez y Casas, secretaria de Medio Ambiente de la Ciudad de México, pues Xochimilco se convertirá en uno de los centros turísticos más importantes, bueno, siempre lo ha sido, pero ahora más con el Mundial, está muy cerca del estadio donde se celebrarán los partidos y pues el atractivo es gigantesco. Y con esto vamos con más información. Fíjese usted, es importante, tiene que ver con el paro de estudiantes del Instituto Politécnico Nacional que hacen en instalaciones del Canal 11 de Televisión Pública. Tienen algunas demandas, ha habido conversaciones con el secretario de Educación Pública, con autoridades del Instituto Politécnico Nacional, pues para llegar a acuerdos. Pero a ver qué opina usted de lo que le voy a narrar y lo que va a ver en su pantalla. Si nos escucha en radio, yo le digo qué es lo que hay en pantalla. Tres sujetos, dos de ellos que tenían chalecos blindados, pues le entregaron dinero, fajos de billetes, a jóvenes que se encuentran en este plantón de estudiantes del Poli en el Canal 11, y se puede ver en el video que tenemos ahora en nuestra pantalla, que uno de ellos, de estos tres jóvenes, no el que portaba el chaleco blindado, son dos con chaleco blindado, este joven que le digo tiene una cangurera, de esta cangurera pues saca dinero y se lo da a Jay Coatl. ¿Quién es Jay Coatl? Es uno de los jóvenes que, bueno, pues encabezan esta toma del Canal 11 que ya lleva dos semanas y que también hay que decirlo, sufrió lesiones cuando una reja mecánica le prensó el brazo. Ahí ve usted esta grabación, yo se la narro, que nos escucha en radio. Estas personas les dan dinero, portan fajos de billetes de 500 pesos y le pregunta el sujeto con la cangurera a los manifestantes si tienen un tesorero. Después le da el dinero a Jay Coatl y luego le dice que además de la lana les van a dar víveres y les dice no aflojen. Ulises Soriano, voy contigo y el reporte. Qué cosa tan rara, ¿no? Qué cosa tan extraña. Será importante saber quiénes son estos sujetos y, bueno, los estudiantes, ¿por qué reciben el dinero? ¿De dónde viene? ¿Quiénes son? ¿Qué intereses tienen? ¿A quién representan, no?
1: Muy buenas tardes, Juan. Qué gusto saludarte. Pues, efectivamente, esta transmisión en vivo difundida a través de redes sociales muestra esa entrega de dinero que comentabas en efectivo a estudiantes que mantienen el plantón en las instalaciones de Canal 11. En las imágenes, como bien lo comentabas, se observa a tres jóvenes llegar al campamento estudiantil. Dos de ellos portaban chalecos balísticos y escoltaban a un tercero que llevaba una cangurera y los fajos de billetes de 500 pesos. De acuerdo con el video, el joven pregunta a los manifestantes y contaban con este tesorero y pues entrega el dinero a Jay Coatl. Y pues desde hace dos semanas este canal está prácticamente tomado por los jóvenes y durante el intercambio el hombre se identifica como Edwin Corona y señaló ser egresado de la carrera de Contaduría Pública de la Escuela Superior de Contaduría y Administración del Instituto Politécnico Nacional ubicada en Tepepan. Hasta el momento no se ha dado a conocer el monto entregado ni se han emitido posicionamientos oficiales sobre el origen de los recursos observados en el video. Juan, el reporte que te tengo.
0: Pues gracias, Ulises. Muchas preguntas, ¿no? Entre ellas, pues, ¿quién financió realmente esta entrega de dinero, los fajos de billetes? ¿Bajo qué intereses opera este ciudadano, no? Edwin Corona, me dices que se llama, ¿verdad?
1: Efectivamente, Juan, Edwin Corona.
0: Ahí está. ¿A qué organización o empresa de seguridad privada pertenecen sus acompañantes o grupo fáctico o son escoltas? ¿Por qué portan chalecos tácticos, chalecos blindados? ¿Existe algún vínculo entre los donantes y los actores políticos que buscan desestabilizar o capitalizar el paro del Instituto Politécnico Nacional? Esas preguntas quedan aquí al aire. Nuestro trabajo es investigarlo y así lo haremos. Gracias, Ulises. Nos damos una pausa. Volvemos.
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3: Hablemos de mamá a mamá y también a papá, con Gina Ibarra. La figura paterna brinda a los hijos una base de seguridad desde donde pueden explorar el mundo con mayor confianza y tranquilidad. Su presencia, sus palabras y su ejemplo ayudan a formar autoestima, límites saludables y resiliencia emocional. No se trata de ser un padre perfecto, sino de estar presente con constancia, atención y afecto en lo cotidiano. Un papá que escucha, acompaña y participa activamente en la vida de sus hijos fortalece

0: favorece su desarrollo emocional y social. Los niños que crecen con una figura paterna cercana suelen sentirse más seguros para expresar lo que sienten, enfrentar desafíos y construir relaciones sanas. A veces, pequeños momentos compartidos dejan recuerdos que duran toda la vida. Un papá presente deja huellas profundas en el corazón de sus hijos. 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
2: El primer despertador solo podía sonar a las 4 de la mañana, hora necesaria para los trabajadores de la época.
1: Información sorprendente.
2: El ojo del avestruz es más grande que su cerebro, siendo el ave con los ojos más grandes del mundo.
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3: El exintegrante del ejército mexicano Enrique Martínez fue arrestado por elementos del Servicio de Control de Inmigración y Aduanas en California, Estados Unidos. Martínez Chávez es buscado en México por el delito de desaparición forzada relacionada con el caso Ayotzinapa. El Partido Verde Ecologista destacó la urgencia de acelerar la transición hacia esquemas de producción sostenibles ante la entrada en vigor de la nueva Ley General de Economía Circular. Con esto, se pretende reducir los plásticos de un solo uso y frenar el crecimiento industrial en eventos masivos como el Mundial de Fútbol. El gobierno de Estados Unidos anunció sanciones económicas contra el presidente de Cuba, Miguel Díaz-Canel, y su esposa, Liz Cuesta, así como a Alejandro Castro, hijo del expresidente Raúl Castro, y a Raúl Alejandro Castro, nieto del exmandatario. Informó Itzel Vanegas. 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
5: Son las 7 de la tarde con 38 minutos. Muchas gracias por continuar con nosotros aquí en Fórmula Noticias. Y bueno, jueves de debate entre partidos políticos, usted ya conoce este espacio, entre mujeres además, por lo que agradezco mucho que nos acompañen Camila Martínez, ella es secretaria de Comunicación de Morena. ¿Cómo estás, Camila?
6: Bien, gracias. Aquí regresando ya a la Ciudad de México.
5: ¿De dónde?
6: Del proceso de Coahuila, y ahorita estamos en veda y tenemos la elección este domingo, entonces nos tocó estar en los cierres allá.
5: Ahí está. Me imagino que también recién llegada de Coahuila debes estar tú, Itzel Arellano, tesorera del Partido Acción Nacional.
7: Acompañando a las estructuras y ya listos para este domingo. Muy contentos de estar aquí.
5: Gracias por estar aquí. Daniela Samayoa, secretaria general de Movimiento PRI MX Nacional, bienvenida. ¿Cómo estás?
8: Muchas gracias, contenta de estar de nuevo aquí con ustedes y con tu auditorio.
5: ¿También fuiste a Coahuila o no?
8: No, yo desde aquí vigilé que todo estuviera en orden como siempre está por allá.
5: Bueno, pues ahí está. Ya para la próxima, a ver si nos traen a la producción unos panes de pulque que forman parte de la oferta gastronómica de Coahuila, de lo mejor que hay allá. Es el resultado de la diáspora tlaxcalteca en el siglo XVI. Y con esto, pues vamos con la publicación de Los Angeles Times, que asegura que están siendo investigados por autoridades de los Estados Unidos los gobernadores de Sonora, Durazo, y de Tamaulipas, Villarreal. Son fuentes anónimas las que señala esta publicación, y también asegura que se les habría retirado la visa. Comenzamos contigo, Daniela Samayoa, del PRI. Nada más recordar aquí, si me lo permiten, un pequeño paréntesis. Recordar que el fin de semana pasado se dio a conocer, además, por un gran periódico de México, que sí lo es, con una historia gigantesca, tiene más de 100 años de existir, el periódico El Universal, dio a conocer una noticia sobre la presunta entrega a autoridades de los Estados Unidos de quien fue director de la policía del estado de Sinaloa. Información, Antonio Almanza, que fue desmentida inmediatamente. La primera fue mi compañera Michelle Rivera, periodista allá en Sonora, y al día siguiente Almanza aparece en el Jardín Botánico de Culiacán desmintiendo esta información. Pero aquí lo delicado es que esta información la dio a conocer el Departamento de Justicia de los Estados Unidos a los reporteros del periódico El Universal, y ellos, y cómo no, si es una autoridad del Departamento de Justicia de los Estados Unidos, pues la tomaron como buena, y no la era. No fue bueno. Entonces, la fuentitis es algo que hay que tener muy presente, y esto nos lleva a los periodistas a tener que corroborar más como se debe la información, 1, 10, 100 veces, las que sea necesario para que sea irrefutable. Estamos viendo que autoridades de los Estados Unidos están soltando información falsa. Están dando pitazos que no lo son. Son fuentes, pues, ya no tan confiables. Partiendo de esto, que es un hecho, no un análisis, Daniela Samayoa, del PRI, voy contigo y pues tu opinión sobre esta investigación y lo que de ella tenga que derivar. Minuto y medio.
8: Sí, Juan, bueno, pues esta nota de Los Ángeles Times que hizo eco hasta la chingada, pues porque por allá tuvo que salir el líder moral de la 4T a sacar la cabeza.
5: Nos va a multar.
8: No, pero yo no puse ese nombre al rancho,
5: Gobernación, con toda
8: razón.
5: Pero
8: pues hizo eco hasta allá y tuvo que salir por ahí el líder moral de la 4T a sacar la cabeza en una carta que, bueno, pues un poco desafortunada en redes sociales, por ahí más de 142,000 me divierte, no sé si lo están dejando solo sus bots, que la verdad por ahí no tuvo tanta pues simpatía, pero bueno, vimos por ahí que hubo una acción un poco torpe, atropellada, pero que deja ver el temor, ¿no?, de que se siga develando esta red de complicidad dentro de los altos perfiles de la 4T. Entonces, bueno, pues habrá que ver cómo evoluciona este ruido, ¿no?, de la nota de Los Ángeles Times, pero bueno, pues iniciamos fuerte la semana con este señalamiento, ¿no?
5: Ahí está, y por supuesto que se tiene que investigar y tienen que dar a conocer las pruebas. Y vamos contigo, Itzel Arellano, sobre este reportaje. Y más allá de partidismo, yo sé que es una mesa de partidos, estoy pidiendo demasiado, pero así como ciudadano que tiene el derecho a estar informado, pero bien informado, sobre la fuentitis, ¿no? Me parece que hay que tener cuidado.
9: Sin duda. Mira, yo quiero decir varias cosas. Lo primero es que esto, lejos de lo que quiere hacer parecer Morena, no nos da gusto como mexicanos. Y eso es algo que hay que dejar claro. ¿Qué pasa? Digamos, obviamente hay que adentrarnos en las investigaciones y eso es algo que desde Acción Nacional siempre hemos dejado muy claro. Lo que queremos es que se investigue y que se llegue hasta las últimas consecuencias a aquellos funcionarios que están involucrados con el crimen organizado. Ahora, ¿qué hay que decir? Pues claro que no nos da gusto que les quiten sus visas o que los estén investigando, porque eso significa que el gobierno está involucrado con el crimen organizado. Y lamentablemente, querido Juan, no nada más. Eso no significa nada más este caso particular de esta nota de Los Ángeles Times, sino nada más pues tenemos muchos más ejemplos, ¿no? El tema del caso de Alfonso Durazo. Por ejemplo, hay que decir que Alfonso Durazo es el exsecretario de Seguridad de Andrés Manuel López Obrador y que en 2005 la PGR investigó a Nahum Acosta por filtrar información a los Beltrán Leyva. ¿Y quién contrató a este señor? Pues justo Alfonso Durazo. ¿Y qué hicieron? Pues tenerlo ya en una investigación. Es decir, los señalamientos hacia este señor no son de Los Ángeles Times únicamente. Hay múltiples señalamientos por los vínculos del crimen organizado. Tenemos no nada más este caso, tenemos el caso de Américo Villarreal, que como todos bien sabemos fue, digamos, quien le llevó la campaña a Rocha Moya y señalado por la colaboradora y fundadora de Morena, Yoselina Hernández, por tener y por recibir maletines de dinero del cártel de Sinaloa.
5: Vamos contigo, Camila Martínez, la publicación y bueno, las acusaciones y señalamientos que tanto el PRI como el PAN hacen a políticos de la Cuarta
9: Transformación. No, nada más el PRI y el PAN.
6: Sí, pero a ver, creo que hay una cosa que
5: en esta mesa digo.
6: Muy importante decir y es que ya salieron los voceros de ambos gobiernos, en el caso de Alfonso Durazo, la vocera del Estado de Sonora, en el caso de Américo Villarreal, el vocero del Estado de Tamaulipas, a desmentir esta información, a decir que
5: ellos
6: por lo menos...
5: Ellos mismos, Camila.
6: Sí, también. Ellos mismos también salieron, primero salieron los voceros, luego ya salieron los gobernadores, a señalar que, bueno, no han sido notificados de ningún tipo de retiro de visas, de ningún tipo de investigación, no se ha confirmado por parte del gobierno de los Estados Unidos, y lo que hemos visto son medios de comunicación compartiendo supuestamente fuentes anónimas del gobierno de Estados Unidos. Pero pues sí llama la atención también por este caso que ya comentabas, Juan, cómo ha habido este tipo de filtraciones que han querido, pues me parece que promover una narrativa, ya lo denunciaba la presidenta Claudia Sheinbaum en el discurso que pudo dar el día domingo en el Monumento a la Revolución, donde desde 31 estados de la República más de 800,000 personas estuvimos atentos al mensaje de la presidenta, ¿no? Donde ha habido un intento de desacreditar a políticos y distintos gobiernos, no solamente en México, sino también en la región, ¿no? Hoy vemos, por ejemplo, cómo hay un intento de incidir en las elecciones, bueno, lo hubo con el Honduras Gate, ¿no? Donde hubo una operación mediática para intentar desacreditar a los proyectos de izquierda, lo vemos ahora en Colombia con la operación Júpiter, que buscó manipular las elecciones de hace unos días, y bueno, ahora me parece que esto es parte de una campaña para intentar incidir en las elecciones de 2027 en México y de noviembre de Estados Unidos.
5: Daniela Samayoa del PRI, vamos contigo, tu minuto y medio.
8: Bueno, yo creo que otra vez Morena quiere vender esta idea del injerencismo extranjero, pero a mí me hace también, pues, me llama mucho la atención por qué no les ofende el injerencismo del crimen organizado en las elecciones. Ustedes parece que quisieran poner una curita a una herida por donde está desangrando el país, ¿no? Y creen que bueno, negando toda acusación, esto va a desaparecer por completo, pues los nexos que ustedes tienen, pues los señalamientos que tienen por nexos con el crimen organizado. Y ahora, bueno, pues dicen, bueno, ya salieron los gobernadores a desmentir, sí, el mismo gobernador que dijo que casi suda agua bendita, ¿no? Entonces, pues, ya veremos qué tipo de declaraciones son esas y si se les vamos a creer nada más por decir que no hicieron nada, pues habrá que investigar y realmente pues sí preocupa, ¿no? Que quieran como vender por encimita el tema de que están combatiendo el crimen organizado y por este lado traen el moped de la soberanía nacional y con esta otra están abrazando al crimen organizado. Creo que es un poco contradictorio o bastante contradictorio por parte de Morena.
5: Ahí está la opinión por parte del PRI. Vamos con la del PAN. Perdón, Itzel.
10: No,
5: un minuto y medio,
10: gracias.
5: Todo tuyo.
10: Al contrario, muy agradecida. Bueno, a ver, ahí les van varios casos que pues son verdad. Por ejemplo, hay una investigación abierta por huachicol fiscal, 600 mil millones. Estaba yo revisando que es duplicar el presupuesto en salud este año. Es el triple del presupuesto de la Ciudad de México. Esto se han robado los morenistas. Ahí hay investigaciones abiertas, ¿eh? Y todo apunta hacia el mismo partido político. Víctor y Alfonso Romo, acusado de tener empresas que estaban haciendo lavado de dinero y tráfico de fentanilo a Estados Unidos. El tema de Rocha Moya con una acusación formal. Entonces, bueno, quieren hacerlo vender como una mentira, que claro que no, todo apunta a Morena, están involucrados con el crimen organizado, no son casos aislados, Marina del Pilar y Sergio Carmona como el que controlaba las aduanas, el hermano del rey del huachicol, pues todo queda ahí, ¿no? En familia, entre morenistas, Américo Villarreal, Bedoya, involucrado con la familia michoacana, Adán Augusto y la barredora que salen a decir que no sabía, por Dios, o sea, su jefe de seguridad era el que comandaba la estructura del crimen organizado. Esto no son casos aislados. Totalmente. Morena sistemáticamente se ha aliado con el crimen organizado. Parece que más bien ahora hay que preguntarles cuáles de sus gobernadores no está aliado con el crimen organizado, porque todos tienen investigaciones abiertas por temas de vínculos con el crimen organizado y el huachicol fiscal, que además pues también amerita tráfico de dinero ilícito a sus campañas políticas.
5: ¿Tiempo?
10: Sí.
5: Camila, ya se la sabe el tiempo, Itzel, perfecto, ¿eh?
6: Sí, ya lo tiene.
5: Sí, Camila. Sí.
6: Nada más decir varias cosas, ¿no? Hoy hay una estrategia en contra de los delitos, de lo que llaman el contrabando de combustibles, pero hay que decirlo, ¿no? Se han abierto con el gobierno la Cuarta Transformación y la estrategia de seguridad
8: porque
6: que se ha hecho ha sido gracias al proyecto de la Cuarta Transformación. Por ejemplo, vemos el huachicol, el original, digamos, donde había robo de combustibles, nunca se atendió durante los gobiernos del PRI y el PAN, y era un saqueo, hay que decirlo, intentaron hacer que pareciera un saqueo de la gente de abajo, claro que no, y eran, lo sabemos, ¿no? Los grandes empresarios de Pemex y etcétera, ¿no? Quienes estaban saqueando, por supuesto que no, pues ahí están hasta
10: inflando
6: en la cárcel.
5: Una
6: pero bueno,
5: por una.
6: Eso hay que decirlo, ¿no? Y por otro lado, ¿no? Sí hay que diferenciar entre lo que son rumores y acusaciones y lo que realmente son pruebas, porque es muy irresponsable de parte del Partido Acción Nacional querer hacer estas determinaciones cuando no es cierto que haya esas investigaciones en cursos, ¿no? Sí decir una cosa, a mí me parece que ya se le acabó al PRI y al PAN esa narrativa falsa que estaban haciendo, ¿no? Porque si hubiera un intento de encubrir a grupos del crimen organizado desde Morena, ¿por qué fue la Cuarta Transformación la que propuso que se hiciera una comisión de investigación de candidaturas? Y también, ¿por qué fue Morena el único partido?
8: Porque ya hay acusaciones en su contra.
6: el único partido, junto con el Partido Verde y el Partido de Trabajo, quienes votaron a favor. Ustedes, sus partidos, votaron en contra de investigar a los candidatos vinculados con el crimen organizado.
5: Los
6: narcopartidos, diría la gente. ¿No serán ustedes?
9: Ay, Camila.
5: Vamos contigo. Nosotros, a ver, ahí está la...
11: meter reservas técnicas, Daniela, que, por cierto...
6: Votaron en contra.
5: Una por una.
11: El PT y Morena, el oficialismo, suben a dar falsos argumentos técnicos y luego retiran sus reservas para utilizar el tiempo en tribuna. Pero bueno, yo creo que sí es cierto, hay que diferenciar el discurso, porque hoy el discurso que tiene Morena se queda corto. Definitivamente ya los mexicanos no les creen, porque la mediocridad de la cuarta transformación ya los alcanzó, a las familias mexicanas ya los alcanzó, o la inflación, o la educación en declive, o el sistema de salud colapsado, o los miles de desaparecidos, o el cobro de piso. Realmente ya su retórica y su discurso les queda corto. Hoy necesitamos acciones para que realmente demuestren que no están aliados con el crimen organizado y que están atendiendo la agenda urgente del país, que no es la agenda electoral, por cierto.
6: Ahí están las acciones, ustedes las votaron.
5: Contigo, Itzel Arellano. Gracias.
9: Mira, querido Juan, yo la verdad es que quiero hablarle a tu auditorio de las cosas que verdaderamente importan. Y ahí les va. Nuestro fundador, el fundador del Partido de Acción Nacional, hablaba de evitar el dolor evitable. Y hablando de evitar el dolor evitable, yo quiero preguntarle nuevamente a tu auditorio cuánto dolor se hubiera evitado si Morena de verdad no se hubiera aliado con el crimen organizado, si Morena hubiera realizado las investigaciones desde que se realizaron las denuncias en 2021, no nada más de los opositores, de la misma fundadora de Morena, Yoselin Hernández, en Sinaloa, diciendo que habían recibido dinero del crimen organizado. De hubieran de verdad investigado a cuántas familias no les hubieran secuestrado a sus hijos, cuántos jóvenes no habrían desaparecido y sido reclutados por el crimen organizado, porque eso es lo que verdaderamente importa. Y Morena quiere convencer a los mexicanos de que los señalamientos y las investigaciones, los testimonios, las acusaciones han surgido de Estados Unidos como ataques contra México. Perdón, eso es falso. Los expedientes no hablan de México, hablan de políticos de Morena que están involucrados con el crimen organizado. ¿Tiempo? Y hay que decirlo con todas sus letras.
5: Vamos contigo, bueno, Camila Martínez, un minuto.
6: Yo nada más quiero decir, dice Itzel, cuánto dolor no se hubiera ahorrado, nada más recordarle que durante el sexenio de Felipe Calderón subieron en 150% los homicidios. En cambio, desde que llegó la presidenta Claudia Sheinbaum, han bajado 49%. Ahí están los datos, han bajado los delitos de alto impacto. Pero también decirlo, fíjate, el domingo, Juan, tuvimos un evento multitudinario en todos los estados de la República, donde se dieron a conocer algunos de los avances más importantes del gobierno de la Cuarta Transformación. Hoy, 8 de cada 10 familias reciben un programa de bienestar. Hemos reducido la pobreza en 13.4 millones. Se han construido 29 hospitales nada más en el gobierno de la presidenta de la República. Hoy se amplía el uso de las becas para que los jóvenes puedan terminar su educación. Todo eso se ha logrado con el gobierno de la transformación. 1.8 millones de viviendas que han sido creadas para que la gente pueda tener el acceso a esos derechos que durante muchos años se les impidieron porque tenían esquemas corruptos con el PRI y el PAN.
5: 10. Bueno, pues hemos concluido con este debate. Nada más una cosa, es información de último momento y me parece importante señalarlo aquí. Fíjense, usted que nos está escuchando, que se está reportando que con armas largas y acompañado de personas armadas, el alcalde de Metepec, Fernando Flores Fernández, irrumpió en el Club Deportivo La Asunción para propinarle una golpiza a un individuo que se encontraba dentro de las instalaciones. Y el alcalde de Metepec, Fernando Flores Fernández, posterior a esto, dio un comunicado. Vamos a escuchar qué dijo, o parte de lo que dijo. A ver si lo tenemos, a ver si podemos. Me dicen que es una disculpa, que se trata de una disculpa. A ver, vamos a escuchar.
12: El corazón, les ofrezco una sentida disculpa para quienes creen que vieron un actuar excesivo de mi parte sin justificar mis acciones. Debo decir que mi respuesta obedeció a solucionar lo más pronto posible el altercado al interior que amenazaba y ponía en riesgo la integridad de los involucrados. Estaré atento y con total disposición para atender cualquier requerimiento que se me haga por estos hechos. Debo recalcar que mi intervención se dio ante un llamado de un asunto entre particulares.
5: Bueno, pues ahí lo tiene usted. Es del PAN, ¿qué opinas, Itzel?
9: Pues que se investigue, tiene que haber, si es un asunto entre particulares y de todas maneras la ley se tiene que aplicar porque en el PAN la ley sí es la ley.
6: Bueno, pero ahí lo vemos que llegan con armas largas e intentar incidir con un tema para pacificarlo, esa es la lógica que tiene el Partido Acción Nacional.
9: Yo nada más quiero decir.
5: Una por una, ¿no? Si no, no se entiende nadie.
6: Estaba yo hablando, yo te dejé dar tu 30 opinión.
5: 30 segundos,
6: ¿no?
5: Camila.
6: O sea, solamente decir, ¿no? Digo, que se investigue y tal, pero me parece... que este tipo de acciones, ¿no?, demuestran que hay una irresponsabilidad, ¿no?, de parte de este alcalde, y esperemos que los siguientes días pues se pueda explicar. Y si hubo un mal uso de las Fuerzas Armadas, de los grupos estos armados que llevaron, ¿no?, pues que sean sancionados.
9: ¿Y qué opinas, Camila, de que se investigue a los narcogobernadores de Morena? Eso me parece importante, ¿eh? De verdad,
6: pero ¿por qué? Ese es tu problema.
9: Camila, ya te dejé hablar, por favor, déjame hablar.
5: No, no, zapar los micrófonos, de veras que no se entiende. Por favor, 20 segundos.
9: Muchas gracias. Y también quiero decir que habla muchísimo del poder y de su insensibilidad el que ante el dolor que están viviendo los mexicanos estén organizando un festejo para autoaplaudirse nada más entre ellos y no darse cuenta del dolor que pudieron evitarle a los sinaloenses, a los tamaulipecos y etcétera.
5: Daniela, para concluir, 20 segundos.
11: Gracias. Una reflexión final. La soberanía se debilita cuando el Estado renuncia a ejercer plenamente su autoridad y cuando permite que el crimen organizado gane espacios, influencia y capacidad de control sobre comunidades enteras. Así que esperemos que Morena se ponga las manos en el,
5: Camila, en el asunto. 20 segundos y se nos acaba el programa.
6: Son doblemente entreguistas el PRI y el PAN. En su momento entregaron la seguridad al crimen organizado y hoy quieren entregar la soberanía nacional a la derecha internacional. Nada más decir, ¿desde cuándo vale más una visa que la Constitución mexicana?
11: ¿Desde cuándo vale más?
5: Y con esto les agradezco a las tres que nos hayan acompañado. Gracias. En 8 días aquí las espero y usted mañana en punto de las 6 de la tarde, ya viernes. Pórtese bien.
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22: Taylor Swift desató rumores de nueva música tras una misteriosa cuenta regresiva en su sitio. Fans destacaron guiños a Toy Story en los visuales, alimentando teorías sobre una posible colaboración. Aunque el contador desapareció, la expectativa sigue creciendo, porque con Taylor, cada pista siempre es parte del juego.
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0: Muy buenas noches, saludo con gran cariño al auditorio de Telefórmula, que en un momento se enlaza con los trabajos de esta emisión. Agradezco que nos sigan a través de la radio y plataformas de internet. Ayer le pusimos a Forovitz, una histórica, escarlata, a ver si nos calmamos un poquito en esta ciudad donde pues, puede ocurrir cualquier cosa, entre otras, que pues simple y llanamente no nos movamos, como ha estado ocurriendo en los últimos días. Un poquito de música, espero que esto nos ayude a todos a relajarnos. Cintia, buenas noches.
1: Muy buenas noches, doctor, un gusto poder saludarlos.
0: Bueno, pues muchos temas. Quiero decirle que el día de hoy dio a conocer el INEGI en la inversión bruta, la formación de capital. En este caso tenemos una caída de 3.1 en la, precisamente en el indicador anual, y tenemos indicador del consumo, este sube 3.1, con lo cual tenemos resultados mixtos. Inquietante que pase el tiempo y no tengamos efectivamente pues una inversión que está fluyendo. Hoy el embajador de los Estados Unidos vuelve a poner el balón en el área como para que el gobierno piense bien por qué vía quiere efectivamente transitar. Dice Johnson, uno de los ejemplos más claros de lo que México y Estados Unidos pueden lograr juntos es el progreso alcanzado en el tráfico del fentanilo. Cooperación sólida, salvavidas, mensaje claro. Bajo el liderazgo de Trump, las muertes se han reducido por sobredosis en 35%. El tráfico marino de drogas se redujo más del 95%. Y México ha decomisado más de 400 toneladas de drogas y desmantelado 2.300 laboratorios. O sea, trabajando juntos, llegamos lejos. Hoy pues, se comentó mucho la carta del Observador, de la cual hablamos el día de ayer, una carta pues en la cual se habla de un mundo que yo no recuerdo. Yo no sé si usted lo recuerda. O sea, Trump nos trataba de maravilla, Dios mío. Canceló el Telecán, es que no se acuerdan. Canceló el Tratado de Libre Comercio de América del Norte, y después vino el T-MEC, pero nos puso en un periodo de incertidumbre tremendo y no había día que nos tratara bien. Pero bueno, según esto, todo funcionó de maravilla en aquella época, ese pasado brillante que tanto les gusta efectivamente ponderar. Pero bueno, ahí está Estados Unidos volviendo a decir, este es el camino, si lo quieren seguir, pues es una ruta que les estamos planteando. Hoy el secretario de Relaciones Exteriores recibió al ministro de la República Federal de Alemania, quien realiza una visita de trabajo a nuestro país en el marco de la Comisión Binacional México-España. México gana arbitraje internacional ante CIADI del Banco Mundial, con lo que quedó desestimada una reclamación que superaba los 315 millones de dólares. Bueno, pues hoy hubo una serie de anuncios sobre el Mundial de Fútbol, que ya lo tenemos efectivamente a la vuelta de la esquina. Platicaremos del tema. La explosión de 4 autotanques de gas LP en un predio de una comunidad de San Juan Negrete. Esto ocurrió allá en Tepeaca, en Puebla. Dejó 3 personas lesionadas y provocó la evacuación preventiva de 2.000 personas. Seguimos siendo un país que transporta en camiones estas sustancias peligrosas. Un día sí y un día también tenemos estos problemas. Bueno, antes de ir a una pausa, le comento que Israel sigue bombardeando Líbano. Dicen que es su derecho y la guerra no se acaba. Pausa, volvemos.

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9: Fuse Games reveló detalles de Star Wars Galactic Racer, una experiencia multiplataforma que apuesta por alto rendimiento en consolas de nueva generación y PC. Ambientado en el borde exterior tras la caída del Imperio, el juego introduce una liga clandestina de carreras. Estará disponible en octubre, porque en Star Wars incluso la velocidad tiene historia.
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0: Bueno, y seguimos con la información sin pistas de Roxana Guzmán Ramírez, la periodista privada de su libertad ahí en Nanchital. ¿Se acuerdan? Entraron a su casa a saco de una manera absolutamente brutal. Pues seguimos sin pistas de ella. Cintia, elecciones el domingo en Perú.
1: Así es, doctor, pues tenemos ya este domingo la segunda vuelta para elegir al presidente. Se enfrentan Keiko Fujimori de Fuerza Popular y Roberto Sánchez de Juntos por el Perú. El padrón electoral suma ya 27.325.432 ciudadanos habilitados ya para ir a votación. Pues están las encuestas muy parejas, los perfiles pues de Keiko Fujimori, de 50 años como administradora de empresas con un máster en administración de empresas en Columbia University, lidera esta Fuerza Popular desde 2009. En la primera vuelta obtuvo el 17.18% de los votos válidos, mientras pues estábamos esperando también que se enfrentara a Roberto Sánchez, quien va ahí un poco cercano a ella. Entonces, pues veremos qué pasa. Mañana vamos a tener todos los detalles con nuestro corresponsal de Perú para darle pues un avance de lo que está pasando.
0: Reservado pues la segunda vuelta, mucho interés está esa segunda vuelta, y luego viene la colombiana, que no nos podemos perder de vista. Hoy Estados Unidos está metido pero a fondo en lo de Colombia. Dice que podría revocar las visas a quien efectivamente intente manipular la segunda vuelta. Ya ve que Petro se sacó de la manga una historia ahí tétrica, fantasmal, de un fraude. Así es que está, y por supuesto Estados Unidos hasta la cocina. El presidente Trump ya dijo que de la Espriella es su gran líder y todo lo demás. En fin, está Perú y está más adelante Colombia. Bueno, pues el cardenal Carlos Aguiar Retes canceló la procesión de Corpus Christi. Es que de veras, a ver si no cancelan también el Mundial con estos señores de la CENTE, que desde hace 500 años que tuvimos la primera aquí en la capital, esta es la primera vez. Los maestros de la CENTE pues sí que están haciendo historia. Yo y la presidenta, antes de ir con Ulises Soriano, a ver si me ponen el fragmento, yo no entendí nada, pero seguramente usted lo tiene clarísimo y ahora la escucharé todavía con mucha tranquilidad. Yo no sé si hay una operación de la ultraderecha o ya el gobierno supone que la CENTE, su aliada política, usted recuerda que hicieron campaña juntos, les han venido cediendo en un montón de cosas, incluso ahora les han propuesto una reforma del pensionista, pero la jefa del Estado dice que están... Bueno, a ver si usted le entendió, esto dijo.
2: Es que hay mucha provocación. Los extremos se juntan, ayer lo dije. O sea, ahora, en los regímenes anteriores, de esto ni salían en los medios. Ahora hacen un escándalo. Y quienes hacen estos destrozos, yo pienso que están provocando. Pero al mismo tiempo hay un discurso de la ultraderecha mexicana que dice hay que actuar contra el régimen. Entonces, pues están haciendo un juego a la ultraderecha. Sí, no, es que son lo mismo, digo.
0: O sea, la CENTE es la misma cosa que la ultraderecha, eso sí nunca lo había oído, su aliado electoral ahora es la CENTE. Luego, pues este tema de si en las otras épocas se hablaba o no, pues que le pregunten a Aurelio Nuño, que le pregunten a todos los gobernadores de Oaxaca, que le pregunten a Fox si tuvo la rebelión de la APO. Si no hablábamos de eso, pues los maestros han estado en Michoacán, en Guerrero. Bueno, en fin, si se dice que eso no se hablaba, pues entonces ya estamos absolutamente en la posverdad. Y los extremos, pues me pregunto quién es la extrema derecha. ¿Usted se imagina que aquí, hoy, en el México actual, saliera una marcha de un grupo de la extrema derecha? Déjeme poner un ejemplo. Y que llevara carteles de pro vida, no al aborto, viva Cristo Rey, todo lo demás. ¿Usted cree que los dejarían tomar reforma? O sea, la extrema derecha, o sea, es que cada vez que salen les dan efectivamente pues todas las facilidades a los de la gente. ¿Se las darían a los de la extrema derecha? Yo eso no lo he visto. Eso no lo he visto y me encantaría en algún momento, hipotéticamente, ver si tuviesen la misma manga ancha, ¿no? ¡Viva Cristo Rey! Salían ahí a bloquearte División del Norte, en 4 minutos los quitaban. Por supuesto, si les toman las casetas y dejan pasar a toda la gente, dijeran ¡viva la ultraderecha! ¡Viva Trump! No sé qué. La verdad es que suena muy raro. Pero bueno, ya escuchó usted a la jefa del Estado. No agrego absolutamente nada. La hipótesis gubernamental es pues que la CENTE está aliada con la extrema derecha. Falta que nos digan quién es esa extrema derecha, porque seguimos pendientes a ver quiénes son esa extrema derecha y quiénes son los malos consejeros de Trump que están tratando de descarrilar la magnífica relación que López Obrador y la presidenta hoy dijo, pues si hablas de maravilla conmigo, y es verdad, cada vez que hablan se entienden a las mil maravillas, y bueno, pues de pronto vienen los, en este caso, torpedos, y es cuando pues pierden un poco orientación. Pero bueno, eso es lo que se dijo en regímenes anteriores, naturalmente, que se hablaba de este tema. Era un grupo de presión, CENTE, la CENTE y el CENTE también acabaron haciendo negociaciones con Morena y hoy son parte del régimen. Lo que pasa es que ahora los están poniendo contra las cuerdas. Ulises Soriano, ¿qué novedades tenemos?
3: Doctor, muy buenas noches. Donde sí gritaron arriba la CENTE y que el magisterio disidente hizo caos fue en las casetas tanto de Tlalpan como de San Marcos, ahí en la México-Puebla, donde el magisterio se manifestó, primero tomando la caseta y después liberando el peaje y haciendo que cientos de carros no pagaran desde las 11:30 de la mañana y hasta las 2 de la tarde, porque eso sí, son muy puntuales para retirarse. Doctor, en esta jornada de pues liberación de casetas, el magisterio disidente insistió en que la presidenta Claudia Sheinbaum debe de sentarse con ellos en las mesas de negociación, además de que debe sí o sí abrogarse la ley del ISSSTE, así como la reforma educativa. Y tanto así que les permiten hacer las cosas, que durante este bloqueo, esta liberación ahí en la caseta de Tlalpan, pues un grupo de la sección 14 de la CENTE, pues prácticamente irrumpió en un camión, lo abrió en la parte de atrás donde tenían algunas botellas de agua y pues empezó a tratar de sustraer. Sin embargo, el conductor de este camión se dio cuenta de manera inmediata y aceleró y se libró de que fuera a pasar mayores la rapiña. Además, los integrantes de la CENTE pues tomaron camiones en San Antonio Abad y lo subieron hasta la caseta de Tlalpan. Le pagaron 10 pesos al chofer por pues maestro que subió en este camión, y por si fuera poco también bajaron con este camión. Y además utilizaron el transporte privado, lo tomaron, lo detuvieron y se lo llevaron hasta el plantón del Zócalo. Por eso sí, darles un ride, como diríamos por ahí. Mientras tanto, doctor, a las 2 de la tarde la liberación terminó, regresaron a su plantón, donde en estos momentos continúan decidiendo cómo van a secuestrar la Ciudad de México el día de mañana. Y nosotros continuamos muy pendientes de esto, doctor.
0: ¿Tú quieres que los repriman, que los muelan a palos o algo así?
3: Para nada, doctor.
0: Yo tampoco. Aquí Cintia, tú tienes ganas de que les muelan a palos y eso. Yo sé dónde se inventa el gobierno. Quieren que... Yo quiero, Cintia, Ulises, llegar a mi casa, llegar a Fórmula, a trabajar y que no me cueste 2 horas y media. Si eso para el gobierno es imposible y me dicen, oiga, es que tengo que moler a palos a unos ciudadanos que se roban camiones, pues sí me ponen en un dilema fuerte. Pero si esa es la alternativa, pues entonces viva la paz. Y entonces el gobierno, yo no sé dónde despacha, ¿no? A estas alturas, pues no sé cómo entran al Zócalo, pero pues nadie les está, bueno, yo por lo menos no oigo que les digan, muelan a palos a esos señores. No, oiga, déjenos llegar a nuestro trabajo, o garanticen que tenemos una ciudad medianamente funcional. A lo mejor a estas alturas eso ya es mucho pedir. Te mando un abrazo, cuídate.
3: Continuamos pendientes, doctor. Abrazo de vuelta.
0: Bueno, y la gente que trabaja y tiene comercios ahí en la zona afectada, que es permanentemente afectada, es una zona, decía un líder empresarial, le llaman ahora la borracha porque está permanentemente tomada, y es verdad, así está en la parte central de la capital. Vamos con Vicente Gutiérrez Camposeco, el líder efectivamente de la Canaco de esta capital. Vicente, presidente, ¿cómo estás?
4: Muy bien, estimado doctor Curcio.
0: Oye, ¿tú quieres trabajar o que muelan a palos ahí algún maestro?
4: No, a ver, primero que nada, yo creo que esos no son maestros. Esos son delincuentes, son chantajistas profesionales. No estamos hablando de represión.
0: Ustedes quieren trabajar, imagino, ¿no? Recuperar sus inversiones y que su gente reciba su salario.
4: Hombre, de todas maneras lo van a recibir. O sea, de dónde les van a pagar, y además sus líderes se van a ir cargados de billetes, de dinero, de maletas. O sea, estos chantajistas son profesionales y por eso digo que no son ni maestros. Deberían de tener un poco de vergüenza que el sureste de nuestro hermoso país, llámese Oaxaca, Chiapas, Guerrero o Michoacán, las niñas y los niños de primera y secundaria son los más atrasados del país.
0: Sí, sí.
4: Y son los que tienen estas personas.
0: Sus maestros están tomando, bueno, autopistas. ¿Pero ya tienen un balance de las pérdidas, Vicente?
4: Sí, cómo no. Mira, en estos 11 días que llevamos de paros y marchas y plantones, en esa zona, justamente la que está ahorita en imagen, que es la del centro histórico, la 90 equivale a más de 40 millones de pesos diarios, y ahí alrededor de esto hay alrededor de 4,000 comercios, restaurantes y hoteles.
0: Así afectados. Es que
4: afectados por la 90.
0: Pues ahí estamos.
4: La gente no va, no circula.
0: No, pues ¿quién se va a acercar ahora? Pues, presidente, te agradezco mucho que hayas estado esta noche con nosotros. Nos mantenemos pendientes.
4: Un privilegio.
0: Gracias. Leonardo. Todo mío. Pausa, volvemos.
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0: Bueno, y seguimos con la información. Hoy se dieron a conocer varios programas que tienen que ver con el Mundial de Fútbol, que ya tenemos a la vuelta de la esquina. Yo les recuerdo que 2,000 millones de personas van a ver, lo que se calcula, a la, efectivamente, la inauguración. Los ojos del mundo van a estar literalmente en México. Tendremos en 3 ciudades de este país, naturalmente, juegos de fútbol. Aquí pues tendremos el arranque entre México y Sudáfrica. Ya hay un ambiente futbolero. Yo espero, mire, hace un momento que platicábamos del tema de la gente y todo lo demás, todos los líos que tenemos particularmente en la capital. Bueno, otras ciudades tienen otros problemas. Ojalá todo el mundo entienda que el Mundial es así como una pausa en donde medios de comunicación, gobierno, ciudadanía, prestadores de servicios, todo el mundo, pues debemos darnos la oportunidad de hacer una gran cosa juntos. A la gente le encanta el fútbol, personalmente me gusta mucho, el ambiente así como de camaradería, todo el mundo empieza a hablar ahí que si le vamos a ganar a Corea o no sé qué. Además, pues tampoco vienen rivales particularmente álgidos que tengan una gran rivalidad con México, por tanto no va a haber así como broncas con porras o estas cosas que se suelen dar en el fútbol y que generan inquietud. Pues que tengamos una gran fiesta, ¿no? Una gran celebración de un país del cual pues todos debemos estar orgullosos, contentos y decir: vamos a celebrar el fútbol y que sea algo memorable, como nuestros padres recuerdan el 70 o el 80, el 70 me acuerdo vagamente, del 86 lamentablemente no viví en México, no me tocó así darle el golpe, pero pues, es una gran oportunidad para el país, como digo, para todos, y ojalá todos nos pongamos en ese modo de cuidar a los turistas que vienen, de ser amables, de, pues, yo no sé si te encuentras a un coreano por ahí, pues señalarle las cosas buenas que hay. Y bueno, tener todos una experiencia de una ciudad abierta o un país abierto, en donde pues da gusto visitar y la experiencia turística sea gloriosa. Ojalá quitemos esta parte infernal que hemos tenido en los últimos días. Le contaba a estos empresarios españoles que no pudieron ir a Palacio Nacional, o sea, de la ilusión que les hacía ver el Palacio, que es muy bonito, la Plaza del Zócalo, imagínense, venir a México y no verla es como ir a París y que te digan, la Torre Eiffel no la puede ver, ¿eh? Porque no la dejan entrar, sabrá Dios qué conflictividades. Bueno, no es tema para ellos, los turistas van y dicen, bueno, pues yo vengo a ver un país y a tener una experiencia inolvidable. Ojalá, sí, en los próximos días todos entremos este modo cooperativo y de disfrute. Finalmente, es nuestro país, es nuestra vida y es nuestro mundial, y creo que a todos nos conviene tenerlos en paz. Bueno, voy ahora, me dicen que ya tengo en el enlace a la secretaria de Turismo, Josefina Rodríguez Zamora. Secretaria, muy buenas noches.
7: Hola, muy buenas noches, Curcio, ¿cómo estás? Gracias bien por el espacio.
0: ¿Usted cree, secretaria, que vamos a entrar al modo este que describía yo hace unos momentos, decir, a ver, sí, es nuestro país y es nuestro mundial?
7: Muy atenta. Pues eso tendríamos que contagiar a todos, justo lo decía hace unos momentos. El mundial es de todos y creo que en cada uno de nosotros, desde el papel que nos toque jugar, tenemos que generar la mejor percepción, la mejor anfitrionía, ¿no? Desde el hotelero, el restaurantero, pero la sociedad en sí. Entonces, ya estamos a 7 días de estar, solo privilegiados de estar ante millones de vistas. Entonces, creo que es una gran oportunidad para dar a conocer lo que es México, lo que el otro fuera de la pantalla no tiene idea que existe y que cree motivo para viajar a nuestro país, sea en el Mundial o sea después del Mundial.
0: Están, digamos, incrementándose el número de turistas que están visitando en nuestro país. Supongo que en estos días estarán al caer o ya cayeron, secretaria.
7: Ya están llegando, como tú también lo dijiste, ya están llegando las elecciones. Hay gente que ya tiene, es un mundial atípico, Curcio, eso es importante decirlo. Creo sin duda que es en 3 países, el seguir a tu selección, quien viene al tema de fútbol, pues depende también de los días de partido, de dónde estén. Entonces, creo que al final los que más también vamos a viajar en este mundial vamos a ser los puertos mexicanos. Son los que llenamos siempre nuestros destinos. Entonces, ya hay turistas. Yo he estado viajando toda la semana a diferentes puntos. Llego a las 4 de la mañana y está lleno el aeropuerto. Entonces, esperamos que esto siga y que entre más se acerquen las fechas, pues, sobre todo la inauguración, que es una gran fecha, ya tengamos mayor cantidad de afluencia turística.
0: Los gobiernos locales, hoy oí a Alejandra Frausto, pues están planeando efectivamente que la gente pueda disfrutar de la ciudad. En el caso de Jalisco, me decía el gobernador Lemus, que los van a llevar a distintos puntos. Yo supongo que quienes visitan la capital, secretaria, podrán ir a conocer zonas arqueológicas desde la famosísima Teotihuacán hasta Cacaxtla o la que uno pueda pensar, ¿no?
7: Sí, es. Por eso es importante la aplicación de México Invita Curcio, porque de alguna manera... ahí mostramos todo el atlas turístico. ¿Qué hacer en México? ¿Desde qué comer? Cocinas tradicionales, pero también las menciones Michelin, 290 rutas de un día, de dos, de tres a cuatro, con una tour operadora certificada. Entonces, eso es el objetivo, el que el visitante quiera conocer más de nuestro país y tenga opciones, y sepa dónde, cómo moverse, a dónde reservar.
0: Ya, y que sea pues un tema mundial, aparte de divertirnos, oportunidades para mucha gente que trabaja y puede efectivamente relanzar parte de sus planteamientos, sus negocios. ¿Qué es el Festival Gastronómico, Secretaria, México de Mis Sabores?
7: México de Mis Sabores es un evento sin precedentes, nuevo. Estará del 11 de junio al 19 de julio, 39 días, y es una cocina enorme, Curcio, donde cada semana iniciamos con sabores del mundo maya y tendrás a cada estado con una cocinera y un chef. Esos chefs estarán dando dos platillos icónicos, tenemos unos menús deliciosos y bueno, te verás la transmisión de los partidos, y luego Campo Marte también tiene muchas otras actividades, tiene conciertos de DJs, tiene eventos culturales, en fin, es un fan fest enorme donde van a poder sobre todo recorrer México a través de los sabores, que nunca lo habíamos hecho dándole al segmento gastronómico ese énfasis.
0: Pues es un tema interesante y en el caso de México, pues muy apetitoso y tentador. Secretaria, ¿algún apunte más?
7: Decirte que pues ya estamos listos, que además tenemos varias fiestas México, no solo Campo Marte, también está el Itacate, que está también en Campo Marte, pero es gratuito y es más para ir a echarte un tlacoyito, una gordita de los diferentes estados y invitarlos a que vivamos este mundial desde nuestra trinchera con mucha emoción, porque bueno, pues ya somos históricamente por tercera vez mundialistas.
0: Muy bien, pues muchas gracias, secretaria.
7: A ti, Curcio, que tengas una buena noche.
0: Igual la secretaria de Turismo, el día de hoy, Josefina Reyes Zamora, platicando con usted. Ya le decía, he escuchado a la secretaria Frausto de aquí de la capital, todo lo que se está preparando en materia turística, y creo que es un tema importante para todos, ¿no? Pensar que la... Pues es una experiencia que...

0: primer lugar en videoseguridad en todo el continente y sí, en consecuencia, como tú ya apuntaste, la ciudad más videovigilada de todas donde va a haber juegos de fútbol internacionales.
1: Oye, están, por supuesto, imagino, poniendo todo en orden para que pues tengamos el disfrute de la gente, saldrá a la calle, tendremos actividad nocturna y todo el mundo pueda efectivamente sentirse más seguro, Salvador.
0: Claro que sí, de hecho la jefa de gobierno ha instruido para que todo el gabinete de seguridad, además de estar pendiente de la vida cotidiana de la ciudad, lo esté en particular, en este caso, de estos 40 días donde tenemos la fiesta futbolística número uno del globo. Te quiero comentar rápidamente que en direcciones turísticas, en movilidad, en zonas de convivencia, en hoteles, en donde hay festivales futboleros, en zonas deportivas, en pantallas que van a poner las alcaldías, en zonas comerciales, en zonas de hospitales, de convivencia, de celebración, hemos aumentado en un promedio que va de los 35 al 50% la presencia de la videoseguridad, para un total que el año pasado fue de 30.400 cámaras, en lo que va de este año agregamos a eso otras 4.000. Así que hemos crecido en casi 40% en lo que va de esta administración en el total de cámaras que existen. Y insisto, no solamente son las cámaras y el mayor número de policías que hay en cualquier otra entidad que sea en la Ciudad de México, sino la necesidad de convocar a la población para que también tenga sus cámaras, que se conecte con el C5 en el programa Aliados y que también, independientemente de la compatibilidad tecnológica, tenga la disposición cívica de compartir videoevidencia y sobre todo acompañar esta fiesta deportiva y acompañarnos siempre para fortalecer a la comunidad.
1: Una especie de Navidad futbolera, todo el mundo de buen humor. Doctor, muchas gracias.
0: Te mando un abrazo, Leonardo Corcio, y muchas gracias por
1: la gracias. Bueno, pues ahí lo tienen, la vigilancia, se está preparando todo, e insisto, pues es la gran prueba para todos. Vamos ahora con Pablo Yoloatl hasta Puebla, tuvimos una explosión allá en Tepeaca. Pablo, ¿qué sabemos?
2: Así es, Leonardo, ¿qué tal? Muy buenas noches. Pues esta mañana se vivieron momentos de terror en el municipio de Tepeaca tras la explosión de 4 pipas de gas LP que se utilizaban para comercializar combustible de manera clandestina. A unas cuadras del lugar fueron evacuados estudiantes y maestros del centro escolar y de una prepa de la UAP. Algunos de ellos salieron despavoridos al escuchar la cuarta explosión y la más fuerte, cuya columna de humo alcanzó varios metros de altura. También fueron evacuados 60 pacientes del Hospital General. Elementos de bomberos y de Protección Civil acudieron al llamado de auxilio y después de un par de horas lograron sofocar el incendio. Familias de la colonia San Juan Negrete tuvieron que recibir atención médica por la crisis nerviosa que presentaron.
1: Qué
2: además,
1: barbaridad.
2: Algunas viviendas registraron también afectaciones en puertas y ventanas. El gobernador Alejandro Armenta se trasladó a la zona de muy emergencia bien. Y dio a conocer que no hubo muertos ni personas lesionadas, aunque en un inicio se informó de 3 heridos. También dijo que el hecho...
1: Nos va a sonar la campana, Pablo, muchas gracias. Pausa, volvemos.
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5: El dromedario habita en zonas desérticas y solo tiene una joroba en su espalda. Puede soportar temperaturas extremas de frío y calor. Cuando corre, alcanza una velocidad de 65 kilómetros por hora y es capaz de cargar 170 kilogramos. No almacena agua como se piensa, sino que la obtiene metabolizando grasa almacenada en tejidos, principalmente en la joroba, misma que funciona como aislante de la radiación solar. Aunque está hecho para soportar la sequía, si no toma agua en un gran tiempo, pierde fuerza y peso. El dromedario puede estar sin comer hasta 7 días, pero se recupera si beben hasta 100 litros de agua en un

0: un solo día.
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0: La mayor parte de la masa de un árbol proviene del aire, no del suelo, a través de la fotosíntesis.
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2: En el Nido de Cuapa, André Jardine ofreció una conferencia de prensa para despedirse como técnico del Club América. El brasileño explicó su razón por la que decidió no continuar su contrato que finalizaba hasta 2027.
3: Y de verdad fue en mí creciendo un sentimiento de que teníamos que sí repensar la continuidad de mi parte por varios aspectos, ¿no? Pero resumiendo el desgaste que ya existe de 3 años antes, a frente de un club con esta exigencia que es América, y ahí son pocos clubes en el mundo que tienen este tipo de exigencia que lleva el entrenador a trabajar al límite de su capacidad en todos los sentidos.
2: Soy Alberto Campos y en Grupo Fórmula somos locales. Estamos a 7 días del Mundial.
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4: Bueno, y seguimos con la información en el marco precisamente de estas movilizaciones de la CENTE. Ahora el gobierno está proponiendo una aseguradora pública para pensiones. El gobierno propone efectivamente fortalecer pensioniste y evaluar la creación de una aseguradora pública para el pago de pensiones, que en muchos sentidos pues se va a convertir en una especie de... Ellos quieren volver al modelo este de que el gobierno garantice las pensiones. Ellos dicen que son un montón de puntos del PIB y que en el mediano y largo plazo no lo podrían efectivamente asegurar. Es evidente que eso no puede ocurrir sin un quebranto brutal de las, en este caso, finanzas públicas. Bueno, pues ese es un tema. Por otro lado, le comento que la Suprema Corte garantiza el derecho a la pensión de viudez para las personas, efectivamente, concubinas, dice, que antes les pedían acreditar 5 años de convivencia. Ahora esto se ha reducido. Juan Antonio Jiménez, tú tienes los detalles.
5: Así es, gracias, doctor. La Suprema Corte de Justicia de la Nación protegió el derecho a la seguridad social de las personas en concubinato, así como el reconocimiento de diversos tipos de familia en México, luego de determinar que es discriminatorio y desproporcionado el requisito en la ley del Seguro Social para acceder a una pensión por viudez, en este caso del concubinato, que establece que esa relación haya sido de al menos 5 años de manera comprobable. De esta forma, por mayoría de 8-1, la Suprema Corte declaró la invalidez del artículo 130 de la Ley del Seguro Social con este requisito. El ministro ponente fue Aristides Guerrero, quien señaló que la norma establece una diferencia basada en el Estado civil, lo cual constituye una categoría sospechosa, y desconocen a la familia como realidad social y limita el libre desarrollo de la personalidad, y además todo es para imponer una condición arbitraria para acceder a la seguridad social. Doctor, el reporte.
4: Gracias por el mismo. Y bueno, pues, Cintia, ¿qué más tenemos?
6: Pues, doctor, autoridades policiales descubrieron 4 cadáveres decapitados al interior de un automóvil abandonado en las inmediaciones del Congreso de Guerrero, esto en la capital de Chilpancingo. De acuerdo con los reportes de la Fiscalía, los cuerpos estaban cubiertos con bolsas de plástico negras y el vehículo fue localizado en uno de los accesos traseros del edificio legislativo estatal.
4: Bueno, y seguimos con el tema también allá en Acapulco, toda una discusión, porque este individuo que se dedicaba a extorsionar a prestadores de servicios, resulta que ha aparecido en varias fotos con la presidenta municipal, Avelina de Acapulco. Ella dice, no, que le apliquen la ley, pero hay estos vínculos ahí entre administración y criminalidad que no logramos efectivamente extirpar, y luego pues vienen los Estados Unidos y lo señalan, y aquí nos ponemos pues muy inquietos con ese asunto. Si tuviéramos una administración pública perfectamente limpia, pues buena parte de las presiones externas no las tendríamos. No tendríamos a un Estados Unidos amenazando con quitar visas o que los tiene temblando, o con decirme los detiene para propósitos de juicio. Claramente, el que no entienda que para Estados Unidos esto es un asunto de su seguridad nacional, creo que no ha entendido nada. Bueno, está jugando la selección con Serbia. Voy contigo, Alfredo González, cuéntanos qué ocurre. Hola, buenas noches, Alfredo.
7: Estamos cruzando prácticamente el minuto 39 del primer tiempo. México está empatando 1-1 frente a Serbia. Al minuto 20 el equipo serbio se puso adelante en el marcador con gol de Peter Stani. Y hace unos minutos, prácticamente al minuto 35, Johan Vázquez empató el marcador. Entonces estamos 1-1 en la cancha del estadio Nemesio Díez. La gente expectante, la gente ilusionada con esta selección mexicana, que hay que decir, en los primeros 39 minutos ha jugado bien. Digamos que no excelente, pero sí bien al fútbol.
4: Muy bien, pues atentos y cruzamos los dedos.
7: Perfecto, un abrazo.
4: Cuídese. Y bueno, doy ahora la más cordial bienvenida a otro integrante del Observatorio de la Justicia. Estamos pidiendo a los expertos, en este caso profesor de Teoría del Derecho de la Escuela Libre de Derecho, al profesor Miguel Bonilla López, que hoy converse con nosotros. Doctor, ¿cómo está? Buenas noches.
8: ¿Qué tal? Muy buenas noches. Gracias por la recepción en su programa.
4: Bueno, pues felices. Se habla de 10 falacias recurrentes en los defensores de la reforma judicial. Preguntarle de entrada, doctor, la reforma de la reforma, esta que acaban de aprobar y se publicó ya en el Diario Oficial, ¿resuelve algo de los problemas que tenía la reforma judicial original?
8: La perspectiva que tenemos muchos es que, al contrario, esta reforma lo que hace es potencializar el control del régimen sobre la judicatura o sobre las judicaturas. Esto me parece muy, muy importante. En ocasiones nos concentramos exclusivamente en lo que es el Poder Judicial de la Federación. Si nos fijamos en el contenido de esta reforma judicial, la reforma de la reforma, el mismo esquema, el mismo sistema que se sigue para el Poder Judicial de la Federación, ahora se hace expresamente obligatorio para los poderes judiciales locales. ¿Esto qué implica? Que en realidad es el poder ejecutivo, tanto el federal como los locales, el que va a tener el control respecto de quiénes pueden ser finalmente electos como juzgadores y juzgadoras.
4: Ya. Uno de los, digamos, una de las falacias que efectivamente se citan para defender la reforma judicial es que fue votada por el pueblo. Yo me pregunto si una autoridad electa por el pueblo no requiere control, o si ya eres electo por el pueblo puede ser lo que te dé la gana, doctor.
8: Yo creo que lo podemos resumir en una frase. El voto es el origen del poder, pero no es el certificado de que las decisiones son buenas. Al margen de si es un método correcto para elegir jueces, claramente el voto lo único que hace es dar la posibilidad de que alguien ejerza un cierto cargo. Pero de allí a que el ejercicio del cargo sea un ejercicio correcto, hay un gran trecho. De tal manera que el mero argumento, y que todos los defensores de la reforma lo esbozan, de que hay una votación popular y que las mayorías los eligieron, es por tanto un sistema judicial correcto, pues parece ser que no se sostiene.
4: Ya. ¿Qué otra falacia pondría usted sobre la mesa, doctor?
8: Mire, en realidad son muchas.
4: Dígame dos.
8: Pero hay, por ejemplo, el argumento que se le llama ad hominem invertido. Muchos consideran que por su origen, por su identidad, los nuevos juzgadores, las nuevas juzgadoras, ya están legitimados para la función por su género, por sus orígenes étnicos, porque provienen de un medio distinto al judicial, porque tuvieron profesiones jurídicas distintas. Pues claramente esto no tiene que ver, una cosa no tiene que ver con la otra. De que uno tenga un cierto origen étnico, no se sigue necesariamente que uno sea un buen funcionario, en este caso judicial. Este es otro de los argumentos muy recurrentes.
4: Una especie de racismo al revés, ¿no?
8: Las ciudadanas tenemos que estar alertas para exigir mejores argumentos en todo caso. Uh-huh. Otro argumento que es muy manido es el decir que la ineficiencia de la judicatura actual producto de las elecciones está afincada en que durante 2 meses, en 2024, 2025, se hizo el paro judicial, esta famosa forma de protesta de los jueces y juzgadoras de aquel momento.
4: Y esa es la fuente de todos los males.
8: Es que es la fuente de todos los males, pero son 2 meses. Ellos llevan ya un año en funciones y pues me parece que por más que eso haya afectado, que después podríamos discutir si eso es verdad o no, un año es suficiente como para que alguien se haga responsable de lo que está pasando en este momento. Están desconociendo otras causas, por ejemplo, esta famosa curva de aprendizaje a la que apelan, por ejemplo, algunas ministras de la Suprema Corte y algunas juezas y algunos magistrados de circuito. O el hecho, por ejemplo, de que la nueva Corte está trabajando solamente en pleno. Apenas está la reforma que introduce las secciones, que son una forma de salas, y no hablan y no dicen que esa curva de aprendizaje y esa forma de trabajar, por ejemplo, la del pleno únicamente, no en salas, pues lo que hace es precisamente ralentizar el dictado de los fallos, de las sentencias que deben de resolverse con mayor prontitud. Entonces, la intención del observatorio es exhibir una serie de falacias, de figuras retóricas que sirven a los defensores de la reforma, no tanto para exhibirlos en lo personal, como para más bien intentar dar conciencia al ciudadano o a la ciudadana que no son expertos en derecho, que esos argumentos no funcionan, y por tanto prevenirlos para que exijan mejores argumentaciones.
4: Y, no, y nos viene de maravilla aprender a discutir todos esto de la apelación a la autoridad anónima. Está muy bien, el hombre de paja, el argumento de identidad invertido, lo cual es muy, muy interesante. Profesor, le agradezco mucho que haya estado esta noche con nosotros.
8: Al contrario, en mi nombre y en nombre del observatorio, los agradecidos somos nosotros.
4: Gracias, el doctor Miguel Bonilla López, profesor de teoría del derecho, de la libre de derecho hoy, pues para fortuna nuestra con usted. Vamos a ir ya a la pausa musical. Antes le comento que una empresa facturera, esta es una nota que publica Mexicanos contra la Corrupción e Impunidad, constituida en la notaría de Adán Augusto López, ¿se acuerda quién era, no? El secretario de Gobernación y el gobernador de Tabasco, coordinador de los senadores, por cierto, el que hizo posible esta reforma judicial de la que estábamos hablando, es el epicentro de una red de 10 compañías sin experiencia en obras hidráulicas, que ha obtenido más de 2.300 millones de pesos en contratos con Conagua durante los gobiernos de Claudia Sheinbaum y AMLO. La red se concentró en contratos más grandes, en obras efectivamente hídricas prioritarias de AMLO, como la construcción de la presa Santa María en Sinaloa y la ampliación del distrito de riego del pueblo Yaqui en Sonora. El entramado de la parte de Ferroclin, constituida en la notaría de Adán Augusto, en enero pasado el SAT la incluyó en su lista definitiva de empresas factureras. ¿Qué le parece? Tras haber recibido 329 millones de pesos, la asignación y supervisión de estas obras recayó en un reducido grupo de directivos de Conagua, integrado por exmiembros de la ayudantía de López Obrador. Ya ve que eran sus guaruras y después los pasaba a altos funcionarios de la administración y perfiles cercanos a la cúpula de la 4T, como Alejandra Isela Martínez, hija de la titular de la Secretaría de Gobernación, Rosa Isela Rodríguez. También dice que en Conagua otorgó a Ferroclin un contrato por 90 millones de pesos para la sobreelevación de la presa derivadora Siqueiros, que canaliza el agua del río Presidio al acueducto de Mazatlán. El fallo fue firmado por Ángel Medel Ríos, exintegrante de la ayudantía presidencial de López Obrador. Bueno, pues es lo que publica Mexicanos contra la Corrupción e Impunidad. Vamos ahora a la pausa musical.

0: Mi querido Javier, muy buenas noches.
1: ¿Cómo estás, querido Leonardo? Muy buenas noches a ti y a toda nuestra audiencia.
0: Ya me estoy poniendo de buen humor a estas horas.
1: Pues, ¿cómo no? Es que estas sí son buenas pausas musicales y más que necesarias. Por cierto, a quien sepa leer música, partituras, ahí está abajo la partitura con las notas y pues la letra de esta aria, una voce poco fa, de Rossini, del Barbero de Sevilla, y es que es la gran Cecilia Bartoli. Y vas a decir, otra vez la Bartoli. Pues es que es su cumpleaños hoy.
0: Las veces que tú quieras, Bartoli es bienvenida.
1: Es que hoy cumple
0: 60 años. Tú y ella. Cumple 60.
1: Ya, sí, ya lo sé. Hoy cumple 60 años.
0: Ah, 60. Yo creo que 70, digo más.
1: No. 60 años. Pero qué maravillosa mujer, mano. Porque fíjate, ella nace el 4 de julio de 66 en Roma. Es una extraordinaria mezzosoprano, ojo, es mezzosoprano, y sin embargo, ¿te acuerdas que la pusimos entre las que estaban, cuando hicimos este comparativo de Norma de Bellini?
0: Ah, que cantó Casta Diva, sí.
1: Casta Diva, ¿te acuerdas? Sí, bueno, grabó toda la ópera, es una cosa extraordinaria esta mujer. Pero fíjate, ambos padres de la Bartoli eran músicos, eran cantantes profesionales y fueron sus primeros maestros. Su primera actuación es, bueno, haciéndole de uno de los niños pastores en la ópera Tosca de Puccini a los 9 años de edad. Ya desde entonces traía talento, traía presencia escénica, claro, insisto, pues en el montón de los niños ahí pastores. Pero después estudia en la Academia de Música de Santa Cecilia y ahí crece enormemente. Y desde los 19 años, en un programa de televisión, varios se quedan impresionados con su formidable presencia escénica, actuación, canto, belleza de voz, al grado de que Ricardo Muti, el gran Ricardo y admirado Ricardo Muti, la invita como director de la Scala a que cante en la Scala. Después viene Karajan y la invita, creo que esto ya lo habíamos comentado, Leonardo, la invitó al Festival de Salzburgo en el 90, pero vino la muerte de Karajan precisamente ese año y se tuvo que cancelar el festival. Pero bueno, a ese grado ya estaba posicionada. Y después Barenboim queda impresionado porque hizo un tributo, fíjate de quién o a quién, a María Callas, insisto, siendo María Callas soprano, hizo un buen tributo de la Callas.
0: Hizo también un álbum de María Malibrán, ¿o de quién le hizo?
1: De María Malibrán, ese también. ¿Te acuerdas que lo comentamos también? Bien. Hay un álbum específicamente para María Malibrán, que es otro personaje que murió a los 29 años. Es una cosa de locos, ¿no? Pero que son personajes fenomenales, sobre todo para su época, siendo mujeres, aquí sí, una mujer o varias mujeres haciendo época en esos tiempos. Ella debuta en el Met de Nueva York, haciendo de Spina, de Così fan tutte, que es una de mis óperas predilectas de Mozart, Así son todas, que yo digo, siempre he dicho, la ponemos en esta época o la se interpreta en esta época y se explica y nos mandan al infierno a todos, ¿eh? Bueno, la Bartoli hace todo, pero yo creo que su mejor interpretación está en Vivaldi. También en Händel, pero sobre todo en Vivaldi. Vamos a lo que sigue, por favor.

0: portento, este portento que se llama Marta Argerich, mañana 5 de junio, cumple 85 años de edad.
1: Mira, hoy pusimos a Scarlatti, quería yo con ella, pero no encontramos una grabación bonita para poner.
0: Te vi que lo pusiste con Horowitz.
1: Yo quería con Horowitz. Marta, pero bueno, sigue.
0: Y comento él, hoy por cierto, Horowitz tocando Scarlatti más lento de lo que usualmente se interpreta, ¿eh? Sí. Fue muy interesante la interpretación, pero bueno, ella nació el 5 de junio de 1941 en Buenos Aires, es argentina, pero luego se nacionaliza suiza. Esto es para mí lo mejor que tiene ella. Bueno, no lo mejor, pero es el tercero de Prokofiev, mi favorito de Prokofiev, de los tres, de los conciertos que tiene. Y ella, la mejor intérprete de este concierto.
1: Con eso nos vamos a tener que ir, mi querido Javier.
0: Pues qué pena, pero bueno, escúchenla con Chopin y con Mozart.
1: Cuídate.
0: Que les vaya muy bien.
1: No, la semana que entra, y usted cuídese y sea rabiosamente feliz, él lo merece.
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11: Una mezcla inesperada del western y la leyenda está tomando forma en Hollywood. Una película crossover entre Django Unchained y Zorro ya está en desarrollo, con Brian Helgeland encargado del guion. Según reportes, Quentin Tarantino no dirigirá el proyecto, aunque la historia estará basada en el cómic oficial que escribió junto a Matt Wagner como secuela de la película original. El filme, tentativamente titulado Django Zorro, se encuentra en etapa temprana dentro de Sony Pictures. Por ahora no hay detalles sobre elenco o dirección. Porque en Hollywood, las secuelas ya no solo continúan historias, ahora también cruzan universos.
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el romanticismo gótico en su máxima expresión. En 1989, The Cure lanzó Love Song, una rareza optimista dentro de su álbum Disintegration. Robert Smith la escribió como regalo de bodas para su esposa Mary, prometiéndole amor eterno a pesar de las giras. En el video hay tomas donde Robert sostiene su mano frente a la cámara, permitiendo ver su anillo de bodas, un gesto deliberado para reafirmar el significado de la letra. Ha sido versionada por Adele y 311, pero nada supera la honestidad de la original. Una carta de amor hecha canción.

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2: Michael Stipe bromeó sobre una posible biopic de R.E.M. durante The Late Show with Stephen Colbert. Al imaginar quién podría interpretarlo de joven, bromeó al mencionar a Billie Eilish, a lo que Colbert mencionó. Sería buena opción. Tiene ojos azules parecidos. Porque en Hollywood, hasta los castings imaginarios pueden dar de qué hablar.
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2: Lady Gaga demuestra que su admiración por Michael Jackson va mucho más allá del escenario. La artista prestó cerca de 400 objetos de su colección personal al biopic oficial Michael, incluyendo la icónica chamarra de Thriller y los famosos guantes de Billie Jean. Y lo hizo sin cobrar un solo dólar. Su única condición fue poder visitar el set cuando quisiera para presenciar cómo esas piezas volvían a cobrar vida en la pantalla. Con esta colección, Gaga se ha convertido en una de las mayores coleccionistas privadas de memorabilia de Jackson. Porque cuando la admiración es real, también se convierte en legado.
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2: Taylor Swift desató rumores de nueva música tras una misteriosa cuenta regresiva en su sitio. Fans destacaron guiños a Toy Story en los visuales, alimentando teorías sobre una posible colaboración. Aunque el contador desapareció, la expectativa sigue creciendo, porque con Taylor, cada pista siempre es parte del juego.
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2: 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Con Laura Pérez Cisneros.
3: En Harvard, Elizabeth fue una más. Padres orgullosos, maestros y 630 alumnos en un importante día. La ceremonia de graduación de la Escuela Kennedy de la Universidad de Harvard. Y se escuchó el nombre de la alumna, Elizabeth Sajonia Coburgo. Los reyes Felipe y Matilde de Bélgica aplaudieron emocionados a su hija, porque durante sus estudios en un máster de ciencias políticas, Elizabeth fue una más entre sus compañeros. La realidad es que se prepara para ser reina. Elizabeth ya completó su preparación militar en la Real Academia de Bruselas, donde aprendió técnicas de camuflaje y supervivencia en el campo, entre otras habilidades. La princesa posee el grado de oficial del ejército y tiene el rango de teniente adjunta. Después de vivir en Boston, ahora la princesa anunciado se tomará un año sabático. No se sabe en dónde. No son cuentos de hadas, son historias reales.
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4: En plena ciudad de Colima, el majestuoso Palacio Federal destaca por su arquitectura neoclásica. El terreno de este inmueble fue un cementerio, después una finca y una botica. Pero fue hasta 1908 cuando el entonces presidente municipal Blas Ruiz Díaz y un propietario del inmueble construyó ahí su casa. Sin embargo, desde 1928, el edificio estuvo en pugna por diferencias políticas, por lo que el gobierno estatal lo confiscó. Su interior está adornado con pinturas y murales de artistas como Mercedes Zamora o Antonio Cedeño, entre otros.
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4: El desierto del Sahara fue una selva tropical hace miles de años, antes de sufrir un cambio climático drástico natural.
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5: El alcalde de Metepec, Estado de México, Fernando Flores, lamentó el incidente sucedido esta mañana y aseguró que acudió al lugar tras un llamado de ayuda y con el fin de cuidar la integridad de las personas en el sitio. Señaló que está dispuesto a atender cualquier requerimiento y seguirá trabajando por el bienestar de los habitantes de Metepec. El canciller Roberto Velasco aseguró que el gobierno de México no ha recibido ninguna comunicación oficial por parte de Estados Unidos sobre el supuesto retiro de visas de los gobernadores de Sonora.

0: Alfonso Durazo y de Tamaulipas, Américo Villarreal. El Partido Verde Ecologista advirtió que la capital de México enfrenta rezagos en servicios de infraestructura previo al Mundial de Fútbol. El dirigente Jesús Sesma señaló que la plataforma Guardianes Verdes suma más de 24,000 quejas por desatención oficial. Ante esto, exigió a las autoridades locales resolver de inmediato las demandas vecinales.
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2: Electric Feel fue uno de estos sencillos muy exitosos con el debut de MGMT en 2007.

La canción ha sido sampleada, versionada y bailada hasta el cansancio por su energía única. Electric Feel, MGMT en sonido Brown.

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1: Estas son las Stevie Bites con Stevie de TV. Pedro Almodóvar regresa con Amarga Navidad, probablemente una de sus películas más personales. La historia sigue a Elsa, una mujer destruida por la muerte de su madre, mientras un director en crisis creativa llamado Raúl comienza a convertir el dolor de quienes lo rodean en material para una película. Almodóvar mezcla realidad, memoria y ficción hasta que ya no sabes qué parte pertenece a la vida y cuál al cine. Todo esto con su famosa paleta de colores. Es protagonizada por Bárbara Lini, Milena Smith y el argentino Leonardo Sbaraglia, quien nos comparte cómo es trabajar en el universo de Almodóvar.
2: Haber trabajado, como en mi caso, en dos películas con él ya es un gran privilegio y me siento muy afortunado de eso y muy agradecido.
1: Amarga Navidad ya está disponible en los cines de todo el país. Estas fueron las Stevie Bites con Steve de TV.
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2: Steven Soderbergh reveló que utilizó IA generativa en el documental John Lennon, The Last Interview. El proyecto, en colaboración con Meta, incluirá un 10% de material creado con IA para darle imagen a entrevistas que solo existían en audio. Porque en el cine, la tecnología también redefine cómo contar historias.
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2: Japan Airlines ya prueba el futuro en sus aeropuertos. La aerolínea impulsa un programa piloto con robots humanoides de Unitree Robotics y GMO Internet Group para mover equipaje y operar en pista. Buscan cubrir la escasez de trabajadores, porque el futuro laboral ya empezó a caminar por las terminales aéreas.
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2: Hasbro celebra el estreno de The Mandalorian and Grogu con Ultimate Grogu, un animatrónico escala 1-1 del universo Star Wars. El modelo ejecuta más de 250 animaciones con sensores y motores avanzados. Disponible en preventa por $599. Porque algunos coleccionables ya parecen cobrar vida.
3: Hablemos de mamá a mamá y también a papá con Gina Ibarra.
4: Los hijos dependientes no nacen así. Muchas veces se forman cuando los adultos resolvemos todo por ellos y evitamos que enfrenten desafíos acordes a su edad. Amar también significa soltar poco a poco y enseñar autonomía con paciencia y amor. Permitir que los niños se enfrenten pequeños retos, tomen decisiones y aprendan de sus errores fortalece su seguridad y confianza personal. Acompañar no es hacer todo por ellos, sino estar disponible para guiarlos mientras desarrollan habilidades para la vida. Cuando sobreprotegemos, limitamos oportunidades importantes de crecimiento emocional y madurez. En cambio, cuando confiamos en sus capacidades, les damos herramientas para enfrentar el mundo con mayor fortaleza y responsabilidad. Guía sin controlar, acompaña sin sobreproteger y recuerda que cada pequeño logro fortalece su independencia. Sígueme en todas mis redes sociales como Gina Ibarra y Obajo TV.
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17: 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Bosque Nuboso de Monteverde, Costa Rica. Este santuario biológico es uno de los bosques más famosos de Centroamérica debido a su constante neblina y su increíble biodiversidad. Situado en la división continental, el Bosque Nuboso permite la existencia de miles de especies de orquídeas, insectos y aves icónicas como el quetzal. Es un laboratorio vivo para científicos que estudian el cambio climático, ya que su ecosistema depende directamente de la humedad de las nubes que lo atraviesan.

0: El representante comercial de Estados Unidos, Jamison Greer, estimó que terminará en semanas la investigación que abrió para imponer nuevos aranceles a 60 economías, con el argumento de no hacer lo suficiente para impedir la entrada de productos hechos con trabajo forzoso. El gobierno de Perú prorrogó por 60 días el estado de emergencia dictado para fortalecer la lucha contra la criminalidad en 4 distritos de la región sureña de Tacna, fronteriza con Chile. Donald Trump criticó el antipatriótico voto en la Cámara Baja a favor de una medida de carácter simbólico para limitar los poderes del mandatario en la guerra que lanzó contra Irán sin la autorización del Congreso. Informó Cintia Dávalos. 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
0: Revista del consumidor. Radio. ¿Conoces todos los nutrientes que aportan los cacahuates? En esta emisión de la Revista del Consumidor Radio, conocerás más sobre esta leguminosa y los resultados del estudio de calidad realizado a distintas marcas de cacahuates salados y japoneses. Acompáñanos y descubre más sobre esta popular botana.
3: Revista del Consumidor.
4: El cacahuate es una leguminosa originaria de América que se cultiva en México desde hace más de 2000 años. Su nombre viene del náhuatl tlalcacahuatl, que significa cacao de tierra. Más allá de su sabor, el cacahuate tiene un alto valor nutricional, aporta proteína, favorece la digestión y contribuye a la salud del corazón y del sistema nervioso.
0: En el mercado encontramos distintas presentaciones, entre ellas los cacahuates salados y japoneses, dos opciones que, aunque parten del mismo ingrediente, tienen diferencias en su preparación, sabor y contenido nutricional. Mientras que los cacahuates salados contienen aceite vegetal y sal, los cacahuates japoneses contienen harinas de trigo, almidones, azúcares, sal y algunos adicionan soya o saborizante de soya.
4: Quédate porque hoy te contaremos los resultados de nuestro estudio de calidad para que sepas cuál es la mejor opción al elegir tu botana favorita.
0: El Laboratorio Nacional de Protección al Consumidor analizó 35 productos, de los cuales 17 son cacahuates salados y 18 japoneses. Se realizaron pruebas para verificar que la información comercial de los productos cumpliera con los requisitos establecidos en la normatividad mexicana y que el contenido neto coincidiera con lo declarado en la etiqueta.
4: También se determinó la cantidad de azúcares reductores totales y el contenido de peróxidos, que indica si el producto se ha deteriorado, afectando su sabor, olor o calidad, o si presenta tendencia a la rancidez. Además, se evaluó el contenido de grasas, proteínas y carbohidratos por cada 100 gramos de producto, así como su aporte calórico y la veracidad de las leyendas o declaraciones incluidas por los fabricantes.
0: ¿Cuáles fueron los resultados? Todos los productos cumplieron con el contenido neto que declaran en su etiqueta y con el índice de peróxido establecido.
4: Ten cuidado, algunas marcas presentaron más sodio del que declaran en su etiqueta, por lo que su información comercial no es veraz. En el caso de los cacahuates salados, esto ocurrió en las marcas First Street, Golden Hills, Golden Nuts Barcel, Great Value, Nature Sun y Sol. Y entre los cacahuates japoneses, en las marcas Great Value, Selecto Brand y Snack Club.
0: Se detectó que dos marcas de cacahuates salados no exhiben el sello de exceso de sodio, a pesar de que por su contenido están obligados a hacerlo, Golden Hills y Nature Sun.
4: Algunas marcas no son claras con su fecha de caducidad. En las presentaciones Selecto Brand, tanto en cacahuates salados como japoneses, se usa la leyenda fecha de consumo preferente, aunque en realidad indica la fecha de caducidad.
0: Por otro lado, el contenido nutrimental de las botanas está relacionado con el proceso de elaboración. Por ello, toma en cuenta que el contenido de proteína es mayor en los cacahuates salados y el contenido de carbohidratos es casi el doble en los japoneses respecto a los salados.
4: Presta atención, aquí van algunas recomendaciones de consumo que te ayudarán a cuidar tu salud. Evita estos productos si tienes hipertensión o problemas del corazón. No sustituyas una comida con estos productos. Son botanas, no un plato fuerte. Considera consumir cacahuates naturales o tostados. 50 gramos a la semana aportan vitaminas, minerales y reducen el riesgo de enfermedades cardíacas. Informarte es la mejor manera de disfrutar tus botanas de forma segura.
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0: Descubre más consejos y temas que te ayudarán a consumir de forma responsable e informada en la Revista del Consumidor, en su versión impresa o digital.
4: Síguenos en nuestras redes sociales. 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
0: Si tienes alguna queja o denuncia en contra de un proveedor de bienes o servicios, comunícate comunícate al 55 55 68 8722 y al 800 468 8722. 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

0: Revista del Consumidor. Radio. ¿Conoces todos los nutrientes que aportan los cacahuates? En esta emisión de la Revista del Consumidor Radio, conocerás más sobre esta leguminosa y los resultados del estudio de calidad realizado a distintas marcas de cacahuates salados y japoneses. Acompáñanos y descubre más sobre esta popular botana. Revista del Consumidor.
1: El cacahuate es una leguminosa originaria de América que se cultiva en México desde hace más de 2000 años. Su nombre viene del náhuatl tlalcacahuatl, que significa cacao de tierra. Más allá de su sabor, el cacahuate tiene un alto valor nutricional, aporta proteína, favorece la digestión y contribuye a la salud del corazón y del sistema nervioso.
0: En el mercado encontramos distintas presentaciones, entre ellas los cacahuates salados y japoneses. Dos opciones que, aunque parten del mismo ingrediente, tienen diferencias en su preparación, sabor y contenido nutricional. Mientras que los cacahuates salados contienen aceite vegetal y sal, los cacahuates japoneses contienen harinas de trigo, almidones, azúcares, sal y algunos adicionan soya o saborizante de soya.
1: Quédate porque hoy te contaremos los resultados de nuestro estudio de calidad para que sepas cuál es la mejor opción al elegir tu botana favorita.
0: El Laboratorio Nacional de Protección al Consumidor analizó 35 productos, de los cuales 17 son cacahuates salados y 18 japoneses. Se realizaron pruebas para verificar que la información comercial de los productos cumpliera con los requisitos establecidos en la normatividad mexicana y que el contenido neto coincidiera con lo declarado en la etiqueta.
1: También se determinó la cantidad de azúcares reductores totales y el contenido de peróxidos, que indica si el producto se ha deteriorado, afectando su sabor, olor o calidad, o si presenta tendencia a la rancidez. Además, se evaluó el contenido de grasas, proteínas y carbohidratos por cada 100 gramos de producto, así como su aporte calórico y la veracidad de las leyendas o declaraciones incluidas por los fabricantes.
0: ¿Cuáles fueron los resultados? Todos los productos cumplieron con el contenido neto que declaran en su etiqueta y con el índice de peróxido establecido.
1: Ten cuidado, algunas marcas presentaron más sodio del que declaran en su etiqueta, por lo que su información comercial no es veraz. En el caso de los cacahuates salados, esto ocurrió en las marcas First Street, Golden Hills, Golden Nuts Barcel, Great Value, Nature Sun y Sol. Y entre los cacahuates japoneses, en las marcas Great Value, Selecto Brand y Snack Club.
0: Se detectó que dos marcas de cacahuates salados no exhiben el sello de exceso de sodio, a pesar de que por su contenido están obligados a hacerlo, Golden Hills y Nature Sun.
1: Algunas marcas no son claras con su fecha de caducidad. En las presentaciones Selecto Brand, tanto en cacahuates salados como japoneses, se usa la leyenda fecha de consumo preferente, aunque en realidad indica la fecha de caducidad.
0: Por otro lado, el contenido nutrimental de las botanas está relacionado con el proceso de elaboración, por ello toma en cuenta que el contenido de proteína es mayor en los cacahuates salados y el contenido de carbohidratos es casi el doble en los japoneses respecto a los salados.
1: Presta atención, aquí van algunas recomendaciones de consumo que te ayudarán a cuidar tu salud. Evita estos productos si tienes hipertensión o problemas del corazón. No sustituyas una comida con estos productos. Son botanas, no un plato fuerte. Considera consumir cacahuates naturales o tostados. 50 gramos a la semana aportan vitaminas, minerales y reducen el riesgo de enfermedades cardíacas. Informarte es la mejor manera de disfrutar tus botanas de forma segura.
2: Revista del Consumidor.
0: Descubre más consejos y temas que te ayudarán a consumir de forma responsable e informada en la Revista del Consumidor, en su versión impresa o digital.
1: Síguenos en nuestras redes sociales. 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
0: Steven Soderbergh reveló que utilizó IA generativa en el documental John Lennon, The Last Interview. El proyecto, en colaboración con Meta, incluirá un 10% de material creado con IA para darle imagen a entrevistas que solo existían en audio. Porque en el cine, la tecnología también redefine cómo contar historias.
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1: El chat de las princesas. ¿Cuántos grupos de chats tienes con tus amigas? ¿Qué nombre tiene ese chat? Pues así como tú, las royals no están ajenas a esto, porque la princesa Elizabeth de Bélgica contó que mantiene un grupo de chat con otras royals como ella. ¿Qué tienen en común? Son princesas europeas y en un futuro serán reinas. Por el momento se sabe están en el chat royal Amalia de Países Bajos e Ingrid de Noruega. Elizabeth de Bélgica reveló: en mi generación hay varias mujeres, se ve un cambio similar en otras monarquías. Todas estamos en la misma situación. Es un obstáculo que afrontaremos juntas. Al referirse a lo que comparte con sus amigas. Puedes imaginar, en lugar de decir ¿qué te pondrás para el antro el sábado? Ellas en cambio hablan de ¿qué vestido tiara usarás en la cena de estado? ¿Es agradable el presidente de tal país? Literal, sí son princesas de verdad. No son cuentos de hadas, son historias reales.
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2: Considerada el segundo pulmón del mundo, la selva del Congo es la segunda selva tropical más grande tras el Amazonas. Se extiende por 6 países africanos y es famosa por ser el hogar de gorilas de montaña y los chimpancés. Sus densos bosques son esenciales para la lluvia regional y el sustento de millones de personas. La conservación de este ecosistema es prioritaria para proteger especies endémicas y mantener la biodiversidad.

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1: Los hijos dependientes no nacen así. Muchas veces se forman cuando los adultos resolvemos todo por ellos y evitamos que enfrenten desafíos acordes a su edad. Amar también significa soltar poco a poco y enseñar autonomía con paciencia y amor. Permitir que los niños enfrenten pequeños retos, tomen decisiones y aprendan de sus errores fortalece su seguridad y confianza personal. Acompañar no es hacer todo por ellos, sino estar disponible para guiarlos mientras desarrollan habilidades para la vida. Cuando sobreprotegemos, limitamos oportunidades importantes de crecimiento emocional y madurez. En cambio, cuando confiamos en sus capacidades, les damos herramientas para enfrentar el mundo con mayor fortaleza y responsabilidad. Guía sin controlar, acompaña sin sobreproteger y recuerda que cada pequeño logro fortalece su independencia. Sígueme en todas mis redes sociales como Gina Ibarra-TV.
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3: El orangután es uno de los parientes más cercanos al ser humano y habita en las selvas de Borneo y Sumatra. Estos primates son conocidos por su pelaje rojizo y sus largos brazos, ideales para desplazarse entre las copas de los árboles. Son animales sumamente inteligentes, capaces de fabricar y utilizar herramientas sencillas para obtener su comida. Su supervivencia depende totalmente de la conservación de los bosques tropicales donde viven.
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2: La empresa china Meng Xiaoji lanzó PetiChat, un collar basado en inteligencia artificial que interpreta ladridos y maullidos para que nuestras mascotas nos hablen directamente al smartphone. PetiChat funciona a través de micrófonos de alta sensibilidad y sensores de movimiento que interpretan el sonido de ladrido o maullido, así como la intensidad, el tono y el contexto físico de nuestras mascotas. Fue desarrollado sobre el modelo de lenguaje Quen de Alibaba Cloud, que destaca, entre otras cosas, por su capacidad de razonamiento lógico. Fue entrenado con 1.5 millones de muestras de audio de mascotas y ofrece traducciones basadas en datos reales sobre el comportamiento animal con una precisión contextual del 94.6%. Pesa 27 gramos, se coloca en la correa de la mascota y envía las vocalizaciones a una aplicación móvil en la que se presenta la traducción en frases en español en tan solo 1.2 segundos. Informó Aide Rivera. 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
3: Estas son las Stevie Bites con Stevie de TV. Pedro Almodóvar regresa con Amarga Navidad, probablemente una de sus películas más personales. La historia sigue a Elsa, una mujer destruida por la muerte de su madre, mientras un director en crisis creativa llamado Raúl comienza a convertir el dolor de quienes lo rodean en material para una película. Almodóvar mezcla realidad, memoria y ficción hasta que ya no sabes qué parte pertenece a la vida y cuál al cine. Todo esto con su famosa paleta de colores. Es protagonizada por Bárbara Lenny, Milena Smith y el argentino Leonardo Sbaraglia, quien nos comparte cómo es trabajar en el universo de Almodóvar.
4: Haber trabajado, como en mi caso, en dos películas con él ya es un gran privilegio y me siento muy afortunado de eso y muy agradecido.
3: Amarga Navidad ya está disponible en los cines de todo el país. Estas fueron las Stevie Bites con Steve de TV.
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5: El dromedario habita en zonas desérticas y solo tiene una joroba en su espalda. Puede soportar temperaturas extremas de frío y calor. Cuando corre, alcanza una velocidad de 65 kilómetros por hora y es capaz de cargar 170 kilogramos. No almacena agua como se piensa, sino que la obtiene metabolizando grasa almacenada en tejidos, principalmente en la joroba, misma que funciona como aislante de la radiación solar. Aunque está hecho para soportar la sequía, si no toma agua en un gran tiempo, pierde fuerza y peso. El dromedario puede estar sin comer hasta 7 días, pero se recupera si beben hasta 100 litros de agua en un solo día.
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5: En plena ciudad de Colima, el majestuoso Palacio Federal destaca por su arquitectura neoclásica. El terreno de este inmueble fue un cementerio, después una finca y una botica. Pero fue hasta 1908 cuando el entonces presidente municipal Blas Ruiz Díaz y un propietario del inmueble construyó ahí su casa. Sin embargo, desde 1928, el edificio estuvo en pugna por diferencias políticas, por lo que el gobierno estatal lo confiscó. Su interior está adornado con pinturas y murales de artistas como Mercedes Zamora o Antonio Cedeño, entre otros.
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6: Alcides Guilla contra Brasil, 1950. El gol que silenció al Maracaná. A 11 minutos del final, el uruguayo Guilla batió al portero Barbosa con un disparo raso, sellando el definitivo 2-1. Uruguay provocó la mayor tragedia deportiva brasileña, el histórico Maracanazo.
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6: Oaxaca, México, considerada el alma de la cocina mexicana, destaca por sus 7 moles legendarios y sus coloridos mercados. Aquí, el aroma a chocolate y maíz recién nixtamalizado inunda las calles empedradas. Desde las tlayudas crujientes hasta los exóticos chapulines, cada bocado cuenta una historia ancestral de mestizaje. Es un destino donde la tradición indígena y colonial se fusionan con maestría.
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1: El bosque templado lluvioso valdiviano es un ecosistema único en Sudamérica, caracterizado por su aislamiento geográfico entre la cordillera de los Andes y el Océano Pacífico. Es famoso por sus milenarios alerces, árboles que pueden vivir más de 3.000 años. Este bosque nuboso alberga especies que no se encuentran en ningún otro lugar del mundo, funcionando como una isla biológica de clima templado, rodeada de paisajes áridos y glaciares.

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1: El colibrí es el ave más pequeña del mundo. Mide solo 5 centímetros y pesa a lo mucho unos 20 gramos. Su peculiar forma de volar y su lengua en forma de tubo lo hace un animal único. Puede mover sus alas 60 veces por segundo en un patrón circular, además de volar de un lado a otro, hacia atrás, e incluso quedarse suspendido en un punto, y puede alcanzar una velocidad de 90 kilómetros por hora a pesar de su diminuto cuerpo. Se alimenta de néctar de las flores y es capaz de visitar miles de flores diariamente para encontrar alimento.

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2: En plena ciudad de Colima, el majestuoso Palacio Federal destaca por su arquitectura neoclásica. El terreno de este inmueble fue un cementerio, después una finca y una botica. Pero fue hasta 1908 cuando el entonces presidente municipal Blas Ruiz Díaz y un propietario del inmueble construyó ahí su casa. Sin embargo, desde 1928, el edificio estuvo en pugna por diferencias políticas, por lo que el gobierno estatal lo confiscó. Su interior está adornado con pinturas y murales de artistas como Mercedes Zamora o Antonio Cedeño, entre otros.

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1: La figura paterna brinda a los hijos una base de seguridad desde donde pueden explorar el mundo con mayor confianza y tranquilidad. Su presencia, sus palabras y su ejemplo ayudan a formar autoestima, límites saludables y resiliencia emocional. No se trata de ser un padre perfecto, sino de estar presente con constancia, atención y afecto en lo cotidiano. Un papá que escucha, acompaña y participa activamente en la vida de sus hijos fortalece su desarrollo emocional y social. Los niños que crecen con una figura paterna cercana suelen sentirse más seguros para expresar lo que sienten, enfrentar desafíos y construir relaciones sanas. A veces, pequeños momentos compartidos dejan recuerdos que duran toda la vida. Un papá presente deja huellas profundas en el corazón de sus hijos. 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
2: La empresa china Meng Xiaoji lanzó PetiChat, un collar basado en inteligencia artificial que interpreta ladridos y maullidos para que nuestras mascotas nos hablen directamente al smartphone. PetiChat funciona a través de micrófonos de alta sensibilidad y sensores de movimiento que interpretan el sonido de ladrido o maullido, así como la intensidad, el tono y el contexto físico de nuestras mascotas. Fue desarrollado sobre el modelo de lenguaje Quen de Alibaba Cloud, que destaca, entre otras cosas, por su capacidad de razonamiento lógico. Fue entrenado con 1.5 millones de muestras de audio de mascotas y ofrece traducciones basadas en datos reales sobre el comportamiento animal con una precisión contextual del 94.6%. Pesa 27 gramos, se coloca en la correa de la mascota y envía las vocalizaciones a una aplicación móvil en la que se presenta la traducción en frases en español en tan solo 1.2 segundos. Informó Aide Rivera. Más detalles en radiofórmula.mx.
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4: En Harvard, Elizabeth fue una más. Padres orgullosos, maestros y 630 alumnos en un importante día. La ceremonia de graduación de la Escuela Kennedy de la Universidad de Harvard. Y se escuchó el nombre de la alumna, Elizabeth Sajonia Coburgo. Los reyes Felipe y Matilde de Bélgica aplaudieron emocionados a su hija, porque durante sus estudios en un máster de ciencias políticas, Elizabeth fue una más entre sus compañeros. La realidad es que se prepara para ser reina. Elizabeth ya completó su preparación militar en la Real Academia de Bruselas, donde aprendió técnicas de camuflaje y supervivencia en el campo, entre otras habilidades. La princesa posee el grado de oficial del ejército y tiene el rango de teniente adjunta. Después de vivir en Boston, ahora la princesa anunciado se tomará un año sabático. No se sabe en dónde. No son cuentos de hadas, son historias reales.
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5: El ojo del avestruz es más grande que su cerebro, siendo el ave con los ojos más grandes del mundo.

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1: Estas son las Stevie Bites con Stevie de TV. Pedro Almodóvar regresa con Amarga Navidad, probablemente una de sus películas más personales. La historia sigue a Elsa, una mujer destruida por la muerte de su madre, mientras un director en crisis creativa llamado Raúl comienza a convertir el dolor de quienes lo rodean en material para una película. Almodóvar mezcla realidad, memoria y ficción hasta que ya no sabes qué parte pertenece a la vida y cuál al cine. Todo esto con su famosa paleta de colores. Es protagonizada por Bárbara Lenny, Milene Smith y el argentino Leonardo Sbaraglia, quien nos comparte cómo es trabajar en el universo de Almodóvar.
2: Haber trabajado, como en mi caso, en dos películas con él ya es un gran privilegio y me siento muy afortunado de eso y muy agradecido.
1: Amarga Navidad ya está disponible en los cines de todo el país. Estas fueron las Stevie Bites con Steve de TV.
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3: La hoja santa es una hierba que se utiliza con fines gastronómicos y médicos. Su forma de corazón es perfumada con un fuerte aroma, pero de sabor dulce. Forma parte de la familia de las pimientas. En la cocina se usa para preparar carnes, salsas, caldos y quesos. Por su aroma, se usa también para aromatizar tamales y chiles rellenos, entre otros platillos. En la medicina contribuye a disminuir la fiebre e inflamación de los riñones. La infusión de hoja santa es usada para tratar problemas respiratorios como el asma.
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1: El dromedario habita en zonas desérticas y solo tiene una joroba en su espalda. Puede soportar temperaturas extremas de frío y calor. Cuando corre, alcanza una velocidad de 65 kilómetros por hora y es capaz de cargar 170 kilogramos. No almacena agua como se piensa, sino que la obtiene metabolizando grasa almacenada en tejidos, principalmente en la joroba, misma que funciona como aislante de la radiación solar. Aunque está hecho para soportar la sequía, si no toma agua en un gran tiempo, pierde fuerza y peso. El dromedario puede estar sin comer hasta 7 días, pero se recupera si beben hasta 100 litros de agua en un solo día.
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1: La taiga es el bosque boreal más extenso de la Tierra, cubriendo gran parte del norte de Rusia. Compuesta principalmente por coníferas como pinos y abetos, este ecosistema está adaptado a inviernos extremadamente fríos y veranos cortos. Es un refugio vital para especies como el tigre de Siberia y el oso pardo. Además, sus suelos congelados almacenan enormes cantidades de carbono, siendo fundamentales para mitigar el calentamiento global actual.
2: Electric Feel fue uno de estos sencillos muy exitosos con el debut de MGMT en 2007.

La canción ha sido sampleada, versionada y bailada hasta el cansancio por su energía única. Electric Feel, MGMT en sonido Brown.

0: Una vuelta al mundo.
1: San Sebastián, España. Esta joya vasca destaca por sus famosos pinchos, pequeñas obras de arte culinarias que adornan las barras de sus bares. Con una de las mayores concentraciones de estrellas Michelin por habitante, la ciudad es un templo para los amantes del buen comer. El respeto por los productos del mar Cantábrico y la creatividad de sus chefs la hacen simplemente inolvidable.
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1: El dromedario habita en zonas desérticas y solo tiene una joroba en su espalda. Puede soportar temperaturas extremas de frío y calor. Cuando corre, alcanza una velocidad de 65 kilómetros por hora y es capaz de cargar 170 kilogramos. No almacena agua como se piensa, sino que la obtiene metabolizando grasa almacenada en tejidos, principalmente en la joroba, misma que funciona como aislante de la radiación solar. Aunque está hecho para soportar la sequía, si no toma agua en un gran tiempo, pierde fuerza y peso. El dromedario puede estar sin comer hasta 7 días, pero se recupera si beben hasta 100 litros de agua en un solo día.
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1: La taiga es el bosque boreal más extenso de la Tierra, cubriendo gran parte del norte de Rusia. Compuesta principalmente por coníferas como pinos y abetos, este ecosistema está adaptado a inviernos extremadamente fríos y veranos cortos. Es un refugio vital para especies como el tigre de Siberia y el oso pardo. Además, sus suelos congelados almacenan enormes cantidades de carbono, siendo fundamentales para mitigar el calentamiento global actual.
2: Electric Feel fue uno de estos sencillos muy exitosos con el debut de MGMT en 2007.

La canción ha sido sampleada, versionada y bailada hasta el cansancio por su energía única. Electric Feel, MGMT en sonido Brown.

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1: San Sebastián, España. Esta joya vasca destaca por sus famosos pinchos, pequeñas obras de arte culinarias que adornan las barras de sus bares. Con una de las mayores concentraciones de estrellas Michelin por habitante, la ciudad es un templo para los amantes del buen comer. El respeto por los productos del mar Cantábrico y la creatividad de sus chefs la hacen simplemente inolvidable.

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2: En Teletón, la terquedad nos lleva a lograr cosas increíbles.
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15: Spotify lanzará la insignia Verified by Spotify, un nuevo estándar para identificar a artistas reales frente al contenido generado por IA. El check verde requerirá métricas como 10.000 oyentes mensuales y presencia externa. Porque en la era digital, la autenticidad también necesita validarse.
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3: La soya es un alimento versátil. A partir del frijol de soya se obtiene la soya texturizada, tofu, bebida de soya, entre otros alimentos. Contiene 9 aminoácidos esenciales como la lisina y la metionina. Aporta omega 3 y 6, así como vitamina K1 y vitamina E. Esta leguminosa tiene una gran concentración de isoflavonas, mismas que benefician la salud cardiovascular. También ayuda a disminuir los niveles de colesterol.
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4: El ojo del calamar gigante es del tamaño de una pelota de baloncesto, permitiéndole ver en las profundidades más oscuras.
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5: Un juez de control vinculó a proceso a 8 presuntos miembros del grupo delictivo El Caballito, quienes operaban bajo un esquema de evasión fiscal que facturó más de 12,000 millones de pesos en menos de 3 años. Además, establecieron 2 meses de plazo para la investigación complementaria. Integrantes de la Alianza Mexicana de Organización de Transportistas dio a conocer que el próximo 24 de junio realizará una manifestación en las principales carreteras del país debido a la inseguridad en las carreteras y la falta de soluciones a sus demandas. El coordinador general del C5, Salvador Guerrero Chiprés, dio a conocer que como parte de los operativos de seguridad por el Mundial de Fútbol en la Ciudad de México, 14,472 cámaras de videovigilancia observarán zonas cercanas y relacionadas con el evento deportivo.
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20: Fuse Games reveló detalles de Star Wars Galactic Racer, una experiencia multiplataforma que apuesta por alto rendimiento en consolas de nueva generación y PC. Ambientado en el borde exterior tras la caída del Imperio, el juego introduce una liga clandestina de carreras. Estará disponible en octubre, porque en Star Wars incluso la velocidad tiene historia.
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0: ¿Qué tal? Muy buenos días, un gusto estar con ustedes este viernes 5 de junio. Los saludamos con el gusto de todas las mañanas. Toca mejorar la condición de fuerza. Tendremos que esforzarnos todavía más para que el lunes, próximo lunes, nos den otra propuesta mucho mejor que la que nos acaban de entregar, aseguró esta madrugada durante su Asamblea Nacional Israel González Vázquez, el secretario general de la sección 7 de la CENTE en Chiapas. Los maestros acordaron hacer hoy distintos bloqueos en la zona de Reforma. Y sobre los bloqueos de la CENTE, las vallas para entrar al Zócalo Capitalino a 6 días de la inauguración, pues siguen las dudas, muchas preguntas. El gobierno le planteó ayer a la CENTE darle una aseguradora para pensiones. Se acaba la semana y no hay un acuerdo, siguen las movilizaciones y se sigue expandiendo el campamento de la CENTE en el centro de la Ciudad de México. México no ha tenido ninguna comunicación oficial o extraoficial por parte del gobierno de Estados Unidos sobre la cancelación de visas a los gobernadores de Sonora, Alfonso Durazo, y Tamaulipas, Américo Villarreal. Aseguró ayer en conferencia de prensa el secretario de Relaciones Exteriores, Roberto Velasco. El gobierno mexicano dice que no sabe nada porque no ha sido informado por el gobierno de Estados Unidos. Hoy se cumplen 8 meses de la desaparición de Carlos Emilio, mientras se encontraba junto a familiares en el bar Terraza Valentinos en Mazatlán. Hasta el momento no se tiene ningún indicio de su paradero, ni tampoco se ha fincado responsabilidad sobre, entre otros, sobre los propietarios de ese lugar. Ayer fueron asesinadas 39 personas en el país, de acuerdo con las cifras preliminares oficiales. Guerrero, con 5 homicidios, registró el número más alto. Titulares de palcos del Estadio Azteca Banorte, Ciudad de México, nos reportaron ayer que comenzaron a recibir ya sus boletos para los Juegos del Mundial. Vamos a ver cuántos de ellos, si es ya una gran mayoría, si esa parte de su exigencia ha quedado atrás. Ellos se mantienen firmes en que pueden meter alimentos, bebidas y tienen derecho a meter sus coches a los estacionamientos del estadio. La presidenta Sheinbaum publicó ayer por la tarde un video en el que muestra algunas, así dijo, de las más de 4.000 canchas que, dice la presidenta, se hicieron con los gobiernos de los estados y municipios. Pues ojalá fuera así, pero como hemos visto en este espacio y le hemos dado seguimiento por 6 meses, pues no son 4.000 espacios rehabilitados. El dólar interbancario se cotiza en estos momentos, en donde estaba ayer, 17 pesos con 29 centavos. Es parte de lo que tendremos hoy, más las entrevistas con los personajes, más lo que se vaya acumulando. Quédese con nosotros, estamos por la mañana, hacemos una pausa y al regresar con todo esto, comenzamos.
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4: 7:09, Manuel, buenos días.
5: Ciro, por la mañana, buenos días. Buenos días a todos en Grupo Fórmula.
4: Y antes de ir con la información, vamos a tener mucho más del tema. Nos informan los propietarios de palcos y plateas del Estadio Azteca, Banorte,
5: Ciudad de México.
4: Ya después del Mundial, llamaremos de una sola forma, ya veremos cuál es. Que, en efecto, la mayor parte, prácticamente la totalidad de los
5: palcohabientes
4: ya recibieron su boleto para el primer juego. Se entenderá que pues, tendrán el trato de todas las personas que compran un boleto. Sus boletos les van llegando a las aplicaciones digitales, partido por partido. Uh-huh, uh-huh. Pero al menos con eso...
5: Con eso ya garantizan la inauguración, Ciro, que es importante, ¿no? Sí, era importante porque era parte de los reclamos que tienen, y los tenemos que escuchar un poquito más adelante, ya con la gente de los palcos, pero creo que con esto se deshabilita, Ciro, uno de los principales problemas que traía, ¿no? Por separado el tema, como bien decías en el resumen, estacionamiento, por separado el tema de elementos.
4: Sí, eso lo vamos a ver más adelante, pero sí nos confirman que ya la inmensa mayoría recibieron sus boletos para el juego de... El jueves, faltan 6 días para el Mundial.
5: 6 días para el Mundial, Ciro. Y efectivamente hay una inquietud, una pregunta que se ha estado haciendo en las últimas horas, porque está el FanFest, este FanFest que se ha estado armando. Estamos hablando específicamente del de la Ciudad de México, porque pues está rodeado hoy
4: en
5: un periódico, perdóname, en el Zócalo de la Ciudad de México, hoy hay un periódico, me parece que es el Sol de México, creo que pone línea por línea, calle por calle, cómo se está rodeando el Zócalo de maestros de la CENTE, ¿no? Entonces, bueno, a partir de eso, pues surge la duda, surge la pregunta, precisamente, ahí creo que la podemos hacer a Michelle Bauer, que es el CEO Host City de la Ciudad de México, pues si hay una especie de garantía a 6 días de que empiece el Fan Fest, olvídate el Mundial, el Fan Fest, para que pues los maestros no sean un obstáculo finalmente para que la gente pueda entrar a este Fan Fest. Michelle, muy buenos días.
4: Buen día, Michelle.
6: Hola, Ciro, Manuel, ¿cómo están? Muy buenos días, me da mucho gusto saludarlos.
4: 6 días.
6: Sí, ahorita voy ya y digo, no puede ser, o sea,
4: no,
6: se
4: sí,
6: va rapidísimo
4: sí.
6: El tiempo, ¿no? Así pero es. Bueno, ya estamos.
5: Oye, ¿y cómo ves, Michelle? ¿Cómo ves el panorama? Yo sé que no depende de ti, depende de los maestros de la CENTE, depende de la seguridad de la Ciudad de México, depende del gobierno federal, pero pues es algo en lo que ustedes han estado trabajando para poder darle a la gente, a la que quiera ir, pues toda la diversión pues aproximada del Mundial. Pero ¿qué va a pasar entonces? ¿Qué es lo que prevés que va a pasar con el FanFest?
6: Sí, mira, nosotros estamos... casi listos, evidentemente en estos días terminaremos de construir, ¿no? Lo que para el Mundial 2026 será el Fan Festival pues más grande de las 16 ciudades, cosa que se dice rápido, pero competir con otras ciudades, Estados Unidos, Canadá, etcétera, bueno, creo que es importante en un espacio, ¿no? Que se definió hace mucho tiempo, que es el Zócalo, ¿no? El Zócalo, como sabemos, es un lugar, pues la verdad, mágico, místico, ¿no? Pero bueno, a la vez, pues tiene todas estas complicaciones, ¿no? Por ser una plaza pública, por ser un lugar, pues protegido por el INAH, INVAH, etcétera. Y bueno, hemos tenido que sortear muchos obstáculos en ese sentido. Afortunadamente, el gobierno, tanto local, federal, pues nos ha apoyado, nos ha ayudado para ir sorteando todas estas cuestiones. Hoy pues es un hecho, hay una construcción en el Zócalo, una pantalla de más de 510 metros cuadrados, activaciones de los patrocinadores de FIFA, locales, etcétera. O sea, estamos armando un evento, ¿no?, para que la gente que pueda ir, que además será una entrada, como hemos dicho muchas veces, entrada libre, desde el 11 de junio hasta el 19 de julio, que puedan vivir, llevar a la familia, estar disfrutando de lo que es pues la fiesta más grande.
4: Sí, el problema es mundial, que, ¿no?, el Zócalo está bloqueado por un campamento,
6: sí,
4: y luego
6: por
4: un anillo de policías.
6: Que el gobierno federal, sí, y el gobierno local pues nos han ayudado a sortear todo esto que comento. Y si bien sí, efectivamente está rodeado, ¿no? No es que esté rodeado, pero sí hay calles cerradas, sí hay calles abiertas. Yo voy todos los días, puedo ingresar con mi coche caminando, hay gente alrededor del Zócalo. Y bueno, obviamente, como decía, si la voluntad del gobierno, tanto federal como local, más el federal en esta instancia, y bueno, yo creo que también para la gente y bueno, toda la gente que...
4: Perdón, maestros, Miguel, pero a la plancha del Zócalo no se puede entrar. ¿O es
6: no,
4: muy
6: sí,
4: difícil?
6: Cómo no.
4: Es
6: yo te invito a que vengas hoy conmigo y te...
4: Aquí está
6: entrar,
4: Lourdes,
6: ¿no?,
4: Murguía con nosotros, estuvo cuando menos
6: puedes,
4: el miércoles y el jueves. Y pues no sé, puedes entrar si trabajas, sí, en una oficina pública, si trabajas, correcto, en algún lugar, si haces una cola. Lourdes hizo 40 y tantos minutos, a eso me refiero.
6: Bueno, hoy
4: no está
6: abierto. Los últimos días no ha habido cola, sí, efectivamente, para entrar a la plancha del Zócalo tienes que o trabajar ahí en alguna dependencia, hoy por hoy, ¿no? Esperemos que esto se libere, yo espero que pues, podamos el domingo, lunes ya empezar a la normalidad, y el apoyo del gobierno en ese sentido, sí, está para que nosotros,
4: pero,
6: inauguremos el día 11.
4: Lo entiendo, no es responsabilidad de ustedes, pero nos dices, esperamos que esto esté liberado,
6: sí,
4: el,
6: sí,
4: lunes.
6: Correcto. ¿No?
4: Aquí está Lourdes. Buen día,
6: Lourdes. Hola, Lourdes. Buenos días.
7: Estuve yo el martes en la tarde, pude entrar, uh-huh, a la plancha del Zócalo solo en la tarde, pero, uh-huh, a través de esta fila que hemos reportado todos estos días, que está en República de Brasil y la calle de Tacuba. Sí nos, correcto, dejaban pasar, digamos, pero solo a través de la fila, y para salir eran unos 40 minutos por lo menos, por la gente que estábamos ahí y que queríamos salir de la plancha del Zócalo. Eso fue, uh-huh, el martes, uh-huh, en la tarde. El, uh-huh, miércoles, en la mañana, de plano ahí sí nos dijeron los policías que no, hay unos 30 policías en la entrada y dan el acceso solo a las personas que con credencial en mano, demostrando que son trabajadores de gobierno, les los dejan pasar. No dejan pasar a nadie más, ningún medio de comunicación y ninguna otra persona que no demuestre que está trabajando. Esto fue el martes en la mañana, lo intenté todavía como a las 9:30 de la mañana, me dijeron lo mismo. Y ayer lo volví a intentar por la mañana y nos dijeron eso, que las instrucciones es no dejar pasar absolutamente a nadie que no sea trabajador de gobierno,
6: sí,
7: y que estén en esta zona.
6: Yo creo que eso tiene una lógica bajo las circunstancias que hay, ¿no? Están protegiendo obviamente lo que se está, sí, haciendo ahí. Entendemos esa parte. Nosotros somos los más ocupados y preocupados por esto, pero bueno, creo que la voluntad está, y lo que nos han comentado es que esto va a volver a la normalidad.
4: Ojalá.
6: Y vamos a poder inaugurar el día 11. Además, como
4: 11.
6: Todos hemos escuchado, Ciro y
4: sí,
6: Manuel,
4: sí,
6: Lourdes, la presidenta va a inaugurar o va a estar en la inauguración en el Zócalo, ¿no?
4: Bueno,
6: entonces
4: pues bueno, digamos, ustedes todo lo que tienen que hacer lo van a tener en punto.
6: Nosotros estamos listos, vamos a estar listos para recibir a toda la gente el día 11. El partido, como sabes, a la 1, abriremos, sí, 3 horas antes aproximadamente puertas. Entonces, bueno, ese es el plan que hoy en día tenemos para el Fan Festival.
4: Y lo demás, sí, pues esperan que no se complique el asunto de los maestros, que las,
6: correcto,
4: autoridades logren pues dar las mejores condiciones. Sí. ¿Cuál sería el, qué aforo calculan para el jueves?
6: Pues mira, estamos esperando el jueves, como tal, la inauguración, pues entre 70 a 80 mil personas en lo que es la plancha, ¿no? Sabemos que siempre hay gente, o Pino Suárez, sí, 20 de noviembre,
4: 70
6: a
4: 80 mil, sí. ¿Sí? Wow.
6: Sí. Se van a poner pantallas también afuera del Fan Festival para que la gente que ya no puede ingresar por temas de seguridad, ¿no? Que vamos a cuidar mucho esa parte, pues pueda también disfrutar en los delays, como le llamamos, las pantallas que están afuera, de pero se va a ver, o sea, una, es una pantalla.
4: No, no, no, de acuerdo,
6: enorme,
4: pero es una cantidad. Nosotros eso lo damos, sí, por sentado, que eso ustedes lo van a hacer muy bien. Nosotros decimos, en ese caos que soy el primer cuadro, sí, sí, de la, sí, ciudad, van a ir,
6: mira,
4: 70, 80 mil personas,
6: y
4: a la fiesta, porque pues
5: ¿quién es a la fiesta?
4: Vas a divertirte, a pasarla bien con tu familia, con tus
6: cuates,
4: con quien sea.
6: Totalmente.
4: 70, 80 mil personas. Pues mucha suerte.
6: Suerte. Muchas gracias. No. La verdad que sí estamos ocupados, y bueno, gracias por el espacio. Como ustedes vieron también las imágenes,
4: muy bien.
6: Fue el lunes en Reforma, nosotros teníamos ahí unas esculturas que hizo un maestro.
4: Hablamos, ayer hablamos con ellos, ayer hablamos con ellos, largo.
6: Fue terrible, en fin, que lo hayan,
4: pues, mucha suerte, vandalizado. Mucha suerte, Michelle, y ojalá el martes o el miércoles, si tienes tiempo, interés, ganas, podamos tener una nueva llamada contigo.
6: Con mucho gusto, yo a la orden, puesto, con mucho gusto.
4: Muchas gracias.
5: Gracias, Michelle.
4: El responsable del FanFest en la Ciudad de México, Michelle Bauer. Volvemos.

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4: 724 Lourdes, rápido, ¿qué determinó la CENTE para el día de hoy? ¿Tuvieron asamblea?
5: Sí,
4: y
5: tuvieron asamblea, terminaron a las 3:45 de la mañana, Ciro, empezaron casi a las 11 de la noche, y bueno, esta asamblea es donde se reúnen todos los dirigentes de las diferentes secciones de la coordinadora en el país, y bueno, uno de los últimos maestros en hablar fue el secretario general de la sección 7 de la CENTE en Chiapas, y él dijo que, pues que tenían que seguir exigiéndole al gobierno federal que les entregue mejores propuestas para dar solución a sus demandas, que les tocaba ya mejorar la condición de fuerza. Dice, tendremos que esforzarnos todavía más para que el lunes nos den otra propuesta mucho mejor que la que nos acaban de entregar. Eso lo dijo esta madrugada el secretario general de la sección 7 de la CENTE en Chiapas, Ciro. Así es que, bueno, ellos pues pretenden seguir en su campamento en la Ciudad de México. De hecho, hacen un llamado también a los otros maestros que están en sus estados para que lleguen a la Ciudad de México a reforzar el campamento, pero pues por lo pronto ellos dicen que aquí van a seguir. Así es que eso dijeron esta madrugada. Hoy tienen bloqueos en diferentes puntos de Reforma, estarán en Reforma e Insurgentes, también en la Glorieta de la Huehuete, y otros maestros nos dicen que durante la mañana les van a estar informando en qué otros puntos de Reforma van a bloquear. Así es que los maestros, Ciro, por lo pronto, ellos no tienen planeado irse de la ciudad. La siguiente Asamblea Nacional es el domingo a las 5 de la tarde, así es que los maestros pues aquí van a seguir, Ciro. Ya no hay fechas para otra mesa de diálogo.
6: O sea, ¿hoy no hay asamblea?
5: Hoy no hay asamblea.
6: Fíjate, no hay asamblea viernes, Ciro, no hay asamblea sábado, se la llevan hasta el domingo.
4: Y hoy informan que rechazan. ¿Qué les propuso ayer el gobierno?
6: Pues una cosa que es una aseguradora pública de pensiones, Ciro, lo dice, por ejemplo, el Excelsior. Digo, no, si tú me preguntas cómo funciona, no lo sé.
4: No, pero
6: la verdad pues, es que no lo sé.
4: Informaron.
6: Pero informan, Ciro, estoy leyendo la nota de Isabel González en el periódico El Excelsior. El gobierno federal propuso a la Coordinadora Nacional de Trabajadores de la Educación crear una aseguradora pública para beneficiar a titulares de cuentas individuales. La nueva institución se dedicaría solo a la administración y entrega mensual de pensiones a los retirados, en coordinación con pensionista, informó la Secretaría de Gobernación en un comunicado. La propuesta a la aseguradora cuenta con un diagnóstico sobre el impacto que tuvo la reforma a la ley del año ISSSTE 2007, misma que sustituyó el régimen público solidario e intergeneracional de pensiones por un sistema de cuentas individuales administradas en su mayoría por administradoras de fondos para el retiro privadas. Esto indicó el documento. Supongo que es una financiadora, si pública le ponen una lana y esa lana se va regenerando en ingresos o en intereses.
4: Pero los maestros dicen de entrada que no.
6: Y los maestros pues ya rechazaron la propuesta, sí. ¿No? Una
5: es,
6: vez más.
5: Es su ahora. Primera resolución, Ciro. Leo, por ejemplo, lo que acordaron esta madrugada y dice, esta Asamblea Nacional rechaza los planteamientos que se emiten desde el gobierno federal. O sea, los rechazan, los van a estar analizando, pero pues dicen que van
4: no
5: a mostrar
4: entran en
5: más
4: detalle
5: fuerza.
4: De esta...
5: No, dicen que los van a analizar, que van a analizar en detalle las propuestas que les hizo el gobierno federal, que lo van a analizar, pero que de entrada lo rechazan y que además van a mostrar más fuerza a partir de
6: ahí. Y como dice, creo que el primer párrafo del periódico Reforma en su nota del día de hoy, la CENTE ya conoce el camino con el gobierno federal. Fingir una negociación en beneficio del magisterio a cambio de fondos públicos millonarios y seguir con sus
4: protestas. Y sacan un buen cuadro.
6: Sacan un buen cuadro porque dice, obviamente ellos no tienen llenadera. Estos son algunos de los acuerdos entre la CENTE y el gobierno federal en la gestión de la presidenta Sheinbaum. Reducción de edad de jubilación ha costado 80 mil millones de pesos. Aumento salarial y prestaciones al magisterio ha costado 36 mil millones de pesos al año. Plazas y regulación laboral, 800 millones de pesos. Pagos pendientes, 1.600 millones de pesos a maestros, solamente en Oaxaca. El monto falta en Oaxaca.
4: Y ahí están.
6: Y
4: pese a todos, que no creo que muchos otros gremios en el país obtengan esas condiciones, ahí están.
6: Así es.
4: Con la ciudad en un puño, toman carreteras.
6: Bloquean caminos, Ciro.
4: Bloquean caminos, amagan con acciones fuertes para la próxima semana, previas al Mundial. Y el gobierno no encuentra la fórmula. Y la presidenta les dice un día, no voy a negociar con ustedes, no voy a sentar con ustedes. Y al día siguiente les dice, son la ultraderecha. O cada vez se parecen más a la ultraderecha, si no es que ya están trabajando con la ultraderecha. Bueno, pues suerte a los ciudadanos, en primer lugar a los ciudadanos. Ya ni hablemos del Mundial. Suerte a los ciudadanos. Y del Mundial, ¿qué va a ser el FanFest? 70, 80 mil personas, nos acaba de decir el presidente organizador del FanFest en el Zócalo. Van a pasar 70, 80 mil personas ahí entre los campamentos de la gente. ¿Y qué tal si la gente no deja pasar a la gente? Sí, porque se les ocurre no dejar pasar a nadie esos días.
6: ¿Hacer un bloqueo al centro, al Zócalo?
4: No, en las calles, no sé. Sí. Tienen, los bloqueos tienen 5 de mayo.
5: 5 de mayo.
4: Campamento,
5: Madero.
4: Perdón.
5: Madero, parte de Tacuba,
4: 20 de noviembre.
5: Una parte 20 de noviembre.
4: ¿Y qué tal si se paran ahí, se acordonan?
5: Sí.
4: 100 de ellos y dicen, por aquí no va a pasar. Con 100 personas no con dejas pasar a nadie en Madero, sí. O en Tacuba, o en 5 de mayo.
6: Sí, correcto.
4: ¿Y? Sí. Híjoles. Bueno, ¿cómo amanece hoy? ¿Dónde estás? ¿En qué parte del Zócalo del primer cuadro estás, Lisbeth Hernández? Buen día.
7: Buenos días, Ciro, me da mucho gusto saludarte. Reportamos en vivo desde 20 de noviembre y la calle República de El Salvador, un día más en el plantón de los
4: intendentes. Hoy no te estamos escuchando bien. Retomamos la comunicación contigo, Lisbeth. Bueno, ¿algo más, Lourdes?
5: Pues nada más, Ciro, estar pendiente de los maestros. Decía hace rato que tienen por lo menos dos puntos para empezar a bloquear a partir de las 10 de la mañana. Es en la glorieta del Aguahuete y Reforma e Insurgentes. Los maestros de Oaxaca dicen que durante la mañana, durante estos minutos, les van a estar como informando a las otras secciones en qué puntos de Reforma se ponen, pero van a estar hoy sobre Reforma bloqueando a partir de las 10 de la mañana y ellos terminan a las 2 de la tarde.
4: Bueno, nos vemos al rato, Lourdes.
5: Gracias.
4: A ver, de Lisbeth Hernández, si te escuchamos bien, de nueva cuenta.
7: Hola, Ciro.
4: Ahora sí,
7: buen día. Hola, Ciro, buenos días.
4: Buen día.
7: Perfecto. Reportamos en vivo, Ciro, desde 20 de noviembre y la calle República del Salvador. Es otro día más en este plantón por parte de los integrantes de la Coordinadora Nacional de Trabajadores de la Educación. Y bueno, como ya escuchábamos, las movilizaciones para el día de hoy, un bloqueo en todo Reforma es lo que se prevé. Pero además, Ciro, pues la coordinadora lo que está haciendo es tiempo. Como ya lo mencionábamos ayer cuando salieron de la reunión de SEGOP, dijeron que supuestamente iban a tener una asamblea ayer a las 5 de la tarde. Y bueno, hoy al ser viernes, pues justamente ya anunciaron que se quedan y que la próxima asamblea es el fin de semana. ¿Qué es lo que sigue, Ciro? La Unión Nacional de Trabajadores Agrícolas también planteó la posibilidad de realizar bloqueos en diferentes puntos del país si es que el gobierno no da solución a las pues a las demandas del magisterio. De esta manera se estarían sumando a sus protestas. Pero no nada más esta Unión Nacional de Trabajadores Agrícolas, también la Asamblea de Barrios pues amenazó con instalar campamentos en apoyo a los docentes. Esto, pues, para acampar de manera permanente y acompañarlos, pues, en estas protestas, porque, pues, ellos han decidido sumarse a esta causa, lo que pues pone en alerta desde luego a las ciudadanías, y ya bien lo hemos visto toda esta semana, la ciudad ha estado asfixiada por estos bloqueos y movilizaciones de la gente. Pues si es que estos grupos se suman, como está llamando también la coordinadora a otros grupos a sumarse, esta próxima semana, que al menos hasta el momento planean quedarse en la Ciudad de México, bueno, pues estaremos pendientes de lo que ocurre el día de hoy con estos bloqueos y, por supuesto, la siguiente semana de la respuesta que se tenga por parte de las autoridades.
4: Gracias, Lisbeth. Regresamos contigo antes de que termine el programa. Gracias, Lisbeth Hernández.
7: Claro que sí, pendiente.
4: Allá en el primer cuadro de la ciudad, Manuel.
6: Pues se ve complicado, Ciro. La verdad es que se ve complicado.
4: Se ve complicado.
6: Estamos cumpliendo 2 semanas, Ciro. Si bien estamos en la primera semana del paro nacional, recordemos que los maestros llegaron desde la semana pasada. Desde la semana pasada, desde el 24, 25 de mayo, y después comenzó el fortalecimiento de los maestros el fin de semana. Llegaron ya de otras secciones. Estamos cumpliendo ya 2 semanas de presencia de los maestros, muy fuerte esta última semana en lo que tiene que ver con sus movilizaciones. Y vamos a la tercera, ¿sí? ¿No? Vamos a la tercera. ¿no? Como tú dices, ya olvídense el tema de la inauguración, porque es un día más el tema de la inauguración. Regreso a las palabras de la secretaria de Gobernación, Rosa Isela Rodríguez, el domingo. Ojalá las protestas sean lejos de los estadios.
4: Híjoles. 7:34 de este viernes 5 de junio. El Mundial empieza el 11 de junio.
6: El 11, cero.
4: Oye, si no hay cambios...
6: No.
4: Empieza el 11 de junio. Vamos a pausa, volvemos.
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21: Un juez ordenó la vinculación a proceso de dos hombres que presuntamente participaron en el asesinato del delegado de la Fiscalía General de la República en Tamaulipas, Ernesto Cuitláhuac Vázquez Reina. Los detenidos también son acusados de portación de armas de fuego y posesión de narcóticos. La jefa de gobierno, Clara Brugada, reiteró que su equipo de trabajo realiza acciones diarias para garantizar el bienestar de los capitalinos. Indicó que se han tomado medidas para contrarrestar las afectaciones que han provocado las manifestaciones de la CENTE. La Secretaría de Educación de San Luis Potosí anunció el fin del ciclo escolar en el estado por calor extremo. Precisó que tomaron la decisión para priorizar el bienestar de

0: sus imaginarios, nosotros vamos a los hechos, y los hechos marcan hoy que los maestros están en pie de guerra, en lo suyo, en su tipo de guerra, bloqueos, ¿no? De repente algunos hechos vandálicos, y dicen que cuando menos hasta el lunes van a seguir en la ciudad. Esos son los hechos. La autoridad creo que le está ofreciendo todo lo que puede ofrecerles a los maestros, y los maestros dicen no, no alcanza, no me gusta, no.
1: Es más, me voy a tomar mis tiempos, Ciro, y regresamos el domingo para platicar.
0: Y mientras tanto, todos los trabajos siguen en curso. El estadio está listo para el partido del jueves. Él nos acaba de decir, el responsable del FanFest, el señor Michel Bauer, que ellos van a estar listos el jueves para recibir entre 70 y 80 mil personas. Para que vean la inauguración y el partido, y luego se queden un rato para la fiesta, y qué bueno que haya fiesta. Va a haber más o menos la misma gente en el FanFest que en el Estadio Azteca.
1: Más o menos, sí, más o menos.
0: Quizá un poquito más en el Estadio Azteca. Así las cosas. Y bueno, nosotros vamos a darle seguimiento. Cambiamos de tema. Ayer dijo el secretario de Relaciones Exteriores, Roberto Velasco, que pues a ellos, al gobierno mexicano, el gobierno de Estados Unidos no les ha informado nada sobre el retiro de las visas a los gobernadores de Sonora, Arturo Durazo, y de Tamaulipas, Américo Villarreal. No sé si se los tendría que avisar.
1: Yo pienso que no, Ciro.
0: Como una obligación o como una cortesía. No sé si tendría que avisárselos.
1: En el caso de la gobernadora de Baja California, se lo avisó a ella y nada más a ella, no al gobierno, uh-huh. ¿No? Es una determinación, es de un asunto bilateral, absolutamente, o bidireccional. Nada más es el gobierno de los Estados Unidos, Departamento de Estado, ciudadano, gobierno de Estados Unidos. No tiene nada que ver el gobierno. ¿No?
0: Pues eso dijo, el secretario. ¿Cómo están las cosas en Sonora? Vamos a estar en unos momentos. ¿Cómo están las cosas en Tamaulipas?
1: Bueno, interesante, Ciro, porque pareciera que después de escuchar las declaraciones de los dos gobernadores, las cosas se han calmado, se han dispersado, pero ahí queda la información. La cosa es saber qué es lo que se dice. Ya sabemos en Sonora qué es lo que se ha estado comentando sobre el caso del gobernador Alfonso Durazo. Pero vamos primero a Tamaulipas, Ciro, con Julio Loya, director de la agencia de noticias allá en Tamaulipas, de la agencia de noticias ANTAM, precisamente para escuchar cómo se ha estado recibiendo esta información.
0: Julio, ¿qué se comenta, Ciro? ¿Cómo han vivido estas horas? ¿Cómo se han vivido estas horas en Tamaulipas o en la parte del territorio de Tamaulipas por donde te has movido en estas últimas, que son 48 horas?
1: 48 horas,
0: ¿no? De la mañana del miércoles a este momento. Buen día, Julio Loya, director de la agencia de noticias Tamaulipas. Buen día, te escuchamos.
2: Buen día, Ciro. Buenos días, Manuel. Los saludos con mucho gusto a ustedes y a su auditorio. Y bueno, pues comentarles que la situación sobre esta noticia del gobernador de Tamaulipas, Américo Villarreal Anaya, pues no ha causado nada de sorpresa entre los grupos de oposición aquí en Tamaulipas. Nadie, absolutamente nadie, ha salido a dar un posicionamiento sobre esta situación que ocurre con la noticia dada a conocer por el diario Los Ángeles Times sobre los nexos sobre las investigaciones que se van a seguir por los nexos, presuntos nexos del gobernador Américo Villarreal con grupos del huachicol, en concreto con el inmolado
1: Sergio Carmona,
2: rey del huachicol. Uh-huh. Y todo lo que ocurre alrededor de este tema, pues el gobernador salió a dar su versión, a desmentir que se esté investigando, a desmentir que él tenga la visa retirada por parte de Estados Unidos, cuando, bueno, es un secreto a voces, no es un secreto a voces lo que está ocurriendo aquí en la entidad. En las publicaciones sobre los desmentidos de esta noticia de Los Ángeles Times, bueno, pues solo vemos reacciones de los usuarios en redes sociales, donde algunos ponen solo emojis riéndose, otros ponen emojis con asombro.
0: Oye, Julio, pero el gobernador ha tenido actividad.

0: actividades públicas regulares.
1: Él sigue con su agenda normal. Sí.
0: No se replegó, no se pasó a encerrar.
2: Como de Sinaloa, ¿no? Su momento.
0: Como el caso de, bueno, Rubén Rocha, los primeros días también negaba. ¿Y qué pasa con el gabinete? Porque hay versiones de que a ellos también, a varios integrantes del gabinete de Américo Villarreal, les habrían retirado las visas. ¿Qué sabes? ¿Qué información tienen allá?
1: Inclusive yo hace unos días atrás estuve haciendo un sondeo sobre con funcionarios sobre si se les ha retirado la visa y todos dicen que no. Incluso el sondeo lo incluí con diputados locales. Una de ellas es la diputada Eva Reyes, quien aseguró que ella pues desde hace mucho no tiene visa, no porque se la hayan retirado las autoridades estadounidenses. Eva Reyes es diputada local por Reynosa, sí, por el Partido Morena. Ella dice que no, que ella ya tiene rato que no va para Estados Unidos, no ha solicitado que...
0: La renovación
1: de la visa estadounidense. Mm. Otro de ellos es el diputado presidente de la Junta de Gobierno, Humberto Prieto, quien también, él dice que él tiene su visa normal. No hay ningún cambio.
0: O sea,
1: todos dicen
0: que tienen visas vigentes, salvo este
1: Así
0: caso
1: es,
0: que decías. De esta,
1: salvo
0: de
1: el
0: esta...
1: caso de la diputada Eva Reyes, que ella no... La tiene vencida su hija.
0: Entonces podemos decir que el gobierno de Américo Villarreal sigue trabajando como si nada hubiera ocurrido.
1: Trabajando y dando su apoyo mediante escritos que hacen públicos a favor del gobernador. Bueno. Dándole todo su apoyo, todo su respaldo. Igual lo que pasó en Sinaloa con Rocha Moya, que este periodista del diario de Los Ángeles Times publicó 3 días antes que iban contra Rocha Moya.
0: Sí, y Rocha Moya decía que todo era falso, que no era cierto, y que él estaba muy tranquilo.
1: Pruebas.
0: Ajá. Y que... ¿Cuál fue la frase de Rocha? Estamos muy tranquilos, calma, en fin.
2: No va a pasar nada.
0: No va a pasar nada, y pues sí pasaron las cosas. Lo cierto, hechos, Julio Loya, es que el gobernador Américo Villarreal sigue haciendo su trabajo. Se ha dejado ver en algún acto público. Ayer inauguró una obra.
1: Sí, el señor está haciendo... Sí. Bueno, en cuestión de horas no ha hecho...
0: Pero estuvo en algún evento, en alguna comida.
1: Ayer hizo su agenda de trabajo de manera normal en Palacio de Gobierno, pero no hay eventos hasta ahorita del mandatario estatal.
0: Bueno.
1: Y ahorita no tenemos agenda todavía de él, pero no, él está tranquilo, hace su trabajo de manera normal y los funcionarios igual no ha causado mucho ruido esto. Me imagino que hasta que salgan las pruebas de Estados Unidos esto vaya a tener un cambio
0: pues
1: de 180 grados.
0: No deja de ser muy excepcional porque ha generado un gran ruido en buena parte del país. En el centro del país y en muchos lugares, pero en Tamaulipas no.
1: Sí, y bueno, pues ellos tienen que negar siempre las cosas, porque recordemos que tenemos una elección en puerta y un proceso electoral en puerta, y pues no quieren causar estragos entre el electorado, vaya.
0: Bueno.
1: Que bueno, el electorado ya se la sabe cómo está la situación y cuál es la respuesta de siempre de pruebas y pruebas.
0: Muchas gracias, Julio Loya, director de la Agencia de Noticias Tamaulipas. Muchas gracias.
1: Bonito día.
0: Buenos días. Buen día, Julio. Bueno, y si te metes al espacio digital, pues no queremos ser mal pensados, pero pues parecería que hicieron una buena inversión, ¿no?
2: Sí, claro.
0: Para activar.
2: Sí, bueno, pues imagínate.
0: Con Rocha, con Américo Villarreal, son mentiras, son calumnias.
2: De eso se trata el trabajo en redes sociales, ¿no? Pues que sí. No son bots, pero que seguramente traen el mismo mensaje.
0: Y en Tamaulipas, como en grandes partes del país, la oposición política está o muy mermada o está destruida.
2: Destruida, sí, claro. Y no participan.
0: No participan. Punto. Pero bueno, eso es Tamaulipas. Vamos a ir más adelante a Sonora. Y nada más recordar, hoy se cumplen 8 meses, el 5 de octubre, fue secuestrado, sacado, privado de su libertad, el joven Carlos Emilio Galván, de un bar de nombre, es Terraza Valentino. Terraza Valentino, en la ciudad de Mazatlán. Uno de los dueños, propietarios, copropietarios de ese lugar, era el secretario de Economía del gobernador Rubén Rocha, señor a quien apodan el Piti, de apellido Velarde. 8 meses después, no se sabe nada del muchacho. Hemos hablado en muchas ocasiones con su madre, con la señora Brenda Valenzuela, y nada, que yo sepa no hay detenidos. Las autoridades dicen que están investigando. La víctima, en este caso la madre del muchacho, dice que solo obstruyen, obstaculizan, manejan los tiempos en detrimento de ella, de ellos, de la víctima. El joven no aparece. El señor Piti Velarde, pues, es uno más de los desaparecidos, autodesaparecidos en Sinaloa. ¿Quién sabe en dónde esté? Es increíble que a estas alturas no lo haya requerido la autoridad, ¿no? Y no solo en calidad de testigo, sino yo diría, a ver si tú eres dueño, tú y las otras personas dueñas de ese local. Por lo pronto vengan como testigos, y no sé si solo como testigos, como
2: imputados. Pásale por acá.
0: Pero hay un círculo intocable en Sinaloa, intocable por las autoridades mexicanas. Ha tenido que venir en ese tema a Estados Unidos, y no es porque nosotros estemos a favor de que venga a Estados Unidos. Tuvo que venir a Estados Unidos para romper ese círculo parcialmente. 8 meses después, el joven sigue desaparecido, la madre desesperada, acusando obstrucción, obstáculos en la investigación. Los autores de esto absolutamente impunes. Cuando menos el lugar sigue cerrado.
2: Sigue cerrado, Ciro.
0: ¿Sí?
2: Hasta anoche sigue cerrado, sí.
0: El terraza.
2: Confirmado por nuestros corresponsales en Mazatlán.
0: Bueno. 8 meses.
2: 8 meses, Ciro. 8 meses, desafortunadamente, 8 meses, donde además Brenda Valenzuela vino hace un par de días, platicábamos con ella allá en Monumento a la Revolución para... Y lo explicaba en un mensaje largo, ¿no? Dice, aquí donde la presidenta estuvo el domingo pasado emitiendo un mensaje supuestamente de defensa de la nación, aquí vengo a postrar una enorme manta con la imagen de mi hijo allá en el Monumento a la Revolución. Dice, y la respuesta es absolutamente nada. La respuesta es absolutamente nada de parte de las autoridades, que están viendo lo de las carpetas, que están viendo lo de la investigación. Dice, pero pues realmente no tenemos ninguna otra información al respecto. Entendemos, Ciro, tenemos información de que por ahí Brenda también estará hoy en la Ciudad de México haciendo otras actividades. Pero bueno, pues simplemente ella buscando a su hijo. Dicen, lo que no se vale es que pasen 8 meses y mi hijo no regrese. ¿No?
0: ¿Ya declararon los dueños del Terraza Valentino? ¿Cómo explica la autoridad su incompetencia? Hubo una reconstrucción de los hechos prácticamente de inmediato, al día siguiente o en los días siguientes. Se lo llevaron de un lugar céntrico, conocido, bueno, propiedad de un funcionario del gobierno. ¿Y no tienen nada? ¿Es porque no quieren investigar? ¿O es porque son ellos?
2: Pues porque son ellos.
0: Sí. Punto. No le den muchas vueltas. Y luego dice el gobierno federal y dice la presidenta, pruebas, pruebas. ¿Quieren pruebas? Ahí está la de Carlos Emilio. Esas son las pruebas. ¿Y qué tiene que ver la soberanía con el caso de Carlos Emilio? ¿Dónde están los responsables? ¿Dónde están los dueños del lugar en el que se llevaron? ¿Dónde están las personas que supuestamente trabajaban, eran empleados, meseros, asistentes de ese lugar, y en el baño sometieron y se llevaron a Carlos Emilio? ¿Dónde están? 8 meses después, ¿qué dice la autoridad? ¿Que está investigando? La autoridad, la fiscalía está investigando y no daremos información para no entorpecer las investigaciones y el debido proceso. Híjoles.
2: Chicos.
0: Híjoles. ¿Quieren pruebas? Ahí está la prueba de Carlos Emilio, una de muchas del Sinaloa de Rubén Rocha. Una de muchas. Aquí estamos hablando de un lugar en Mazatlán, nos podíamos mover a muchas otras partes. Pero el gobierno mexicano sigue diciendo que no tiene acusaciones contra ellos y le pide al de Estados Unidos pruebas. Porque aquí la autoridad mexicana no puede ni siquiera investigar el caso de Carlos Emilio. O este es el nivel de la justicia mexicana. 8 meses después, el joven desaparecido, no se sabe nada de él. Y 8 meses después, la autoridad sigue diciendo que está investigando.
2: Es muy desesperante, Ciro. La verdad es que
0: Dios
2: es muy desesperante. Es muy desesperante porque pasan los meses y este tipo de investigaciones pareciera que son de una complejidad altísima. Sí, porque desapareció una persona, sí, porque desapareció un joven, pero uno pensaría que mucho tiempo que se perdió intencionalmente, porque no hacía nada la Fiscalía de Sinaloa. Me parece que intencionalmente. ¿No?
0: Criminalidad e impunidad.
2: Por supuesto que sí.
0: Criminalidad e impunidad.
2: Por supuesto que sí.
0: Eso fue el gobierno de Rocha. A lo mejor hizo trabajos sociales, a lo mejor hizo algunas obras, sí, no es todo o nada. Pero en el mundo criminal, o se sometió completamente, o formaba parte de él.
2: Punto. Claro.
0: Vamos a pausa, volvemos.

0: Lo que no sabías.
1: Los bebés nacen con 300 huesos, pero de adultos solo tenemos 206 porque algunos se fusionan al crecer naturalmente.
2: Desde hace una hora en Radio Fórmula nos han seguido por YouTube, por la plataforma de radioformula.com.mx, por las distintas redes sociales. De nueva cuenta, muy buenos días. Lourdes.
3: Sí, don Manuel, buenos días. De nueva cuenta, esta es la información. Toca mejorar la condición de fuerza. Tendremos que esforzarnos todavía más para que el lunes nos den otra propuesta mucho mejor que la que nos acaban de entregar, aseguró esta madrugada durante su Asamblea Nacional Isael González, secretario general de la sección 7 de la CENTE en Chiapas. Los maestros acordaron además realizar bloqueos hoy en Reforma. Confiamos que las autoridades nos ayuden a sortear el plantón de la CENTE porque en 6 días vamos a recibir entre 70 y 80 mil visitantes en el FanFest en el Zócalo de la Ciudad de México para la inauguración del Mundial, aseguró por la mañana Michelle Bauer, CEO de Hout City, Ciudad de México. La gran mayoría de palcohabientes ya recibieron sus boletos para la inauguración del Mundial, sin embargo, siguen sin recibir autorización para entrar con alimentos y bebidas y para hacer uso del estacionamiento. Los dueños de los palcos intentarán entrar hoy al Estadio Azteca para meter alimentos y bebidas a sus palcos. Ayer fueron asesinadas 39 personas en México, de acuerdo con cifras preliminares publicadas esta madrugada por la Secretaría de Seguridad y Protección Ciudadana. El estado más violento fue Guerrero, donde se registraron 5 homicidios dolosos. En estos momentos, el dólar interbancario se cotiza en 17 pesos con 37 centavos.
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2: Manuel. Bueno, y nos escribe, Ciro, por lo menos un palcohabiente. Vamos a consultar con el señor Roberto Ruano porque dice, a ver, yo sí estoy asociado precisamente con el señor Ruano, ¿no? Con la asociación del señor Ruano. Y también hice mi preregistro, pero no me han llegado los boletos de 8 días, ¿no? Por ejemplo, dice, entonces, a ver si me orientan, ¿qué podemos hacer? Pues le preguntamos al señor Ruano, porque nosotros así como que orientar, nosotros no tenemos idea.
5: No.
2: Pero en el caso del señor Ruano, pues ojalá pueda ayudar, ¿no?
5: Más bien, tú eres el que me orientas a mí con las aplicaciones, pero ¿qué?
2: Sí, qué cosa, ¿eh?
5: Pues sí, iba a decir qué angustias, pero también ahora sí es en los eventos, ¿no?
2: Ese es el
5: te preregistras, el organizador te dice, sí, te voy a entregar los boletos.
2: Y van a caer.
5: Y en muchos casos, y creo que va a ser también el de los partidos, el QR te llega 24 horas
2: 24
5: antes del
2: horas
5: evento.
2: Antes. Sí, claro. Sí,
5: así es. Y pues, siempre estarás con la duda, ¿y si no caen los boletos?
2: Bueno, esperemos que sí.
5: Ya fuimos hasta, dime una ciudad, fuimos a Los Ángeles, fuimos a Nueva York, al tenis, y pues no han caído los boletos, pero van a caer.
2: Pero van a caer.
5: Y siempre caen, siempre terminan cayendo.
2: Siempre caen.
5: Pero
2: caen.
5: ¿Quién te quita la angustia?
2: No, nadie, Ciro, nadie. No. Y ese es el tema, dice, porque estoy escuchándolos al aire, escucho que ya pues varios de los palcohabientes de la asociación recibieron su boleto para el jueves, dice, pero no lo he recibido, estoy preregistrado, soy parte de la asociación, me inquieto. Pues con razón, ¿no? Y con razón.
5: ¿Ya, bueno, ¿ya tienes tu boleto?
2: Ya tengo mi boleto, Ciro.
5: No, pero para la inauguración.
2: Ya la tengo. ¿Ya? Sorpresa.
5: Ah, pues felicidades. Ahí, invítame, ¿no?
2: Vámonos, Ciro.
5: Vamos a pausa, 8:05, volvemos.

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1: Salones de clase, sino a las marchas. Y si un docente no tiene 80% de participación en las marchas, no puede aspirar, los líderes sindicales no les permiten aspirar a una promoción, a un aumento, a un cambio de escuela. Y eso les daba una gran capacidad de movilización. Eso se había acabado porque con la reforma educativa creamos el servicio profesional docente que permitía que los docentes hicieran su carrera sin depender de los líderes sindicales. Es decir, los docentes ganaban sus plazas por concurso, ganaban las promociones por concurso, ganaban los aumentos salariales en función de su desempeño en el aula, y entonces el maestro podía hacer su carrera en libertad, sin el control de los líderes. Y eso generaba muchos beneficios. En primer lugar, liberaba a los maestros y podían ejercer su profesión de manera libre, mejoraba la calidad de la educación, y esto está medido por expertos, ya que los maestros se concentraban en el aula. Y los líderes sindicales perdían ese control y entonces ya no podían hacer estas movilizaciones, ya no podían chantajear, ya no había este problema de gobernabilidad. Déjame darte un dato. Cuando iniciamos la reforma educativa en 2013, que la CENTE era muy poderosa, los líderes entendían que la reforma iba a acabar con su control y con su poder. Entonces se opusieron. Y en ese momento tuvieron la capacidad, si ustedes lo recordarán, 2013, de traer a la Ciudad de México 80,000 maestros.
2: Sí,
1: y estuvieron durante 6 meses en el Zócalo.
2: Y fueron desalojados meses,
1: sí, previo, meses después. Previo, sí, grito, 6 meses después, previo al grito, el 13 de septiembre, previo al 15 de septiembre. Bueno, eso fue en 2013. En 2018, cuando concluimos la implementación de la reforma educativa, ya solo podían movilizar 10,000 maestros y no tenían la capacidad de traerlos a la Ciudad de México. De 80,000 a 10,000 y sin la fuerza para venir a la Ciudad de México. Es decir, básicamente el problema de gobernabilidad estaba resuelto, y además en beneficio de la educación, porque pues los maestros se habían liberado de este problema y estaba mejorando la calidad educativa. ¿Qué es lo que sucede? Que llega el presidente López Obrador y una de las primeras acciones que hace es echar abajo la reforma educativa, pactar con los líderes sindicales, regresarles los controles. ¿Para qué? Para que les hicieran movilización electoral, lo cual ocurrió, y por eso la CENTE es un aliado de Morena y lo sigue siendo, porque no solo movilizaron durante la época de López Obrador, movilizaron también en la elección de la presidenta Claudia Sheinbaum. Lo que pasa es que al volver a tener este poder, la CENTE siempre quiere más. El pago que les dio López Obrador fue la reforma educativa, pero ese es un pago que no les dio la presidenta Claudia Sheinbaum. Y hoy quieren pues hacer valer esa condición de aliado de Morena, exigiéndoles, porque pueden, porque vuelven a tener estos controles, y aprovechando la circunstancia del Mundial, que ellos entienden mejor que nadie, que es muy valiosa, porque el gobierno tiene prisa de llegar a un arreglo para que no echen a perder el Mundial, y ellos aumentan su fuerza para presionar más, y hoy tienen al gobierno contra la espada
2: y
1: la pared.
2: De nueva cuenta mi pregunta, ¿por dónde se perfilaría una salida? ¿O así vamos a llegar al jueves? ¿Al jueves y así nos vamos a seguir en junio?
1: Pues mira, quién sabe, tú lo decías, te escuchaba hace rato.
2: Sí, sí.
1: Eso no lo sabemos.
2: No.
1: ¿Qué es lo que va a pasar? Pues que el gobierno les va a dar muchísimo. ¿Qué significa muchísimo? Les va a dar, y eso ya se los pusieron sobre la mesa, terminar por entregarles el control absoluto de las plazas y de la vida profesional de los docentes, el cual recuperaron en gran medida, pero todavía lo comparten con la SEP, y eso les estorba. Y entonces ya les dijeron que les van a quitar la USICAM, o como se llame, que es un nombre horroroso, que es lo que sustituyó al servicio profesional docente. Nadie entiende qué es USICAM. Bueno, era lo que era el servicio profesional docente, que lo quitaron, que volvieron a permitir que los líderes sindicales participaran, pero participan y están también, digamos, participa la SEP. ¿Qué es lo que dicen los líderes? Queremos controlar totalmente las plazas, y ya les dijeron que sí, ya se los pusieron. Eso pues va en detrimento terriblemente de la educación, va a empeorar el problema, pero además le va a dar más fuerza a la coordinadora. porque tendrán todavía mayor control sobre los docentes. Eso ya está sobre la mesa. Ya les están ofreciendo más cosas para las pensiones, que eso va a costar dinero. Y cuando cuesta dinero, quiere decir que algo se lo van a quitar, porque pues el dinero no cae del cielo y el gobierno no está haciendo una reforma fiscal. No serán recursos adicionales. ¿A qué se lo van a quitar? Pues se lo van a quitar a la educación, que ya está muy mermada. Los gobiernos de Morena desaparecieron las escuelas de tiempo completo, es decir, las dejaron sin presupuesto. Hoy las universidades públicas autónomas tienen una reducción de 30% en términos reales en su presupuesto de 2018 para acá. Hoy tenemos una inédita caída en las coberturas educativas, algo que nunca había sucedido en un siglo. Desde que Vasconcelos fundó la SEP en 1921 hasta 2018, todos los gobiernos de México, de Obregón a Peña Nieto, aumentamos la cobertura educativa. Morena la tiró en gran medida porque han dejado de invertir en la educación. ¿Para qué? Para subsidiar a Pemex y para cumplir con esto que pide la coordinadora. Entonces, la solución es entregarles muchísimo.
2: Sí.
1: En un descuido hasta la ley del ISSSTE. Y eso, pues va en detrimento de la educación, va en detrimento de las finanzas públicas, va en detrimento de la economía del país. Cualquier solución es mala, pero además, con una cosa adicional, Ciro, lo que les vayan a dar, que va a ser mucho, los va a hacer más fuertes. Y no se van a ir y no van a regresar. Pues recuerden que el lema de la coordinadora es movilización, negociación. Si quedan felices con esto o quedan satisfechos y se van con lo que les den, harán un repliegue táctico, se pondrán a ver el Mundial como todo mundo y en septiembre van a volver a tocar la puerta todavía con más fuerza, porque van a traer o más controles sobre los docentes o más dinero o las dos cosas. Entonces, lo que vaya a ser el gobierno desesperado para que no les bloqueen el Mundial, pues va a terminar dándole más fuerza a la coordinadora y va a incrementar el problema. Eso suponiendo, Ciro, que efectivamente se vaya, porque a lo mejor sienten que tienen al gobierno contra las cuerdas y van a decir, pues no nos parece suficiente, y entonces pues se quedarán y presionarán durante el Mundial para ver si sacan algo más, ¿no? Entonces, pero lo que es muy importante entender, Ciro, es que esto es un problema que volvió a generar Morena.
2: Bueno.
1: La coordinadora ya no tenía fuerza y ellos se la volvieron a dar y ahora se les
2: revirtió
1: este problema, que es un problema de gobernabilidad y es educativo. Hay algo de lo que nadie habla, Ciro. Hoy hay casi 1 millón de niñas y niños en Oaxaca, en Chiapas, en Guerrero, en Michoacán y en Zacatecas que no están yendo a la escuela. Por el paro que están haciendo los docentes. Eso es un crimen. Es un problema para la ciudad, es un problema para el Mundial, es un problema mayor para la igualdad, para las niñas, los niños, para la libertad de este país, tener a 1 millón de niños y niñas del que nadie habla, que están sin escuelas, mientras esto está aquí. Entonces, pues la verdad es que no hay solución. Cualquier cosa que suceda es simplemente salvar el paso y con un alto costo para la educación, para la economía, para las finanzas y para el país.
2: Muchas gracias, Aurelio. Aurelio Nuño, exsecretario de Educación Pública, especialista en temas educativos y gran conocedor, gran conocedor de la política mexicana. Gracias, buen día, Aurelio.
1: Al contrario, muchas gracias, Manuel, Ciro, que estén muy bien. Gracias. Saludo al auditorio.
3: Ay. Y es que da esa impresión, Ciro, la impresión que da es que la gente tiene ahorita, no sé si contra las cuerdas, pero sí tiene un poquito sentido al gobierno,
2: Y lo que dice Aurelio, el gobierno desesperado.
3: Y el gobierno está desesperado y creo que ya da ciertas señas de desesperación entre lo que decía la secretaria de Gobernación y la presidenta diciendo, ya son ustedes la derecha extrema.
2: Vamos a pausa, seguimos.
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10: 8:24, la conferencia mañanera, la de hoy de la presidenta Sheinbaum, es en Coatzacoalcos. Empezaron, están viendo temas locales. En unos momentos tendremos el reporte. El domingo hay elecciones en Coahuila.
11: El domingo hay elecciones de Congreso en Coahuila, efectivamente, Ciro. Y aunque bien no hemos hablado demasiado del tema, pues es algo que se le puso atención porque supuestamente Morena, a través de el que fuera secretario de organización, Andrés López Beltrán, pues iban a meterle toda la cara al asador. Pero pues nos enteramos también por el Universal que no solamente el señor López Beltrán dejó la zona, sino también toda su fuerza, digamos, de trabajo, diputados, diputadas, gente que iba a ayudar a que ganara Morena o que Morena diera la batalla en Coahuila, habían dejado el estado. ¿Cómo están las cosas en este viernes previo a la elección del domingo? Magda Guardiola, como siempre, qué gusto poder saludarte, Magda.
10: Buen día, Magda.
12: Ciro Manuel, muy buenos días al auditorio de Grupo Fórmula. Pues el ambiente es tranquilo en lo general, pero hostil en lo particular, y esto derivado de una ofensiva legal que se ha pues recrudecido en las últimas 2 semanas aquí en el estado, principalmente por quejas y denuncias que han presentado el Partido Revolucionario Institucional y Morena, y bueno, pues esto tiene a los tribunales y a la autoridad electoral en jaque prácticamente. En marzo pasado había solamente 11 quejas, 11 denuncias, pero bueno, pues ahora son 64, a unas horas en la víspera de la contienda son 64. Les digo, son Morena contra PRI, PRI contra Morena, coacción al voto son los temas, ha salpicado incluso al gobierno del estado, al secretario de Desarrollo Social, Gabriel Elizondo, por este tema también de coacción al voto, de dádivas, de violencia política de género, también hemos tenido quejas. Pero el Tribunal Electoral pues ha ido desechando todas estas quejas una por una porque no tienen fundamentos legales, porque están muy generalizadas. Solamente una ha llegado a proceso judicial y esta pues tiene que ver con un tema de citatorios que aparecieron en al menos 15 casas de gestoras sociales militantes del PRI que las hacía objeto de la justicia federal por parte de la Fiscalía General de la República y la Fiscalía Especializada en Materia Electoral, les señalaban coacción al voto, fueron falsos estos citatorios, se abrieron carpetas de investigación y hay dos personas detenidas, una en la región Laguna, en Torreón concretamente, y otra aquí en el sureste, en Saltillo.
4: Bueno. Congreso, ¿cuántos nada más, cuántos posiciones de Congreso?
12: Son 25 los diputados, pero son 16 de mayoría relativa, 9 de proporcionales, 9 plurinominales. Y bueno, pues la danza de las cifras, todos son ganadores, todos se llevan carro completo en este momento.
4: Así es. ¿Alguna encuesta local confiable a seguir? ¿Existe?
12: Pues... mira, Ciro, la verdad es que te digo, es una danza de cifras, todo el mundo se da por ganador, todo el mundo se da por arrebatado del Congreso. Sinceramente, no se renueva como tal, las candidaturas son recicladas en todos los partidos, no hay algo nuevo, tampoco hubo propuesta nueva. Lo más destacado fue al principio un conato de violencia en San Pedro de las Colonias, en la región Laguna, que tuvo que ver con una agresión a la candidata de Morena. Pero fue lo más destacado de esta contienda.
11: Oye, cuando dices que son recicladas, ¿es porque están buscando nuevamente sus cargos?
12: Sí, básicamente, y si no son regidores de ayuntamientos que quieren ser diputados, son los mismos cuadros que hemos estado viendo prácticamente en las últimas dos décadas aquí en Coahuila.
11: Oye, ¿y sientes que Morena efectivamente le metió la carne al asador o de plano sí llegaron y después abandonaron el cuadro?
4: La plaza.
12: Hubo movidos dos candidatos aquí en la región sureste, otro en la Laguna, pero el movimiento típico de una campaña electoral. No hubo algo distinto, no hubo, les digo, ni propuestas, ni nada distinto. Tanto del PRI como del PAN, como de UDC, como de todas las candidaturas, de todos los organismos políticos, no hay nada relevante.
4: Bueno, muchas gracias, suerte el domingo,
11: Magda.
4: Y ojalá podamos conversar contigo el lunes, Magda Guardiola.
12: Un gusto, un abrazo para todos.
4: Gracias.
11: Que te vaya bien, Magda.
4: Gracias.
13: Bueno, pues ahí está, Ciro, ¿no?
4: Las únicas elecciones de este año.
13: Las únicas elecciones de este año, y que como decían en Coahuila, cada año han renovado elecciones, Ciro. Tuvieron el año pasado también, creo que fueron de presidencia municipal, ¿no? Y luego las estatales.
4: Es que tuvieron un gobernador el 23,
13: sí.
4: Federales el 24, municipales el 25, y ahora y Congreso, el 26, y el próximo año otra vez federales.
13: El 27 federales, Ciro. Entonces, ¿qué dices?
4: No, municipios.
13: Municipales, no, sí, serían las de Congreso, serían las de estatales, sí, efectivamente, la renovación. Entonces,
4: siempre hay elecciones en Coahuila.
13: Es correcto, entonces precisamente estaban revisando el calendario electoral para que ya también se unificara con la mayor parte de los congresos, después de ya muchísimos años de intentar hacerlo, que muchos congresos o que muchos estados, mejor dicho, unifiquen sus procesos electorales para que todos queden en un solo momento, ¿no? O en dos momentos en los diferentes años.
4: Bueno, varios diarios registran un estallido. Leo la nota, como viene en la portada de Reforma. Dice, estallan 6 pipas de huachigás.
13: Pues sí.
4: De huachigás. Tepeaca, Puebla, déjame leer el pie de esta fotografía. Dice, más de 1,700 alumnos de una escuela corrieron despavoridos durante la explosión en una bodega clandestina de combustible robado a Pemex en el corredor huachicolero de Puebla. ¿Quién tiene el control del territorio nacional?
13: Puebla, Ciro, Puebla, ¿eh?
4: ¿Cuál es la soberanía?
13: Sobre todo Puebla, Ciro, cerca de 2,000 personas, nada más la mayor parte de todos estudiantes que tuvieron que salir hechos la raya de ahí, fueron desalojados precisamente por la cantidad de fuego, de lumbre que estaba ahí, de combustible que podía explotar. Ahora sí que sin saber exactamente cuál fue el mal manejo que se hicieron, ¿no? Todavía sin detallar cómo fue el mal manejo que hicieron en esta bodega, pero pues evidentemente fue algo que no tenían que haber hecho y que provocó una explosión que, en fortuna, Ciro, no dejó una sola persona muerta o no ha dejado una sola persona muerta.
4: ¿Hasta
13: 3 personas
4: sabemos?
13: Heridas.
4: En fortuna. Pero está. Depósito clandestino de combustible.
13: Sin problema, Ciro, sin problema, ¿no? Ya fuimos alguna vez a Puebla, ya hicimos trabajos especiales, ya vimos lo peligroso que se pone en Puebla el tema, ¿no? Y en su confluencia con Tlaxcala, el tema del huachicoleo. Bueno, pues pasaron ya no sé cuántos, 6, 7, 8 años de esos trabajos especiales, Ciro, y ahí está, ahora explotando una bodega con montonal de combustible, 4 pipas, ¿no? Que se fueron una tras otra.
4: Y la, como dices tú, y la suerte de, no,
13: y la
4: de
13: suerte, que esto
4: no, no se convirtió en una tragedia infame, ¿no? Pero, pues ahí está. ¿Quién controla zonas del territorio nacional? El Estado mexicano, ¿no? Por cierto, hablando de los trabajos, ayer mencionábamos, ¿no? Decíamos, hubo un registro periodístico de cómo los grupos criminales controlan, no controlaban, siguen controlando partes del territorio nacional. Y mencioné el caso de unas crónicas, reportajes que hizo Humberto Padilla.
13: Humberto Padilla, sí, correcto. De,
4: era, no era Jerez, era, no recuerdo
13: en
4: qué
13: Zacatecas,
4: parte de
13: ahora
4: Zacatecas. Y nos estaba escuchando Humberto Padilla, sí. Abrazo, porque además sigue en su lucha y ojalá bien. Y me escribió esto. Dice, además de Zacatecas, cubrimos el bombardeo de la familia michoacana en Guerrero.
13: Correcto.
4: Para imponer la extorsión, y ahí también se denunció su intervención en la elección de Evelyn Salgado. Y fuimos a Michoacán, en que un cártel desplazaba comunidades y se acusaba que el gobernador estaba electoralmente financiado por el crimen. Lo mismo en nuestra cobertura en Morelos de Cuauhtémoc Blanco y su foto abrazando criminales. Nosotros mostramos, en fin, él dice que antes que nadie, esos pedazos de México bajo el control del narco, sin ninguna guía más que la del hallazgo periodístico. Absolutamente cierto.
13: Sí, totalmente.
4: Eran crónicas. Y esas crónicas nos merecían, ¿no?
13: No, bueno.
4: Agresiones, insultos, calumnias desde el poder, pero que esos registros ahí quedaron. Ahí quedaron esos registros, que no se diga que no se...
13: Y, y creo que la mayor vergüenza, Ciro, es que en México no se hizo ninguna investigación al respecto, ninguna, ¿no? Hoy vuelve a hacer un recuento el periódico Universal sobre el tema, nada más de Sinaloa y Sonora, pero no, y de las que pudieron haber sido ratificadas, pero realmente de investigar en México nada, ¿no? Y cuando se investigan en los Estados Unidos, ¿por qué? Por el grupo de personas de la delincuencia organizada que tienen detenidas, quizá por los declarantes que tienen a nivel político y que no estén abiertos a medios de comunicación. Por lo que dicen que es, Ciro, no, pues entonces que nos den pruebas. Y además nos están violando la soberanía.
4: Eso fue el gobierno de López, ¿no? Obrador, en esencia, ¿no? La entrega, vaya usted a saber a cambio de qué.
13: Claro.
4: La entrega, ya olvídate del territorio, la entrega de la vida de millones de mexicanos a los grupos criminales.
13: Correcto.
4: Si me dijeras qué fue el gobierno de López Obrador, esencialmente eso, fundamentalmente eso. Porque qué cosa más relevante puede ser que entregar a la gente,
13: claro,
4: ponerla a merced de los grupos criminales. Eso fue el gobierno de López Obrador. 8:35, hacemos una pausa, volvemos.
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26: Miroslav Klose contra Brasil 2014. Un gol histórico para los mundiales. Al anotar el segundo tanto en el catastrófico 7-1 frente a Brasil, Klose alcanzó los 16 goles en Copas del Mundo, convirtiéndose en el máximo goleador histórico de la competición.
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28: El órgano de administración judicial informó que se llevarán a cabo actividades de forma remota en los días que se celebren partidos mundialistas en México. Precisó que durante las fechas no correrán los plazos procesales, de conformidad con el artículo 19 de la Ley de Amparo. El gobierno del Estado de México, encabezado por Delfina Gómez, anunció la implementación de un operativo de seguridad para el Mundial de Fútbol. Las acciones contemplan el despliegue de 1.500 efectivos y 238 unidades vehiculares para recorrer los municipios del estado. El INE informó que para el ejercicio democrático del 2027 se prevé un gasto operativo de 3.948.471.536 pesos. Informó Daniel Huelvanks. 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

0: 8:39, estamos a nada ya de que comience el Mundial. Y como lo informamos ayer,
1: sí,
0: nos estará acompañando en esta cobertura, estará acompañándonos por la mañana, pues la mayor parte de los días, y ojalá sea todos los días, con un comentario, con un análisis, con una observación de lo ocurrido, lo que esté por ocurrir en el Mundial. Uno de los grandes periodistas deportivos de México, de muchos años, además, ¿no?, con un conocimiento de varios deportes, entre ellos el fútbol,

0: Un abrazo, Tocayo, igual que a Manuel y a todo tu equipo. Será un gusto estar con ustedes durante los próximos días, comentando el Mundial, que está a menos de una semana de empezar.
1: Bueno, ¿te emocionaste? Debemos, ya aprovechando que estás aquí, te estamos presentando, te pedimos una primera colaboración. ¿Es para ilusionarse lo de anoche? ¿Es para ilusionarse o no el triunfo de 5-1 contra Serbia? Y sobre todo la forma en que corrió, jugó y se vio físicamente a la selección mexicana.
0: Ciro, yo creo que para bien o para mal, este tipo de partidos hay que tomarlos con muchas reservas, especialmente por el formato. Son 11 los cambios que hay disponibles. Es una puesta a punto la que todos los entrenadores previo a la Copa del Mundo quieren llevar a cabo. Entonces siempre hay que tomarlo con reservas. Y sí creo que hay que poner en perspectiva no nada más este triunfo, sino también los dos anteriores que logró el equipo mexicano. Por ejemplo, se derrotó a la selección de Ghana. Sí, pero fue Ghana sub-23. Ni siquiera vino Carlos Queiroz, el entrenador de la selección mayor de Ghana. Después de eso se le ganó a la selección de Australia con un segundo tiempo bastante malo del equipo mexicano. Dejó mucho que desear. Inclusive cuando Javier Aguirre metió a los que van a ser titulares regularmente en la Copa del Mundo, no se compuso el rumbo en el segundo tiempo. Se le gana a Australia, pero Australia no es ninguna potencia. Aquel juego fue en Pasadena el fin de semana. Y lo de ayer fue ante la selección de Serbia, que no clasificó al Mundial, que tiene en Veljko Paunovic a un entrenador que entró para los dos juegos finales de la eliminatoria. Al quedarse corto de entrar a la Copa del Mundo, le confían el resto del ciclo a Veljko Paunovic, y lo que está haciendo es probar nuevos jugadores. Entonces, tenía muchos debutantes. Esta selección había perdido ante Cabo Verde 3-0 la de Serbia. Fue en la altitud de Toluca, que es inclusive más demandante que la Ciudad de México. Sí creo que conviene ponerlo en perspectiva. Insisto, para bien y para mal, estos partidos suelen tener algunos detalles. Por otro lado, sí creo que México va a tener una gran ventaja por ser local, y ese se puede convertir en un aliado muy importante en una Copa del Mundo que va a requerir de lo mejor en materia de logística para pues capotear los desplazamientos, zonas horarias, climas en esta etapa del año.
1: Bueno, oye, desde mi pantalla de televisión y como aficionado, pero yo vi a la selección mexicana muy bien físicamente y muy motivado.
0: Claro.
1: Como aficionado, en, como decimos nosotros, en mi tele, eso es lo que vi. ¿No viste un equipo bien físicamente y muy metido en lo suyo? Un equipo muy alegre, con muchas ganas de jugar fútbol. Fue la impresión con la que me quedé anoche.
0: Sí, tienes toda la razón, Ciro. ¿Sabes? Lo que ha logrado Javier Aguirre con este grupo de jugadores es algo que tendría que estar como que por añadidura, o tenía que estar ya como parte del piso del que partes. Pero no olvidemos que en otros ciclos mundialistas habían presentado deserciones, temas disciplinarios. Sí. Bueno, nada de eso ha ocurrido durante este ciclo con Javier Aguirre, que le ha regresado a las selecciones ese orgullo por ser parte del equipo. Y no nada más del cierre rumbo al Mundial, de todo el proceso y lo que implicó. Entonces, eso hay que palomearlo a Javier Aguirre. Ha logrado un grupo sólido, ha logrado construir un equipo que tiene sus limitaciones. Yo veo muy definido el techo en la parte de cuota de calidad en este equipo. Pero evidentemente, al ser un deporte colectivo, si estás como un grupo bien consolidado, guerrero, que sale a morirse en cada compromiso, entonces eso te da un piso sólido, interesante, para poder pelear en cada partido. Además de que juegas en casa, e insisto, eso me parece muy, muy importante. Sí, Javier lo ha logrado, y creo que eso se refleja en cada declaración de los jugadores, en cada momento en que Javier sale a hablar ante los medios de comunicación, y eso habrá que agradecerlo, porque si nos instalamos en esta misma etapa, menos de una semana de que arrancara el Mundial con Gerardo Martino, por ejemplo, rumbo a Qatar, sí creo que estaban las cosas muy tensas. Ya había tenido varios cortocircuitos, se echó varios temas muy polémicos al, por ejemplo, dejar fuera de la convocatoria al delantero que estaba en mejor forma, Santiago Jiménez, efectivamente. Entonces, sí era de mucha crispación. Ahora Javier ha sabido llevarlo de una forma más tersa, pese a que fue un tema muy polémico, todo este de desprender a los jugadores de sus clubes y que no pudieran disputar la liguilla. Está por verse si eso termina por producir algún efecto positivo ya a la hora de jugar los partidos que valen.
1: Bueno.

0: Bueno, pues qué gusto escucharte. Bienvenido a Por la Mañana, Ciro Procuna. Comenzamos en algún momento de la próxima semana y pues aquí vamos a estar. Ya, ahora sí que estamos en el Mundial, como decían antes los clásicos, estamos en el Mundial. Bienvenido a Por la Mañana, qué gusto. Buen día, Ciro, muchas gracias.
1: Te agradezco, Ciro. Les mando un abrazo a ti, a Manuel. Aquí nos estaremos escuchando. Y que sea un gran mundial, así lo esperamos, ofreciendo aquí una perspectiva que espero resulte de su interés.
0: Muchas gracias, gracias a Ciro Procuna, bienvenido. Gracias, Manuel.
2: Bueno, pues ahí está, pues con el gusto, con el placer, el enorme placer y el honor de poder escuchar a un profesional, sin duda, como bien dices, que sabe de muchos deportes y ya nos ha demostrado que de fútbol le entiende muy bien.
0: Bueno.
2: Sí sabe. Ciro Procuna.
0: Bueno, pues estará con nosotros. Vamos a apreciar si empezamos el miércoles, si empezamos el mismo jueves, en fin, en algún momento de la próxima semana y nos estará acompañando durante todos los días del Mundial.
2: A todo dar.
0: Hasta cuando juegue Cabo Verde.
2: Cuando juegue, Irán, Nueva Zelanda, pues
0: ese sí, va a estar buenísimo.
2: Va a estar bueno, ¿no?
0: Ese va a estar buenísimo.
2: Ahí vamos a tener una representación.
0: No sé, en la cancha. En una de esas también.
2: No. A lo mejor hasta
0: pero
2: resulta
0: todo lo que rodea ese juego. Mira, si yo fuera periodista y tuviera sentido periodístico, que no tengo, y me hubieran dicho, a ver, elige un juego de la primera ronda, hubiera dicho, bueno, si se puede, el México-Sudáfrica, primero la inauguración. Uh-huh. Y luego
2: Irán,
0: el primero de Irán,
2: ¿no? Ah, pero ahí vamos a tener representación, Ciro.
0: No creo que ningún periodista mexicano haya comprado boletos para ir a ver Irán, Nueva Zelanda.
2: ¿Cómo no? Aquí tenemos
0: no creo
2: una.
0: No creo que nadie tenga esa sensibilidad.
2: Aquí tenemos una.
0: Luego, eso es
2: aquí
0: ficción.
2: Aquí tenemos una.
0: Eso no lo creo. Pero bueno, ahora regresamos al tema del Mundial. ¿En qué va la mañanera, Sofía?
3: Buen día, Ciro. Buen día, Manuel. Justamente por el tema del Mundial, le preguntan a la presidenta sobre su agenda. ¿Qué va a hacer la próxima semana? Si va a abanderar a la selección, si ya tiene agendadas reuniones con jefes de Estado, el tema del Rey de España, y la presidenta dice, lo platicamos el lunes. Vienen algunas personalidades, los vamos a recibir en Palacio Nacional, le insisten, va la selección a Palacio Nacional, lo platicamos el lunes con todo detalle, dice la presidenta.
0: Pues si va a Palacio Nacional, van a tener que entrar en helicóptero. No, no es
2: por
0: cierto.
2: Por correo mayor,
0: Ciro. No es cierto, abrirán un camino para que entre la selección. Sí. Pero no se lo digan a la gente.
2: No, porque si no le encuentran la manera para poder tapar ese acceso.
0: Oye, ¿no? Y bueno, y conociendo a los compañeros de la gente, son capaces de, con sus marros, pegarle al camión de la selección y luego tomarse fotos y selfies con los seleccionados y pedirles autógrafos.
2: Exacto, sí.
0: Sí, las paso, dos ¿no? cosas, ¿no?
2: Hasta mejor llegan caminando y es más fácil, ¿no?
0: Por eso.
2: Y hasta los acompañan.
0: Sí.
2: ¿No?
0: Pues sí. Bueno, ¿qué más?
2: Quisiera pensar.
3: Y le preguntan a la presidenta sobre la CENTE, ¿qué reporte le ha dado la Secretaría de Gobernación o el de Educación sobre las negociaciones? Y la presidenta dice simplemente, ellos lo van a informar más tarde. Hoy, en esta respuesta, no se ha metido en más detalles, no ha dicho que son provocadores, no ha dicho nada más, que ellos van a informar, pero seguro les van a insistir.
0: ¿Y en eso están?
3: En eso están. Le empiezan a preguntar por el tren interoceánico. Dice la presidenta que sigue cerrado por seguridad para pasajeros y que van a anunciar una inversión para cambiar el trazo en la zona de curvas, que fue donde se descarriló en diciembre.
2: Van a cambiar esa ruta.
3: Van a cambiar esa zona, ese trazo van a cambiarlo por la zona de curvas.
2: Y de
0: hablando del interoceánico y los proveedores del tren Maya y todo eso, el señor que decía, ya si se descarrila el tren, pues ya no es nuestro, no digo la otra palabra, porque estamos en la radio. Bueno, un señor de nombre Jorge Amílcar Chan, hoy el Universal trae una buena nota, de Julieta Cruz, abajo en su primera plana, y dice Jorge Amílcar Olán, empresario cercano a Andrés Manuel López Beltrán, le renta un edificio en Villahermosa, Tabasco, al Poder Judicial de la Federación. El primer contrato, firmado en 2018, establece una renta mensual de más de 650 mil pesos durante 5 años. pregunta a la honestidad valiente. ¿Cómo es posible que uno de los mejores amigos del hijo del presidente le rente un edificio al Poder Judicial, además en Tabasco? Pues no, no solo es posible, sino que se hizo, y por lo visto este señor, Jorge Amílcar Olán, hizo esto y muchísimas cosas más. En el gobierno que decía, ya se acabaron los privilegios.
2: Sí, los privilegios, sí.
0: No, nosotros no somos como los de antes.
2: Se acabó la corrupción, ¿no?
0: Dice la nota, la administración regional evalúa desde hace varios meses la posible reubicación a fin de conseguir mejores condiciones de arrendamiento, informó el órgano de administración judicial tras una consulta del Universal.
2: Porque seguramente es una cantidad estratosférica, si los 650 mil pesos, no, Tabasco me parece que es muchísimo dinero.
0: No lo sé, ¿no? Pero aquí la cosa, los amigos de, cuando menos de un hijo de López Obrador, dicen que también de otro hijo, pues haciendo o prestando servicios al Estado mexicano, aprovechando pues que en Palacio Nacional despachaba el señor que hoy sigue escondido, ¿no? Durísima la caricatura,
2: De Calderón, ¿no?
0: De Calderón, a ver si la podemos ver, sí, en el Reforma, que es como en las películas, no es la ratonera,
2: el hoyo,
0: agujero, el
2: es
0: hoyo,
2: el hoyo en la,
0: de caricaturas donde se esconden los ratones, el hoyo en la pared, ¿sí? Y desde ahí sale una mano escribiendo
2: un papel,
0: una carta con un papel, que pues es lo que hace este señor y es lo que puede hacer. Por cierto, bastante irrelevante su mensaje, no lo podemos ver, no lo tienen ahí. Bueno, a ver, vamos a describirla. Y además con una corona alrededor, serpientes, ajos, cebollas. Y ahí está el hueco del ratón en la pared. Y sale la mano, como si fuera de un ratón, escribiendo una carta, ¿no? Entonces el señor, pues, escondido. Sí, escondido. Y ahora, desde su escondite, escribe cartas. En fin. Iñaki, dijo ayer la presidenta Sheinbaum que habló de 4,208 casi. Regresó el número, ya su gobierno ya lo había bajado a 3,950, creo. Y la presidenta dice,
2: ¿cómo que no 4,200?
0: Qué desorden y qué injusto lo que le han hecho de principio a fin en ese tema a la presidenta Sheinbaum.
4: Regresa el número de las 4,208 canchas. Buenos días.
0: Buen día.
4: Y no solo regresa el número, ella en un tuit dice, aquí les mostramos algunas de las 4,208 canchas que hicimos. O sea, pues insinuando que ya están listas. Y el número que presentaron
0: ayer,
4: que hicimos
0: el gobierno junto de Chihuahua,
4: que hicimos nosotros junto con los municipios,
0: la
4: con
0: alcaldía, los gobiernos estatales, Benito Juárez, pues es hijo, hicimos. Es un plural que engloba a todos.
4: Y que además, pues, habla de que ya están listas, cuando ayer presentaron que llevaban más o menos la mitad. También, en la sección de preguntas de la conferencia mañanera de ayer, en algún momento volvieron al tema, y la presidenta habló de más de 4,500 canchas.
0: Pues sí, ahí. Y también uno puede decir, bueno, es que la presidenta no tiene por qué saberse el número de canchas. De haber existido, presidenta, un plan rector, un plan maestro, que alguien hubiera elaborado en serio, se pudo haber dado un seguimiento. Pero esto ha sido, presidenta, hubo trabajo, sin duda, qué bueno. Pero también hubo mucha tomadura de pelo. El lunes, ¿estás listo para el lunes?
4: Listísimo,
0: ¿no? A presentar. Después del seguimiento que hicimos, es muy difícil aquí dar la cifra con precisión, pero un cálculo de cuántas canchas realmente se habilitaron. ¿En qué lo basamos? Pues en nuestro trabajo, en nuestros recorridos, en nuestros corresponsales.
4: Y en sus propios datos.
0: Y en los propios datos del gobierno. Difícilmente, presidenta, se habrán rehabilitado más de 1,000 canchas. Que es un muy buen número, sí. Pero no 4,000, ni de lejos llegaron a esa cifra. Pues nos vemos el lunes.
4: Nos vemos el lunes, Ciro. Y canchas que supuestamente en noviembre tenían plenamente identificadas.
0: Vamos a pausa, 8:56, volvemos.

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1: Otra propuesta mucho mejor que la que nos acaban de entregar, aseguró esta madrugada durante su Asamblea Nacional Isael González, secretario general de la sección 7 de la CENTE en Chiapas. Los maestros acordaron además realizar bloqueos hoy en Reforma. El gobierno está desesperado por el Mundial y terminará aceptando condiciones que harán más fuerte a la CENTE. Cualquier solución será mala porque si los maestros quedan felices, de todas formas regresarán en un futuro con más exigencias. Aseguró por la mañana Aurelio Nuño, exsecretario de Educación Pública. Dijo que la coordinadora ya no tenía poder y Morena se lo regresó y que por eso hoy 1 millón de niños no tienen clases. Confiamos que las autoridades nos ayuden a sortear el plantón de la CENTE porque en 6 días vamos a recibir entre 70 y 80 mil visitantes al FanFest en el Zócalo de la Ciudad de México para la inauguración del Mundial. Aseguró por la mañana Michelle Bauer, CEO de Host City Ciudad de México. La gran mayoría de palcohabientes ya recibieron sus boletos para la inauguración del Mundial. Sin embargo, siguen sin recibir autorización para entrar con alimentos y bebidas y para hacer uso del estacionamiento. Los dueños de los palcos intentarán entrar hoy al Estadio Azteca para meter alimentos y bebidas a sus palcos. Y en estos momentos, el dólar interbancario se cotiza en 17 pesos con 41 centavos.
2: Leopoldo Espejel, buen día.
3: Buen día, Ciro. Te informo que continúa el cierre de circulación en ambos sentidos de la autopista Chamapa-Lechería a la altura del kilómetro 25 en el municipio de Naucalpan tras el choque e incendio de dos pipas que también involucraron, Ciro, a dos vehículos y un tráiler. De manera extraoficial se habla de 5 personas lesionadas. Las labores de retiro, Ciro, de estas unidades y la limpieza de la carpeta asfáltica llevará varias horas. La afectación vial es de varios kilómetros y se ha complicado por la presencia de lluvia en la zona. El reporte que tengo, Ciro.
2: Híjoles. Bueno, muchas gracias. Gracias, Leopoldo.
3: Y buen día.
2: Parece que vamos a tener un viernes lluvioso hoy en la Ciudad de México, cuando menos mañana, mediodía. No sabemos si eso va a alterar los planes de las movilizaciones de los maestros de la CENTE. Vamos a reportarlo en unos segundos. Hacemos una pausa y al regresar, a ver, todas las personas que nos han seguido, pues yo creo que al menos en los últimos 2 meses, si no es que en los últimos 3 meses, con el tema de los palcos y las plateas en el Estadio Azteca, bueno, ya. La mayor parte de los propietarios, de los palcohabientes, tienen sus boletos para el partido inaugural del jueves de la próxima semana, el México-Sudáfrica, y hoy anuncian lo que tanto nos dijeron, nos lo dijeron al menos 3, 4 veces en este programa, que con una resolución legal en la mano van a presentarse en el Estadio Azteca Banorte de Ciudad de México, para exigir que los dejen entrar a su propiedad, porque pues finalmente un palco es propiedad de ellos, y que lo van a hacer para abastecer los palcos, o poder entrar y abastecer los palcos, meter pues sus comidas, no sé, lo que quieran meter, latas, botellas, agua, vino, lo que quieran meter, refrescos. Es lo que dicen que van a hacer esta mañana, ya con sus boletos en la mano. Regresamos con ese tema, son las 9:05. Gracias, muchas gracias por sus mensajes, por sus comentarios, por sus críticas también. Nosotros hacemos una pausa, seguimos.

0: datos relevantes.
1: El cerebro humano genera más impulsos eléctricos en un día que todos los teléfonos del mundo juntos en ese mismo lapso.
2: Y propietarios de plateas ya recibieron sus boletos para sí. México-Sudáfrica.
3: Sí, es exactamente. Es específicamente para el partido inaugural y pues a una semana del Mundial ya la gran mayoría de los palcohabientes recibieron sus boletos. Y para hablar al respecto volvimos a invitar a Roberto Ruano, el secretario de la Asociación Mexicana de Titulares de Palcos y Plateas. Buenos días, Roberto.
2: ¿Qué tal, Roberto? Buenos días. Podemos decir que la mayor parte de ustedes, de los palcohabientes, ¿tienen ya su boleto para el México-Sudáfrica?
4: Muy buenos días, Ciro, Iñaki. Así es, ya la gran mayoría recibimos boletos. Faltan todavía mucha gente que no pudo preregistrarse. Y bueno, justamente las medidas cautelares que obtuvimos y que el día de hoy serán notificadas a FIFA, al estadio, a Ollamani, etcétera, pues contemplan que esa gente que no se registró pueda asistir con sus títulos.
3: ¿Cuántas son esas personas, Roberto?
4: No tenemos el número exacto, ese número lo tiene el estadio. Creo que fue un filtro un poco difícil porque mucha gente vive fuera de la ciudad o fuera del país y no les fue posible asistir, y otros tantos tampoco sus correos estaban actualizados y no se enteraron. Pero pues de afiliados tenemos arriba de 30 parco y plateavientes en ese caso.
2: Uh-huh. Pero se puede decir que la gran mayoría ya tiene el boleto para el primer partido.
4: Es correcto, Ciro, la gran mayoría ya lo tiene.
2: Primero de y cinco, bueno, son cinco en el Azteca, ¿no? En el Banorte de Ciudad de México, cinco juegos.
4: Son cinco y tenemos ya para el primero, ya es para algo... Pues un logro de la asociación, yo creo.
2: Pues sí, imagínate. Pero bueno, ya tienen sus boletos los palcohabientes. Ahora, ¿van a ir como nos sabían, como nos dijeron que estuvo con nosotros? El miércoles. ¿Van a ir al estadio hoy?
4: Así es. De hecho, en este instante nuestros abogados, Valfred Morales, que estuvo ahí también con ustedes.
2: Sí.
4: Ya está esperando que se abra los juzgados a las 9:30 para ver a qué horas el actuario puede ir, y estamos listos para ir a notificar las medidas, que por cierto ya son más. También ya incluyen el que no puedan meterse en otros palcos a vaciarlos como nos habían amenazado.
2: Entonces el abogado va a buscar el apoyo de la autoridad para que los acompañe.
4: Bueno, ese ya está, nada más va a fijar el horario en el que el actuario pueda.
2: Hoy. Y van a ir a notificarlo en puerta, como se dice, en domicilio.
4: Y con un notario para de nuestro lado también para dar fe.
2: Sí, claro.
4: Porque si nos llegan la entrada, bueno, ya podemos solicitar medidas de apremio al juez y podemos tener ya un antecedente para que en caso que no nos permitan ejecutar esas medidas, podamos solicitar una indemnización post-mundial.
2: Bueno.
5: Oye, Roberto, ¿qué pasa, por ejemplo, con quienes sí están asociados con ustedes, pero que no recibieron y que además hicieron el preregistro, pero que no han recibido boleto para este jueves?
4: Hasta ahorita no tenemos ningún caso de los que se hayan preregistrado que no lo hayan recibido. Esperemos que no haya alguno por ahí.
5: Sí, porque nos escribió uno que nos dice esto: estoy asociado y sí hice el preregistro, pero no me han caído los boletos.
4: Estoy esperando a que se comunique con nosotros. Órale, porque
5: que
4: él
5: se
4: entra,
5: comunique con ustedes.
4: Él podría entrar con su título, si el estadio lo permite, pero bueno, la medida judicial así lo dice.
5: Correcto.
3: Roberto, ayer me comentabas que todavía no caían los boletos de plateas. ¿Ya están empezando a llegar?
4: Ya como a las 9:10 de la noche empezaron a caer. En mi caso, que también tenemos plateas en la familia, ya cayeron.
2: Bueno. Pues atentos entonces, por lo pronto ya tienen el boleto para el primero de los cinco partidos. Suponemos que en los días previos, luego viene Uzbekistán-Colombia, ¿no? Es el segundo juego.
5: Uzbekistán-Colombia.
2: Luego México, República Checa, luego un juego de 16avos y uno de octavos.
5: Y tercera ronda.
2: Por lo pronto ya tienen.
4: Son los cinco juegos programados en el estadio. Azteca, le voy a decir.
2: Bueno, y pues atentos, ya el lunes estaremos comentando cómo les fue en este acto de presencia que van a hacer
5: pues es un acto
2: hoy
5: de ley.
2: En el estadio. ¿Algo más, Iñaki?
3: Nada, Ciro.
2: Nada, bueno.
4: Es una diligencia judicial la del día de hoy.
2: La diligencia, en efecto, es una diligencia judicial. Oye, perdón, porque nos preguntan algunas personas, cuando hablas de palcohabientes, ¿te refieres también a los propietarios de plateas?
4: Sí, siempre digo palco y plateahabiente.
2: Hijo, es que plateahabiente está bien difícil de decir, pero bueno. Pero bueno, pues por lo pronto... Suerte ahí en el estadio el 11, el jueves 11, ahí eso ya amarrado. Ahora van a poder meter sus bebidas, sus alimentos o lo que quieran meter. Van a poder acercarse en el coche.
4: Tenemos una preocupación, Ciro, que pues nadie ha considerado. La gran mayoría de los dueños pues son gente que compró en los 60s, es gentes mayores de 80 años. Que están imposibilitados a caminar esa famosa milla. Entonces, yo creo que es importante esta medida que hoy solicitamos de que nos den un estacionamiento o una forma de acceso, porque además en la remodelación no contemplaron ninguna rampa, ningún elevador para gente en silla de ruedas. Y pues tenemos que ver por ellos también y vamos a ver la forma de ayudarlos.
2: ¿Cómo que no contemplaron rampas? Pues es de las medidas de las primeras que pide la FIFA.
4: En palcos no. Yo tuve la mala suerte de llevar a mi mamá de 88 años al juego México-Portugal y fue un viacrucis, escaleras, más escaleras. Mira. Y ni una sola rampa.
2: Bueno. Uy, se perdió la comunicación. Bueno, en fin. Así, sí, te perdimos un segundo. Decía Roberto que tuviste que llevar a tu madre al México-Portugal.
4: Y fueron muchas escaleras cargando la silla de ruedas, fue un viacrucis, y si no, no hay ninguna rampa ni elevador en palcos.
2: Bueno, pues muchas gracias. Mira, ¿de qué estamos hablando el 5 de junio, 6 días antes del Mundial? Seguimos en estos temas, pero ya, por lo pronto, con sus boletos para el juego de la inauguración. Gracias, Roberto Ruano.
4: Y Gabriela Cuevas sigue desaparecida.
2: Gracias, Roberto Ruano.
4: Excelente día.
2: De la asociación.
4: Gracias, Roberto.
2: Con todo respeto y cariño, pues ya le tenemos cariño después de tantas entrevistas a Roberto Ruano. Gabriela Cuevas no está desaparecida.
0: No,
2: está
0: no.
2: En otros asuntos en los que son sus. Pero desaparecido está el señor de Palenque. El, ¿no?
5: Es correcto, está por allá escondida.
2: El que escribe cartas. Bueno.
5: Bueno, pues ahora sí que qué bueno, Ciro, para la mayor parte de los palcohabientes, porque creo que lo más importante es empezar por el tema de los boletos. Sí me parece todavía, algunos otros palcohabientes nos escribían y nos decían, bueno, nosotros no vamos a reclamar el tema de los alimentos, no vamos a reclamar el tema de las bebidas. Dice, pues que aunque tengamos algo de tomar de agua, que podamos conseguir, la logramos hacer, ¿no? Que todavía no me queda claro, Ciro, cómo va a ser el tema de poder vender o de conseguir un poco de... Ahora sí que aquellas dos botellas de agua que decías para la familia, ¿no? No sé si finalmente se va a poder tener algunos puestos en la entrada de los túneles o antes de la entrada de los túneles al estadio, de la subida a las rampas, vaya a haber precisamente lugares para comprar pues un poco de agua, ¿no? Porque finalmente, específicamente para el caso del día 11, pues es una ceremonia larga.
3: Y es que ahí es donde entra esto de que las medidas cautelares que les han otorgado estos jueces federales solo aplican para quienes están en la asociación. Que me comentaba Roberto, es cerca del 40% de los
2: palcos. Yo quiero ver quién ejecuta esas resoluciones.
5: Es que va a estar interesante, va a estar interesante, porque ponle que consiga un actuario. El actuario que llegue, pero pues no va a llegar con 200 granaderos,
2: ¿verdad? No, dicen que hoy van a notificar.
5: Van solamente a notificar, esa parte está fácil.
2: Y yo creo que un poco a la espera de que les digan fuera de aquí. Y sí, con eso pasar a unas...
5: ¿O pásele por acá?
2: Pues no creo,
5: ¿no? Pásele por acá, yo
2: pero bueno, a ver, veamos qué pasa y lo contamos
5: sí,
2: aquí.
5: Sí, sí, sí.
2: Gracias a quienes nos recuerdan aquella maravillosa novela de el escritor... Luis Sepúlveda, ya muerto, muy buen tipo él. Un viejo que leía novelas de amor. Bueno, no veo por qué no las dicen, pero aprovechamos para... Yo me imagino que escribía cartas, pero pues esas no son cartas. Pues esas son como cartas, pues cartas de horror, pero bueno. Luis Sepúlveda.
5: Mi hijo que escribía cartas de horror.
2: Que leía novelas de amor. No recuerdo, a ver, vamos a ver cómo se llamaba aquella. Creo que era un viejo, porque yo la leí, pero la leí hace 30 años, 20 y tantos años. Un viejo que leí, creo que era un viejo que leía novelas de amor, del gran escritor chileno Luis Sepúlveda. Vamos a pausa, 9:20, volvemos.
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2: Número 24, Sofía.
14: Ciro, le preguntan nuevamente a la presidenta sobre el tema de la CENTE, sobre el tema de las protestas y las protestas violentas, sobre todo, que han estado realizando. La presidenta dice que respeta mucho a los maestros, que está abierta la puerta al diálogo, y dice una vez más, ellos lo que quieren es que haya represión, porque en realidad, estas manifestaciones tienen que ver con provocación, no son todos los maestros, y además dice la presidenta...
2: ¿Qué no son todos los maestros?
14: Primero dice que no son todos los maestros los que se están manifestando, y dice que estos que se están manifestando violentamente, ni siquiera sabemos si son maestros,
2: no, sí
14: dice
2: saben,
14: la presidenta.
2: Maestra, porque... Presidenta, claro que saben, hombre, pues sí es lo que han hecho toda la vida. Y con el rostro cubierto siempre. No los ha visto en Guerrero, presidenta, no los ha visto en Chiapas, no los ha visto en la Ciudad de México. ¿Cómo que no saben quiénes son? Por supuesto que saben quiénes son. Y porque además en ningún momento la gente ha dicho que no son de ellos. ¿Qué más?
14: Justamente dice que como traen el rostro cubierto, no saben si son maestros, que están buscando la represión, que quieren que intervenga la policía de la Ciudad de México, pero que la jefa de gobierno ha dado la instrucción de no caer en esa provocación. Están buscando una fotografía. Dice la presidenta que la única instrucción es que sea contención, que por eso hay vallas en el centro histórico. Le insisten si no es momento de desalojarlos y la presidenta dice no los vamos a desalojar, eso es lo que quieren. Acuérdense del desalojo que hizo Peña Nieto en el Zócalo con la policía de Mancera. Eso es lo que quieren,
2: ver,
14: eso
2: tiempo,
14: es lo que están buscando.
2: Tiempo, a ver, si se refiere la presidenta al único desalojo de ese entonces, que fue el del 13 de septiembre del 2013, después de no sé cuántos meses de ocupación de los maestros en la CENTE, seis meses sin que nadie los tocara ni les hiciera nada. Fue un desalojo, presidenta, exitosísimo.
5: Limpio.
2: Jefe de seguridad de la Ciudad de México, el doctor Manuel Mondragón.
5: Uh-huh.
2: Y no recuerdo en ese momento quién estaba al frente de la Policía Federal, si era Enrique Galindo, quién era,
5: no recuerdo.
2: Sí. Hubo algunos detenidos, todos luego los soltaron. Hubo un número, a ver si me ayuda la redacción, de policías heridos.
16: 11
2: policías heridos, ninguno de gravedad, y cero maestros.
5: Lesionados, heridos.
2: Cero,
5: no hubo saldo.
2: Fue un exitosísimo desalojo, anticipado por una negociación con los propios maestros,
5: claro,
2: que no pusieron resistencia. Entonces, si a ese se refiere, porque fue el único, pues lo podrían tomar como ejemplo. ¿Qué más, Sofía, en lo que contesto?
14: Y le pregunta Israel Aldave a la presidenta, ya que hablábamos del FanFest en el Zócalo, le pregunta a la presidenta si está garantizado el acceso de las personas al FanFest, y la presidenta dice, sí, yo creo que sí, vamos a ver, vamos a esperar estos días y vamos a estar informando, dice la presidenta.
2: Ay, ay, ay, bueno.
5: Pues por la complicación que tienen ahí, Ciro. El comisionado de la policía en el 2013, la Policía Federal, Enrique Galindo.
2: Enrique Galindo. Todavía nos acordamos de algunas
5: cosas.
2: Luego nos fallan otras.
5: Pues
2: pero
5: sí,
2: es un programa en vivo y hacemos comentarios.
5: La presidenta juega la mala memoria, ¿no? Y con
2: pues
5: razón,
2: juega la mala memoria
5: porque las cosas no le han salido bien en lo que tiene que ver con los maestros, no le están saliendo bien y quién sabe si le salgan bien.
2: Ojalá se desactive. Hemos visto muchas veces, presidenta, como si los periodistas, usted también, pero entendemos, tiene que decir que esto es distinto. Hemos visto decenas de incursiones de la gente a la Ciudad de México. En los últimos, ¿cuándo empezó a movilizarse la CENTE? Yo creo que a partir del gobierno de Vicente Fox en la Ciudad de México, ¿no?
5: Sí, sí, sí.
2: Todo el siglo hemos visto a la CENTE en la Ciudad de México. Y hemos visto hechos vandálicos. Y también hemos visto en muchas ocasiones cómo después de que toman el aeropuerto, tratan de bloquear el periférico, toman las casetas, hacen movilizaciones, de un día para otro dicen, levantamos el plantón porque hay una mesa de negociación.
5: ¿Ya?
2: Y se van. Ojalá eso ocurra la próxima semana. Ahora sí que por el bien de todos, primero el acuerdo, pero que no nos vengan. No nos vengan con el cuento de que lo que estamos viendo es novedoso y que son provocadores. Pues todo, hoy alguien escribe, no sé quién en la prensa, que dice todos los que hacen una crítica o una acción contra el gobierno, en automático se convierten ¿En ultraderecha? Uh-huh. ¿O en provocadores?
5: Sí, claro. Pues es la fácil, Ciro. La verdad es que es la salida fácil.
2: Y dice, no sabemos quiénes son porque traen el rostro cubierto. Pues siempre lo ha traído cubierto, maestra presidenta. Bueno, ¿qué más?
14: Le preguntan a la presidenta sobre el caso de la periodista Roxana Guzmán, quien fue sacada de su casa el martes por hombres armados. La fiscal que estaba ahí presente en la conferencia dice que están realizando las labores de búsqueda, dice que es prioritario más allá de su profesión, por ser una mujer la están buscando, dice la fiscal, que ya se hicieron entrevistas a familiares, a personas cercanas a la víctima, que se hicieron análisis de videos que han permitido identificar el vehículo, posibles rutas de desplazamiento, también se están revisando las comunicaciones y trabajos de inteligencia, pero siguen buscándola, no tienen todavía conocimiento de su paradero. Le preguntan en otros temas a la presidenta sobre la detención ayer de una persona vinculada al caso Ayotzinapa, un exmilitar, y dice la presidenta que lo detienen en una redada. En la redada se dan cuenta de que él tiene una orden de aprehensión y por eso lo detienen. También le preguntan sobre el GIEI, este grupo interdisciplinario, dice que pues ya no bueno, va a colaborar.
2: Bueno, correcciones, yo dije el jefe de la policía de la Ciudad de México era el doctor Manuel Mondragón, no, el doctor Manuel Mondragón era el comisionado nacional de seguridad, jefe de la Policía Federal, que encabezaba Enrique Galindo.
5: Enrique Galindo, correcto.
2: No recuerdo si en ese entonces, quién era en ese entonces el jefe de la Policía de la Ciudad de México, pero ya, ahora lo consultamos. Parte, Ciro. Moisés.
16: Ciro, buenos días. Manuel, buenos días. Ciro, siguiendo con el seguimiento que hemos hecho de los hospedajes y el cambio en los precios justamente de las cotizaciones comparadas a principio de año para las fechas mundialistas en las diferentes sedes mundialistas, hoy vamos al caso de Guadalajara exclusivamente en Airbnb. Hablamos con Isaías Valdés, el director y fundador de la empresa Quarat Living Rentals, que tiene aproximadamente 300 hospedajes en la zona de Guadalajara y Zapopan, y nos dio el ejemplo, Ciro, de los cuatro casos más representativos dentro de la zona de Zapopan, que es la zona cercana al Estadio Akron, de cuatro hospedajes que tienen ellos y la variación de precios comparados con cotizaciones de principio de año. Lo primero que hay que destacar es que hubo una reducción comparando los precios del 46%, Ciro, casi del 50%, es decir, que los precios se redujeron a la mitad cotizando desde febrero, comparado con la cotización de hoy en día para junio. El alojamiento entero Summit de Zapopan estaba en 18,000 pesos en las cotizaciones de febrero. Ciro, hoy, para reservarlo hoy, el precio está en 8,000 pesos la noche, sí, que es una disminución del 55%. Igualmente pasa
2: oferta
16: en el alojamiento.
2: Y demanda, eso es oferta y demanda.
16: Correcto.
2: Expectativa y luego oferta y demanda.
16: Estamos en el alojamiento entero Element, también en Zapopan, los cuatro son en Zapopan, estaban 21,000 pesos en febrero, hoy en día 12,000 pesos, una disminución del 43%, y el alojamiento Terra, 13,000 pesos, hoy está en 7,000, es decir, reducciones de casi a la mitad, 50%, que es lo que hemos venido registrando también en Monterrey, en hoteles y en Airbnb. En Guadalajara se repite el patrón y la siguiente semana estaremos presentando también Airbnbs de la Ciudad de México.
2: Pues sí, que me imagino que van a estar así.
16: Que se va a repetir el patrón.
2: Que van a estar así. Sí, es decir, los precios se dispararon, personas que, pues, anticipándose al evento, cerraron sus, ¿cómo se llaman? Sus operaciones, contratos,
16: sí, sí, sí,
2: sus acuerdos.
16: Sus reservaciones.
2: Con reservaciones con Airbnb hace 3 meses, 4 meses, febrero son...
16: Casi 5 meses, 4 meses.
2: 4 meses y pagaron una cantidad 2 veces.
16: De lo que cuesta hoy.
2: Bueno, una pagaron 100% lo que está costando hoy. ¿Por qué? Pues porque hoy la demanda no fue tanta como se esperaba en febrero.
16: Correcto.
2: Y si tú pagaste 18,000 pesos y hoy está en 8,000, pues con la pena.
16: Ni modo.
2: Porque además ya lo pagaste.
5: Ya lo pagaste, ya te lo cobraron, pues con lo apartaste.
2: Así pasa.
16: Al igual que en los hoteles.
2: Al igual que en los hoteles. ¿Tú rentaste un Airbnb?
16: No, yo me estoy quedando en el hotel loft del estadio, que costaba 47,000 pesos la noche. No, yo había reservado eso.
2: Y para ti eso es cambio, para ti eso es cambio, es como propina. Bueno, gracias.
16: Al contrario.
2: Gracias, sí. Gracias, Moisés. Nos recuerdan especialistas, dicen, los maestros de la CENTE se movilizan en la Ciudad de México desde 1979 y me mandan por ahí registros. Sí, desde el 79. La CENTE nació, ayúdeme en redacción, creo que en 1977, 78, si no es que en el 79, a finales de los años, en el propio 79. Me dice, recuerda que en el 89 le tomaron el Zócalo a Salinas por meses. ¿Te acuerdas? Las que fueron las primeras grandes movilizaciones de los... ¿Te acuerdas de Teodoro Palomino, claro, y de toda esa generación? Claro, fue en el 89.
5: 89, sí.
2: Los maestros, la incursión de el 89 de los maestros a la Ciudad de México. Bueno, entonces no se movilizan desde inicios de siglo, se movilizan...
5: Y es un asunto contra Morena, ni es
2: desde
5: un
2: los años de la 80. Derecha, ¿no? Y son esencialmente los mismos haciendo esencialmente lo mismo. Que no vengan hoy a decir que esto es novedoso y que es la ultraderecha. Son los mismos toda la vida. Muy cercanos al grupo que hoy gobierna este país. Políticamente muy cercanos a ellos. 9:35, hacemos pausa, volvemos.
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30: El ejército de Estados Unidos negó que Irán haya disparado a buques de guerra estadounidenses en el Golfo de Omán y que haya violado el alto al fuego tras informaciones de medios internacionales sobre la interrupción de la carga de petróleo en una terminal de la zona por una explosión. La Organización Mundial de la Salud lanzó un plan de respuesta al actual brote de ébola con el objetivo de recaudar $518 millones para apoyar a los países africanos. El Papa León XIV viaja mañana a España, donde recorrerá hasta el día 12 unos 2.500 kilómetros entre Madrid, Barcelona, Gran Canaria y Tenerife, y pronunciará 12 discursos y otros tantos saludos para impulsar valores fundamentales de la Iglesia Católica. Informó Cintia Dávalos. 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
31: Continuamos con
0: Ciro Gómez Leyva por la mañana.

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1: 16 de junio de 1954, México contra la selección de Francia. En esa época era un tiro parejo, ¿sí? Y nos ganaban por 2-0. Vino la reacción y la Madrid y Tomás Balcázar empataron el partido. Sin embargo, un penal en el minuto 88 que tiró Raymond Kopa, aquel gran jugador francés, les dio la victoria a los franceses por 3-2. Una derrota muy, pero muy dolorosa.
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0: vinilo que nos mandó directamente Ciro, este disco de vinilo, pero además viene autografiado y firmado, dedicado para ti. Hablamos con Alejandro.
1: Muchas gracias, Alejandro.
0: Sí, hablamos con el Ciro cuando se hizo la presentación de este disco.
1: ¿Hace un mes?
0: Sí, hace un mes. El disco se estrenó el primero de mayo y nos dijo que para los coleccionistas iban a sacar una edición especial solo de 300 discos de vinilo. Así es que tenemos uno de estos 300 discos.
1: Qué privilegio. Muchas gracias, Alejandro. Muchas gracias a su equipo de producción, porque además lo trajeron ayer aquí a las instalaciones de Fórmula. Y pues ahora sí que pasa.
0: Sí.
1: Déjame verlo. Qué padre. Lo voy a poner en lugar especial. No lo voy a tocar porque no tengo reproductor. ¿Tú tienes uno?
2: No, señor.
1: No. ¿Me lo podías prestar unos días?
2: ¿Te puedo conseguir uno?
1: Claro. No, pues sí, yo también, pero no lo tengo, lo voy a poner en un lugar muy, muy, muy especial, ¿no? Muchas gracias a Alejandro Filio, y muchas gracias a su equipo de producción. Mucha suerte con este trabajo. Tenemos entendido que va muy bien, porque además al final de una canción incluyen, recuperan un momento de un noticiero nuestro. Y bueno, estoy muy, de veras, muy, muy, muy agradecido con ustedes.
0: Pues ahí está, Ciro. Las canciones, son 10 canciones que vienen en este disco, están en todas las plataformas desde que se estrenó este disco.
1: Sí, esas sí ya las oí, pero en plataforma. Pero bueno.
0: Pero esta edición está increíble.
1: Pero en un lugar muy especial, lo voy a tener. Gracias. A los amigos, nos dicen, La Jornada dice que había unos 3,000 maestros en el Zócalo durante aquel desalojo de septiembre del 2013, y también hay un reporte, una nota del Universal que hablaba de 28 lesionados de los maestros, ninguno de gravedad.
2: No, ninguno de gravedad.
1: Bueno, pues sí. Probablemente hubo un descalabrado, alguien que se torció.
2: Algún golpeado.
1: Pero sí, no se podrá decir que hubo una represión, ni mucho menos ahí. 2 años después, eso sí, se daría el enfrentamiento en Nochistlán.
2: Es otra cosa,
1: el desalojo de una carretera. Esa es otra historia.
2: Esa sí fue
1: Pero cosa, el desalojo del plantón de maestros el 13 de septiembre de 2013, sí se registraron lesionados por parte de los maestros, 20 y tantos.
0: 28,
1: ninguno de gravedad. Gracias a todos nuestros amigos. Y también nos recordaban quién era el secretario de Seguridad.
2: Jesús
1: de
2: Rodríguez Almeida, Ciro, nos recuerda Marcela Gómez Alce, saludos, que es Jesús Rodríguez Almeida, quien entre el 2012 y 2014 era secretario de Seguridad Pública de Miguel Mancera con el indicativo Lobo. También nos dicen, por otro lado, no se les olvide lo que a la 4T se le olvida, que Leticia Ramírez, quien fue la secretaria de Educación Pública y ahora es la secretaria del Bienestar, tiene sus orígenes, cierto, precisamente en la CENTE. Y hacía exactamente lo que hoy están haciendo los de la CENTE.
1: Y hay gente muy honorable
2: en
1: la CENTE también.
2: Sí.
1: Y maestros, sí. Y yo he tenido oportunidad, cuando he estado en Oaxaca, de platicar con algunos de ellos. Son gente honorable y de primera. Ahora que tienen su estilo y sus liderazgos y su grupo de ellos mismos, de acciones violentas, porque pues finalmente tirarle una bomba molotov o un objeto para quemar a un policía es un hecho de violencia, ¿no? Gracias al queridísimo Toño Vázquez, me recuerda sobre la novela de la que hablaba hace unos momentos. La amorosa, dice, la novela se llamaba Un viejo que leía novelas de amor, Luis Sepúlveda, y escribe Toño Vázquez, es la amorosa historia de Antonio Bolívar en la selva amazónica. Leí ese libro hace como 30 años, luego corrige y dice, no, como 15.
2: Como 15.
1: No, yo creo que debe ser... Es así, pero ya no quiero citar de memoria, si no me equivoco. Yo la leí a finales de los 90, pero mejor revisamos, ¿no? ¿En qué año se editó ese libro? Enrique Burak, buen día.
3: Buen día, Ciro Manuel.
1: Vamos a ganar el mundial, Enrique.
3: Pues será de organización, será de amistad.
2: De animosidad.
3: Por supuesto, de ser host.
1: Sí.
3: Pero pues no, digo, el partido de ayer... Pues un bonito ensayo, una bonita despedida.
1: Yo hace mucho que no veía un bonito ensayo de la selección.
3: No, mira, finalmente, hace como dirían los elegantes, es un fine-tuning.
1: Hace como 4 mundiales que no veía ni siquiera un juego así. Pero bueno, no nos quites la ilusión.
3: No tienes ilusión de ganar el mundial.
1: No, pero ayer vi, y lo comentábamos hace unos momentos con Ciro Procuna, ayer vi primero un equipo en muy buen

0: buena forma física y un equipo alegre, contento, motivado, que yo no... No los veíamos con Osorio, no los veíamos con el Tata.
1: El Tata Martino.
0: Un poco con el espíritu que traían con el Piojo Herrera, pero yo los veo en mucho mejor forma física.
1: No, físicamente se ven muy bien.
0: Pero súper bien.
1: Destacaba también con respecto a los serbios, que bueno, tienes que jugar a la altura de Toluca. Pero bueno, es un... Y además Javier Aguirre, pues además de ser un muy buen técnico... También es un gran motivador, es un gran hombre que para formar grupos, una selección que, bueno, sí tuvo ahí sus dos momentos. Primero la cuestión esta de vamos a ceder a los jugadores, que no estén en la liguilla, y te acuerdas que se quisieron pasar de listos ahí en Toluca. Pero bueno, finalmente yo creo que todo ese procedimiento va hacia adelante sin ningún problema y van a encarar el partido del próximo
0: Sofía Enríquez en se encargó de tirar aquel operativo, ¿te acuerdas, no? El operativo Toluca,
1: y bueno, llegando también a la concentración Gallardo y Alexis Vega, que tienen que reportar a las 8 de la noche, que llegaron a 7:57 haciéndole de emoción, en fin.
0: Llegaron a tiempo.
1: Como
0: dicen
1: tiempo.
0: En tiempo y forma,
1: como dicen los abogados.
0: En tiempo y forma.
1: El caso es que sobre la alineación, que pues es de lo que se buscaba por el segundo tiempo, ya es una pachanga, ¿no? Con tantos cambios, pero quienes inician fue el Tala Rangel, estuvo también Jesús Gallardo, César Montes, Johan Vázquez y Jorge Sánchez. La media cancha Álvaro Fidalgo, Eric Lira y también Brian Gutiérrez. Y adelante Roberto Alvarado, el famoso Piojo, Raúl Jiménez y Julián Quiñones. Que bueno, el partido es 5-1, sin embargo podemos decir 3-3, porque pues hubo un par de autogoles de parte de los serbios. Y finalmente, pues me da gusto lo de Chávez, que metió un gol, sobre todo porque había tenido mucho tiempo de inactividad y es uno de los mejores jugadores del fútbol mexicano, pero había dudas sobre él.
0: Como si estuviera en su prime.
1: Se ve muy bien
0: Alexis
1: Chávez.
0: Vega, todos.
1: El caso de Raúl Jiménez, que mete, bueno, por ahí hay cuentas diferentes, dicen 45 goles, otros dicen 46 goles con la selección mexicana de fútbol. El caso es que, bueno, anota Raúl Jiménez. Y están listos para encarar el partido del próximo jueves y no hay que hacerle mucho caso a esos partidos. España empata 1 con Irak el de ayer, o el caso de Francia, que pierde con Costa de Marfil. Se trata simplemente, bueno, pues de vamos a hacer los últimos ajustes, vamos a mantenernos en forma para el partido ya inicial de la Copa del Mundo en contra de Sudáfrica el jueves de la semana que entra a la 1 de la tarde.
0: Entonces, como diría un clásico por ahí, perdemos, lloramos, ganamos, lloramos. De todos estamos perdidos.
1: No, estuvo bien.
0: Mira,
1: la gente salió contenta, la despedida de la selección mexicana, y ahora vamos a los
0: ¿No te parece un excelente anticipo para motivación de todo para el partido del jueves?
1: Yo creo que están muy motivados y es muy emocionante el aparecer un estadio como el Azteca, y además este contexto de que es la tercera inauguración de un mundial que se va a realizar en el Estadio Ciudad de México ahora. Y que vas a tener todo el apoyo de la gente y que le deberías ganar al equipo de Sudáfrica, y entonces van a salir muy motivados.
0: Le vamos a ganar a Sudáfrica.
2: Sí, señor.
1: Pues sí, se le debe ganar, yo no voy a jugar, pero se le debe ganar.
0: Sí, pero es mundial y el mundial siempre es en plural, ¿no?
2: Exacto.
0: Nos robaron con el no era penal, nos robaron.
1: Bueno, ahí es muy curioso porque es ganamos o perdieron.
0: Nos robaron.
1: Sí. El famoso, que por cierto sí era penal. Pero bueno, el caso es que claro, termina el 5-1 el día de ayer. Sí. Ahora, ¿quién se iba a imaginar que iba a salir Jardine del América? Que bueno, el América había tenido ciertas dificultades, pero bueno, muy buen técnico del famoso tricampeonato y la plantilla no era
2: muy
1: buena.
2: Muy exitoso el tipo.
1: Pero que sí, ver también Efraín Juárez, del equipo de los Pumas de la universidad, particularmente porque el semestre anterior no había sido muy bueno, pero iban al alza y luego terminan como líderes en este torneo. Y llegaron a la final literalmente con lo que les alcanzó, porque es un equipo que tiene muy buenos jugadores, pero es un plantel muy limitado. Y lo que se menciona es que Efraín estaba platicando con la directiva y bueno, necesitamos traer gente. Y no se pusieron de acuerdo. Total que Efraín va a salir del equipo de los Pumas de la universidad. Y bueno, se habla de Anselmi, se habla también de Siboldi, se hablan de algunas otras opciones para que lleguen con los Pumas, pero es una realidad.
0: Los mismos de siempre.
1: Pues sí, pero es una realidad que se tienen que reforzar. porque pues apenas si les alcanza, es un
2: pues
1: plantel
2: apenas
1: muy
2: si les
1: cortito.
2: Alcanza y estuvieron a punto de ser
1: campeón. Pero bueno, pues sí, pero digo, si Henry Martín mete el penalti se acabó.
2: No, bueno, y ¿no? Sí, como era, y si mi
1: abuelita. Sí, si mi abuelita tuviera ruedas sería bicicleta. Pues sí. Pero bueno, es un plantel, o sea, terminaron fundidos en la final contra Cruz Azul, los soldados estaban cayendo. Así es. Bueno,
2: también los franceses en la final contra Argentina, pues sí. En muchos partidos, estaban todos acalambrados el sábado, los del Arsenal y el París.
1: Pues sí, pues pero sí. Bueno, o sea, ¿cuántas veces vas a poder repetir lo que hizo Pumas? O sea, con esto que tienen, no les alcanza.
2: Bueno.
1: No les alcanza. Bueno,
2: básquetbol.
1: Básquetbol. Hoy es el juego número 2 en las finales de la NBA, ya que Ciro lo pidió. Vamos a tener a San Antonio, a ver si es que son capaces de ganar el partido del día de hoy. Si lo pierden en casa, se van a tener un hoyo tremendo. Después de haber caído en el primer juego, por pronto los Knicks llegan a este partido con una racha de 12 victorias consecutivas en la postemporada. Y ya anunció Donald Trump que va a estar en el juego número 3, que se va a realizar en Madison Square Garden de Nueva York la semana próxima. Sí. Y dice Trump, y bueno, y chance voy al 4 también.
2: Oye, ¿y el de Canadá?
3: Y el primer ministro,
2: sí,
3: Carney. Mark Carney.
2: Carney. El,
3: yo creo que él no juega, ¿no?
1: No,
3: no, pues, no le
1: interesa.
3: Ni interesa.
1: Digo, a no ser que esté en los Raptors de Toronto, sí, como sucedió hace algunos años, pero
3: ¿quién,
1: ahorita
3: ¿quiénes de los de hockey van a jugar? No, señor primer ministro, no es hockey.
2: ¿Van a jugar los Expos?
1: Los Expos de Montreal.
2: Bueno, se nos ha sacado el
1: de... Bueno, Alexander Zverev llega a la final de Roland Garros el día de hoy. Se impone en su partido en 4 sets a Jakub Mensik. Y en un ratito la otra semifinal, Baronil Mateo Arnaldi contra Flavio Cobolli.
2: Bueno, gracias, señor Burak.
1: Gracias, buen día.
2: Gracias, Manuel.
3: Bueno, pues estamos ahí, nada más para... Nos están preguntando la convocatoria de hoy. Va un poco retrasada para lo que tiene que ver de los maestros de la CENTE, pero pues es para el rato allí en Paseo de la Reforma, quizá con el cruce con Insurgentes. En ese perímetro, poco retrasado por la lluvia de hace rato, pero pues esa es la actividad, la única que van a tener el día de hoy. Como siempre, las están terminando por ahí de las 2, 3 de la tarde y regresan a su plantón.
1: Bueno, Lourdes.
4: 9:53 por la mañana. Toca mejorar la condición de fuerza. Tendremos que esforzarnos todavía más para que el lunes nos den otra propuesta mucho mejor que la que nos acaban de entregar. Aseguró esta madrugada durante su Asamblea Nacional Isael González, secretario general de la sección 7 de la CENTE en Chiapas. Los maestros bloquearán Reforma desde la Torre del Caballito y hasta el Ángel de la Independencia. No sabemos si los que se están manifestando violentamente son maestros porque tienen el rostro cubierto. Están buscando que haya represión y desalojo como en el gobierno de Peña Nieto, aseguró esta mañana la presidenta Sheinbaum. El gobierno está desesperado por el Mundial y terminará aceptando condiciones que harán más fuerte a la CENTE. Cualquier solución será mala porque si los maestros quedan felices, de todas formas regresarán en un futuro con más exigencias, aseguró por la mañana Aurelio Nuño, exsecretario de Educación Pública. Confiamos que las autoridades nos ayuden a sortear el plantón de la CENTE porque en 6 días vamos a recibir entre 70 y 80 mil visitantes en el FanFest en el Zócalo de la Ciudad de México para la inauguración del Mundial, aseguró por la mañana Michelle Bauer, CEO del Host City, Ciudad de México. En estos momentos el dólar interbancario se cotiza en 17 pesos con 48 centavos.
3: Y bueno, Ciro, la portada de Z que sale a circulación precisamente entre hoy y el día 11, pues muy previsible, ¿no? Las fotografías de 4 gobernadores, por lo menos un exgobernador, Rubén Rocha Moya, la gobernadora Marina del Pilar Ávila, el gobernador de Sonora, Alfonso Durazo y Américo Villarreal de Tamaulipas, con la frase "Acorrala Estados Unidos a gobernadores". La primera plana de Z circulando ya, Ciro.
2: Acorrala
3: Estados Unidos a gobernadores.
2: Bueno, y son las fotos de...
3: Sinaloa, que está de licencia, Baja California, Sonora, Tamaulipas.
2: Lo que nos adelantaban ayer.
3: Lo que nos adelantaban ayer, sí. Su trabajo, es que ninguno de ellos, ni LA Times, ni Tijuana, se han echado para atrás con sus versiones.
2: Felicidades, sabemos que es dificilísimo hacer periodismo en ciertas regiones del país. ¿Cuántas décadas, cuánto tiempo lleva Z haciendo gran periodismo? Sí. Gracias, se quedan con Chumel Torres. Buen viernes, buen fin de semana, pásela muy bien.
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0: Estamos en vivo y en directo a través del 106.1, 10 de la mañana con 5 minutos en estos momentos. Un placer acompañarlos en el Viernes Dance de Trión Zenit. Mi nombre es Eliseo Morfín y como todos los días de lunes a viernes estaremos juntos de aquí hasta la 1 de la tarde escuchando la mejor programación musical de todo el sureste del país. Comprobado, a ustedes les gusta, a nosotros también. Y hoy que es Dance, pueden pedir sus canciones en el grupo de WhatsApp 2291-413906. Saludos a todos los Trioners que están en el grupo de WhatsApp. Un abrazo a todos ellos. Y también pueden entrar a nuestras redes sociales, arroba Trión Veracruz en Instagram y Facebook, para que por ahí nos digan, oye, ¿sabes qué? Me acuerdo de los noventas cuando salía yo al Ocean Discotheque. O me iba al Frogs, que estaba en el Boulevard, ¿se acuerdan? El Charlie's era, no era Frogs, era el Charlie's, de Boulevard. O me iba a Perro Salado y me gustaban estas rolas, ¿se acuerdan? Bueno, pídanlas al 2291-413906 o en las redes sociales de Trión. Saludos a Sveidi Díaz, mi productora en vivo. ¿Cómo estás, Sve? Muy buenos días, benvenute. Oye, ya va a arrancar el Mundial. ¿Ya estás preparada o te vale gorro? No, o sea, no te has comprado nada de México, nada. ¿No? ¿No tienes nada? Aquí hay una playera que dejaron los de deportes, si te la quieres dar, pues, ¿no? ¿Nada? No, bueno, está bien. Saludos a todos los que nos escuchan en la zona centro del estado a través del 106.1 y a todos los que nos escuchan en todo México y el mundo a través de internet en Trión.fm y la aplicación iHeartRadio. Saludos al buen Paquito. Sí, ya hoy vamos a estar de lleno aquí en cabina todo. El Paquito de Mission Control de los Headquarters nos están escuchando. Saludos a todos ellos. Dice Esbe que le manda saludos a Paco, a Jime, a Luisito, a todos. A Peri, que también seguramente anda por allá, el buen Pericles, le mandamos un abrazo, les mandamos saludos a todos ellos. ¿Verdad que sí, Esbe? Sí, dice que cuando se equivoca no es culpa de ella, es porque yo la estoy molestando, eso es lo que dice. Ajá, eso dicen. Oigan, también tengo saludos por acá de una vez, pues ya estamos entrándole al asunto. Vamos a mandarle saludos a los The Trioners de la banda del grupo de WhatsApp. Ahorita ya me mandaron un request, ahorita mando el enlace, a Martín. Goku, ¿cómo se llama? Porque tiene como nombre. Hola, soy Goku. Hola, soy Goku. No, ¿cómo te llamas, Goku? Buenos días. También saludos a Angie, saludos al buen Charles, saludos a GBH. ¿Quién es GBH? Que también nos ponga su nombre completo para saberlo y guardarlo. Al 525 también, saludos, que ya se reportó al buen Johnny. Ya, Johnny, también. Oye, ya todos están bailando aquí en el chat, ¿eh? Como es Viernes Dance, ya se pusieron a dar. Eso ha estado muy bien. Rodrigo se llama Goku. ¡Hola, soy Rodrigo! Así, ya va a ser. Saludos a Rodrigo. Sí. Oye, hablando de Goku, Mario Castañeda, en la voz de Goku, a ver si lo traemos. Van a venir próximamente a Veracruz. Creo que, no sé si es expo o convención, no sé qué vayan a hacer. Pero a ver si lo traemos para acá a los micrófonos del 106.1 para platicar con él. Fíjate que me gustaría platicar con él el tema del doblaje mexicano y la inteligencia artificial. Lo que se hizo de reforma en nuestras leyes para proteger a los actores de doblaje mexicano con la propiedad intelectual de la voz. Eso estaría muy bueno platicarlo con él aquí en los micrófonos del 106.1. Oigan, pues ya, mucha plática, mucho wiri wiri, mucho cotorreo para arrancar. Mejor vámonos con música. ¿Te late, mi querida Esbe? Sí, no sé qué le dio de risa, pero bueno, ahí viene algo que habla fuerte. Suéltala.
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0: 10 de la mañana con 12 minutos a través del 106.1. A ver, ¿qué tenemos el día de hoy, mi querida Esbe? Esto que se llama Tree Frog, ¿eh? Se llama Tree Frog, lo que acaban de escuchar. Sí, es con Hope, porque no me acordaba quién la cantaba. Pero esta es la versión vocal, porque hay una versión que viene sin la melodía esta de esta chava de... Bueno, así canto. Bueno, según yo, ¿no? Pero viene sin esa melodía, es la versión que tocaban en los antros, y esta versión con esta... Esta canción ya modificada es la que se presentó para las estaciones de radio, la de Hope en los 90s. Digo, a lo mejor los que se acuerden de ella me darán la razón. Hablando de música, vámonos ahora hasta los 2010. ¿Te parece, mi querida Esbe? Más bien como 2018. Un poquito, no, 2016 fue esto, ¿no? Sí, a ver, suéltala. Ustedes díganme, ahí en el chat, mis queridos Trioners. LMFAO. La canción se llama Party Rock Anthem. ¿Se acuerdan? Que decían Everybody Shuffling y que sacaron una moda de colores otra vez tipo 80s.
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Estamos de regreso, acaban de escuchar Ready to Go a través de Trion Zenit, 10 de la mañana con 30 minutos en estos momentos. Oye, se te ve bien ese peinado, Sveidy, fíjate. El molote ese que estás allá atrás se ve chido. Sí, sí, sí. Está mejor que ahí todo el greñado de Gloria Trevi que luego manejas en las mañanas. Que pasó, mecha, no, bueno. Así está chido, así te ves bien, ¿eh? Te estoy aventando las flores, Sveidy Díaz. Ya, no se puede aventar flores a nadie, ya, luego en este mundo. Hay que darle el llegue, obviamente, ¿no? Porque si no, se nos crece. Luego anda, no, yo soy la niña. Semejante dinosaurio, la niña. No, no, ya va a ser abuelita casi y sigue siendo la niña. No. Qué cosa. Pero bueno, continuamos con ustedes. Vamos con noticias. Vamos a platicar de esos temas que a nadie le importa, pero todo el mundo quiere saber. Ya se la saben aquí en Trion. Pues estaba viendo, fíjense nada más, que está dura la crisis en México para las empresas extranjeras. Hablábamos ayer con nuestro compañero Jesús Olivares, en estos micrófonos, de algunas manifestaciones que se han dado en torno a empresas extranjeras, como fue acá algunos de los empleados del puerto de Veracruz, del muelle. Y ahora estaba viendo la noticia que después de casi 60 años, 59 años de operación en el estado de Puebla, la empresa de herramientas Stanley Black & Decker acaba de ser un cierre definitivo de sus operaciones en Puebla. Esta medida deja sin empleo a cerca de 600 trabajadores, contemplando personal administrativo como sindicalizado. También, pues obviamente afecta a la economía poblana y nacional. Una empresa que era, pues aquí su planta de ensamblaje, también de creación de herramientas, y durante 60 años operó sin ningún problema, pues ahora se ve obligada a cerrar por la crisis económica mundial. Híjole, está duro el tema, ¿no? Digo, muchos lo vemos ahora. Estamos diciendo, no, sí, ya subió el salario mínimo y todo, pero ya subió todo. El otro día lo estaba platicando con un amigo. Recuerdo antes cuando ibas al súper y te gastabas 1,500 y hacías súper para una semana. ¿Se acuerdan de esos tiempos? Éramos felices y no lo sabíamos. Vámonos con más música, mi querida Esbe. Sí, es como cuando criticaban a Peña Nieto, que él sí metió a todos los gobernadores corruptos de su partido al tanque, ¿no? Ajá. Vamos con esto que nos pidieron en el chat de Trioners. Omi, Cheerleader, en el 106.1.

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9: Las abejas pueden detectar explosivos con la misma eficacia que los perros entrenados, gracias a su increíble sentido del olfato.
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10: El oro es comestible siempre que sea puro, aunque no tiene sabor ni aporta ningún valor nutricional al cuerpo humano.
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11: La presidenta Claudia Sheinbaum emitió un decreto para blindar la zona de Mahahual, en Quintana Roo, después de que se intentara construir un proyecto turístico en la zona. Detalló que se planteara que únicamente se pueda desarrollar ecoturismo con la comunidad. La gobernadora del Estado de México, Delfina Gómez, encabeza la jornada de limpieza en el municipio de Chimalhuacán. La mandataria estatal realiza labores de recolección de basura junto a voluntarios mexiquenses. El INEGI reportó que la confianza del consumidor registró una disminución del 0.7% en abril en comparación con el mes anterior. Precisó que se debe al pesimismo de los mexicanos con respecto a la situación económica del próximo año. Informó Daniel Wellbanks. 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

Oigan, les voy a platicar lo mismo que te acabo de platicar, Esbe. La misma anécdota se las voy a platicar al aire. Sí, nada más que vengo un poco agitado porque me hizo regresar corriendo desde cabina de producción a... aquí a los micrófonos de Tirón, esta niña. Ay, Dios santo, no puede ser. Es que esta canción que acaban de escuchar con Rafael Acara, de Pedro P., que es un remix, ¿se acuerdan que se puso muy de moda, no? Se puso muy de moda el mapachito este, que mandaban el meme del mapachito en el WhatsApp o en muchas redes sociales, veían el mapachito y era Pedro, y salía el mapachito con las manitas ahí bailando. Y una toma que giraba por todo el lente, ¿no? Al contorno del lente iba el mapachito girando. Bueno, esta canción, un día estaba yo, como muchos de ustedes saben, soy director de producción en el Águila de Veracruz. Estábamos ahí en la cabina de producción y de repente, pues, me llegó un WhatsApp con el mapachito. Y va el mapachito. Y dije, ay, esto está cotorro. Volteo y le digo a...

pantalla con sus manitas arriba, igual que el mapachito que lo poníamos de referencia en la esquina. Y esa Pedro Pécam nos la copiaron todos los estadios de la Liga Mexicana de Béisbol, algunos de básquetbol también, y incluso algunos de fútbol. Sí, lo que salió aquí en Veracruz, de una ocurrencia de un mensaje de WhatsApp, se permeó a nivel nacional. Y pues, como no me dan los créditos, me los doy yo solo. Y por eso se los platico aquí en Trión. Son las 10:43 a.m. Les late si nos vamos con más música dance en el Viernes Dance del 106.1. A ver qué tenemos, mi querida Esbe. Suéltala, pues. ¡Yeah! Un cover de Sonny y Cher. A través de Trión Zenith. A mover el esqueleto, dirían aquellos. En el Viernes Dance del 106.1. ¡Súbele!

Estamos de regreso, 10 de la mañana con 46 minutos. Oye, nos pidieron algo de Boney M. Lo vamos a poner un momentito más, con mucho gusto, para el 525. La banda bailadora. También nos pidieron saludos. Tenemos que mandar saludos para el amor de su vida. No de bajada ni de la mía, ¿no? Del amor de su vida. Así dice, oye, mándale saludos al amor de mi vida, a Noemí Wong, por favor. Díganle que la amo mucho. Sí, así nos dijo aquí en el chat uno de nuestros trioners. ¿Decimos su nombre del trioner? Pues que no lo ponga, ¿no? Porque tiene ahí un nickname medio raro. Entonces, pues no sé si decir nickname, no van a saber quién es. Entonces, no se vayan a confundir. ¿Quién te anda mandando mensajes en la radio, desgraciada? No, pues no. Bueno, está bien, no vaya a ser re malas. Hay que nos ponga, por favor, ¿quién está mandando este saludo a Noemí Wong, que es el amor de su vida? ¿Ya no está poniendo por acá? No, todavía no nos ponen. Bueno, ahorita que nos digan, les platicamos el chisme bien. Saludos también a Lupita Burgos, que nos pide algo de MC Hammer. Vamos a poner a MC Hammer. ¿Cuál es la T? La de You Can Touch This, Too Late Yet to Quit, la de Turtle, que tiene una, la de Turtle Power, que hizo la película de las Tortugas Ninja. Sí, pues ni modo que de los Power Rangers, güey. Pero bueno, sí, está buena esa también. Bueno, ahorita vamos a poner algo de MC Hammer, y recuerden que pueden pedir canciones, mandar reportes ciudadanos, saludos, dedicatorias a través del 2291-413906. Ese es el grupo que tenemos.

2291-413906. ¿Qué te ríes? Tú estás muerta de la risa. Vámonos con música, ya luego me cuentas tus rollos esos que traes productora en vivo. Patrick Hernandez, Born to be Alive, a través del 106.1 Trion Zenith.

10:51, acaban de escuchar Born to be Alive con Patrick Hernández a través de Trion Zenit. Oigan, fe de erratas. MC Hammer no hizo canción para las Tortugas Ninja, hizo para los Locos Adams, se llama Adams Groove. La de las Tortugas Ninja eran con Partners in Crime, aunque sonara muy a MC Hammer, por eso me confundí, pero bueno, nada más era fe de ratas. Y también los saludos que estaban mandándole a Noemí Wong, van de parte de Emilio Ferreira. Ya nos dijo su nombre, el buen Emilio. Dice que es el amor de su vida, Noemí. Que por favor, hoy salgan a donde ella quiera, que no importa, que no se vayan a pelear, que se la pasen muy bien y que disfruten el fin de semana. Básicamente es lo que nos dijo Emilio sobre Noemí, que la quiere mucho, sí, que la adora, eso es lo que dice. No, hombre, ya ando de doctor corazón, ¿ve? ¿Qué cosa? Que me marque Arlet, que me marque Arlet, o el pulpo, que me marquen, no importa, yo aquí los reconcilio. Sí, no, las arma el argüende de aquellos. Oye, fíjate que tengo una canción, porque la Burgos nos pidió MC Hammer, tengo una canción que es de Psy, ¿te acuerdas? El de Gangnam Style. Un remix que se hizo con Too Late to Quit con MC Hammer. De esas dos canciones, Gangnam Style y Too Late to Quit. ¿Lo ponemos? ¿Te late? ¿Les late si ponemos esa cancioncita? Va, vámonos con esa. Sí, ¿no? Digo, no es tal cual MC Hammer, pero está buena. Te la voy a mandar. Es la abajo de Complacencia 2. Vamos con esa, mi querida Esbe. Y después nos vamos con Bonnie M, que nos pidieron también esta rolota de Bonnie M que se llama Gotta Go Home. Y la van a escuchar. Vámonos un corte. ¿Nos alcanza el corte? No. Ah, pon lo que quieras. Canción, luego corte, luego tu complacencia y luego lo que se te dé la gana es Speedy Díaz. Al fin y al cabo, la que está en la consola eres tú. Yo, qué demonios, yo nada más hablo. Escuchan a Psy con MC Hammer, un remix. Gunman Style and Too Legit to Quit en Trion Zenith.

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11 de la mañana con 4 minutos. Saludos al buen Paquito que nos está escuchando desde Mission Control, los headquarters. Estamos planeando cosas macabras, cosas que les van a gustar a ustedes seguramente y que los mantendrán pegados a las bocinas del 106.1 Trión.fm y la aplicación iHeartRadio. Es Bailey Díaz. Neto, se te viene el molote ese, no te lo quites. Ya está bien así el molote ahí, ahí ya, ahí está chido. Ya, no le andes jugando, ya. Ya se puede hacer su cola de caballo esa de la presidenta. Anda muy a la moda, ¿no? Con su cola de caballo, las baby. No, qué cosa. No. Oigan, tengo saludos por acá. Tengo que mandar saludos. Me están pidiendo un saludo y una felicitación para Jared Férez, que está cumpliendo un mes de novio. Fíjate, está arrancando. Le échale ganas, ¿eh, Jared? Te manda un abrazo y un beso enorme tu novia Fernanda Gómez. Y híjole, para que la novia marque o escriba a una estación de radio pidiendo una felicitación de un mes para el novio, échale ganas, carnal, ¿eh? Vas bien. Ahí vamos. Cuídala. No vaya a ser una peladez, mi querido Jared. Bueno, ahí está el primer saludo. Y el segundo saludo que también nos mandaron en nuestro grupo de WhatsApp, lo mandó Angie Flowers, que dice que si podríamos mandarle saludos a su papi, que está cumpliendo años. Su papá cumple años de parte, nos está escuchando en la Ciudad de México, vía internet seguramente, de parte de su negrita hermosa desde Veracruz. Dice Angie que le manda saludos a su papi que está cumpliendo años hoy. Vamos a no tenemos las mañanitas, ¿no? ¿Se las canto? No, mejor así déjalas. No, las canto y yo le cambian. No, yo canto, pero digo, yo sé que canto como Plácido Domingo, pero cuando se acaba de despertar, ¿no? Y anda medio crudo el amigo. Así es como le pago, pero ni así le llego, mi querida. Ah, qué cosa. Vamos con noticias. Tenemos noticias, vamos a platicar. ¿Qué tenemos de noticias, por cierto? Oye, me encontré, estaba viendo un video, ya saben, de esos videos que te salen en TikTok, de cosas random, de unos paisanos que se empezaron a pelear en un partido de la selección mexicana allá en Estados Unidos. Creo que sí fue en Estados Unidos, sí, claro, estos en Estados Unidos. Están los paisanos ahí peleándose. ¿Cuándo jugó la selección de Estados Unidos? Contra Senegal, ¿no? Creo que fue en Estados Unidos, apenas. Bueno, en ese juego subieron un video y ya estaban ahí discutiendo, no, que no sé qué, que echándose bronca, y de repente un compa pasa por atrás de una manera más calma y chismosa. ¿Y sabes qué fue lo que me llamó la atención? Que traía el jersey del Águila de Veracruz, güey. Diga, ah, este es jarocho, este le gusta el chisme. Este mendigo va a estar ahí de argüendero. Ahorita les voy a subir la foto, el screenshot que hice de ese momento en el grupo de WhatsApp, 2291-413906, para que vean que siempre andamos en el argüende, ¿no? Básicamente, no nos perdemos ningún chisme, queremos estar bien informados, y es lo que hacemos aquí en el 106.1, informarles bien. Hablando de información, voy a tratar de enlazar en un momento más a nuestro compañero Julio Mora para platicar de deportes. El día de hoy juega la selección mexicana sub-20 en contra de la selección de Japón sub-20 aquí en el Estadio Pirata Fuente. Vamos a estar por allá en un rato más. Mi querida Esbe, me pidieron una foto tuya para ponerla en las pantallas del estadio. Ya la mandé, a ver si ahí sale. Se va, nada, se va a poner cotorro. Nada, es broma, no te voy a poner las pantallas del estadio. Te voy a poner la transmisión online para todo el mundo que te vea, ¿no? Ok, está bien, no lo haremos. Pero bueno, en un ratito más va a andar por allá Julio Mora y también nos va a tener información. Miren, el día de ayer, lamentablemente, me enteré de una noticia que a los que somos fanáticos de la lucha libre nos dolió muchísimo. Una de las grandes personalidades del gremio luchístico en Veracruz, uno de los grandes profesores de luchadores internacionales en Veracruz, sí, estoy hablando de luchadores grandes nombres, incluso la última campeona de mujeres de la WWE, Stephanie Baker, fue alumna de él. El profe Ferrari, el maestro Ferrari, fundador de la Unión Veracruzana de Lucha Libre, falleció el día de ayer. Esta noticia la vi lamentablemente en el muro de mi buen amigo Juan Carlos Rodríguez, alias Pachi, alias Yello, alias Tibu. Y lamentable esta noticia. Fíjate que yo lo quería invitar al programa. Alguna vez lo dijimos aquí cuando venían algunos de los luchadores. Lo nombramos al profe Ferrari. Dijimos, hay que traerlo, hay que platicar con él. Y lamentablemente ya no nos dio tiempo. Y el día de ayer el profe Ferrari falleció. En un ratito más vamos a hablar de esto también con Julio Mora, que está muy metido también en el tema de la lucha libre y que trató muy de cerca con él. Vamos a platicar de esto y otros temas más aquí en el 106.1. Son las 11 de la mañana con 9 minutos.
¿Qué pasó? Sí, vámonos con esta complacencia, nos la pidieron en el grupo de WhatsApp, ¿eh? Recuerden que si se quieren unir, 2291-413906. Un poquito de High Energy. Sí, la pidieron. Y aquí la tienen. Dangerous con la Flirts. A través de Trión. No sé por qué me empiezo a sentir así como que con Polymarch.

0: Acaban de escuchar a Newton con Streamline a través de Trion Zenith, viernes 5 de junio, viernes dance, 11 de la mañana con 19 minutos en estos momentos. Recuerden que estamos en vivo también en Trion.fm y en la aplicación iHeartRadio. Vamos a un corte comercial y regresamos con más en Trion. 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
8: Japan Airlines ya prueba el futuro en sus aeropuertos. La aerolínea impulsa un programa piloto con robots humanoides de Unitree Robotics y GMO Internet Group para mover equipaje y operar en pista. Buscan cubrir la escasez de trabajadores, porque el futuro laboral ya empezó a caminar por las terminales aéreas.
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8: Taylor Swift desató rumores de nueva música tras una misteriosa cuenta regresiva en su sitio. Fans destacaron guiños a Toy Story en los visuales, alimentando teorías sobre una posible colaboración. Aunque el contador desapareció, la expectativa sigue creciendo, porque con Taylor, cada pista siempre es parte del juego.
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Acaban de escuchar a Wakefield, Another Day, aquí en Trión Zenit. Esta cantante, iba a decir actriz, no es ni las actrices, cantante. Sí, esta cantante que, por cierto, sí tuvo varios éxitos, ¿eh? El más fuerte fue el de Saturday Night. Liri-ra-ra-ra, ese fue el más fuerte, obviamente. Pero tuvo Sexy Eyes, Another Day, When I Think of You. Tiene buenas rolas, ¿eh? De la época dance, de finales de los noventas. Creo que la de Sexy Eyes, que fue su éxito más fuerte y su primer sencillo, salió por ahí de 1994-1995. Y fue, pues, un boom en la época dance de los noventas, esta chamacona Wakefield. Oigan, tenemos saludos también por acá para todos los que están en el chat de Trión. Le mandamos saludos al buen Johnny, también, bueno, a Charles ya le habíamos mandado saludos, a Catalino también le mandamos saludos, que nos están escuchando. Le puse su canción de High Energy que nos pidió en el WhatsApp 2291-413906. Y vamos con noticias de esas que a nadie le importa, pero todo el mundo quiere saber. ¿Se acuerdan de esta actriz Anna Faris? ¿Sí lo ubican? Esta güerita que sale mucho como en películas de comedia. Bueno, es de las principales actrices de Scary Movie. Bueno, ahora en la alfombra roja de Scary Movie 6, reveló que para ella se encuentra en una lista negra no oficial de Hollywood. Dice que aparte de que ha estado haciendo muchísimas audiciones y muchísimos castings, su trayectoria podría ya haberla llevado a un papel más serio y no encasillarla en el tema de la comedia. Y nunca, nunca la han tomado en serio y nunca la han llamado para otro tipo de papel que no sea un papel cómico o de guasa. Y Anna Faris, durante esa entrevista que dio en la alfombra roja, como les digo, de Scary Movie 6, se lo dio a la revista Variety y se veía compungida. Realmente se veía mal, se veía triste, se veía como... Híjole, sí estoy contenta porque estoy en la premiere de esta película, pero yo creo que merezco... no estar solamente en películas cómicas, sino también ya quiero dar ese paso a otro tipo de cine. Y es lo que expresó, y según ella, se encuentra en una lista negra porque ha ido a muchísimos castings, ha acudido a audiciones, siempre llega a la final y nunca se queda. Es lo que comenta Anna Faris. Híjole, ¿cuántos talentos hemos visto? Yo tengo una gran amiga, Paola Martí, le mando un abrazo enorme. Es un talento. Tiene una voz espectacular. No tiene ni idea, ¿eh? En serio, la puedo comparar con Mariah Carey. Se avienta unos tonos y unos agudos y no, una cosa increíble. Pero nunca tuvo las oportunidades. Nunca tuvo el chance de poder llegar porque normalmente los talentos o los creativos no son businessmen. No saben cómo ingresar a la industria. Y tienen que llegar con alguien que los guíe. Y muchas veces esos guías se aprovechan y les roban, ¿no? Ya saben, los famosos managers. ¿Sabes? Pero bueno, ahí les dejo eso para recapacitar. Porque hay muchos que dicen, oye, es que el que es mi jefe es un tarugo. Yo sé más que él. Muchos lo dicen, te lo juro. En serio. Yo he escuchado quejas en la calle. Pero pues, brother, a ti no se te dio la oportunidad. Búscala. Hay que echarle ganas. ¿Y sabes qué es lo único que puede hacer que las oportunidades se abran, mi querida Esbe? Tu chamba. Tu trabajo te respalda. Créanme, aplíquenla. Vámonos con más música, 11 de la mañana con 31 minutos. Me agarra el tío Gamboín de repente, güey. No, me pongo a dar consejos yo y qué cosa. Se pone loco esto. Suéltala, Esbe.

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9: La presidenta Claudia Sheinbaum confirmó la detención del militar vinculado con el caso Ayotzinapa, Enrique Martínez Chávez, en Los Ángeles, California, por elementos de ICE.
10: Es una persona que tiene una orden de aprehensión. En realidad estaban haciendo, más que lo hayan detenido especialmente a él, estaba haciendo pues una de las redadas que hace normalmente esta institución de los Estados Unidos, y ahí se encuentra esta persona.
9: La sección 22 de la CENTE, en Oaxaca, arribó a las instalaciones de la Secretaría de Gobernación para instalar una nueva mesa de negociación. Distintas secciones de la coordinadora precisaron que buscan un acuerdo trascendental. Informó Daniel Wellbanks. 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
12: Son las 11:38 en estos momentos a través del 106.1 y tenemos en cabina invitado nuevamente aquí el buen Lino. ¿Cómo estás, Inge Lino?
13: Hola,
12: ¿cómo
13: te va? Muy buenos días, aquí llegándole, ya sabes.
12: De Ingenimundo, ¿no?
13: Correcto, sí, así, muy contento de eso.
12: Para que vean que sí me acuerdo, no tengo tan mala memoria, ¿eh? ¿Cómo sí. estás, Lino? El otro día platicamos contigo, con todo nuestro auditorio, del tema de los paneles solares, pero lo que es la tendencia ahora, que son las baterías, ¿no? Ayer también lo platicamos un poco con Andrés Bustillo en los miércoles de tecnología, pues estos power banks que hay ahora, estas bases de baterías, que antes eran muy caras. Yo recuerdo cuando puse los paneles solares en tu casa, en la casa de todos los que nos escuchan, que es la mía, diría Polo Polo, uh-huh. Recuerdo que me salía mucho más caro poner estas pilas, estas base de baterías, que los mismos paneles solares, el inversor y todo eso, ¿no? Entonces, lo estábamos platicando ayer con Andrés Bustillo y me dice que ya ahora ha bajado muchísimo el costo de estas baterías, que también el tema del litio, que desde que pues ya hay nuevos yacimientos de litio, encontramos uno aquí en el norte del país muy grande, también en China y todo. El tema de las tierras raras, estas tierras extrañas que hacen que se formen todos los componentes para tipo de baterías, chips, procesadores y muchas cosas, pues ya está fluyendo mucho más y el mercado se ha estabilizado en los precios. Cuéntanos un poquito de eso, mi querido Lino.
13: Sí, correcto. Ahorita está en auge las baterías de litio como sistemas de respaldo. Esto para cuando tienes un apagón, pues estas baterías casadas junto con un inversor especial, uh-huh. Conmutan en tu casa y tienes energía disponible de las baterías. Regresa la luz y se vuelven a cargar con la luz de CFE. O si tienes paneles solares, aunque tengas paneles paneles solares tradicionales sin baterías, ahora estos sistemas se pueden también casar con esos paneles, y ahora cuando se te va la luz ocupas energía de los paneles, que no podrías ocuparla si están en interconexión, la ocupas, y si es de noche, bueno, no hay luz solar, pero están las baterías cargadas.
12: El otro día que viniste nos platicaste que había una tienda que ya tenía el sistema autónomo de baterías y de luz y captación de energía y sí, todo este rollo, ¿no? Ayer Andrés nos comentaba que no es recomendable tener totalmente autónomo un hogar. A lo mejor una empresa sí, porque tienen la capacidad de tener power banks a lo bestia, ¿no?
13: Claro.
12: Pero un hogar, que lo recomendable es sí tenerlo conectado al suministro de CFE, uh-huh, y con tus power banks, porque pues ya sabemos que aquí en Veracruz a cada rato se va la luz aparte, ¿no? Y con todos los apagones que hay de repente, pues es importante tener este suministro, vaya, ya de base. Andrés, lo que me comentaba es que también ya venden unas pilas, pero que son para 2 horas. O sea, no te sirve para nada casi estas pilas que venden, que aparte carísimas.
13: Ah, y tienes además que usarlas con extensiones.
12: Con extensiones. Conectas
13: una extensión y conectas el refri o lo
12: que quieras. Sí, tienes que llevártelo al otro cuarto y es un relajo. Entonces, sí, que lo ideal sí es tener este sistema de power bank conectado a la red eléctrica de toda la casa.
13: Sí.
12: Pero, vaya, como decía, no excluir totalmente el tema de CFE, porque si no va a ser, te va a salir más caro a últimas, ¿no?
13: Sí, desde el punto de vista económico, sí, correcto, es mejor estar con CFE y tener esto de respaldo únicamente.
12: Ok.
13: Esa sería una estrategia muy inteligente.
12: Y ese tema de la colocación de paneles, ¿cómo podemos medir cuántos paneles necesitamos nosotros para nuestro hogar, Lino?
13: Ah, bueno, esto es en base a los kilowatts hora que ya te mide CFE, que es lo que te cobra, ¿no? Uh-huh. Entonces, en base a los kilowatts hora es la propuesta que se te hace en paneles solares.
12: Okay.
13: Por ejemplo, 4 paneles solares están generando por ahí de 700 kilowatts hora. Okay. Si tú consumes eso, pues necesitas 4. Si consumes lo proporcional, pues uh-huh, así es como vas a necesitar más paneles solares. Lo ideal es que compres o inviertas en la cantidad que necesitas para absorber la totalidad de tu consumo.
12: Un poquito de sobra incluso, ¿no?
13: Incluso, porque ya, por ejemplo, mucha gente dice, no, pues ya tengo paneles solares, entonces si usaba el clima 8 horas, ahora lo voy a usar 12, ¿no?
12: Sí, se alocan.
13: Entonces sí, un poquito.

0: Google Maps, estamos como Ingenimundo, paneles solares y sistemas de respaldo.
1: Ingenimundo, paneles solares y sistemas de respaldo. Muy importante tomar en cuenta que también se puede hacer la instalación únicamente de los paneles con el inversor. Sí. No es necesario que compren estos sistemas que estamos platicando, que sería lo ideal, pero no es necesario, ¿verdad?
0: Así es. Nosotros ofrecemos las tres soluciones. Una, paneles solares sin baterías, o paneles solares con baterías, o solamente las baterías. Esas tres opciones las manejamos nosotros.
1: Pues las baterías solas no te sirven de nada, ¿no?
0: O sea, bueno, sí, con un inversor, sí, como sistema de respaldo.
1: Ok.
0: Aunque no tengas paneles solares y tú dices, ok, pero yo no me quiero quedar sin luz, inviertes en baterías con su inversor.
1: Las cargas con la red de eléctrica CFE,
0: Así es, correcto. Si tienes un apagón, entra este sistema a través de un tablero de transferencia, tienes energía en tu casa, vuelve la luz y vuelves a CFE.
1: Oye,
0: y
1: se cargan.
0: Sí, correcto.
1: Ese también está bueno, que no necesitas paneles solares. ¿Sí? Si quieres tener este sistema de respaldo, también está interesante. A ver si la próxima ocasión aunamos más en el tema, mi querido Lino.
0: Sí, con muchísimo gusto.
1: No, para poder platicar bien de todo lo que son los tipos de conexiones. Y lo que tú recomiendas para cada área también, claro. Porque a lo mejor nos están escuchando ahorita muchos en área urbana, pero también hay áreas rurales que necesitan otro tipo de servicio o de conexiones, ¿no?
0: Sí, sí, con mucho gusto.
1: Perfecto, mi querido Lino de Ingenimundo, muchísimas gracias. Ya saben, redes sociales en Facebook e Instagram, Ingenimundo, así lo encuentran. Sí. ¿Y algo más que quieras agregar, bro?
0: No, pues agradecerte la invitación y ahí estamos para cuando se pueda. Y
1: perfecto, que te escriban también, aparte tienes WhatsApp.
0: Ah, sí, tenemos WhatsApp. Ajá. El número de la empresa es 2291-08-5345. 2291-08-5345, a sus órdenes.
1: Perfecto, ahí mándenle WhatsApp, no le estén molestando por llamadas, ¿eh? Mándenle WhatsApp porque ahí luego a mí me caen gordos de los del banco. Oye, que te ofrecemos un seguro. Oye, ¿te quieres cambiar de celular? No, contesto. Si no conozco, mándenme primero el mensaje y ya les contestamos con muchísimo gusto a todos ustedes. Gracias, Lino. Nosotros continuamos con más en el 106.1, 11 de la mañana con 45 minutos. Esto es Trión Zenit.

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8: Melanie C mantiene viva la esperanza de reunir a Spice Girls en el festival de Glastonbury. La cantante asegura que sigue manifestando ese regreso, destacando que la química entre las integrantes aún es especial. Porque cuando la nostalgia conecta, el escenario también puede volver a encenderse.
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12 del día con 2 minutos en estos momentos a través de Trión Zenit. Recuerden que estamos en vivo también en Trión.fm y en la aplicación iHeartRadio. Ya se fue Loami. ¿Sí está ahí? ¿No? Es que no la veo. Ah, se fue para allá. Saludos a Loami, nuestra compañera de la cabina remota de Radio Fórmula Coatzacoalcos y Poza Rica, y al buen Marquitos Esquenace, que ya llegaron a cabina. La Sveidi se fue corriendo, Potro. No, hombre, es viernes, yo pelo gallo, ya me voy. Ya, como hoy viene hasta con su molote y su peinado ese así, no. Seguramente la van a llevar a pasear, porque es viernes. Entonces, no, ella ya dijo, ya me voy. Ahí nos vemos, con permiso, Marquitos, ahí te quedas, ya me chispo. Eso es lo que dijo Sveidi, mi querido Marcos. Pero bueno, oigan, chécate esto, Marcos. Fíjate que en el grupo de WhatsApp me mandaron un mensaje hace rato. El buen Emilio Ferreira me dijo, oye, por favor, pon una canción a Noemí Wong, dile que es el amor de mi vida, que la amo muchísimo. Y bueno, ya contestó Noemí, güey. Ya contestó y está bien chido lo que nos contestó Noemí. Chécate nada más. Dice, buen día, soy Noemí Wong. Quiero regresar los saludos a Emilio Ferreira. Díganle que igualmente es el amor de mi vida y como él siempre lo dice, soy su amor de niño hecho realidad. Fuimos compañeros de secundaria y siempre estaba enamorado de mí, pero después de 22 años que pasaron para volver a vernos, desde esa fecha nuestro amor es para siempre. ¡Qué bonita historia de amor, ¿no? ¡Wow! Mis felicitaciones para ustedes, qué padre. Y bien por Emilio, él no claudicó, dijo yo, mendigo, no me importa. Yo ahí voy a estar desde la secundaria dando guerra. Y 22 años después, lo logró. Felicidades, que sean felices para siempre, en serio, les mandamos muchísimas bendiciones. Son las 12 del día con 4 minutos y nos dijo Noemí que si le podíamos poner una cancioncita. Es la última complacencia, mi querido Marcos. ¿Cómo es? Viernes Dance, va en la versión Dance. Total Eclipse of the Heart. En Trión Zenit. 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

Move This con Technotronic es lo que acaban de escuchar aquí en el 106.1. ¿Sabían que estos señores de Technotronic casi hacen un Milli Vanilli? ¿No lo sabían? Bueno, la primera canción que se dio a conocer de esta banda, el primer sencillo, no salía cantando Yakit K, que es la que escuchan cantando en esta canción de Move This, y también salía la de, creo que era la otra, la de I Like To Move It, ¿te acuerdas de esas cosas? ¿Sí te acuerdas, mi querido Potro? Bueno, pues Pump Up The Jam, todas esas rolas. Cuando salieron los primeros videos de Technotronic, salía una modelo cantando, no salía Yakit K. ¿Por qué? Porque era menor de edad. Entonces los productores no se quisieron meter en problemas y ponían la voz de la cantante, pero en los videos salía otra mujer bailando. Hasta esta canción fue la que dio a conocer a la cantante original de Technotronic a nivel mundial. ¿Por qué? Porque salió en un comercial de cosméticos. Sí, la eligieron los de Revlon, creo que fue, y dijeron, ¿sabes qué? Pónganla para un comercial de cosméticos, y en los 90s reventó. Imagínense la campaña tan fuerte que hicieron, donde también en estos comerciales ya salía Yakit K, que era, como les digo, la cantante original de Technotronic. Y ahora andan haciendo gira, ¿eh? Esta cantante, junto con los de Two Unlimited, también andan haciendo gira. Que los de Two Unlimited también tienen muy buenas rolas techno, ¿no? De esa época del dance industrial. Son las 12 del día con 13 minutos en estos momentos. Tenemos saludos, tenemos una complacencia, mi querido Marquitos, a ver si ahorita la ponemos, esta que te mandé al último. Pero antes hay que mandar saludos para Leti Virgen, de parte del buen Charles. Dice que le manda un fuerte abrazo y le dedica esta canción. No sé por qué le dedica esta canción. A estar gordito el Charles. Yo lo veo que sale a correr y que se ejercita, pero pues le gusta. Suéltala, mi querido Marquitos, por favor. Esto se llama Fat Boy en Trión.

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Best Global DJs, a través del 106.1, 12 del día con 28 minutos en estos momentos aquí en Trion Zen. Y tenemos saludos para David Cárdenas de parte de la Burgos, se que le manda saludos. También por acá el buen Charles ya nos contó la historia por qué pidió la canción de Fat Boy, que porque le tocó ir con su amiga a una, bueno, cuando estaban en la prepa, una semana cultural, y les tocó bailar esa rola de Fat Boy. Buena rola. Acá en el chat, en el WhatsApp, estamos recordando 80s y 90s, acá en la zona conurbada, Veracruz, Boca del Río, Jalapa, Orizaba, de todos los donde nos escuchan, estamos acordándonos de aquellas épocas. Pueden unirse a nuestro grupo de WhatsApp al 2291-413906. También Angie anda de presumida, ¿eh? Angie anda de presumida, dice: yo con Johnny me enamoré desde 1992 y todavía estamos juntos y muy felices, ¿eh? Eso es todo, mi Angie. Saludos para ti y para Johnny, que siempre nos escuchan todos los días aquí en el 106.1. Por acá dice: deberían de invitar al programa a parejas que se enamoran desde la niñez. Ah, pues ahí está, Noemí, vente, te invito. Ahí estás tú primero. Ya vénganse para acá para platicar de sus experiencias y compartirlos con todos, como tú dices. Eso estaría padre. Las invitamos a que vengan a cabina de Trion. Señores, señores, Viernes Dance, 12 del día con 29. Continuamos con más música de este género. Échala, Marquitos. Con esta rola me acuerdo a mi carnal, el Topper Cureño, que por cierto le mandan saludos, ¿eh? Sí. Dice el buen Siragüen que le manda saludos al Topper. Up and Down en Trion.

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5: Los gatos tienen 32 músculos en cada oreja, lo que les permite moverlas de forma independiente para escuchar mejor los sonidos.
4: Territorio animal.
6: El dromedario habita en zonas desérticas y solo tiene una joroba en su espalda. Puede soportar temperaturas extremas de frío y calor. Cuando corre, alcanza una velocidad de 65 kilómetros por hora y es capaz de cargar 170 kilogramos. No almacena agua como se piensa, sino que la obtiene metabolizando grasa almacenada en tejidos, principalmente en la joroba, misma que funciona como aislante de la radiación solar. Aunque está hecho para soportar la sequía, si no toma agua en un gran tiempo, pierde fuerza y peso. El dromedario puede estar sin comer hasta 7 días, pero se recupera si beben hasta 100 litros de agua en un solo día.
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7: La presidenta Claudia Sheinbaum destacó la destinación de 190 mil millones de pesos para Veracruz en materia de petroquímica y fertilizantes, carreteras, plantas de tratamiento, recuperación de ríos y salud. Precisó que nada más faltaría invertir en educación. El Consejo General del Instituto Electoral del Estado de Sinaloa determinó que la senadora morenista Imelda Castro realizó actos anticipados de campaña para buscar la gubernatura del estado. Señaló que la legisladora utilizó promoción personalizada en el 2025. Integrantes de la CENTE bloquearon Paseo de la Reforma desde el Ángel de la Independencia hasta la altura del Caballito. Los maestros aseguraron que las lluvias registradas en la capital no serán impedimento para luchar por su movimiento. Informó Daniel Huelvanx. 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

Aquí ponemos dance internacional, ¿eh? Ya pusimos turco, ya pusimos algo también italiano y acaban de escuchar a Ingrid, dance francés, a través del 106.1, 12 del día con 46 minutos. Estamos ya en la recta final del programa. Por acá, ¿qué dice el buen Johnny? Puso un mensaje, dice, que en un extinto ruta haciendo la Ciudad de México, en ese tiempo, el defectuoso hacia Pantitlán, iba escuchando las canciones, estas buenas, fíjate. ¿Qué más dice? Cuando nos bajamos del camión, le perdí la pista, ya en la escuela resulta que veo pasar una chaparrita y era ella. Ah, está hablando de Angie, el buen Johnny, ya entendí. Es que andan contando sus historias de cómo se conocieron los grandes amores que tenemos en el grupo de Trión, mi querido Potro. Ya hasta dijeron que los invitamos aquí a cabina, hay que invitarlas, ¿no? Que vengan a platicar acá. Se pone sabroso el asunto, sí. Pero bueno, Johnny está platicando de cómo conoció a Angie, porque también hace rato Noemí nos dijo, no, yo andaba presumiendo su amor, ¿no? De toda la vida. Entonces ahorita ya también el Johnny se puso de presumido, ya los caché. Oigan, recuerden el grupo de WhatsApp 2291-413906. Al rato nos vemos todos los que ganaron boleto para ir al juego de México contra Japón sub-20. En el Pirata Fuente, nos vemos por allá. ¿Vas a ir, Potro? ¿Quieres? Me queda un boletillo, te lo doy. Órale, vamos. Es que quedó uno solo, ni modo de dar uno solo, te lo doy. Vámonos, Potro, hombre. Y el lunes también nos vemos por allá en el juego México Sub-20 en contra de Piratas. Vamos a estar por ahí el buen Anuar Pintueles, Julio Mora y su servivar Eliseo Morfín. Vamos a estar por ahí transmitiendo un poco y también platicando todas las incidencias sobre estos juegos que vienen a Veracruz de fútbol con la selección mexicana sub-20. Nosotros vamos a continuar con más, como les digo, recta final del programa 12 con 47 aquí en Trión Zenit.

0: Copa Panamericana. Ah, se quedaron, ¿verdad? Pensaron que decía, no, ya acabó la canción. Acaban de escuchar We No Speak Americano con D-Cup a través de Trion Zenith. Estamos llegando ya al final del programa. Antes, para que vayan calentando motores para la Copa del Mundo, ya están confirmados por parte de la FIFA los artistas que formarán los lineups para las ceremonias inaugurales en cada país. Ya habíamos comentado algo en la semana. Para México está confirmado Maná, Alejandro Fernández, Belinda, Los Ángeles Azules y Tila. Para los Estados Unidos está Katy Perry, Future, Sanjoy, Lisa y Marilina Bogado. Creo que nada más conozco a Katy Perry, pero bueno. Y para Canadá está Michael Bublé, Alanis Morissette y Alessia Cara. Oye, me gustaría ir al de Canadá, va a estar bueno también, ¿eh? Ese. También la FIFA ha incluido otros artistas que tendrán participación en las ceremonias, como J Balvin, que dicen que va a estar acá en México, Anita, Danny Ocean, Eliana, Jesse Reyes, William Prince y Nora Fatehi. No sé quiénes son esos compas, güey. La neta, creo que nada más sé quién es el J Balvin porque Residente le tiraba suave y lo hacía añicos en sus tiraderas. Y conozco también de aquí, pues ya nomás, güey, párale contar. Bueno, pues esos son los lineups para las ceremonias inaugurales de los artistas de la Copa del Mundo 2026. Hablando de Copa del Mundo, ya se estrenó el día de hoy la serie México 86 en Netflix, protagonizada por Diego Luna. Se ve que va a estar muy interesante, ¿eh? Va a tocar temas escabrosos, no solamente del fútbol, también de la política y del mundo empresarial en torno al fútbol. Va a estar buena esa serie, ya está disponible en Netflix, creo que está toda la temporada ya lista, para que no les estén ahí diciendo que la próxima semana el que viene el capítulo. No, ya está toda lista para que se la avienten y puedan ver esta serie de México 86, que como les digo, promete. Ya el lunes les diré qué tal está, me la aventaré el fin de semana. Nosotros nos despedimos, señoras y señores, muchísimas gracias a todos los que nos escucharon el día de hoy. Al ratito nos vemos en el Pirata Fuente, los que ganaron boletos en la semana para ir al juego México sub-20 contra Japón sub-20, por allá vamos a andar, nos escribimos para a ver si ahora sí nos topamos, con mucho gusto tomarnos la foto. Y bueno, por allá vamos a andar. Gracias a Marcos Esquenace y Sveidy Díaz, mis productores en vivo, al Potro Saúl David Pascasio, productor de Grupo Fórmula, a Mission Control, productores de Trion Zenith, todos bajo la dirección regional de Felipe Gómez y la dirección nacional de Eric Calderón. Mi nombre es Eliseo Morfín. El lunes a las 10 de la mañana, aquí en Trion, tenemos una cita en El Sonido de Veracruz. 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
14: Fuse Games reveló detalles de Star Wars Galactic Racer, una experiencia multiplataforma que apuesta por alto rendimiento en consolas de nueva generación y PC. Ambientado en el borde exterior tras la caída del Imperio, el juego introduce una liga clandestina de carreras. Estará disponible en octubre, porque en Star Wars incluso la velocidad tiene historia.
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14: Hasbro celebra el estreno de The Mandalorian and Grogu con Ultimate Grogu, un animatrónico escala 1-1 del universo Star Wars. El modelo ejecuta más de 250 animaciones con sensores y motores avanzados. disponible en preventa por $599. Porque algunos coleccionables ya parecen cobrar vida.
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14: Steven Soderbergh reveló que utilizó IA generativa en el documental John Lennon, The Last Interview. El proyecto, en colaboración con Meta, incluirá un 10% de material creado con IA para darle imagen a entrevistas que solo existían en audio. Porque en el cine, la tecnología también redefine cómo contar historias.
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0: En Moscú, las 22 horas, Putin rechaza unirse con Zelensky en persona, califica la carta del presidente ucraniano de un encuentro para acordar la paz como irrespetuosa. En el Foro Económico Internacional de San Petersburgo, el presidente de Rusia dijo que Zelensky ha optado debatir en la esfera pública de una manera inapropiada. En Houston, a las 14:01, 4 astronautas estuvieron a punto de tener que ser evacuados de la Estación Espacial Internacional por 2 fugas de oxígeno en el túnel de transferencia al módulo ruso Zvezda, que ya fueron reparadas, según la agencia espacial rusa Roscosmos. Los astronautas fueron dirigidos en la nave Dragón como refugio seguro, parte del protocolo de emergencia de la NASA, de la propia Estación Espacial Internacional. Son los puntos en donde se genera la noticia, incluyendo el espacio, y desde donde estaremos informándola a lo largo de nuestro programa. Yo soy Enrique Acevedo, estamos en tiempo real y le tenemos información en desarrollo.
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0: Cuéntanos, Ulises Soriano, un gusto saludarte. El día, la jornada de la CENTE, ¿cómo van las cosas?
2: Enrique, muy buenas tardes, qué gusto saludarte. Pues la Coordinadora Nacional de Trabajadores de la Educación, un día más, ha vuelto a secuestrar el Paseo de la Reforma, empezando desde la Torre del Caballito hasta el Ángel de la Independencia, haciendo bloqueos también al cruce con Insurgentes y, por supuesto, en la Glorieta de la Huehuete y de la Niña de Amajac, donde, pues, desde hace unas horas sostienen este bloqueo para hacer presión. Mientras tanto, en la Secretaría de Gobernación, las puertas están abiertas para que la gente regrese cuando así lo desee, para sobre todo continuar con las mesas de negociación. La sección 22 tenía presupuestado volver, sin embargo, hasta este momento no lo han hecho en Bucareli. Sin embargo, pues los profesores en este plantón, en este secuestro de Reforma, pues ya se están echando una cascarita de fútbol, porque aquí aseguran que el mundial ya empezó, y por supuesto están bloqueando la circulación, tanto así que ya ni siquiera las motocicletas pueden pasar, y eso que muchas veces son las que menos afectación tienen. Por supuesto, cientos de visitantes que ya han llegado a nuestro país por el próximo mundial están haciendo lo propio, tomándose fotos con el Ángel de la Independencia, con un Paseo de la Reforma completamente vacío en cuestión de vialidad. Pero eso sí, los maestros de la coordinadora tienen prácticamente tomado Reforma y nosotros continuamos pendientes de lo que ocurra en los próximos minutos. Enrique, el reporte que te tengo.
0: Perfecto, Ulises. Bueno, pues echando cascarita, pasándola bien en Paseo de la Reforma. Paco Almaraz, qué gusto saludarte, ¿cómo estás?
3: Bien, bien, aquí atestiguando que la gente ya sabe dónde duele Reforma, Insurgente, Centro Histórico y el calendario mundialista, ¿no?
0: Sí, pero también el costo social que eso tendrá, uh-huh. o uno espera, ¿no? Porque lo hemos reiterado a lo largo de esta semana, cuando se actúa como actor político con fines políticos y económicos, y la estrategia es generar la mayor disrupción social posible, atacando la movilidad y la vida de millones de habitantes de esta Ciudad de México, pues amenazando con boicotear el Mundial, que no es una celebración ni del gobierno de México ni de la CENTE, es una celebración de millones de mexicanos y de personas en todo el mundo. Así cuando es. Esa es la amenaza y ese es el chantaje y esa es la extorsión, pues entonces que no esperen ningún tipo de simpatía, de empatía con las causas. No porque hubiera, ¿eh?
3: De inicio. Van a defender el derecho a manifestarse, pero el derecho de transitar por la ciudad es este en veremos.
0: De hecho, de todo lo demás, de la gente subsistir, de su ingreso, de todas sus fuentes de empleo. Hacemos pausa, ya volvemos en tiempo real.
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10: Spotify lanzará la insignia Verified by Spotify, un nuevo estándar para identificar a artistas reales frente al contenido generado por IA. El check verde requerirá métricas como 10.000 oyentes mensuales y presencia externa. Porque en la era digital, la autenticidad también necesita validarse.
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0: Me suena a Taylor Swift, Paco Almaraz.
1: Eres un conocedor, Enrique Acevedo.
0: Es un oído entrenado.
1: La canción se llama I Knew It, I Knew You. Es una canción de la cantautora estadounidense Taylor Swift, cuya letra describe el reencuentro de un narrador con un amigo perdido hace mucho tiempo.
0: Ok. Entonces, ¿se llama?
1: I Knew It, I Knew It.
0: I Knew It, I Knew
1: You.
0: Ok, I Knew It, I Knew You.
1: Exacto. Sí.
0: Ok.
1: Y pues viene sacada recientemente del horno. Se estrenó el día de hoy.
0: ¿Hoy?
1: Sí.
0: Wow.
1: ¿Y sabes de qué va a formar parte?
0: ¿De su álbum?
1: No, de la banda sonora de la película animada Toy Story 5. Resulta que le dieron una función anticipada a Taylor Swift. Se inspiró con el personaje de la vaquera Jessie y dijo, esta es su canción.
0: Ah, wow.
1: Entonces, marca el regreso también de Swift al country, más o menos, que es lo que están
0: sus
1: diciendo
0: raíces,
1: los críticos.
0: ¿No?
1: Exacto. Y ya todo está listo para el estreno de esta cinta que llega a México el 18 de junio.
0: En realidad, el regreso de toda la música a los géneros regionales,
1: uh-huh.
0: ¿no? Lo vemos en la música en español y ahora lo estamos viendo cada vez más en la música en inglés.
1: Exacto, como que de repente lo redescubrieron, se volvió muy rentable y pues de aquí soy, ¿no?
0: Pues sí, bueno, pues la razón por la que estamos escuchando esto de Taylor Swift, I Knew, I Knew You.
1: I Knew It, I Knew You.
0: Oh, ya, yeah, no, okay. I Knew It, I Knew You.
1: Yeah.

0: Vámonos con la información. Israel Aldave, la conferencia esta mañana en Palacio Nacional. Cuéntanos, Israel, ¿cómo estás?
1: Hola, ¿qué tal, Enrique? Gracias. La presidenta de México, Claudia Sheinbaum, aseguró que no se va a reprimir ni levantar por la fuerza el plantón que mantiene la Coordinadora Nacional de Trabajadores de la Educación en las principales calles del centro de la capital de nuestro país. Reiteró que su gobierno no va a caer en la provocación, que reconoce es lo que buscan algunos de los integrantes del magisterio disidente.
2: Abierta la puerta del diálogo y ellos lo que quieren es que haya represión. Porque en realidad hay una parte de estas manifestaciones que tiene que ver más con provocación, porque además no son todos los maestros, son algunas personas que además no sabemos si son maestros porque llevan el rostro cubierto, que buscan provocar para que haya participación de la policía de la Ciudad de México. Y la jefa de gobierno pues les ha dado la instrucción, con la que estoy de acuerdo, de no caer en esa provocación, porque lo que están buscando es justamente una fotografía, una intervención en donde la policía reprima a los maestros.
1: Y en torno, Enrique, a las exigencias de la disidencia magisterial, dijo que se trabaja en el fortalecimiento de su sistema de pensiones y no en otras peticiones como la de aumento salarial del 100%.
2: Ahora se hizo un planteamiento con el ISSSTE para poder mejorar las condiciones del pensionista. El pensionista es el único fondo público, porque el IMSS tiene el Afore 21, pero está, digamos, una parte pues es a través de la banca privada. Es el único fondo público en donde puede haber las cuentas individuales de retiro. Para avanzar en un esquema más solidario, el ISSSTE planteó la posibilidad de que hubiera una aseguradora. Las aseguradoras lo que hacen es garantizar la entrega de las pensiones una vez que el maestro se retira, en un esquema de mucho mayor beneficio para los trabajadores del Estado en su retiro. Es una nueva propuesta que se hizo.
1: En otro tema, se refirió al caso de la periodista veracruzana Roxana Chávez, quien fue secuestrada de su casa con lujo de violencia, hecho que quedó registrado en un video que se difundió en las distintas redes sociales. Dijo que la prioridad en estos momentos es la ubicación de la comunicadora, que reconoció fue levantada.
2: Lo importante en este momento es encontrarla, y una vez que se encuentre, pues ya la investigación de cuál fue la razón por la cual fue levantada por estas personas que todos vimos en un video. Pero lo más importante en este momento es la búsqueda.
1: Al término de la conferencia de prensa matutina que se llevó a cabo en las instalaciones de la Cipona en el puerto de Coatzacoalcos, en Veracruz, la titular del Ejecutivo habló brevemente con la madre de la periodista secuestrada, le ofreció el total respaldo de la Federación para poder encontrar a su hija y que puedan sobreponerse a este lamentable acontecimiento. Por otra parte, fijó su postura respecto a la actitud del alcalde de Metepec en el Estado de México, Fernando Flores, también que se viralizó a través de un video en el que el político ingresa a un club deportivo con lujo de violencia y acompañado de escoltas que portan armas largas. Dijo la presidenta Sheinbaum Pardo que ya pidió al secretario de Seguridad, Omar García Harfuch, que investigue este acontecimiento.
2: Le pedí al secretario de Seguridad que revisara el caso, porque primero la actitud. Ustedes saben de que siempre hemos hablado de la humildad, que cualquier servidor público lo primero que tiene que ser es humilde, sencillo, no prepotente, no soberbio. Y la entrada a este lugar pues fue con una enorme soberbia.
1: Enrique, el reporte este viernes.
0: Gracias, Israel Aldave, con la información de la conferencia en Palacio Nacional. ¿Qué caso este, Paco? Porque refleja muchas cosas.
3: Sí.
0: Y la presidenta tiene toda la razón en decir que el ejemplo de comportamiento cívico, y deja tú cívico, humano, elemental, decencia básica, educación básica. Lo deben de tener también los servidores públicos, ¿no? O sea, o no sé si decir sobre todo los servidores públicos, pero pues un ejemplo. Y este patán
3: Exacto.
0: Actúa sí. con una prepotencia y un abuso y una soberbia con un sentido de importancia, de autoimportancia que no tiene. Uh-huh. No lo tiene, señor. No es tan importante. No porque se rodee de guaruras armados y lleguen camionetotas y tenga un título. Usted no es importante.
3: Exacto, sí, no, nada justifica haber querido entrar como sheriff de película western con sus guaruras de utilería a amedrentar a la población civil, que es básicamente lo que hicieron, con mostrando armas largas.
0: Pasándole por encima a una mujer que estaba en la puerta, acompañado eso de guaruras, con armas que pues son de uso exclusivo del ejército.
3: Exacto.
0: Ahí de entrada pues ya hay un delito. Sí. Que seguramente el secretario de Seguridad, Omar García Harfuch, identificará porque pues es bastante explícita la manera en la que llegan con estas armas a un espacio público, irrumpen en ese espacio público, estaba cerrado, de nuevo agreden a las personas que estaban en la entrada, amenazan, dice para qué sea atender una...
3: Una emergencia.
0: Una emergencia.
3: Un conflicto entre dos, dos miembros del club del cual es socio.
0: Sí, sí. Claro, llegó a golpear a una otra persona. Ernesto López Portillo, coordinador del programa de Seguridad Ciudadana de la Ibero. ¿Cómo estás, Ernesto? Un gusto saludarte.
4: Hola, buenas tardes. A sus órdenes.
0: Pues, desde la perspectiva de seguridad, a mí lo que me preocupa es esto, pues que un alcalde ande por las calles, entrando a espacios públicos, rodeado de gente con armas largas, que entiendo pues no son atribuciones de un cuerpo de seguridad local.
4: Ahí, déjame ir un poquito más atrás, Enrique. Hay tres ámbitos regulatorios en nuestra vida: moral, cultura y ley. La moral es interna, la cultura es la manera como ponemos nuestros valores en juego en sociedad, y está la ley. Si tú tienes a una persona ejerciendo el poder con estos tres ámbitos regulatorios alineados, es decir, sus principios internos, la manera como actúa en sociedad y la ley, todo está alineado, pues ya lo hiciste. Ley, moral y cultura. Pero si tú tienes una actitud, como dijo la presidenta, que representa ciertos principios internos, y tienes otra actitud cuando se pone en sociedad y la ley dice otra cosa, estás en problemas. Entonces, aquí la pregunta es si esta persona actúa así regularmente cuando no la vemos.
0: Bueno, uno puede presumir que si actúa así cuando sabe que está en un espacio público en donde todo el mundo lo conoce porque es un socio de ese club, no porque sea alcalde de un municipio, pues imagínate lo que no hará en privado.
4: Bueno, pero la diferencia, ¿de acuerdo? La diferencia es que en este caso alguien grabó.
0: Sí.
4: El poder cambia frente al registro videográfico. Por eso se promueve tanto hoy, por ejemplo, el uso de cámaras para la policía, cámaras de solapa.
0: Sí, no, cuando un hecho.
4: La fuerza.
0: Sí, sí, cuando un hecho queda documentado, pues además de la posibilidad de la denuncia, también está esta exhibición moral o pública que tiene que ver con esta dimensión. Ernesto, déjame hacer una muy breve pausa, nos va a interrumpir el corte y seguimos platicando en unos instantes aquí en Tiempo Real.
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0: Ya estamos de regreso en tiempo real, en conversación con Ernesto López Portillo, coordinador del Programa de Seguridad Ciudadana de la Universidad Iberoamericana. Conversación sobre Fernando Flores, el alcalde de Metepec, investigado ya por la Secretaría de Seguridad, luego de acceder con escoltas armados, con violencia a un club deportivo y agredir a varias personas. Hoy la presidenta dijo que los servidores públicos deben conducirse con humildad y sin prepotencia. Pues Ernesto, hablabas de estas 3 dimensiones, de ese comportamiento, el moral, el legal y el cultural. Y aquí pues lo que vemos son contradicciones claras, no solamente en el comportamiento inicial, en el hecho que quedó documentado en video, ya decías la importancia de que tanto cuerpos de seguridad como pues los espacios públicos tengan esa capacidad de documentar lo que sucede. Pero luego mintiendo, o sea, como si no nos fuéramos a dar cuenta todos de que la versión que está dando en su disculpa absolutamente cínica y mentirosa, pues es falsa.
4: Bueno, ahí entra otra cosa en juego, Enrique, que es probablemente la certeza de que diga lo que diga, no habrá consecuencias. Y esa es la manera como opera buena parte de este país, pues. A ver, si tú haces una investigación real, pues puedes tener abuso de autoridad, puedes tener allanamiento de morada o ingreso ilegal, puedes tener ejercicio ilícito del servicio público, coacción, amenazas o intimidación, puedes tener portación o uso indebido de armas. En este caso no lo sé, Enrique, porque de pronto las armas están autorizadas a través de la Secretaría de la Defensa Nacional o no, no lo sé. Pero lo que quiero decir es que puede haber múltiples, una configuración de múltiples conductas ilícitas si hubiera una investigación auténtica. El tema es que en este país pensar que las investigaciones están por encima del poder o están por encima de las relaciones o están por encima de las influencias, pues Enrique, lo sabes muy bien, es generalmente tener una expectativa no racional, pues. Entonces, ¿qué va a pasar? ¿Realmente qué va a pasar en términos de que la conducta concreta, verificada, se pase por el tamiz legal? Pues no lo sé. No sé si alguien lo puede anticipar, Enrique.
0: Sí.
4: Ahora, no alcanza la ley donde no alcanza la moral, ¿eh?
3: Exacto.
0: A ver, ¿a qué te refieres?
4: En ningún... Que si tu conducta permite el abuso porque crees que así es, está bien, es decir, porque en tus principios personales el abuso es no solamente está bien, sino además es premiado porque es reconocido el abuso como parte de una forma de ejercer el poder, pues no hay limitación legal que alcance, Enrique, no hay. Y eso aplica no a él, aplica a cualquier persona en el poder público. Nunca va a alcanzar la ley, protocolos, reglamentos, nunca para contener ahí donde no hay autocontención moral.
3: Ernesto, te saluda Paco Almaraz. Siguiendo esta línea, ¿qué tan peligroso es que funcionarios normalicen la idea de que su seguridad personal puede operar como grupo de presión, grupo de choque?
4: Es extremadamente peligroso porque tú tienes a profesionales de la violencia cuidándote, que en teoría, si fueran profesionales de la violencia,
0: sí, no estarían así.
4: Funcionan no para ejercerla, sino para reducirla. Ojo, el uso de la fuerza en formatos legales y legítimos solamente es autorizado para reducir riesgos y daños, no para producir riesgos y daños. Entonces, y armar gente, por eso esta discusión es tan importante, cuánta gente vas a tener armada en una sociedad. Armar gente bajo sin reglas o sin autocontención ética y moral del poder público, o sin acuerdos culturales, sociales que sancionen el uso inadecuado de la fuerza y las armas, armar a más gente multiplica exponencialmente los riesgos. Brasil nos ha dicho hace mucho tiempo, con estadísticas que se hicieron hace décadas, que una persona que tiene un arma tiene 5 veces más posibilidad de morir por arma de fuego. Entonces, quien tiene armas y no usa responsablemente las armas, es un riesgo para esa persona y para toda persona que pueda estar cerca.
0: Pues, ¿qué episodio? Porque me parece que, no es que recuerde muchas cosas, es que exhibe que nunca se fueron. Esta idea de los funcionarios prepotentes, rodeados de guaruras, y digo la palabra guarura de manera despectiva, hay una gran diferencia entre un profesional de la seguridad, entre un agente preparado, capacitado, responsable de el papel y la responsabilidad que tiene, y alguien que pues es un guarura, que es pues alguien que se vuelve prepotente, abusivo y no actúa de manera profesional y rigurosa en el contexto de la seguridad del sujeto o de la entidad o de la instancia que proteja, ¿no? Entonces,
4: oye, son cosas
0: muy distintas.
4: Es responsable de la persona a la que están cuidando, Enrique.
0: Exacto.
4: Es responsable, por supuesto que hay una responsabilidad personal y directa de la escolta, pero también es responsabilidad. Oye, pero déjame preguntarte, Enrique, ¿quién dijo que se fueron?
0: Sí, no. O sea, esta idea, o sea, de que sí, no, vemos a la, es que vemos a la propia presidenta sí poniendo, me parece, y yo lo he criticado, porque creo que a veces se expone de manera absolutamente innecesaria y han ocurrido hechos en donde pues se ha vulnerado la seguridad y la integridad de la presidenta, hay que decirlo. Yo en eso he sido muy claro, pero digo, ¿sí? Si uno toma el ejemplo de la presidenta hacia abajo, ¿no? Pero pues como dices, es iluso pues, pensar que se fue esta cultura.
4: A ver, saquen un lápiz y un papel y escriban los nombres de personas que cumplen 3 cosas que dijo la presidenta: humilde, sencillo y no prepotente. Saquen una hojita y me dan los nombres, o sea, no es broma. Tenemos una crisis que empieza con una crisis moral y ética en el ejercicio del poder público.
0: Pues sí, esa es la reflexión, me parece, central de todo este asunto, porque en eso está la causa de origen o de raíz de episodios como el que ayer quedó documentado, pero que seguramente se repiten todos los días en el país. Ernesto López Portillo, gracias como siempre por tomarnos esta comunicación.
4: Gracias por el espacio y buenas tardes. Hasta luego.
0: Ernesto López Portillo, el coordinador del programa de Seguridad Ciudadana de la Universidad Iberoamericana. ¿Tiene razón?
3: Sí. ¿No? Sí, la creencia de que la investidura viene acompañada de derecho de paso, de escolta, de patrulla y de arma larga sigue más que arraigada en este país.
0: Sí.
3: Y nadie cumple los las características mencionadas por la presidencia.
0: Sí. Mi preocupación siempre es que se contamine todo el debate bajo esa premisa de las armas, la seguridad. Porque hay muchos funcionarios en este país que necesitan de seguridad.
3: Sí.
0: Sobre todo en el contexto en el que estamos viviendo. Hay profesionales de la seguridad pública, hay gobernadores, alcaldes, que en serio sí necesitan de un esquema de seguridad profesional, riguroso, que creo que es otra cosa. Sí. El problema es cuando generalizamos y todo es el guarura, ahí pues estamos entonces en una contradicción en lo que hemos dicho, al menos yo en este espacio, que es las dos cosas pueden coexistir. Pero para que coexistan debe de ser de existir esta, pues lo que existía con un cuerpo de guardias presidenciales como el Estado Mayor, ¿no?
3: Sí.
0: Con instancias profesionales dedicadas a esa tarea para garantizar que los funcionarios públicos puedan realizar su trabajo sin intimidaciones, sin amenazas y sin el riesgo de ser asesinados.
3: Sí.
0: Que en México pues es central, ¿no?
3: Exacto.
0: Y aplica también para otras oficios, responsabilidades y papeles, porque pues operar bajo la constante amenaza pues eso tiene un efecto de enfriamiento. Y si no sabes que al menos hay medidas que se toman para asegurar que tú puedas hacer tu trabajo de manera correcta sin estar preocupado que te van a matar,
3: sí,
0: pues es difícil, ¿no?
3: Sí, obviamente, como decía el tío Ben, con un gran poder viene una gran responsabilidad y tiene que estar regulado. O sea, merecen protección, pero tiene que estar regulado y no se pueden cometer los excesos que acabamos de ver.
0: Sí, sí. Pues ahí está. Y cualquier persona, obviamente, es que esta idea de el espacio público, o sea, hay una dimensión pública de tu trabajo, todos, no hay expectativa de privacidad en la actualidad.
3: Sí.
0: Todos somos figuras públicas. ¿En serio?
3: Exacto.
0: Todos somos figuras públicas porque todos estamos en el escrutinio, en el registro público. Sí. Las cámaras en las calles, los celulares. Entonces, también la responsabilidad de qué documentas, cómo lo documentas, qué contexto aportas cuando compartes lo que documentas en un teléfono, en una grabación, ¿no? La denuncia como la de ayer... fantástico. La intimidación, pues a veces, ¿no? Lo veo con algunos creadores de contenido que dicen, ah, sí, pues no me das lo que yo quiero, pues te voy a exponer en mis redes.
3: Ajá.
0: ¿No? que es otra dimensión de esta discusión. Por eso me parece tan importante, tan interesante. Y pues sí, la importancia de no actuar para la cámara, ¿no? Porque pues la cámara está en todos lados.
3: Sí.
0: Ahí sí hay que ser consistente, congruente.
3: Sí. Asumir que te están vigilando todo el tiempo.
0: Es que no es que hay que asumirlo. O sea, no sé, piensa en tu día, un día normal. ¿Cuánto tiempo pasas en un espacio en donde no haya un solo dispositivo que pueda documentar, grabar, recoger el momento en tiempo real en donde te encuentras?
3: Cero.
0: Cero. Digo, a menos de que seas... quienes tenemos a lo mejor hábitos de higiene digital.
3: Ajá.
0: Yo los celulares los dejo en un lugar, dentro de una cosa, estoy en mi casa, no estoy cargando con él por todos lados, no duermo con el celular al lado. Tengo un método para tampoco desconectarme, porque desafortunadamente pues no puedo por la naturaleza de mis responsabilidades profesionales. Ajá. Pero no estoy con el celular al lado todo el tiempo. O sea, y cuando estás en familia, con niños, ¿cómo los expones a ellos a esa red de... No es de vigilancia, porque pues, no solamente son las cámaras del C5, ¿verdad?
3: Sí.
0: Es tu celular, tus computadoras, tu reloj inteligente, etcétera, etcétera.
3: Sí, que te puede estar escuchando todo el tiempo.
0: Sí. Bueno, pues eso lo sabía el alcalde de Metepec y le valió cacahuate.
3: Sombrilla.
0: Dijo yo, Juan Camarey.
3: El sheriff.
0: Esperemos que no. Y ya la presidenta hizo este llamado y esperemos, obviamente, pensamos que lo atenderá el secretario Omar García Harfuch, por supuesto. Hacemos pausa, ya regresamos. En tiempo real.
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39: La selección mexicana de fútbol venció 5-1 a su similar de Serbia en el estadio Nemesio 10, después de que anotaran Johan Vázquez, Raúl Jiménez y Luis Chávez, además de un par de goles en propia puerta por parte de los serbios. Con esto, el tricolor cerró su preparación de cara a la Copa del Mundo y estará concentrando en el centro de alto rendimiento. En Roland Garros, el alemán Alexander Zverev derrotó al checo Jakub Mencik por 7-5, 6-2 y doble 6-3, por lo que avanzó a la gran final del torneo donde enfrentará al italiano Flavio Cobolli. En la Fórmula 1 se llevó a cabo la segunda práctica del Gran Premio de Mónaco, donde Lewis Hamilton de Ferrari acabó primero. Por su parte, el mexicano Sergio Pérez de Cadillac finalizó 18. 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
0: Ya estamos de regreso en tiempo real. Gracias por continuar con nosotros en este viernes 5 de junio. En una semana ya estaremos con Mundial en forma.
3: Uh-huh. ¿No? ¿Emocionado?
0: Muy. ¿Tú?
3: Sí. Así a niveles...
0: No, yo sí, la
3: niveles
0: verdad.
3: ¿Niveles 86?
0: O sea, bueno, en el 86 tenías nacido. 5 años. ¿No? ¿No? Pero... Uh-huh. No, tenía como más, 6, 7. 7
3: ok.
0: Años. Pero no, muy emocionado y va a estar... Uh-huh. Yo estoy 90% emocionado, 8% ya ansioso de que empiece. Ajá. Y 2% preocupado.
3: Ok, ¿y qué es lo que te preocupa?
0: No, pues yo no lo voy a echar a perder su día a todas las personas que nos escuchan. Suficiente tiene mi esposa como para que todos los demás carguen con eso, pero pues no, a ver, no, tampoco...
3: ¿Tiene que ver con el desempeño de nuestra selección?
0: No.
3: Ah, ok. Entonces, no nos preocupa.
0: Sí, no. Entonces, vale, gorro. Bueno, vámonos a otros asuntos. Qué gusto poder platicar con la secretaria de Gestión Integral y Protección Civil de la Ciudad de México, Miriam Ursúa. Secretaria, pues ya hablábamos del Mundial. Estamos a 6 días del arranque en el Estadio Ciudad de México. Ya muchísima gente que viene a disfrutar de este evento está llegando a la Ciudad de México. Pues platicar de cómo la ciudad, y yo siempre que tengo el gusto de comunicarme con usted, secretaria, se lo digo, pues una ciudad que enfrenta cualquier cantidad de contingencias todos los días en distintos frentes, pues ahora sumarle que hay un evento que demanda movilidad, que demanda seguridad adicional y una presencia mucho más alerta de todos los cuerpos de emergencia.
40: Sí, por supuesto. Para nosotros este es un reto importante, porque tal cual tú dices, o sea, esta es una ciudad multiamenaza, permanente. Es decir, es una ciudad que se enfrenta a riesgos que son hidrometeorológicos, como los que estamos sufriendo en este momento, que empieza la temporada de lluvia, 15 de mayo al 15 de octubre, es decir, el Mundial nos va a encontrar en la mitad de la temporada de lluvia, en donde estamos, te digo, muy atentos a los pronósticos que se están dando para estar suficientemente preparados para atender cualquier contingencia que se pueda suscitar. Pero también es una ciudad que tiene riesgos geológicos, y también los continuos problemas que tenemos, te digo, de riesgos que producimos los propios seres humanos en forma permanente. Entonces, generalmente estamos preparados, estamos atentos a lo que está pasando en la ciudad, pero en esta ocasión, centrándonos en lo que va a ser el Mundial de Fútbol, evidentemente nosotros estamos nos hemos estado preparando. Primero con una fase preventiva, en donde pues evidentemente hemos estado trabajando en todo lo que es desasolve, en mantenimiento de la infraestructura hidráulica alrededor de todos los lugares en donde pues va a ocurrir este evento. Esto es algo que se ha estado haciendo por varios meses. Estamos trabajando una etapa, una parte también que es el monitoreo, ¿sí? Y estamos por supuesto viendo, te digo, qué es lo, de qué manera nosotros vamos a estar avisando en forma permanente. Vamos a estar avisando en forma permanente qué es lo que está pasando. Tenemos un boletín que sale 3 veces al día, y que ese boletín vamos a estarlo dando, por supuesto, a los medios de comunicación y a la población en general, para que sepan qué es lo que está pasando. Emisión de alertas, por supuesto. Acuérdate que nosotros tenemos un sistema de alerta temprana que nos permite, con 6 horas de anticipación, estar por supuesto informando temas de temperatura, pero también temas de viento, también temas de calidad del aire, y eso nos ayuda muchísimo a que nuestras dependencias que tienen que ver con el tema de emergencias o de cualquier tipo de riesgo, pues nos distribuyamos en justamente las zonas en las cuales pensamos que pudiera haber una lluvia puntual fuerte, que pudiera tener algún problema. Nuestros camiones hidroneumáticos se localizan cerca de estos lugares que ya tenemos ubicados, para poder trabajar lo más rápidamente posible. En fin, es decir, creo que en ese sentido estamos preparados, pero también tenemos
0: ¿Cómo es la repartición de las competencias, de las tareas en estos esquemas de seguridad? ¿Cuál es la responsabilidad de la ciudad? ¿En dónde esa responsabilidad ya queda bajo, digamos, la jurisdicción de autoridades federales? ¿Y cómo funciona esa coordinación, secretaria?
40: Bueno, hay una coordinación de todas las instituciones de emergencia de la ciudad. Evidentemente, en el momento en que esto sube el nivel

0: Muchas veces en las emergencias en donde la vemos a usted, ahí en terreno, está gente de Guardia Nacional, Fuerzas Armadas acompañando, incluso implementando el plan DN3 en el caso del Ejército. Por eso la pregunta específicamente en la tarea, sí, de protección civil.
1: Igual, o sea, estamos trabajando muy coordinadamente con Guardia Nacional, con Sedena y con SEMAR. ¿Ya? Esos son los tres que tenemos que funcionar, te digo, muy de la mano en cualquier tipo de evento. Tú viste, por ejemplo, tuvimos un incendio hace un par de días atrás. Quienes de inmediato se trasladan cuando tenemos un evento de cualquier tipo en la ciudad, que sea un evento mayor, pues con Fuerzas Armadas, te digo, inmediatamente activan su protocolo para poder apoyar a la ciudad y poder estar y poder hacer lo mejor posible para poder recuperar la situación anterior. Pero hay otras cosas que también se está haciendo. O sea, nosotros hemos trabajado mucho en lo que es una ciudad preparada, es decir, todo lo que tiene que ver con el cumplimiento normativo, ya, para que estemos preparados para esta justa. Y tenemos un programa específico para la Copa Mundial de Protección Civil, unas normas técnicas además para la densidad, para evaluar la densidad de personas en estos eventos masivos que vamos a tener, y la publicación de lineamientos en materia de protección civil para los establecimientos también mercantiles que van a estar tan alrededor de todos estos lugares. Hemos revisado el programa interno de protección civil del estadio y finalmente te digo, pues todos las observaciones que habíamos hecho pues ya han sido superadas, por lo tanto en términos documentales esto estamos al 100%. Fuera de eso, sí, hemos hecho todo un trabajo de información, educación preventiva, comunicación masiva. En este mes ya vamos a empezar, a fines de mes, mes de mayo, ya estamos en los primeros días, empezamos justamente la distribución de las campañas que tenemos, que son las recomendaciones para eventos masivos, para qué hacer en caso de incendios, qué hacer en caso de inundaciones, qué hacer en caso de sismo, que son materiales gráficos que vamos a distribuir en aeropuertos, zócalos, hoteles, restaurantes, en los corredores turísticos, que queremos dar información preventiva sobre estos fenómenos perturbadores que tenemos en la ciudad para que la gente esté también cada vez más preparada. Y lo otro es ciudad resiliente, o sea, se han hecho una serie de obras de mitigación que van a dar cada vez más seguridad. Un reforzamiento estructural que se hizo, no es por parte nuestra, sino que esto fue por parte del estadio. Lo otro es, tenemos un tendido eléctrico subterráneo y subestación eléctrica que nos permiten una redundancia de energía eléctrica en el caso de que tengamos un corte de energía. Se han hecho trabajos por parte de Cegiagua, como la construcción de colectores. En fin, es decir, hemos estado trabajando, te digo, permanentemente desde hace varios meses, sí, para que podamos atender bien esta situación.
0: Secretaria Miriam Ursúa, primero que nada, me preocupa que si antes no dormía, hoy sí en estos días no va a dormir, no, pero mucho nada. Menos. Entonces, por favor, trate de encontrar el tiempo para hacerlo, porque la necesitamos alerta y descansada. Sabemos que trabaja muy duro y no se lo decimos a todos los funcionarios que tenemos el gusto de entrevistar en este espacio. Eso solamente se lo reconocemos a usted. Muchas gracias por estos minutos en tiempo real.
1: No, muchas gracias a ustedes también por el interés de informarse sobre realmente lo que estamos haciendo. Muchas gracias.
0: Seguimos en contacto. Miriam Ursúa, la Secretaria de Gestión Integral y Protección Civil de la Ciudad de México. No es un halago vacío. Ajá. Créanme. La Secretaria de Protección Civil de esta Ciudad de México.
2: Sí, pues lo hemos visto.
0: Es una máquina. Y qué bueno, tenemos la mejor funcionaria posible para esa responsabilidad. Okay. Así, ¿cuándo ponemos estrellitas así? Digo, no estamos para poner estrellitas ni para quitarlas, tampoco, ¿eh? No somos tan importantes, no somos el alcalde de Metepec.
2: Bueno, pero para el día de la inauguración se prevén lluvias ocasionales y tormentas eléctricas en la Ciudad de México.
0: No, el desafío es gigante.
2: Y a eso súmale visitantes, partido inaugural, el Fan Fest, operativo de seguridad, rutas al estadio, turistas en la banqueta pidiendo Uber, vendedores.

0: en la banqueta, pantallas atascadas, sí va a ser un examen final de protección civil, ¿eh?
1: Por supuesto. Uh-huh. Y todos los días es esta ciudad un examen final de protección civil. Es uh-huh. una ciudad de multiamenazas, como la describía la propia secretaria Ursúa, porque pues están las que no son coyunturales, uh-huh. ¿no? Todo lo que tiene que ver con el Mundial, más lo que vivimos todos los días en la Ciudad de México.
0: Exacto. Ahí está tu 2% de preocupación.
1: Pues te decía, es justo lo que te decía. La realidad es que todos debemos contribuir a la protección civil de la ciudad. Uh-huh. No puede ser solamente una tarea de las autoridades, más en eventos como estos. Todos tenemos que ser responsables de nuestra propia seguridad. Eso es un tema central. Uh-huh. Al ser responsables de nuestra propia seguridad, protección, estamos contribuyendo a la de todos. Y en estos eventos hay un tema que a mí me preocupa en lo particular y se los voy a compartir. A mí me parece que el consumo de desinformación en eventos masivos, en espacios como los que pues se desarrollan en un torneo como el Mundial, es muy delicado,
0: sí.
1: ¿no? Que alguien diga que está pasando algo en un lugar puede generar pues estampidas, reacciones en pánico y algo muy grave. Entonces, abstenernos de estar consumiendo información de esa manera.
0: Sí.
1: Solamente plataformas verificadas, absolutamente confiables, las cuentas directas de las autoridades de protección civil. Hay un sistema de alerta, se activará si es que existe una emergencia. No confiar en cualquier espacio que diga, está sucediendo esto, está sucediendo lo otro, una cuenta que no conoces, que es lo que buscan por estrategia es sembrar ese pánico.
0: Sí.
1: Entonces, de nuevo, la seguridad, la mejor seguridad es cuando todos nos hacemos responsables de lo nuestro, en lo individual. Entonces, y eso pasa por cuando sabes cómo cruzar la calle, qué comprar, qué no comprar, dónde estar, a qué horas estar, todas las medidas que puedes imaginar para cuidarte.
0: Sí.
1: Por favor, incluyamos en esa lista el consumo responsable de información de fuentes verificadas y confiables. ¿Va?
0: Y seguir las instrucciones de Protección Civil.
1: Sí, siempre, siempre. Juan Carlos Anaya, de Grupo Consultor en Mercados Agrícolas, un gusto saludarte, querido Juan Carlos. Pues, hay dos temas que quería tratar contigo. Uno, el acuerdo que hay para lo del precio del jitomate que se firmó esta semana, que me parece relevante, pero también pues lo que podría generar, ayer lo platicábamos con el líder ganadero de Chihuahua, lo que podría generar este primer caso de gusano barrenador en Texas para la comercialización de ganado.
2: Enrique, buenas tardes y con el gusto de estar contigo nuevamente. Y bueno, son dos temas diversos. En el tema del acuerdo del tomate, la realidad pues es una buena iniciativa del gobierno de acercar a los productores con el mercado, pero la realidad es de que el mercado se mueve de acuerdo a la oferta y la demanda. Te quiero señalar que antes del acuerdo ya se veía venir la caída del precio del tomate en virtud de que hay una mayor oferta ya en Estados Unidos, viene la producción americana. Y te voy a dar un dato. El precio de exportación que hacía el tomate mexicano en el mes de abril era de 89 pesos el kilo. Hoy los exportadores mexicanos están vendiendo a 43 pesos el kilo. Ha bajado en un mes 51% porque ya hay oferta. El mercado se mueve de acuerdo a la oferta y la demanda. Sí, desde luego es importante evitar los intermediarios que no hacen un papel adecuado, que especulan y que manejan demasiado los márgenes. Pero ya ahorita estamos viendo una caída del tomate derivado a estos factores de que hay una mayor oferta en Estados Unidos. Y recordemos, aunque se diga que primero el mercado mexicano, eso no existe, ya hay contratos, hay especialidades de los tomates. El tomate que se exporta es de alta especialidad, de alto sabor, de diferentes colores, y hay contratos establecidos. Sí hay que garantizar el mercado mexicano, pero de la producción nacional el 50% es para el mercado mexicano y el 50% de exportación, pero el 94% va a Estados Unidos, donde de cada 3 tomates frescos, dos son mexicanos. Pero la buena noticia para las amas de casa, como decía la presidenta, es que el tomate ha venido cayendo. Ahorita el productor de Sinaloa está vendiendo a 17 pesos, a la central de abastos llega por camión a 25. El precio al medio mayoreo que va al restaurantero, el verdulero, pues está a 26 pesos. Y ahorita la ama de casa, que costaba 80 pesos hace un mes, ahorita ya está el tomate en 45, 52 pesos. Y de acuerdo a nuestro reporte que ahorita me mandó mi gente, vemos que en el tema de la inflación, el tema de frutas y hortalizas y todo, de una inflación de más del 4.5, está cayendo al 3.3 derivado a que hay una suficiente oferta, no nada más de tomate, sino de otros productos. Entonces, lo que debe cuidar el gobierno es que no haya especulación, sí buscar que el productor se acerque más al mercado, pero difícilmente un productor va a llegar directamente a los canales finales. Pero bueno, yo creo que es un buen trabajo por parte del gobierno, pero lo que se maneja en esto es la oferta y la demanda.
1: Sí, sí, claramente. Oye, y brevemente, porque nos queda poquito más de un minuto, el tema del gusano barrenador en Texas y los problemas que esto puede generar para la comercialización de ganado desde nuestro país, sobre todo Chihuahua.
2: Porque están arrepentidos los americanos de habernos cerrado la frontera, y ahora ya está hablando la secretaria de Estados Unidos que ya lo esperaban. Lamentablemente ellos, con todo y su dinero y recursos, no tienen una planta en Estados Unidos. México ya la va a tener en julio, y ellos han perdido más en virtud de los precios que hay para el consumidor. Han dejado de procesar 670 mil toneladas con ganado mexicano, que era importante, y sus empresas han perdido 7 mil millones de dólares. Claro, nuestros ganaderos también han perdido costos de oportunidad, pero afortunadamente eso ha sido aprovechado por el mercado empacador mexicano, donde se ha incrementado la producción de la carne en México 8%, y hemos logrado incrementar las exportaciones a Estados Unidos de carne, no de ganado, 24%. No nos pudieron ganar cerrando la frontera, ahora les estamos mandando carne.
1: Ah, pues ahí está, clarísimo, como siempre, Juan Carlos Anaya, gracias por acompañarnos este viernes en Tiempo Real.
2: Gracias, Enrique, buenas tardes.
1: Muy buenas tardes, el director del Grupo Consultor en Mercados Agrícolas, Juan Carlos Anaya. Nosotros hacemos una breve pausa, ya regresamos con más información en Tiempo Real.
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5: Canva anunció su alianza con Google Gemini, una integración que permite a los usuarios generar imágenes y editar diseños listos para publicar sin salir del chat del asistente de inteligencia artificial. Ahora los usuarios podrán generar imágenes con Ano Banana y editarlas con la función Magic Layers, que separa automáticamente los elementos visuales en capas, superando una de las principales limitaciones del contenido generado por inteligencia artificial. Con Magic Layers es posible modificar texto, ajustar colores o reorganizar elementos sin tener que rehacer todo por un pequeño cambio. Además, gracias a la integración con Gemini, usa el contexto de la conversación para interpretar instrucciones y aplicar los cambios en tiempo real. La función permite editar fondos, texto y objetos de forma independiente y personalizar diseños, así como publicar contenido en múltiples plataformas desde un mismo flujo de trabajo. Informó Aide Rivera. 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
6: Hablemos de mamá a mamá y también a papá, con Gina Ibarra.
7: La figura paterna brinda a los hijos una base de seguridad desde donde pueden explorar el mundo con mayor confianza y tranquilidad. Su presencia, sus palabras y su ejemplo ayudan a formar autoestima, límites saludables y resiliencia emocional. No se trata de ser un padre perfecto, sino de estar presente con constancia, atención y afecto en lo cotidiano. Un papá que escucha, acompaña y participa activamente en la vida de sus hijos fortalece su desarrollo emocional y social. Los niños que crecen con una figura paterna cercana suelen sentirse más seguros para expresar lo que sienten, enfrentar desafíos y construir relaciones sanas. A veces, pequeños momentos compartidos dejan recuerdos que duran toda la vida. Un papá presente deja huellas profundas en el corazón de sus hijos. 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
1: Hay una costumbre muy mexicana que pocas veces reconocemos abiertamente, la de conceder un valor especial a lo que se dice sobre nosotros cuando viene de fuera. Parece que una observación adquiere un peso distinto si la pronuncia un medio extranjero, un analista internacional, un analista o una analista que aterriza unos días en el país para explicarnos pues qué es lo que nos está pasando. Y no se trata de rechazar esas miradas, sería absurdo. Yo he pasado más tiempo fuera de mi país que en él. Toda sociedad necesita verse también desde afuera. Es muy valioso. La distancia permite, de nuevo lo digo por experiencia personal, detectar cosas que quienes vivimos aquí a veces normalizamos. La perspectiva internacional aporta esas comparaciones y preguntas muy valiosas. El problema aparece cuando dejamos de verla como una perspectiva para convertirla en una especie de veredicto superior. Con frecuencia un diagnóstico sobre la inseguridad, la democracia, la corrupción, en nuestro caso el tema de la penetración del crimen organizado en la política, recibe una atención moderada cuando proviene de académicos, de periodistas o de especialistas mexicanos. Pero si la misma idea aparece publicada en un periódico extranjero o la expresa una voz internacional, de pronto esto pues adquiere una legitimidad absoluta, solo porque viene de fuera. Como si necesitáramos constantemente esa validación externa para creer lo que ya sabíamos, para aceptar una discusión que llevamos años teniendo. Detrás de este fenómeno me parece que puede haber varias razones. Una larga historia de desconfianza absolutamente justificada en nuestras propias instituciones, en todas. La percepción de que en el extranjero se actúa con mayor rigor, con más objetividad, aunque no creo yo en ese... En esa idea de la objetividad ya habrá otra reflexión explicando por qué. Una herencia cultural quizá que asocia la distancia con eso, con autoridad. Pero cualquiera que sea la explicación, yo creo que vale la pena preguntarnos si nos estamos subestimando. Me refiero a nuestra propia capacidad para comprender el país en el que vivimos. México cuenta con esa infraestructura de investigadores, periodistas, organizaciones civiles, universidades, observadores de la realidad nacional que la estudian cotidianamente, que la entienden. Personas que no llegan para una cobertura unos días como paracaidistas, sino que se dedican una vida entera a entender estos procesos complejos, las contradicciones nacionales profundas, los matices que nos explican y que difícilmente caben en una mirada rápida desde el exterior. Sus diagnósticos no deberían necesitar un sello internacional para ser tomados en serio. Y de nuevo, no es encerrarse en una visión provinciana ni descalificar todo lo que viene desde afuera. Al contrario, la conversación más rica es en donde dialogan ambas perspectivas. Sí, la visión extranjera que puede ayudarnos a ver estos ángulos distintos o puntos ciegos, pero la mirada nacional, que es la que aporta la profundidad, el contexto, la experiencia directa. Una complementa a la otra, no se sustituyen. Tal vez el desafío en ese sentido consiste en abandonar tanto el rechazo automático como la admiración automática. Ser igualmente críticos para uno y para otra. Escuchar con atención a quienes nos observan desde afuera, pero también confiar más en nuestra propia capacidad de entender nuestra realidad. Con honestidad intelectual, esa es la palabra que uso, o el término que uso, no el de objetividad. Porque un país madura cuando es capaz de verse con ojos propios, sin dejar de escuchar todo lo demás, pero sin esperar que sean otros los que expliquen quién es. Es una de las formas más sanas de autoestima colectiva. Autoestima colectiva, porque no creer que siempre tenemos la razón, pero tampoco asumir que la verdad solo llega cuando habla con acento extranjero. Yo creo que es un momento particularmente relevante para plantearse ese pensamiento crítico hacia adentro, pero también hacia afuera. Hacemos una pausa, ya regresamos con más en Tiempo Real.
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0: La Copa de la Vida de Ricky Martin en este recorrido que hemos hecho por la música de los mundiales a lo largo de estos días, en la recta final hacia la Copa del Mundo. Ricky Martin en el Mundial de Francia, ¿no? ¿Fue eso?
1: Sí, en 98.
0: Ale, ale, ale.
1: Era el único francés de la canción. Oye, ponle algo francés. Ale, ale, ale.
0: Ale, ale, ale. Venga. Y, pues, ¿cuál es tu favorita de los mundiales?
1: Yo creo que esta.
0: ¿En serio?
1: Sí, o sea, de los modernos. Obviamente, el equipo tricolor tiene mucho corazón y en la cancha lo demostrará.
0: Sí.
1: México 86.
0: Sí, sí.
1: Y había una que se llama Me and Mr. Sánchez, de Rondo a la Turca, que fue la canción no oficial del Mundial de España.
0: No, bueno, ahí ya estás, pero deep
1: que cuts. empezaba con un silbatazo de árbitro.
0: Ah, bueno, hay que recuperarla, ¿no? Uh-huh. Todavía nos queda lunes, martes, miércoles.
1: Ahí está.
0: ¿No?
1: El miércoles.
0: La mía era la de Noche Mágica, de Italia 90.
1: Ok.
0: Esa es la que pues por nos empezamos.
1: A ver, cántanos.
0: No es cierto. Nunca jamás. En la historia.
1: algún día vas a ceder.
0: No, nunca en cámara. No porque haya una personalidad en o fuera de.
1: Okay.
0: Sino porque no le haría eso a la audiencia. O sea, me siento culpable. Bueno, la Copa de la Vida. Y vámonos ahora sí con otros temas.
2: Tiempo de deportes.
0: Otros temas del mismo tema. Querido David Faitelson, ¿cómo te va?
3: Bien, Enrique, ¿cómo estás? Te saludo con mucho gusto. Anoche, pues en Toluca, una buena actuación de la selección mexicana de fútbol, hay que decirlo así, para llenarse en confianza. Claro, el equipo serbio, que no venía con sus principales figuras, pues colaboró incluso con un par de autogoles. Pero me gustaron algunas cosas en específico de México. Me gustó Fidalgo, obviamente Gallardo, los mejores futbolistas de México, y sobre todo Julián Quiñones. El colombiano naturalizado mexicano demuestra que viene con el ímpetu de lo que ha significado una gran, gran temporada con el Al-Qadsia de Arabia Saudita, y realmente es un futbolista muy vertical, muy explosivo, y me parece que puede hacer una gran mancuerna con Raúl Jiménez.
0: Sí.
3: Raúl ayer tuvo una noche de un gol, falló por ahí una jugada clara, pero creo que si se combinan esos dos futbolistas, Enrique, pues hay cierta esperanza para el ataque mexicano.
0: Sí, sí, sí. Entonces, nada más para estar claros, o sea, estás diciendo que lo que más te gusta de la selección es la base americanista.
3: No, del Al-Qadsia y del Fulham.
0: Solamente para buscar ese ángulo, me interesaría que precisar eso. Oye, ¿sabes quién me gustó mucho ayer? Sí, lo de Quiñones a mí me pareció notable, y no solamente en ataque, ¿eh? Creo que hizo mucho de presión alta, esto que le gusta a Aguirre, recuperación rápida de bola, o sea, un jugador que se adapta muy bien a ese esquema que tiene Javier Aguirre, y que se habla muy bien pues por esa banda con Fidalgo. Obviamente se conocen de muchos años, se ve bien también con Jiménez arriba. A mí me gustó mucho Chávez, tiró dos o tres veces, si la zurda la trae así para el Mundial, pues hay que usarla,
3: No, totalmente, tiene el disparo desde fuera del área. Por cierto, ayer decía Gibran Araige en la transmisión de TUDN que está ya prácticamente asegurado con el América, ¿no? Lo cual sería una muy buena contratación. Además, conoce muy bien a Guillermo Almada, que va a ser el próximo entrenador. Pero bueno, en temas de selección, a ver, de la alineación que sacó ayer Javier Aguirre, a mí me parece que hay un par de dudas nada más. Es decir, yo veo una duda con Jorge Sánchez por derecha. Uh-huh. Me parece que el elegido va a ser Israel Reyes.
0: Sí, yo estoy de acuerdo contigo. Le da más opciones a Aguirre, Reyes que Sánchez.
3: Y le permite que realmente, bueno, Gallardo juega como un extremo, entonces le permite, por la polifuncionalidad que tiene Reyes en la defensa, le permite a Gallardo irse. Creo que va a ir con Talavera, va a ir con Reyes, con los centrales Johan Vázquez y César Montes, obviamente Gallardo por izquierda, medio campo. A ver, Enrique, a mí me gusta más Lira que Edson, pero Edson es el capitán.
0: Sí. Yo, Lira, Gutiérrez, Fidalgo, con Quiñones arriba de enlace con Jiménez.
3: Derecha, el Piojo Alvarado.
0: Ok, pero te cortaste un poquito. A ver, decíamos medio campo. Yo proponía a Lira, a Gutiérrez, a Fidalgo y Quiñones.
3: sí, y dices por derecha que vaya el Piojo Alvarado, ¿no? Sería lo más natural, pero a ver, está sacrificando en esa alineación a Gilberto Mora. A mí me parece que no, es un sí. futbolista que te otorga algo diferente. Y bueno, tanto Gutiérrez como Fidalgo como Lira son jugadores mediocampistas de buen pie, pero no dejan de ser mediocampistas un poco de tendencia defensiva. Y yo creo que contra Sudáfrica vas a tener el balón, vas a tener las mejores oportunidades y vas a tener que atacar. Vamos, son pocas dudas las que les quedan. También por ahí daba una, anoche Miguel Herrera y Ricardo Lavolpe daban una idea de que a lo mejor sacrificas al Piojo Alvarado, pones a Gutiérrez por derecha y dejas un medio campo con Lira, con Fidalgo y con Gilberto Mora. También podría ser interesante. En fin, vamos a ver qué es lo que decide Javier Aguirre. El equipo va...
0: Arriba, indiscutible, Raúl, ¿no?
3: Sí. Raúl es un jugador que te sale del área, te provoca, le dio un pase a Gutiérrez en el primer tiempo. Realmente es un futbolista excepcional, de unas cualidades maravillosas. Creo que va a llegar bien al Mundial. Y bueno, acuérdate...
4: México, que... como fue, mire.
0: Sí. Perdimos
3: la historia de selecciones, ¿no?
0: Sí. Está muy... Sí. Entró por ahí un audio que se coló, pero bueno, me parece muy importante ya que la selección termine su preparación en una buena nota, con una buena relación ahí con la afición en el Nemesio 10, que es un estadio precioso para jugar fútbol y que fue un muy buen marco para el último partido de preparación de la selección. Ya no te pregunté, pero no te queda duda a ti de quién inicia en el marco, ¿verdad, Tala?
3: No hay duda. Ya por más que algunos por ahí creen que Aguirre puede hacer algo como lo que hizo en 2010, cuando Ochoa en su mejor momento fue sacrificado por Óscar el Conejo Pérez. No, yo creo que el portero va a ser el Cala Rangel. Le ha dado confianza, juega mejor con las piernas Rangel, con los
0: mucho
3: pies.
0: Mejor.
3: La verdad, yo lo vi ayer muy bien, saliendo, distribuyendo juego, metió un pase de 60 metros al pecho de Gallardo. Yo veo bien al Cala Rangel en la portería. Y bueno, Enrique, mira, hay resultados raros. Viste que Francia perdió en
0: contra
3: Nantes.
0: Costa de Marfil, sí.
3: Sí, contra Costa de Marfil. Y España empató a uno con Irak.
0: Golazo de Irak, por cierto.
3: Estamos hablando de las dos selecciones que de acuerdo con los presagios, los pronósticos, más que presagios, pronósticos, de la mayor parte de los expertos en el mundo dan como favoritos para ganar el Mundial. Así que vamos a ver cómo llegan los equipos. Hay muchos jugadores lesionados. Argentina tiene un auténtico hospital. Vamos a ver si los puede recuperar el entrenador de aquí a la Copa del Mundo. Creo que vamos a vivir un verano fantástico y me parece que también podría darse para algunas sorpresas, ¿por qué no?
0: Bueno, pues ahí está. Esperemos que entre esas sorpresas esté un gran desempeño de la selección mexicana. David Faitelson, antes de despedirnos, me gustaría que nos dieras tu pronóstico para la final de Roland Garros. Finalmente, Zverev ha llegado al punto más importante. Bueno, ya había estado en una final de Grand Slam, pero ahora parece que la mesa está puesta para que se gane lo que todo mundo creemos que se merece, que es un Grand Slam.
3: Sí, totalmente. Yo creo que es un jugador excepcional, obviamente. Ha aprovechado también, porque el torneo de alguna manera Enrique ha dado para que de pronto emerjan otras figuras ante la eliminación. Bueno, primero que no está Alcaraz, la eliminación de Sinner, la caída de Novak Djokovic, así que creo que puede tener Zverev una oportunidad. Un Zverev que siempre ha estado ahí, ¿no?
0: Sí.
3: Ha estado ahí entre los entre los favoritos. Vamos a ver a quién, bueno, va a enfrentar a Cowboy, ¿no?
0: Sí, a Cowboy.
3: Yo creo que él va a enfrentar a Flavio Cowboy, correcto, va a ser favorito, y yo creo que finalmente, como decimos por ahí, la revolución le va a hacer justicia a un tenista como Zverev, que ha estado persiguiendo largamente el sueño de ganar un trofeo de Grand Slam.
0: Me gustó eso, sobre todo en el caso de Francia, Roland Garros, que la revolución le haga justicia a Zverev. Gracias, querido David Faitelson, un fuerte abrazo.
3: Que estés bien, buen fin de semana.
0: Y esto que tiene el deporte, que es fantástico, ¿no, Paco Almaraz?
1: Sí.
0: La cancha en donde se fracturó el tobillo y donde muchos pensaron había terminado su carrera.
1: Uh-huh.
0: puede ser la cancha en donde finalmente consigue el preciado,
1: anhelado,
0: trofeo de Grand Slam.
1: Sí, pues a veces la historia se acomoda de esa forma, ¿no?
0: Sí.
1: Solo se necesita el ingrediente, la gota de suerte.
0: Esperemos que le vaya bien a Zverev. Uh-huh. Hacemos una pausa, nosotros regresamos con más información aquí en Tiempo Real.

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2: Ya estamos de regreso en tiempo real. Como todos los viernes, vamos a platicar con el embajador Arturo Sarukán, el presidente de Sarukán and Associates. Embajador, qué gusto saludarte, ¿cómo estás?
3: Hola, Enrique, ¿qué tal? Buenas tardes.
2: Pues muy buenas tardes. ¿Será un momento norteamericano la próxima semana o lo vemos muy distinto desde acá?
3: Pues mira, ojalá fuese un verdadero momento norteamericano, como tú y yo ya lo hemos platicado y como he escrito al respecto. Creo que Norteamérica como región perdió una oportunidad de oro para haber hecho el Mundial mucho más que fútbol en toda una serie de temas para profundizar la arquitectura de integración norteamericana, una estrategia de diplomacia pública hacia el resto del mundo, una estrategia para convencer a canadienses, estadounidenses y mexicanos de que deben ser coaccionistas del éxito de cada una de esas tres naciones. Pero mira, ciertamente yo creo que todos estaremos a partir del jueves cruzando los dedos para que México haga un muy buen mundial. Ciertamente sería enormemente importante que México brille, que no haya, como también lo anticipábamos en su momento, Enrique, como lo está viendo, si solo hay que hacer una revisión de la prensa, sobre todo la prensa escrita y los medios de televisión mundiales, todas las historias sobre México en este momento, sobre todo enfocadas a la violencia, al papel de Guadalajara como una ciudad que, pues, de alguna manera están llamando sede o base de uno de los carteles más violentos del país. Entonces, ciertamente también apostar a que, pues, no haya incidentes, que sea para México un gran mundial, un mundial pues limpio, con historias de éxito, de proyección de poder suave mexicano. Pero pues vamos a ver, el jueves juega México y al día siguiente juegan los otros dos coanfitriones, Canadá y Estados Unidos.
2: Bueno, pues esa parte sí, y te la preguntaba, y además lo planteas, me parece muy bien, porque mucha gente señala que la falta de efervescencia y de emoción que detectan algunos hacia el arranque de este mundial, pues tiene que ver con la decisión de repartir las sedes entre los tres países. Y yo pienso, pues es que en el momento en donde se planteó esa triple candidatura, esa triple sede, la trayectoria de esa relación en Norteamérica era muy distinta, y el entusiasmo a esa idea de que podríamos como región presentar una misma cara, una misma propuesta, un abrazo al resto del mundo, como mírenos lo bien que nos ha ido, pues quedó pulverizada.
3: Sin duda, ese momento y esa coyuntura. Primero, cuando yo empecé a hablar de y a cabildear por un mundial que en ese momento yo planteaba como un mundial binacional México-Estados Unidos, luego cuando en mi última cumbre de líderes norteamericanos, el presidente Obama, que había oído de la propuesta, me dijo, oye, ¿por qué no norteamericana? Y le dije, pues, digo, a los canadienses no les importa mucho el fútbol, les gusta el hockey, pero es una buena manera de, digamos, mandar una señal de la promesa que encierra Norteamérica. Pues ese contexto es otro, y pues lo estamos viendo de manera bien complicada ahorita, Enrique, con una temperatura que crece y que crece y que crece, ciertamente en Washington, con respecto a la, sobre todo a la postura narrativa del gobierno mexicano en la lucha contra el narcotráfico y el flaco favor que le hace, hay que decirlo, la epístola López Obradorista que emitió el expresidente, y que pues ahora sí, como dicen, ayúdame compadre, porque sí, la lectura acá en Washington pues ha sido demoledora, ¿no?
2: Demoledora. Yo decía el miércoles en tercer grado que la conversación ya no es como históricamente ha sido sobre seguridad, cooperación en materia de seguridad, cómo van a trabajar las partes, quién puede hacer qué, el enemigo común, el crimen organizado. La conversación parece haber evolucionado a un argumento de legitimidad. ¿Quién puede señalar con autoridad moral a los culpables? ¿Quién puede actuar con esa autoridad moral? ¿Y quién no? Y los discursos de ambos lados parece eso, ¿no?
3: Y es un gran error, Enrique, porque históricamente cuando la retórica nacionalista patriotera, lo que yo llamo el reflejo maciosare, se materializa en la relación bilateral, y sobre todo cuando además se da de los dos lados de la frontera de manera simultánea, es una señal muy mala del rumbo y de la dirección y de la atracción que trae la relación entre México y Estados Unidos, y estamos en un momento así, desafortunadamente. Yo creo que también hay que saber leer bien las señales que están emanando en Washington, y ¿a qué me refiero con eso? Te llevo directamente a la declaración que hizo el secretario de Seguridad Interna, DHS, de Estados Unidos, este martes en el Congreso, cuando después del discurso el domingo y la epístola del observadorista, el secretario dice la cooperación con el actual gobierno mexicano ha mejorado muchísimo con respecto a la que había con el gobierno anterior y con el presidente Andrés Manuel López Obrador. Es decir, lo que están queriendo mandarle la señal al gobierno de México es que el problema de fondo no es ni con la presidenta ni con su secretario de Seguridad Pública, es con un antecesor que no cercenó los vínculos y los nexos entre la política y el crimen organizado. Y pues yo creo que hay que saber procesar esto, porque si nos subimos, si en vez de buscar rampas de salida estamos pisando el acelerador, pues vamos a entrar en esta dinámica que además ya la vimos reflejada otra vez esta semana, que tú y yo lo habíamos comentado hace algunas semanas, de esta especie de acción y contrarreacción de Estados Unidos. Es decir, no es sorpresa que al discurso el domingo y a la carta pública del expresidente López Obrador saliese la filtración al Los Angeles Times sobre investigaciones a dos gobernadores con nombre y apellido. Es decir, es este tema recurrente de cómo se está respondiendo desde acá a este tipo de narrativa y retórica que están calentando muchísimo el ambiente en Washington DC.
2: Pues sí, en ese contexto, pues hay toda una realidad política en los Estados Unidos muy interesante. Tal vez la última expresión de esto sea lo que ocurrió con las primarias en California, tanto la de gobernador, en donde Javier Becerra, quien fue secretario de Salud y Servicios Humanos,
3: sí,
2: con Biden, y además pues fiscal general de California, una figura latina relevante, un liderazgo político de muchos años, encabeza las preferencias demócratas, un millonario de corte conservador, más vinculado a Trump como Steve Hilton en los republicanos, y la alcalde Karen Bass pues se mantiene al frente en las preferencias de la ciudad.
3: Sí, Javier Becerra, un gran amigo de México, un hombre que yo traté primero como embajador cuando él estaba en el Congreso como integrante de la delegación parlamentaria de California en el Congreso de los Estados Unidos, luego ya pues como civil yo y el secretario de Salud en la administración Biden. Es un hombre que le tiene un profundo aprecio a México. Yo auguraría que de ganar Becerra, el tipo de relación que se ha venido gestando finalmente después de muchas décadas, y que paradójicamente fue un gobernador republicano, Arnold Schwarzenegger, el que empezó a cambiar la dinámica de California hacia México, una dinámica mucho más propositiva, positiva, sinérgica. Yo creo que la relación con California, con Javier Becerra, vendría más. Pero ahí también, pues, dado que estamos hablando de política interna, ahí también un poco me parece que es absolutamente un error calificar que lo que está haciendo Estados Unidos es un intento por impactar la fortuna política electoral del Partido Republicano. Es decir, creo que es muy importante que en México se entienda que lo que está pasando en el casillero de la lucha contra el narcotráfico y la cooperación antinarcóticos con México, aquí en Washington, en la administración, no hay un solo funcionario que tenga responsabilidades en este rubro, o el propio presidente Trump, que lo estén haciendo porque calculen que eso les va a llevar agua a su molino en las elecciones. Si esto fuera una elección presidencial, pero en la elección legislativa para noviembre,
2: de acuerdo,
3: fuera de quizá un par de legisladores en la zona fronteriza con México, no es un tema que esté siendo montado sobre las aspiraciones político-electorales del Partido Republicano. Y pensar que es eso es otra vez perder de vista el balón y no entender por dónde viene la presión, la preocupación, y los resortes de esta presión estadounidense a México en este tema.
2: Sí, última pregunta ya un poco más enfocado al tablero continental. ¿Qué tan relevante es el resultado de la elección presidencial en Colombia para México comparado con la intermedia de noviembre, por ejemplo?
3: Pues es una elección tan importante como la legislativa, porque pues evidentemente en una relación como la de México y Estados Unidos, el Congreso estadounidense juega un papel central en la relación con nuestro país. Por eso pues mi bravata de cómo era posible que el anterior canciller mexicano no se hubiera parado un solo día durante el año y pico de su gestión en el Congreso de los Estados Unidos. Pero la de Colombia también va a ser muy importante. Primero, porque Colombia tradicionalmente ha sido el país que Washington ve como su aliado más cercano en América Latina y el Caribe. Por eso ya también estás viendo lo que yo temo puede ser una intentona, como ya lo hemos visto en otros lados, en el continente y en Europa, de la administración Trump, de alguna manera ponerle el dedo en un lado de la balanza para tratar de apoyar al candidato de la derecha en Colombia, lo cual pues puede generar problemas serios. Y evidentemente pues también mucho lo que pasa en Colombia va a seguir abonando, dependiendo del resultado, a este eje MAGA que se está construyendo desde Washington o al que se está abonando desde Washington, con toda una serie de gobiernos que se han ido ideológicamente alineando, perfilando, acercando con el de esta administración estadounidense. Sí,
2: también será una prueba, ¿no?, del alcance de la llamada interferencia, no llamada, de la interferencia explícita del presidente Trump en procesos políticos de América Latina.
3: Ya le salió el tiro por la culata, afortunadamente, en Hungría, el gran laboratorio de la democracia liberal. Ahí no le salió la apuesta, sí. Pero hasta el momento en América Latina sí le ha salido.
2: Sí, lleva récord perfecto. Embajador Arturo Sarucán, como siempre un gusto platicar contigo. Gracias por acompañarnos en tiempo real.
3: Buen fin de semana y ya el próximo viernes seguro estaremos hablando además de todo esto del fútbol.
2: Pero sobre todo de fútbol, ya frotándonos las manos. Gracias, buenas tardes.
3: Hasta luego.
2: Pausa, regresamos.
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7: En Harvard, Elizabeth fue una más. Padres orgullosos, maestros y 630 alumnos en un importante día. La ceremonia de graduación de la Escuela Kennedy de la Universidad de Harvard. Y se escuchó el nombre de la alumna, Elizabeth Sajonia Coburgo. Los reyes Felipe y Matilde de Bélgica aplaudieron emocionados a su hija, porque durante sus estudios en un máster de ciencias políticas, Elizabeth fue una más entre sus compañeros. La realidad es que se prepara para ser reina. Elizabeth ya completó su preparación militar en la Real Academia de Bruselas, donde aprendió técnicas de camuflaje y supervivencia en el campo, entre otras habilidades. La princesa posee el grado de oficial del ejército y tiene el rango de teniente adjunta. Después de vivir en Boston, ahora la princesa anunciado se tomará un año sabático. No se sabe en dónde. 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
12: La Secretaría Anticorrupción y Buen Gobierno afirmó que en los primeros dos años del sexenio de la presidenta Claudia Sheinbaum se han ahorrado 81.400 millones de pesos como parte del combate a la corrupción, reestructuración administrativa, fiscalización y austeridad. El gobernador de Tamaulipas, Américo Villarreal, impulsa el turismo y el deporte en la entidad con el Campeonato Nacional de Primera Fuerza de Atletismo 2026. El evento deportivo se llevará a cabo en el Estadio Marte Herrera Gómez, del 5 al 7 de junio. Este viernes falleció el presidente municipal de Torreón, Coahuila, Román Alberto Cepeda, a causa de complicaciones de salud. El mandatario local era atendido en el Sanatorio Español, de acuerdo con lo publicado por su familia. Informó Daniel Wellbanks. 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

Estamos escuchando La Garota de Ipanema, La Chica de Ipanema, que es una canción de bossa nova compuesta en 1962 con letra de Vinicius de Moraes y música de Antonio Carlos Jobim, originalmente publicada bajo el título Menina que Pasa. Esta melodiosa voz que están escuchando es la de Astrud Gilberto, que se convirtió en la voz del bossa nova a nivel mundial. Esta canción describe a una joven hermosa y despreocupada que pasea por Ipanema, un barrio de playa en Río de Janeiro, y la reacción que esta suscita a quienes la ven pasar. La historia de la grabación es muy interesante porque no tenían una cantante que hablara inglés y de repente ahí estaba la esposa de João Gilberto y dijo, pues vas, y se aventó. Y ya después vino una historia ahí medio trágica por las relaciones que Stan Getz, el famoso saxofonista de jazz, y la forma de tratar a la gente tuvo. Pero ella quedó para la historia y la estamos escuchando porque un día como hoy, 5 de junio del 2023, Astrud Gilberto dejó de existir. Pasó a mejor vida, pero nos dejó esta y otras canciones.

0: Y ahora vamos con la información más importante al momento.
1: El resumen.
0: La Secretaría de Seguridad investiga la actuación del alcalde de Metepec, Fernando Flores, tras su irrupción violenta en un centro deportivo. En la conferencia de Palacio Nacional, la presidenta Claudia Sheinbaum consideró que el actuar de Flores, quien se hizo acompañar por gente armada, fue incorrecto y se revisará si violó la ley.
2: Le pedí al secretario de Seguridad que revisara el caso, porque primero la actitud. Ustedes saben de que siempre hemos hablado de la humildad, que cualquier servidor público lo primero que tiene que ser es humilde, sencillo, no prepotente, no soberbio. Y la entrada a este lugar pues fue con una enorme soberbia.
0: El alcalde de Metepec, Fernando Flores, pudo incurrir en múltiples delitos, afirmó en este espacio Ernesto López Portillo. El coordinador del Programa de Seguridad Ciudadana de la Universidad Iberoamericana afirmó que la actuación del alcalde refleja la crisis moral y ética en el ejercicio del poder público.
3: La certeza de que diga lo que diga no habrá consecuencias. Y esa es la manera como opera buena parte de este país, pues. A ver, si tú haces una investigación real, pues puedes tener abuso de autoridad, puedes tener allanamiento de morada o ingreso ilegal, puedes tener ejercicio ilícito del servicio público, coacción, amenazas o intimidación, puedes tener portación o uso indebido de armas.
0: Muestra Américo Villarreal su visa. El gobernador de Tamaulipas, Américo Villarreal, mostró su documento a reporteros durante una conferencia en la que dijo no descarta la posibilidad de emprender acciones legales contra el diario Los Angeles Times.
4: Esta afirmación también es falsa. Cuento con mi visa. No he recibido notificación alguna de cancelación, revocación o restricción por parte de autoridad estadounidense alguna.
0: Los protocolos de seguridad y protección civil se actualizaron en la Ciudad de México con miras al Mundial. Miriam Ursúa, secretaria de Gestión Integral y Protección Civil, afirmó en tiempo real que se diseñó un programa específico para la Copa Mundial en el que se supervisaron las obras en el estadio Ciudad de México y se informará a todos los turistas los protocolos de seguridad.
5: Hemos hecho todo un trabajo de información, educación preventiva, comunicación masiva. Empezamos justamente la distribución de las campañas que tenemos, que son las recomendaciones para eventos masivos, para qué hacer en caso de incendios, qué hacer en caso de inundaciones, qué hacer en caso de sismos, que son materiales gráficos que vamos a distribuir en aeropuertos, zócalos, hoteles, restaurantes, en los corredores turísticos, que queremos dar información preventiva sobre estos fenómenos perturbadores que tenemos en la ciudad.
0: El Paseo de la Reforma está completamente bloqueado por la Coordinadora Magisterial. Integrantes de la Coordinadora Nacional de Trabajadores de la Educación mantienen movilizaciones y bloqueos en diversos puntos de Paseo de la Reforma en la Ciudad de México, generando afectaciones a la circulación vehicular. El cruce de Insurgentes, el principal en el centro de la capital mexicana, se encuentra cerrado, lo que divide en dos a todo el centro de la ciudad. También están cerradas las glorietas del Ángel de la Independencia y la del Ahuehuete. El cierre de la frontera de Estados Unidos a México ha dañado más a la economía estadounidense y fortalecido a sectores exportadores nacionales. Juan Carlos Anaya, del Grupo Consultor en Mercado.

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1: Bueno, hoy ocurrió algo histórico. Se reunieron las principales cabezas de los principales motores de inteligencia artificial para firmar una carta al Congreso de Estados Unidos pidiendo que una ley que obligue a revisar pedidos de ADN y ARN sintético y a conservar registros. Obviamente, esta carta pretende evitar el desarrollo de armas biológicas con inteligencia artificial. Para platicar de este tema, nadie mejor que Emilio Pizu Saldaña. ¿Cómo estás, Emilio Pizu?
2: Acaso, qué gusto saludarles. Muy buenas tardes, muy feliz viernes. Gracias por la oportunidad de platicar.
1: Es muy raro ver a rivales tan duros juntos, ¿no?
2: Sí, fíjate que eso es muy interesante. De hecho, de entrada, el solo hecho de que estén juntos, Google DeepMind, OpenAI, Anthropic y Microsoft AI, es muy relevante porque habían estado teniendo diferencias en la visión que tenían de regular inteligencia artificial. Algunos se iban por el lado de proteger más la privacidad y los datos de las personas como para ganar más empatía, y otros se iban más directamente por el tema de decir no limitemos la innovación en pos de que no perdamos la carrera en contra de China. Y en este caso en particular, pues la biotecnología sí ha llamado la atención por lo siguiente, y es importante separar, digamos, el alarmismo de la realidad en este sentido. Se unen para que se soliciten mejores y más reglas más estrictas para todo lo que tiene que ver con el análisis de ADN y de RNA, como bien estabas comentando, dentro del cual está el diseño de vacunas. Por lo siguiente, hoy muchos laboratorios pueden pedir, incluso por correo electrónico o a través de alguna plataforma, pueden solicitar algún tipo de componente en particular, cosa que ha permitido acelerar el desarrollo y diseño de vacunas y cosas por el estilo. La preocupación está en que si cada vez más tenemos información y accesibilidad a conocimiento, más la posibilidad de que este conocimiento nos lo procese muy rápidamente una inteligencia artificial, en esta parte de la biotecnología, la posibilidad de que alguien hiciera un pedido de un componente extraño y este componente pudiera ser dañino para la salud de las personas y quisiera ser utilizado maliciosamente, es parte de lo que querrían evitar, porque antes diseñar un patógeno, ¿no?, una fórmula peligrosa, requería de conocimientos muy avanzados en muchos sistemas, acceso a laboratorios, acceso a literatura y experiencia técnica. Sí. La preocupación está en que hoy con estos modelos pudieran acelerar el acceso a todo eso de forma que alguien, no tan persona común, pero alguien con suficientes conocimientos mínimos, sí pudiera desarrollar algún tipo de patógeno.
1: Ahora, que se junten Atman, Amodei, Hassabi, Suleimán y otros rivales durísimos, ¿es una señal genuina de alarma o también una jugada para moldear la regulación a favor de los grandes jugadores?
2: ¡Ay, señor! ¡Qué buena pregunta! Creo que sucede en ambas vías. La unión en este caso genera una presión dentro de la industria, dentro del mercado, importante en los dos sentidos: la importancia de regular y, por otro lado, una competencia maléfica que ellos mismos han reconocido, y es: si no nos ponemos todos de acuerdo y nos detenemos ante una posible amenaza con innovación, en cuanto cualquiera de nosotros dé un paso adelante, todos los demás estamos económicamente obligados a dar el mismo paso, porque no podemos cederle a una sola empresa un mercado en particular. Entonces, es un juego malévolo el que tienen que jugar, y en este caso han decidido el lado de a ver si detengámonos todos y pidamos más bien que esto se regule y se controle mucho más por los impactos que podría tener, ¿no?
1: Exacto, porque estas barreras de bioseguridad se pueden convertir en pretexto para que solo OpenAI, Google, Anthropic y Microsoft las puedan cumplir, ¿no? Y ya no admitan nuevos jugadores.
2: Un poquito es controlar ambos riesgos: el que alguien cooptara el mercado y que el que alguien cooptara el mercado implicaría que inevitablemente ese mercado va a tener que abrirse en algún momento, y eso da lugar a mercado gris, vamos a decirlo así, de inteligencia artificial que pudiera permitir el acceso a cibercriminales con intenciones de generar este tipo de cuestas. Hay un par de documentales de algunos de ellos independientes en el que han usado un ejemplo muy interesante, y es el escenario en el que tú le puedas tomar una fotografía a tu cocina y lo que tienes en tu cocina, y pudieras preguntarle y pedirle que te ayudara a preparar un componente que generara algún tipo de intoxicación en una persona. Ajá. no es lejano, y es bastante acercable con la velocidad que hemos visto hoy el resto de avances tecnológicos con inteligencia artificial. Ese escenario de ciencia ficción todavía un poco es lo que querrían poder prevenir, ¿no?
1: Exacto. Y ahora, en el caso de México, necesitamos una política mexicana de

0: De bioseguridad para la inteligencia artificial o biología sintética, o nos basta con importar las reglas estadounidenses?
1: No, es importantísimo que México pudiera tener su propia, y cada vez más hablamos de un tema muy interesante en este sentido. Qué buen comentario, señor. Tiene que ver con independencia tecnológica y con gobernanza de datos o gobernanza de conocimiento, y generar desde México lo necesario para controlar cómo se pudieran diseñar cierto tipo de medicinas o cierto tipo de componentes. Lo hace relevante porque México diseña y fabrica también medicinas. Entonces, en la medida en la que tengamos laboratorios en nuestro país que fabriquen este tipo de cuestiones, es importantísimo que esté correctamente controlado quiénes son los clientes y qué se les fabrica, que es un poco lo que la iniciativa está solicitando.
0: Exacto. ¿Y dónde quedaría el equilibrio entre seguridad y ciencia abierta? Porque el ADN sintético también sirve para otras cosas, ¿no? Vacunas, diagnósticos, investigación agrícola, medicina personalizada. No le están poniendo una barrera digamos, a universidades, startups, laboratorios legítimos que no tienen departamentos legales del tamaño de los de Google.
1: Coincido contigo, porque el caminito ahí sería no cerrar definitivamente la ciencia, sino asegurarse de que en efecto cierren los caminos de abuso. La ciencia abierta es fundamental. Incluso recordemos que en el caso del COVID, el lograr la identificación y posteriormente la generación y diseño de la vacuna tuvo que ver con, precisamente, es uno de los casos, digamos, más bonitos y emblemáticos del uso de la ciencia abierta. A nivel mundial se compartieron avances al mismo tiempo que se iban compartiendo el diseño y la modificación que permitió llegar a la vacuna. Entonces, ese balance creo que es el reto que estaría solicitando esta carta y posicionamiento de todos ellos. No cerremos la ciencia, pero sí cerremos los posibles caminos en los que gente con malas intenciones podría llegar a ellos, y cada vez más reconocemos que con inteligencia artificial, pues el caminito se hace inevitablemente más corto. Exacto. Cuidémoslo, ¿no? Me parece buen posicionamiento.
0: Perfecto. Bueno, pues Emilio Pizu Saldaña es nuestro especialista en cuestiones tecnológicas. Muchas gracias, que tengas un buen fin de semana.
1: Qué gusto platicar con ustedes. Muy bonito fin de semana.
0: No,
1: muy
0: le
1: buenas
0: pidas
1: tardes.
0: Armas biológicas ahí al chat GPT.
1: No, por favor, no lo hagan, se los pedimos, por favor.
0: Muy bien, y ahora vamos a cambiar de tema porque tenemos a Ulises Soriano, reportero del Grupo Fórmula, dándonos una actualización de cómo van las movilizaciones de la CENTE. Adelante, Ulises.
2: Paco, buenas noticias. El Paseo de la Reforma, en todas sus glorietas, desde el Ángel de la Independencia y hasta el Caballito, han quedado totalmente liberados desde hace unos minutos, luego de que la Coordinadora Nacional de Trabajadores de la Educación, muy puntuales, tipo doctor, hayan culminado la manifestación y el bloqueo que tenían desde las 10:30 de la mañana. Paco, después de muchos minutos intensos de manifestaciones, consignas y hasta de cascaritas de fútbol improvisadas, donde aseguran que el mundial ya ha comenzado, los docentes regresaron a su plantón y en estos momentos pues están alistando ya la mesa nacional de la CENTE para decidir y reflexionar qué es lo que pasará este fin de semana. Eso sí, lo adelantaba el profesor Pedro Hernández de la sección 9, que tendrán una reflexión durante este fin de semana y muchos de ellos podrán descansar en este plantón que se extenderá una semana más, de acuerdo con los testimonios de los propios profesores. Mientras tanto, la ciudad ya puede descansar de estos bloqueos y ahora sí que alistarse, porque la próxima semana la CENTE continuará dando muchísimo caos en nuestra capital. Pues el reporte que te tengo, Paco.
0: Perfecto, Ulises, que tengas buen fin de semana, un respiro en la ciudad.
2: Igualmente, buen fin de semana para ti y para todos los radioescuchas.
0: Gracias, pues ahí está la CENTE, aplicando su manual clásico: si la mesa no avanza, la calle aprieta, y lo hace donde más duele, en el centro político, las avenidas claves, y el calendario del mundial, y obviamente sobre la libertad de los ciudadanos mexicanos para poder trasladarse de un lado a otro. Vamos a otra cosa. 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

lo que estamos escuchando es Music for the People, álbum de estudio debut del grupo estadounidense de hip hop Marky Mark and the Funky Bunch. Este álbum salió en 1991 y no me lo van a creer, pero estaba conformado por Scotty Glee, Hector the Beauty, Inspector DJT, Ashy Ace y un tipo llamado Mark Wahlberg en 1991, que después conocimos por... porque se hizo conocido en las pantallas grandes, se llevó un premio BAFTA de televisión, premio Sports Emmy, además de 2 nominaciones a los premios Oscar. Así es, este Mark Wahlberg, el nacido en Boston, en su juventud participó en este tipo de grupos, y qué bueno que dio el viraje porque era peor que Vanilla Ice, y ya después nos regaló grandes obras en la pantalla. Lo recordamos como Dirk Diggler en Boogie Nights, en La Tormenta Perfecta, en El Planeta de los Simios, en El Trabajo Italiano. Fue nominado al premio Oscar a Mejor Actor de Reparto por el gran drama criminal que era, bueno, se llama Infernal Affairs, la película original de Corea. Y acá la versión de Scorsese se llamaba Los Infiltrados. Gran papel que tuvo ahí, y hoy lo estamos recordando porque cumple años Mark Wahlberg. Seguro que los pasará ahí acompañado por Ted, el oso que habla. Muchas gracias y muchas felicidades. Gracias a todo el equipo de producción, al equipazo de producción de En Tiempo Real. Gracias a Enrique Acevedo, lo pueden ver hoy en la noche en su espacio en Televisa. Que tengan un buen fin de semana y quédense con Risco.

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3: La franquicia de The Texas Chainsaw Massacre podría regresar con una visión completamente distinta. El director Cory Barker adelantó que su propuesta buscaría alejarse de lo tradicional, explorando el lado más incómodo y retorcido de la familia detrás de Leatherface. El proyecto, que estaría vinculado a A24, apunta a profundizar en aspectos que la saga nunca desarrolló del todo, especialmente la dinámica familiar. Barker siempre reconoció la influencia del remake de 2003 en su enfoque creativo. Por ahora no hay detalles confirmados sobre producción o estreno. Porque en el terror, lo más perturbador no siempre es el monstruo, sino lo que lo rodea. 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
3: Hasbro celebra el estreno de The Mandalorian and Grogu con Ultimate Grogu, un animatrónico escala 1-1 del universo Star Wars. El modelo ejecuta más de 250 animaciones con sensores y motores avanzados. Disponible en preventa por $599. Porque algunos coleccionables ya parecen cobrar vida.
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3: Según The New York Times, tres hombres fueron arrestados en Mojave, California, por un robo poco común. Las autoridades encontraron más de $1,000,000 en productos de Lego dentro de camiones y remolques que habían sido robados durante su traslado en Estados Unidos. Los sospechosos enfrentan cargos por robo de carga, conspiración y posesión de vehículos robados, mientras que la mercancía fue recuperada en su totalidad. El caso generó reacciones en redes, donde usuarios bromearon sobre el valor, señalando que algunos sets pueden costar cientos de dólares. Aunque suene curioso, refleja el valor creciente de estos productos en el mercado. Porque hoy, hasta los juguetes pueden convertirse en botín millonario.
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5: Tres de la tarde en punto en este viernes 5 de junio. Yo soy Javier Risco y gracias por darme la oportunidad de llegar hasta su casa a través de Telefórmula, por escucharnos en el 104.1 de FM, por seguirnos a través de YouTube también y por descargar el podcast y formar comunidad. Ya lo sabe, queremos que sea de ida y vuelta esta comunicación, arroba jrisco, arroba radio guión bajo fórmula, y en los teléfonos 55 52 79 22 91 y 55 52 79 57 91. A ver, rápidamente, hace unos segundos, incluso hace un minuto, acaba de tuitear el Sismológico Nacional. No sé si usted sintió un leve temblor en la Ciudad de México. Lo que nos dice el Sismológico Nacional a través del sismo de su cuenta de Twitter es que se trató, de, al menos con información preliminar, de un sismo magnitud 5.6 localizado a 29 kilómetros al oeste de Ometepec, Guerrero. Es lo que acaba de publicar hace un minuto el Sismológico Nacional. Y rápidamente vámonos con Ulises Soriano en Reforma. No sé si se sintió por ahí también el temblor, Ulises, si reaccionó la gente, no sonó la alerta sísmica. Adelante, cuéntanos, Ulises.
6: Javier, muy buenas tardes. Lo que no se pasó de la reforma, el cruce con Insurgentes, se sintió un leve jalón. Nosotros que estamos aquí pendientes, pues sentimos este jaloneo. Sin embargo, pues la ciudadanía continuó haciendo su vida normal. No sonaron las alertas sísmicas, se encendieron las alertas de aplicaciones a través del celular. Como puedes ver en las imágenes de Jorge Aguilar, pues prácticamente este punto de la ciudad se mantiene en calma. No sin antes, pues lo que pudimos ver es que algunos cables también hicieron algún leve movimiento después de este sismo prácticamente de datos preliminares de 5.6 proveniente de Ometepec, Oaxaca. Lo que corresponde a los edificios, pues nadie ha desalojado y todo se mantiene en total calma y nosotros estamos muy pendientes a bordo de la motocicleta del Grupo Fórmula, Javier.
5: Bueno, pues muchísimas gracias, Ulises. Estaremos al pendiente. Como lo dices, información que acaba de publicarse desde el Sismológico Nacional. Se sintió un breve temblor también, no tan fuerte. Al menos lo que dice el Sismológico Nacional es que a las 2 de la tarde con 55 minutos, hora del centro de México, se sintió este sismo magnitud 5.6, localizado a 29 kilómetros al oeste de Ometepec, Guerrero. Bueno, pues si usted lo sintió, acaba también Pablo Vázquez, el secretario de Seguridad, de poner un tuit, dice: tras la percepción del sismo en la Ciudad de México, se inicia el protocolo de seguridad y protección civil. Y bueno, por acá también ya escribiéndonos varias personas, varios radioescuchas y televidentes que sí sintieron un jalón, dicen por acá mi querido Alejandro Peralta, dice: acá en Tlalpan se sintió como un jalón que no duró mucho y en efecto no sonó la alerta sísmica. Bueno, pues esa es la información con la que arrancamos este viernes 5 de junio el programa. Este sismo de 5.6 que viene desde Ometepec, Guerrero, y por lo menos estaremos dándole seguimiento a esta información en desarrollo desde las cuentas oficiales del sismológico. Eso, digamos, para empezar moviditos este viernes. Pero bueno, rápidamente en Veracruz, los padres de la periodista Roxana Guzmán, quien fue secuestrada en su domicilio por un comando armado el lunes pasado, es un tema que no hemos soltado ni un día. Pidieron ayuda a la presidenta Claudia Sheinbaum cuando salió de las instalaciones de Astilleros de Marina, donde realizó su mañanera. Vamos a escuchar lo que le dijeron.
7: ¿Qué les han dicho?
8: Pues que las investigaciones siguen avanzando, pero pues no veo que mi hija aparezca. No vemos que mi hija aparezca. Ya son muchos días y las horas pasan. Y ya esto es muy estresante, la verdad.
5: No soltamos el tema de la periodista Roxana Guzmán. Pausa y regresamos.
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2: De la tarde con 8 minutos. Bueno, pues tuvimos que, por supuesto, adaptarnos a la información que está en desarrollo. Ahorita estamos viendo y verificando diferentes cuentas. También el Metro de la Ciudad de México dice, debido al sismo perceptible en la Ciudad de México, se lleva a cabo el protocolo de revisión de instalaciones en toda la red. Sin embargo, bueno, parece, por lo menos en estos primeros minutos después de este sismo de 5.6, que no pasó a mayores, afortunadamente. La alerta sísmica ha dicho que después de este sismo detectado no ameritó alerta sísmica porque la estimación de energía en los primeros segundos no superó los niveles preestablecidos. Es lo que informa también desde la cuenta oficial de la alerta sísmica de la Ciudad de México. Así que bueno, pues estamos justamente en eso. Y regresamos contigo, querido Ulises Soriano. Nos fuimos para ver las reacciones de este temblor de 5.6, al menos en Reforma. Muy bueno el reporte, pero también has estado muy al pendiente desde hace varios días, prácticamente toda la semana, de las protestas de la Coordinadora Nacional de Trabajadores de la Educación. Cuéntanos, Ulises, al menos hasta las 3:09, ¿qué ha sucedido el día de hoy en este cuarto día de marchas también y de bloqueos?
3: Javier, muy buenas tardes, qué gusto volverte a saludar. Pues el día de hoy la Coordinadora Nacional de Trabajadores de la Educación tuvo a bien bloquear el Paseo de la Reforma desde la Glorieta del Caballito hasta el Ángel de la Independencia desde las 10:30 de la mañana. Todo esto con una tardía llegada, luego de que la lluvia les impidiera salir de su campamento a unos minutos antes de las 10, que era lo que tenían planeado. Y durante esta jornada lo que se vivió primero fue una cascarita de fútbol improvisada en las diferentes glorietas, porque ellos insisten que si no hay solución el balón no rodará, pero al menos su mundial ya ha empezado. También insistieron en que la presidenta Claudia Sheinbaum debe de sentarse con ellos en las mesas de negociación que deberían de tener. También quedaron abiertas las puertas de la Secretaría de Gobernación para continuar con las mesas de negociación. Sin embargo, el día de hoy la CENTE no se presentó a Bucareli. ¿Por qué? Porque prefirieron venir aquí a bloquear esta importante vialidad que te muestran las imágenes de Jorge Aguilar y que prácticamente ha quedado liberada desde hace unos minutos. La carga vial está completamente libre para todos nuestros amigos automovilistas. Eso sí, la CENTE regresó a su plantón y en punto de las 5:00 p.m. comenzará una asamblea nacional donde decidirán y harán una reflexión de lo que continuará en los próximos días, sobre todo el fin de semana, y de acuerdo con el profesor Pedro Hernández, tendrán una pausa en sus movilizaciones para reflexionar cómo ha ido y cómo han sido estos días y qué es lo que deberá hacer la CENTE. Eso sí, ya decidieron que una semana más estarán en la Ciudad de México haciendo caos y provocando más estragos con estos bloqueos para ejercer presión y sobre todo que les resuelvan sus demandas de cara al inicio del Mundial, que ya el reloj corre para la primera patada. Gracias, en el Estadio Ciudad de México.
2: Gracias, Ulises, por tu reporte. Bueno, pues ahí parte de lo que se ha desarrollado el día de hoy, y le agradezco que me acompañe en la vía telefónica y esté con nosotros esta tarde el secretario de Gobierno de la Ciudad de México, César Cravioto. Secretario, ¿cómo estás? Te saluda Javier Risco.
4: Bien, Javier, ¿cómo estás? Buenas tardes.
2: Bien, ¿qué tal con el temblor? ¿Todo en orden? ¿Sí alcanzaste a sentir el temblor de hace unos minutos?
4: Sí, estamos en una reunión aquí en la oficina, aquí en el Zócalo, y se sintió poquito, pero sí se sintió. Y bueno, pues ya los protocolos ya están echados a andar en la ciudad. Los cóndores de la Secretaría de Seguridad Ciudadana pues ya están haciendo los recorridos. Yo, que tengo la relación con las alcaldías, estamos revisando con las alcaldías primero qué tanto sintió y que también nos ayudó a revisar qué pasó. Por ejemplo, en Tláhuac no se sintió, en Milpalta también se reportó que no se sintió, en Azcapotzalco y en Benito Juárez sí se sintió, y es parte de los protocolos.
2: De los protocolos. Sí, ojalá se quede eso, nada más en un pequeño susto de minutos. Afortunadamente, lo que nos reporta el propio secretario de Seguridad es que se está revisando la ciudad, pero tampoco tenemos mayor información acerca de lo que sentimos por ahí de las 2:55 p.m. Pero bueno, muchos temas pendientes, secretario. Por supuesto, es una preocupación para la Ciudad de México y saber la responsabilidad por parte de las autoridades también de la Ciudad de México de lo que ha ocurrido y ha ocurrido los últimos días con la Coordinadora Nacional de Trabajadores de la Educación. ¿Qué saben desde la Secretaría de Gobierno de la Ciudad de México de lo que se ha discutido en estas últimas horas, secretario?
4: Bueno, estamos muy atentos a las negociaciones que se están realizando en la Secretaría de Gobernación, tanto la Secretaría de Gobernación, el subsecretario, el secretario de Educación, pues nos van informando de cómo van los avances. Ayer se les entrega una propuesta que tiene que ver con pensiones desde Sioniste, ¿no? Que es la instancia del gobierno de México para el tema de pensiones desde el propio ISSSTE. Entendemos que hoy o ayer en la madrugada respondieron que era insuficiente por parte de ellos. Sabemos que están realizándose también reuniones bilaterales con los distintos secciones de los distintos estados y que con algunas se ha avanzado más que con otras, etcétera. Entonces, bueno, como es un asunto federal, pues nosotros justamente estamos en eso, estamos haciendo las consultas con Gobernación para que ellos nos vayan dando el punto de cómo van estas negociaciones.
2: Hoy ha dicho la presidenta Claudia Sheinbaum que se trata incluso, y ella por lo menos así lo lee, de una provocación, de que quieran ser desalojados con la fuerza pública estos integrantes de la coordinadora. ¿Ustedes desde la Ciudad de México perciben eso también, esta serie de movilizaciones como esta provocación, queriendo buscar la confrontación, secretario?
4: Bueno, nosotros hemos dicho que se debe siempre privilegiar el diálogo, se debe privilegiar la concertación, no se debe de afectar o afectar lo menos posible a los habitantes de la ciudad. Y cuando hay propuestas en la mesa y del otro lado no hay razones para no buscar soluciones, pues sí vemos que no hay ganas de solucionarlo, por lo menos por algunos estados. Insisto, el pulso de las negociaciones no la traemos nosotros, porque se está llevando en Gobernación, pero yo sí creo que debe haber pues más interés de la coordinadora en solucionarlo y no en alargar este plantón en la Ciudad de México.
2: Hoy el host city de la Ciudad de México decía a los micrófonos de Grupo Fórmula que esperan 80,000 personas el próximo jueves en lo que será el FanFest más importante, tú lo sabes también, secretario, el del Zócalo de la Ciudad de México. ¿Hay alguna fecha límite para que la Coordinadora Nacional se retire de las inmediaciones del Zócalo capitalino para que se lleve a cabo este FanFest? ¿Cómo lo están manejando dentro de la ciudad?
4: Bueno, primero tenemos que ser pacientes en términos de hasta el último momento se puede dar estos acuerdos para que se permita el acceso de los ciudadanos al centro de la Ciudad de México. Hoy mismo tenemos pues ya aperturadas 4 entradas al centro. Si uno viene al centro, por supuesto que no es la normalidad de la movilidad en el centro histórico, pues sí se ven los establecimientos que tienen movimiento. En realidad, los días más difíciles para el centro fueron el lunes y el martes. El martes nos sentamos con los empresarios del centro, se acordó estas aperturas. En las noches, por ejemplo, pues entran los servicios, servicio de limpia, servicio, por ejemplo, de gas, para dotar de gas a los comercios, etcétera. Entonces sí estamos ahí avanzando en ello, pero bueno, obviamente no es una situación normal lo que se vive en el centro, pero ya no es lo que fueron los primeros 2 días.
2: ¿Peligra el FanFest del Zócalo Capitalino, han puesto sobre la mesa, secretario, el moverlo, el que sea clausurado en algún momento si la coordinadora no cede?
4: No, hasta el momento no hay tal situación que se haya puesto en la mesa. Insisto, somos pacientes, estamos viendo cómo van las negociaciones en gobernación.
2: Bueno, pues es digamos la pregunta. Por supuesto, esto ocurre en el Zócalo. Está lista la Ciudad de México también rumbo al próximo 11 de junio. Hemos visto las intensas lluvias que tampoco son sorpresas, secretario. Vaya que desde las autoridades capitalinas nos lo dijeron, se viene junio y se vienen lluvias históricas sobre la Ciudad de México también. No es sorpresa para las autoridades. Entonces, bueno, pues la preocupación también de la gente de ver estas imágenes de algunos bajopuentes inundados, de qué tan lista está la Ciudad de México. ¿Qué le diría eso a la gente que lo está señalando a través de redes sociales, pero también en la conversación, secretario?
4: No, estamos listos. Va a ser un mundial muy exitoso en la Ciudad de México. La apertura del mundial va a ser muy buena. En efecto, pues hay temas que pues ocurren siempre en estas etapas del año, como las lluvias, pero se ha invertido mucho en el tema de lluvias. No decimos que puede haber algunos encharcamientos, pero la ciudad funciona. Y si hay una ciudad preparada para los grandes espectáculos, pues es la Ciudad de México, Javier. O sea, aquí recibimos, por ejemplo, los eventos de Shakira tuvieron el mismo número de los asistentes que tendremos en los 5 partidos del Mundial. Estuvo Shakira y metió más de 400,000 personas. Hay desfiles, hay Fórmula 1, un fin de semana normal en la ciudad, pues hay en espectáculos sí. 100,000, 200,000 personas, y funciona, claro. La inauguración del Mundial, pues tenemos los ojos del mundo viendo a México y eso genera...
2: Permítame, secretario, porque va a venir la guillotina. Sí. Vamos a una pausa y regresamos. Seguimos hablando con el secretario de Gobierno, César Cravioto.
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20: 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Netflix prepara una precuela de The Crown, con Peter Morgan de regreso. La serie explorará los reinados de Eduardo VII a Jorge VI en una producción que podría alcanzar los 500 millones de dólares, porque en la realeza siempre hay otra historia esperando ser contada.
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2: Tres de la tarde con 23 minutos. Le agradezco al secretario de Gobierno de la Ciudad de México, César Cravioto, que permanezca en la línea. Estábamos platicando, César, por supuesto, de la preocupación, pero también hablas de la magnitud y lo que significa la Ciudad de México en materia de espectáculos ahora, por supuesto, con la mirada del mundo, que esa es la diferencia que tú has notado, por supuesto, ahora con el Mundial. Dices, tal vez tengamos la capacidad igual para los conciertos de Shakira, algo tal vez más de rutina, el acostumbrarnos a estos conciertos de gran magnitud, pero ahora que es la Copa del Mundo, por supuesto, el mundo tendrá una visión de nuestro país. Se prevé que 1.100 millones de personas estén viendo la inauguración del Mundial y por lo mismo viendo a la Ciudad de México, César.
4: Así es, la verdad es que el Mundial está en tres países, aquí en México, en la Ciudad de México nos tocan 5 partidos de muchos partidos que habrá en el Mundial, pero la inauguración pues tiene un toque especial. Ahí sí no competimos con ningún partido, donde ese día todo el mundo entero estará viendo esta inauguración del Mundial, y eso genera pues una responsabilidad y una presión pues distinta. Tanto colectivos, organizaciones pues buscan hacerse visibles y como lo que estamos viendo de la gente, pero no son los únicos que han dicho que quieren que sus temas se conozcan y sean visibles. Entonces, bueno, eso pues nos lleva a estar hablando con todos ellos, resolviendo, atendiendo, pues haciendo lo que nos corresponde desde la Secretaría de Gobierno.
2: Nos llega una pregunta del auditorio, alguien que vive por acá por la Ciudad de México. Dice, Risco, pregúntale qué pasó, por qué volvieron a pintar de amarillo todo, eso cuánto nos costó. Bueno, una de las preguntas que nos llega de la gente, ¿qué información se tiene de eso, secretario?
4: Buena pregunta, Javier. A ver, no fue así. La empresa contratista, algunos puntos que deben de ser amarillo, los pintó de otro color y se están repintando sin costo para el gobierno, sin costo del erario. Como
2: ¿Fue un error de la empresa entonces?
4: Sí, como fue error de la empresa, pues la empresa está pintando de amarillo. Ya en una conferencia hace una semana se explicó, el secretario de Obras explicó que según las normas de la ciudad, lo que tiene que ir de amarillo está yendo de amarillo. Lo que tiene que ir, por ejemplo, los señalamientos que tienen que ir de rojo y negro van de rojo y negro. Todo lo que por norma tiene que ir de algún color se está respetando ese color. Sin ningún costo extra. Los puentes peatonales que pueden ir del color que sea, pues están pintando del color lila, que a algunos no les gusta, pero bueno, pues hay algunos
2: que hablando de los que no les gustan.
4: Tienen mentes grises, entonces ven el mundo de solo gris.
2: Algunos gris, dices de los que no les gustan.
4: Pero nosotros vemos el mundo colorido, somos felices, Risco. Además, mira a un mercado de esta ciudad y eso, y ves múltiples colores. O sea, somos un pueblo multicolor, no somos un pueblo monocromático. Entonces, entendemos.
2: No les gusta, dice, entender, y también vimos hoy un video en el que al secretario de Gobierno de la Ciudad de México no le gusta que la hagan de tos, secretario, que seguramente ya lo viste, ha sido tendencia. Si no lo han visto, vamos a ver lo que publicaba hoy César Cravioto.
4: Y me recitaron, pues resulta que fui a la farmacia porque tengo un poco de tos, y me recitaron este jarabe, Ajolotius. Se los recomiendo a todos los que la hacen de tos.
1: de que si estamos pintando la ciudad, que si los ajolotes por todos lados. Miren, hasta un jarabe ajolotius, y justamente es recetado para los que tienen tos. Entonces, en lugar de que la armen de tos, que se echen su ajolotius.
2: ¿De quién fue la idea, secretario, del ajolotius? ¿Cómo llegamos a grabar ese video y a publicarlo el día de hoy?
4: Bueno, en realidad fue ayer, pero hoy fue más tendencia que ayer. No, pues me mandaron justamente con este debate de los ajolotes, me mandaron la foto de otra presentación, de hecho no esta, una presentación verde, y entonces pues yo también traía un poco de dolor de garganta, entonces mandé a comprar a ver si hay, y si existe. Mira, aquí lo tengo, el ajolotiux sí existe, no es un invento, uno va a la farmacia y además es muy bueno para la tos. Entonces,
2: bueno, y dices para que no le hagan de tos, pero bueno, tenemos razones, ¿no? Como ciudadanos de la Ciudad de México, sí hay varias cosas que podríamos hacerla de tos, sí hay razones para luego hacerla de tos, secretario.
4: No, pero a ver, este término muy mexicano de no la hagas de tos, no quiere decir no te quejes, no quiere decir que no haya debate, pero luego sí la hacen mucho de tos los que no les gusta este proceso de transformación, porque mira, el debate por el color, como si solo estuviéramos pintando. No, este gobierno está haciendo una transformación profunda en la ciudad, y la pintura, y se van por el color de la pintura, y se van porque se pintan algunos ajolotes en algunos espacios públicos de la ciudad, pero no hay un debate sobre la seriedad de lo profundo que estamos haciendo, de, por ejemplo, lo que significan las utopías, lo que significan las casas de las 13 R's, el que tengamos
2: Lo están tomando, y la reacción por parte de la gente es, y a ver, y aclarémoslo, secretario, dice, se está burlando de nosotros el secretario de gobierno de la Ciudad de México como autoridad con ese tipo de videos. ¿Qué le responde, secretario?
4: No. Primero, no es para burlarme de nadie, pero sí es para decir que tampoco se vale que se diga que todo está mal en la ciudad, que es apocalíptico, que no se está gobernando, que no se está atendiendo las necesidades de la gente. Mira, la verdad es que una cosa es lo que luego se ve en las redes, en algunos medios de comunicación, y otra cosa es abajo. Abajo la gente está contenta porque está viendo un gobierno que está iluminando, no calles, colonias enteras, que tú puedes ir en la noche a esas colonias y parece que es de día, pero de eso no se habla. No se habla de que se hizo, por ejemplo, la ciclovía más grande en Calzada de Tlalpan, y no se habla de muchas cosas que están, insisto, transformando esta ciudad, y se van por lo banal de que si el color, que si no nos gusta, que si por qué el ajolote, etcétera. Por eso, pues nosotros, pues sí, salió este tema del ajolote y salió que es para la tos, entonces les recomiendo.
2: Bueno, pues ahí aclarado. Aclarado el punto, entonces dices de manera respetuosa. Bueno, pues secretario, estaremos al pendiente. Entonces, el tema de la Coordinadora Nacional de Trabajadores de la Educación es un tema en el cual lo que nos dices es hay que ser pacientes. Esa es la postura, digamos, desde el gobierno de la Ciudad de México, confiando en las mesas de diálogo que hay con el gobierno federal, y también, por supuesto, lo que ocurrirá el próximo 11 de junio. No se ha puesto sobre la mesa el cambio del FanFest principal. Se espera la llegada de 80,000 personas el próximo jueves al Zócalo capitalino, y todo la postura de la ciudad es paciencia. Esperemos todavía las mesas de negociación entre el gobierno federal y la coordinadora nacional.
4: Sí, prudencia y paciencia, porque también un acto de fuerza, pues tampoco.
2: Bueno, pues
4: no ayudaría, al contrario, encendería más el tema. Entonces sí tenemos que ser prudentes, por supuesto.
2: Bueno, pues gracias, secretario, por acompañarnos este viernes.
4: Gracias, Javier.
2: Y que tenga un buen fin de semana.
4: Igualmente, Javier, saludos.
2: Es César Cravioto, el secretario de gobierno. Vamos a lo que sigue.
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2: Querido Pedro Ángel, qué gusto verte y qué gusto verte rodeado de libros. Qué ganas de estar ahí también seleccionando y viendo la biblioteca. ¿Cómo estás, querido Pedro Ángel?
3: Muy bien, Javier, aquí contentísimo de estar contigo. Poco antes de empezar a dar patadas en los
2: futboleras.
3: Futboleras que también nos gustan, pero ahora hablando de la grandísima cuentista que es Samantha Schweblin.
2: Antes de entrar con Samantha, porque tenemos pocos minutos en este segundo bloque, ahorita nos vamos a pasar, por supuesto, al otro con mi querido Pedro Ángel, pero sí quiero, estamos haciendo una recolección, una introducción de muy buenas novelas y cuentos rumbo al mundial. Y vaya, el fútbol ha sido parte de tu vida, tu padre, una de las grandes instituciones culturales del estado de Puebla, pero también del equipo Puebla, también una de las grandes instituciones. Entonces, tuviste el fútbol muy de cerca, querido Pedro Ángel, y también ha sido parte de tu obra. Me gustaría empezar nada más, antes de irnos al otro bloque, de que nos recomendaras, por supuesto, lo que has hecho tú alrededor del fútbol, querido Pedro.
3: Bueno, hace muchos años mi primer cuento de fútbol me lo pidieron en una revista en Guadalajara y se llama el portero ante el penalti, y es un poco mi reflexión a partir de lo que yo oía de mi hermano Juan Ignacio como portero y de la dificultad de atajar penaltis. Pero luego escribí una novela entera satírica que se llama El Último Campeonato Mundial, que ha reimpreso Planeta, y la tesis es que ya no hay fútbol y en un reino ficticio que se llama Jolenia, alguien decide armar el último campeonato mundial, pero como no hay países más que Argentina, es el único país que queda vivo, los únicos que tienen un equipo como país son Argentina, pero por ejemplo hay taqueros mexicanos en donde juega, por ejemplo, entre los taqueros juega Juan Villoro. Y Vicente, bueno, no. Y Vicente Quirarte es el portero del equipo, ¿no?
2: Oye, extraordinario, extraordinario, por lo menos dos de los once, pues dignos, de verdad, dignos representantes. Se llama entonces el último campeonato mundial.
3: Y es una farsa apocalíptica muy loca que reimprimió Planeta.
2: Ah, bueno, pues hay que buscarlo a través de Planeta, El Último Campeonato Mundial, en esta búsqueda que hemos hecho de literatura rumbo al mundial. Nos parece que antes de la inauguración, pues bueno, cae como anillo al dedo. Así vamos es. A ir una pausa, pero vamos a regresar con este club de lectura que se llama Leré Leré. Vamos a hablar de este extraordinario libro, El Buen Mal, este premio AENA de narrativa hispanoamericana de Samantha Schweblin. Pausa y regresamos con Pedro Ángel Palou.
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25: Los semáforos existieron antes que los coches. El primero se instaló en Londres para regular el tráfico de los carros caballos.
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26: Hablemos de mamá a mamá y también a papá, con Gina Ibarre.
27: La figura paterna brinda a los hijos una base de seguridad desde donde pueden explorar el mundo con mayor confianza y tranquilidad. Su presencia, sus palabras y su ejemplo ayudan a formar autoestima, límites saludables y resiliencia emocional. No se trata de ser un padre perfecto, sino de estar presente con constancia, atención y afecto en lo cotidiano. Un papá que escucha, acompaña y participa activamente en la vida de sus hijos fortalece su desarrollo emocional y social. Los niños que crecen con una figura paterna cercana suelen sentirse más seguros para expresar lo que sienten, enfrentar desafíos y construir relaciones sanas. A veces, pequeños momentos compartidos dejan recuerdos que duran toda la vida. Un papá presente deja huellas profundas en el corazón de sus hijos. 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
29: El gobernador de Tamaulipas, Américo Villarreal, mostró públicamente su visa estadounidense y rechazó las versiones que aseguran que le fue retirada por autoridades de ese país. El mandatario negó vínculos con actividades relacionadas con el tráfico ilegal de combustibles. Trabajadores y comerciantes del primer cuadro de la Ciudad de México bloquearon el eje central Lázaro Cárdenas a la altura de Avenida Hidalgo para exigir el retiro de las vallas metálicas alrededor del Zócalo, pues afectan la actividad comercial. El director de la Sala de Prensa del Vaticano, Matteo Bruni, confirmó que el Papa León XIV se reunirá con supervivientes de abusos por parte del clero durante su visita a España. De acuerdo a la Santa Sede, se respetará la privacidad y deseos de las víctimas sobre el resultado del encuentro con el pontífice. Informó Amy Arriaga. 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
1: De la tarde con 38 minutos y le agradezco a mi querido Pedro Ángel Palou que se mantenga en esta conversación, por supuesto, en su cita de cada mes. Y bueno, pues Pedro, la verdad es que vaya, luego no nos damos cuenta del tamaño, por supuesto, de los escritores y escritoras, hasta que pasa el tiempo, como aquel libro extraordinario de Roberto Bolaño, Amuleto, cuando va preguntándose cuánto sobrevivirán, ¿no? 50, 100, 200 años, uh-huh. Y creo que sobrevivirá un buen tiempo Samantha Schweblin, esta extraordinaria escritora argentina. Háblanos un poco de lo que es el buen mal y la provocación que fue, le llamó mucho la atención cuando hablábamos del siguiente libro y decías, es que fíjate que este libro es ganador de la primera edición del premio AENA de narrativa hispanoamericana, nada más y nada menos dotado con 1,000,000 de euros de premio, se convierte en el mejor premio a nivel mundial, ¿verdad, Pedro?
2: Así es, incluso mayor que el premio Planeta, y es el equivalente exacto al premio Nobel, pero para un premio literario, ¿no? De un libro. Lo que es todavía más increíble es que lo haya ganado un libro de cuentos, porque los libros de cuentos, salvo en casos muy contados, como Samantha o como algunos escritores que son considerados eminentemente cuentistas, cada vez tienen menos posibilidad de salir. Hay muchos escritores que ni siquiera les publican libros de cuentos en las editoriales donde ellos publican sus novelas y los tienen que publicar en editoriales independientes. Yo decía de broma que Borges a lo mejor no publicaría en Planeta o en Alfaguara porque no escribió novelas, ¿no? Así es de absurdo. Y este libro es un libro maravilloso, apenas 208 páginas, unos cuentos que realmente la vuelven a colocar en el nivel que ya teníamos, porque a veces también nos pasa, y yo quería terminar esta primera reflexión, nos pasa que no nos damos cuenta el nivel de un escritor en nuestro idioma, y tiene que pasar como le pasó a Samantha, que casi gana el Booker con Distancia de Rescate, o que ganara el National Book Award con la gran traducción de Megan McDowell con Siete Casas Vacías en 2022. No hemos terminado, creo, de leer a Samantha en el nivel que tiene. Es el nivel de Shirley Jackson, o es en el nivel incluso de Daphne du Maurier, la autora de Rebeca. Es la gran escritora de horror del castellano de todos los tiempos. Punto.
1: Uf, no, bueno, qué palabras. Vamos a escuchar. Nuestra productora, Ivette Retana, cortó uno de los audios de Samantha Schweblin justamente hablando del buen mal. Vamos a escucharla.
3: El buen mal es un libro de 6 historias que suceden en distintos lugares. Hay una historia en un barrio cerrado en la provincia de Buenos Aires, una historia en un barrio de Burlingame, una historia en Shanghai, en el Bolsón, y las rutas que conectan al Bolsón cruzan toda la Pampa y la conectan con Buenos Aires, en un balneario en Atlántida, en Buenos Aires. Y todas estas historias están conectadas por una fuerza que comanda un poco la suerte de todos estos personajes, que tienen que ver con la idea del bien, del mal y de tantas otras historias que nos contamos. ¿Qué tan mal hacemos cuando pensamos que estamos haciendo bien? ¿Qué tan bien hacemos cuando pensamos que o queremos hacer el mal? ¿Cómo funciona ese diálogo? ¿Cuánto necesita el bien del mal y el mal del bien? ¿Y qué pasa con el diálogo en sí, ¿no? O sea, ¿cómo nos comunicamos más allá de lo que decimos? Y a veces estas historias llegan a lugares muy límites, sin salirse nunca del plano de lo real, de lo posible y de lo que nos pasa de manera más cercana, ¿no? Y en todas las historias hay una conversación muy fuerte entre dos personajes y como una conciencia también fuerte sobre el diálogo. Todo lo que decimos de manera concreta con lo que hacemos, más allá de lo que decimos, y también cómo nos comunicamos ahora que pareciera que el diálogo empieza a fallar.
1: Ahí está una presentación, vaya, insuperable de su propia obra, Pedro, de una escritora joven, muy, muy joven, que ha llegado, como tú lo dices, a revolucionar la literatura mundial. ¿Cuál sería esa provocación del buen mal que a ti te ha despertado, Pedro, este libro de cuentos?
2: Qué buena pregunta, porque yo creo que a veces pensamos que el horror tiene que ser algo, por ejemplo, cortazariano, quiroguiano, así, sí, totalmente fantástico. Y el horror que ha logrado Samantha a lo largo de su obra y en este libro en particular es el horror de lo cotidiano. No es de fantasmas, no es de criaturas fantásticas. Es, por ejemplo, el que se produce entre una madre y un hijo, entre dos vecinos, entre una pareja que comparte cocina y cama. No es gratuito que el epígrafe del libro, Javier, sea de Silvina Ocampo, la gran escritora argentina, y diga: lo raro es más cierto.
1: Lo extraordinario. Sí, es cierto. Y cuando terminas de leerlo, cuenta todo el sentido, ¿no? Es una gran frase que abre el libro que no logras dimensionar, evidentemente, en la primera página, pero que cuando terminas de leer el libro, dices, es el sostén de todo.
2: Yo siempre he sostenido, además, también que el cuento y la poesía son géneros de excepción. Es decir, un libro de cuentos tiene siempre un mejor cuento que otro, como una antología de poesía. Y la medida, tú decías al principio de esta sección, la medida de que si te van a leer en 250 años, como decía, un poco jugando
1: Bolaño
2: con la idea que también decía Stendhal. Stendhal decía: yo escribo porque estoy comprando un boleto de una rifa que se va a rifar en 300 años. No sé si me la voy a ganar. Bueno, yo creo que aquí por lo menos hay un cuento en el libro, que eso es muy difícil, un cuento de antología que va a estar a lo largo de la historia como uno de los grandes cuentos de la humanidad en cualquier idioma, que se llama El ojo en la garganta. Para mí es el mejor cuento del libro. Nace de un accidente infantil y de la idea de cómo este accidente deja a un chico atrapado entre su cuerpo lastimado y la familia que lo rodea. No es Kafka, sí. No ocurre nada sobrenatural en esas páginas, pero justamente ahí está la fuerza de lo que Freud llamaba Unheimlich, lo siniestro, el malestar que nace de la proximidad. Schwebling acierta enormemente en este cuento, como en el otro al que se refirió en el audio, La mujer de Atlántida, donde uno termina el cuento y no sabes nombrar qué fue lo que te dejó tan incómodo. Es un libro que te deja muy incómodo.
1: Sí, y es el sentimiento, sí es cierto, de lo tenso. A mí me recordó un poco también en un estilo que no toca el terror, pero que ronda lo cotidiano, que

0: de lo real. Y en ese nuevo grado nos abriera una puerta que no habíamos visto. Lo mismo en Bienvenida a la Comunidad, que en el superior hace una visita. La puesta del libro es una manera en que la realidad no es fantástica ni está transfigurada por la realidad misma, sino por cómo los observadores la cambian. El niño, el superior que llega, ¿no? Entonces, por eso me gusta esto que ella dijo hoy en el audio. En ningún momento Samantha está buscando una especie de tesis moral. Lo del bien
1: y el mal
0: es un juego de palabras.
1: Sí.
0: En estos seis relatos, el daño casi nunca lo trae un malvado. Como en los cuentos, por ejemplo, en las novelas de Stephen King, donde siempre hay un malvado. Sino, por ejemplo, el daño te lo hace alguien que cuida, alguien que protege, alguien que haría lo que fuera por un hijo, la madre, o por una pareja. Pero curiosamente, en ese exceso de cuidado,
1: se equivoca.
0: Produce una lástima, una herida, una lastimadura mucho más grande. Y esa incomodidad a ti como lector te queda. Ay, ¿no? Bueno, ¿qué me está queriendo decir esta mujer? ¿No? Me está destrozando muchas ideas preestablecidas que yo tengo, incluso sobre la maternidad, esos diálogos que ella dice hoy, ¿no?
1: Sí, es un libro que cambia, hay que decir, la vida de los lectores. Se llama El Buen Mal, es de Samantha Schweblin, una extraordinaria de verdad recomendación, querido Pedro Ángel, para todos aquellos que, como lo dices, es una escritora que necesitamos darle el tamaño que merece. Total. Y que creo que, como lo dices, tal vez a partir de la mirada extranjera, Latinoamérica ha dicho, oye, mira lo que tenemos aquí, una escritora joven que todavía de verdad tiene una carrera por delante brutal, y que es una maravilla de verdad tenerla en este club de lectura.
0: Ella vive en Berlín, ¿no? Desde hace 10 años. Entonces también lo que tú decías del premio AENA es muy importante europeamente, ¿no? Porque le ganó a Vila Matas y le ganó a un novelón también, para mi gusto, de Héctor Abad, Facciolín. Entonces vamos a pensar que un libro de cuentos le gane a dos novelas de un escritor súper consagrado en España por la crítica y por el público, y de, para mí, uno de los escritores que más intelectuales o que mejor reflexiona en América Latina, que es Héctor, habla de que hay una nueva mirada que puede atraer, por ejemplo, a ella, a Selva Almada, y en nuestro país a Daniela Tarazona, que bueno, no guarda pocas relaciones con Samantha en términos de las cosas que propone Daniel en su libro.
1: Así es. Guárdenlo entonces, El Ojo en la Garganta, de verdad, es lo que ha subrayado Pedro Ángel Palou, uno de los mejores lectores, hay que decir, que conozco. ¿Tienes el próximo libro, querido Pedro Ángel?
0: Sí, pues seguimos con premios, y ahora un premio que también sacudió por otras razones, Elena Correa, Donde Termina el Verano, Premio Biblioteca Breve.
1: Ok.
0: Y es un libro muy duro, muy rudo, que sucede en Mexicali.
1: Muy bien.
0: De una escritora que además es una gran poeta y ahora una gran novelista. Premio Biblioteca Breve de Seix Barral. Elena Correa, Donde Termina el Verano.
1: Vámonos con Elena Correa. Gracias, querido Pedro Ángel.
0: Gracias a ti, Javier. Un placer siempre.
1: Te mando un abrazo. Bueno, siempre es un placer. Leré. Vamos a lo que sigue.
0: Gracias.
2: Deportes.
1: No me vuelvan a esperanzar, por favor, se lo suplico. Nada más vi el 5-1 de ayer y otra vez nació esta esperanza. ¡Qué barbaridad! Raúl Orbañanos, para mí es un placer que estés con nosotros esta tarde para comentar lo que ya es una fiebre, querido Raúl. Hemos estado, va a sonar raro lo que diga Raúl, pero hemos estado en la cama contigo estas últimas semanas en estas entrevistas. Así que ya estamos preparados y listos, querido Raúl. ¡Qué gusto tenerte! Siempre es un privilegio.
3: Igualmente, me da muchísimo gusto nuevamente estar contigo. Ya sabes que hay mucha estimación de este lado para allá, y lo que quieras, cuando quieras, siempre.
1: Eso, ¿no? Bueno, y ya esto ya se puso después de decir, mira, que te hemos seguido en la cama, porque tienen que seguir esas conversaciones extraordinarias que está haciendo Raúl, por supuesto, en Grupo Fórmula, con los mejores, pues, leyendas, jugadores, gente del fútbol. Ahorita las vamos a compartir a través de nuestras redes sociales. Pero bueno, a ver, Raúl, no me digas que otra vez nos vamos a esperanzar, porque yo ando más emocionado después del 5-1. ¿Cómo viste a la selección el día de ayer? ¿Qué te pareció? ¿Qué subrayarías, querido Raúl?
3: Fíjate que me gustaron varias cosas, ¿no? Primero sí decirle a la gente que pienso que ya

0: Ya está lista la selección, que el rival al que nos enfrentamos ayer fue literalmente un sparring, ¿no? Como sí. cuando un boxeador va por la pelea de campeonato, pues no puede en su último entrenamiento ir contra otro boxeador que le pueda noquear o abrir la ceja, ¿no? Hay que ir contra un sparring, y eso fue lo que hicieron contra Serbia. Pero me gustó mucho este jovencito de Chivas, Brian Gutiérrez. Me gustó mucho Quiñones, llega en muy buen momento Quiñones. ¿Sí? Me gustó mucho Fidalgo el primer tiempo. Creo que Eric Lira es una realidad ahí. Y yo creo que ya está casi el cuadro titular. El que no me gustó fue Jorge Sánchez, por Mira. La lateral derecha. Fíjate que es el que no me gustó. Pero fuera de ahí, creo que los demás cumplieron ante un rival que hay que tomarlo tal como fue. Pero ya, yo creo que Javier ya tiene su cuadro. No va a ser muy diferente al de ayer. Yo creo que va a entrar Israel Reyes y no sé si vaya a meter a alguien en lugar de Fidalgo, pero yo creo que va a jugar Fidalgo de inicio.
1: También, mira, has visto y has sido testigo, Raúl, de tantas selecciones, ya más de casi 5 décadas, hay que decir, de estar tú analizando, viendo a las selecciones, has visto pasar, pues a todos, incluso a Javier Aguirre como jugador, y ahora 40 años después, hoy comentábamos y leía, es la quinta copa de Javier Aguirre, la quinta copa del mundo también, presente en el tema de la selección. ¿Qué ves de distinto en esta selección? En estos 11, en estos 26 de Javier Aguirre, que den por lo menos esta oportunidad histórica de otra vez un mundial en nuestro país, el que la tengan que aprovechar, Raúl.
0: Fíjate que yo lo que veo es que es un equipo que ha detectado perfectamente qué es lo que quiere Javier, ¿no? Javier lo conocemos desde hace mucho tiempo, y Javier siempre fue un guerrero. Un auténtico guerrero, y lo sigue siendo, y eso se lo está transmitiendo a su gente. Ha hecho un grupo extraordinario, y eso va a ayudar, más el público va a ayudar. No, quizá no tengamos la mejor selección de todos los tiempos, pero yo le diría a la gente que bastaría recordar el Mundial de 98, cuando Manuel Lapuente, pues perdió todos los partidos antes de la Copa del Mundo, casi.
1: Tienes razón, ahí está un precedente. Sí, un presente interesante. Que sabes, aquí los hemos decantado también, sabes, por esta esperanza, por este jugador tan joven, Gilberto Mora. ¿Qué te parece como jugador, querido Raúl?
0: No, bueno, mira, yo para tener un jugador de 17 años en una Copa del Mundo en México se necesita ser un muy buen futbolista. Lástima de la lesión que tuvo y no le permitió tener tanta continuidad en el torneo. Yo creo que no va a iniciar, pero es un cambio excelente para Javier Aguirre. Yo me muero de ganas de que juegue y de que juegue bien, porque caramba, nunca hemos tenido un jugador de 17 años en una Copa del Mundo, y está ahí por la calidad que tiene, porque es un chavo con muchísima calidad. A mí me encantaría que entrara de relevo. Creo que no va a iniciar, me encantaría que iniciara, pero creo que no, y que tenga una Copa del Mundo extraordinaria, ¿no? Y se le demuestra a tantos y tantos jóvenes mexicanos que sí se puede llegar a ser una figura, ¿no? Claro, para llegar a ser una figura, los equipos tendrían que trabajar mejor con los jóvenes.
1: Para cerrar, Raúl, por supuesto, en tu expertise, en lo que te llevó a la pasión del fútbol, en la portería, ¿cómo ves, por supuesto, estas propuestas que llegan al Mundial?
0: Va a ser tal a Rangel. Ayer no me convenció tanto en la salida del gol que nos hacen, pero va a ser tal a Rangel, ya con tanto que lo ha repetido el Vasco, y creo que tiene con qué tener una buena Copa del Mundo. Lo único que le diría yo al Tala es que juegue como si estuviera jugando con Chivas, que no piense que está en una selección.
1: Claro, sí, porque lo hemos visto muy bien, muy aceitado en Chivas, la verdad. Pues bueno, estamos a nada, hay que decir, del Mundial. Hay que recordarle a la gente, Raúl, que somos locales, que sí, somos señor. Locales aquí en Grupo Fórmula, y que de verdad tenemos el mejor análisis, la mejor cobertura. Y bueno, siempre hay que decirlo también de tu mano, querido Raúl, para otro Mundial ahí en la lista de trofeos que tienes como periodista deportivo.
0: Te lo agradezco muchísimo, te mando un abrazo, y cierto, somos locales, nos seguiremos viendo por aquí.
1: Así es, querido Raúl, te mando un abrazo. Gracias de verdad por estos minutos.
0: Chao.
1: Bueno, pues ahí está Raúl Orbañanos. Bueno, oigan, a ver si podemos dejar este extraordinario comercial de Grupo Fórmula rumbo al Mundial. Así se anunció. Y miren nada más quiénes aparecen, mi querida Marion. Por ahí estamos nosotros. Y con esto nos vamos. Con esto nos vamos y nos escuchamos el próximo lunes aquí a las 3 de la tarde en Hoy el Risco. Pásela bien.
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30: Han pasado 20 años para que The Devil Wears Prada 2 llegue a la pantalla. Y ya se habla de una tercera parte. Anne Hathaway asegura que todo dependerá del éxito en taquilla, mientras David Frankel no descarta continuar la historia. Porque en la moda y en el cine, el siguiente capítulo siempre está en tendencia.
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30: 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Top 5 para cocinar con calma. 5. Sunday Best. Surfaces. Todo sabe mejor sin prisa. Empieza suave. 4. Valerie, Amy Winehouse. Sabor y actitud. 3. Treasure, Bruno Mars. Ligera, se queda. 2. Put Your Records On, Corinne Bailey Ray. Fluye sola. 1. Lovely Day, Bill Withers. 7. 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
6: Estas son las Stevie Bites con Stevie de TV.
7: Pedro Almodóvar regresa con Amarga Navidad, probablemente una de sus películas más personales. La historia sigue a Elsa, una mujer destruida por la muerte de su madre, mientras un director en crisis creativa llamado Raúl comienza a convertir el dolor de quienes lo rodean en material para una película. Almodóvar mezcla realidad, memoria y ficción hasta que ya no sabes qué parte pertenece a la vida y cuál al cine. Todo esto con su famosa paleta de colores. Es protagonizada por Bárbara Lenny, Milene Smith y el argentino Leonardo Sbaraglia, quien nos comparte cómo es trabajar en el universo de Almodóvar.
8: Haber trabajado, como en mi caso, en dos películas con él ya es un gran privilegio y me siento muy afortunado de eso y muy agradecido.
7: Amarga Navidad ya está disponible en los cines de todo el país. Estas fueron las Stevie Bites con Steve de TV.
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9: París, Francia, la capital francesa, es el epicentro de la alta cocina y pastelería refinada. Sus panaderías desprenden el aroma de croissants de mantequilla, mientras que sus bistrós ofrecen clásicos como el confit de pato. Es el lugar donde nacieron las bases de la gastronomía occidental, combinando una técnica rigurosa con una pasión inagotable por el buen queso y el vino.
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10: El precio del oro registró un descenso superior a 3.5%, llegó a situarse en $4,388 en este viernes, el precio más bajo desde finales de marzo. El tipo de cambio cerró este viernes en 17.47 pesos por dólar americano, 19 centavos más que en la jornada previa, de acuerdo al Banxico, mientras que el dólar interbancario se ubicó en 17.47 pesos y el dólar en ventanilla se situó en 17.90 pesos a la venta. El índice de precios y cotizaciones de la Bolsa Mexicana de Valores cerró la jornada con pérdidas de 1.86% para ubicarse en las 66.141.38 unidades. El precio de la mezcla mexicana de petróleo se ubicó en $90.90 por barril, $2.63 menos comparado con la jornada anterior, informó Amy Arriaga. 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
3: Versalles, 1995. En los estudios donde una vez grabaron los grandes de la chanson francesa, dos chicos que crecieron obsesionados con los sintetizadores vintage están creando algo que el mundo aún no sabe que necesita: electrónica para enamorarse. Nicolas y Jean Benoit se conocieron en el instituto, unidos por una obsesión compartida: los sonidos espaciales de los 70. Mientras sus contemporáneos hacían música para clubs, ellos querían hacer música para planetarios. El proceso era casi artesanal. Grababan cada sintetizador por separado, como si fuera un instrumento solista. Después, en la mezcla, creaban paisajes sonoros que parecían venir de una película de ciencia ficción dirigida por un poeta. Cuando Virgin Music escuchó las primeras maquetas, no sabían cómo categorizarlo. ¿Era ambient? ¿Era pop? ¿Era música del futuro? La respuesta era sí a todo. Moon Safari se convirtió en la banda sonora involuntaria de aeropuertos, cafés, atardeceres urbanos y primeras citas. Air había logrado algo casi imposible: hacer música electrónica que sonaba humana, música del futuro que nos hacía sentir nostálgicos. A más de 20 años, el dúo francés aterrizó en el Auditorio Nacional de la Ciudad de México para tocar íntegro este álbum que definió una época.
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1: 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Octubre de 2006. Después de conquistar al mundo con Hot Fuzz y Mr. Brightside, The Killers tenía una decisión difícil: repetir la fórmula o arriesgarlo todo. Eligieron lo segundo. Brandon Flowers dejó atrás el glamour británico de Las Vegas y miró hacia el corazón de Estados Unidos. Born to Run, Bruce Springsteen y el rock de carretera se volvieron parte del ADN del álbum. Y entonces apareció When You Were Young. Un himno gigantesco que cambió todo. Bones mantuvo el dramatismo teatral de la banda. El video dirigido por Tim Burton llevó el sencillo a un nivel visual cinematográfico sin precedentes. Pero Read My Mind terminó convirtiéndose en el corazón emocional del disco y para muchos fans es la mejor canción que The Killers ha grabado.

0: Sam's Town dividió la crítica cuando salió, pero con el tiempo se convirtió en el álbum donde The Killers dejó de perseguir hits y empezó a construir legado.
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10: Taylor Swift desató rumores de nueva música tras una misteriosa cuenta regresiva en su sitio. Fans destacaron guiños a Toy Story en los visuales, alimentando teorías sobre una posible colaboración. Aunque el contador desapareció, la expectativa sigue creciendo, porque con Taylor, cada pista siempre es parte del juego.
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6: Evangeline Lilly alzó la voz contra los recortes en Disney. La actriz criticó los despidos dentro de Marvel Studios, donde cerca de 1,000 empleados fueron recortados en distintas divisiones, incluyendo personal clave de desarrollo visual. Entre ellos se encuentra Andy Park, colaborador durante 16 años en la construcción del universo Marvel. Lilly cuestionó la decisión y expresó su preocupación por un posible giro hacia el uso de inteligencia artificial, aunque no hay confirmación oficial. También mostró su apoyo a los afectados, calificando la medida como una falta hacia quienes impulsaron el éxito del estudio. Porque detrás de cada superhéroe hay talento humano que le da vida.
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6: Fuse Games reveló detalles de Star Wars: Galactic Racer. Una experiencia multiplataforma que apuesta por alto rendimiento en consolas de nueva generación y PC. Ambientado en el borde exterior tras la caída del Imperio, el juego introduce una liga clandestina de carreras. Estará disponible en octubre, porque en Star Wars incluso la velocidad tiene historia.
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11: Los perros no sudan como los humanos. Regulan su temperatura jadeando y a través de sus almohadillas.
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12: Luego de un sismo de magnitud 5.6 detectado a 18 kilómetros al suroeste de Ometepec, Guerrero, el Sistema de Alerta Sísmica Mexicano explicó que no meritó alerta porque la estimación de energía en los primeros segundos no superó los niveles preestablecidos. Tras la explosión de 6 autotanques en un almacén de pipas de gas LP en Tepeaca, Puebla, sigue la combustión controlada de 2 de ellos. Aunque se descarta alguna situación de peligro, como medida preventiva se mantiene la suspensión de actividades en la preparatoria BUAP 2 de octubre y en el Centro Escolar Miguel Negrete Novoa. En Hermosillo, Sonora, se conmemoró el 17º aniversario del incendio de la guardería ABC, con una misa frente al predio y entre oraciones, lágrimas, recuerdos, familiares, sobrevivientes y ciudadanos honraron la memoria de los 49 menores fallecidos. Informó M. Arriaga. 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
5: Hasbro celebra el estreno de The Mandalorian and Grogu con Ultimate Grogu, un animatrónico escala 1-1 del universo Star Wars. El modelo ejecuta más de 250 animaciones con sensores y motores avanzados. Disponible en preventa por $599. Porque algunos coleccionables ya parecen cobrar vida.
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5: Steven Soderbergh reveló que utilizó IA generativa en el documental John Lennon, The Last Interview. El proyecto, en colaboración con Meta, incluirá un 10% de material creado con IA para darle imagen a entrevistas que solo existían en audio. Porque en el cine, la tecnología también redefine cómo contar historias.
1: Canciones que cumplen 40 años este 2026.
5: Daryl Hall.

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5: Son las 6:00 p.m, soy Juan Becerra Costa. Estamos en Fórmula Noticias y le voy a dar a conocer los sucesos más importantes, más destacados del país y del mundo ocurridos hoy, viernes 5 de junio, un viernes que empezó en el centro de la República Mexicana soleado y que concluye con nubes y lluvia. Estas son las noticias. Hasta encontrarla, la presidenta Sheinbaum enfatizó la importancia de la localización de la periodista veracruzana Roxana Guzmán Ramírez, secuestrada esta semana por hombres armados.
7: Lo importante en este momento es encontrarla. Y una vez que se encuentre, pues ya la investigación de cuál fue la razón por la cual fue levantada por estas personas que... todos vimos en un video. Lo más importante en este momento es la búsqueda.
5: La fiscal general de Veracruz, Lisbeth Aurelia Jiménez, aseguró que la búsqueda de la periodista es prioritaria y que cuenta con la coordinación de los tres órdenes de gobierno.
8: Con la participación de la Policía Ministerial, la Secretaría de Seguridad y Protección Ciudadana, Defensa, Guardia Nacional, Marina y la Secretaría de Seguridad Pública, es decir, en una plena coordinación de los tres órdenes de gobierno.
5: La presidenta Sheinbaum atendió a la mamá de la periodista Roxana Guzmán, quien le agradeció las acciones en la búsqueda de su hija. La gente se monta en su macho. La creación de una aseguradora pública especializada en el pago de pensiones garantizará que los maestros se retiren en un esquema de mucho mayor beneficio. Así lo explicó la presidenta Sheinbaum.
7: Para avanzar en un esquema más solidario, el ISSSTE planteó la posibilidad de que hubiera una aseguradora. Las aseguradoras lo que hacen es garantizar la entrega de las pensiones una vez que el maestro se retira, en un esquema de mucho mayor beneficio.
5: Sin embargo, la CENTE rechaza el planteamiento y continúa estrangulando la Ciudad de México. Hoy cerraron Reforma Insurgentes, lugar